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0: pues, largas, ¿no?
1: Largas, sí. Entonces, me conocí a mí y realmente, pues, con ella, pues, se dejó. Wow. Entonces, yo no estaba viviendo aquí, estaba viviendo en Cancún, en el estado de Cancún. Entonces...
0: Ay, a ver, espérate, ¿desde cuándo Cancún es estado, mija?
1: Perdón.
0: No manches. Yo creo que primero mejor te hubieras preparado, estudiado y después te juntabas. Imagínate. Bueno, ya me habían dicho que Toluca era estado, que yo no lo quería creer. Pero ahora que me digan que Cancún en ese estado, ¡guau! Oye, ¿y tú qué hacías en Cancún en aquella época?
1: Pues estaba trabajando, me fui desde los 18 años.
0: Ah, ya, ¿y eres nacida en dónde?
1: De aquí en el Estado de México.
0: Ok, ¿entonces tuviste una oportunidad?
1: Ajá, me fui, tuve la oportunidad de estar allá, trabajé un tiempo y fue cuando conocí a Daniel y decidí regresarme.
0: Oye, pero supongo que te la estabas pasando bomba en Cancún, ¿no? Es un lugar bien bonito.
1: Sí, la verdad es que sí, es un lugar muy, muy padre.
0: ¿Y pudo más el amor?
1: Sí, la verdad sí.
0: Órale. Oye, entonces, 9 años de relación, empezó muy chavito este Daniel con su ex, ¿no?
1: Sí, realmente sí.
0: ¿Y qué? ¿Se siguen hablando? ¿Ella lo busca?
1: Pues hace como 3-4 meses, yo encontré unos mensajes de él, que le mandaba a ella. Bueno, los dos se buscaban. Entonces, como fue una relación muy larga, pues prácticamente... pues no sé, como que ahí quedó algo. Entonces yo se lo caché a él y le dije que me dijera la verdad, que si había pasado algo con ella.
0: ¿Y qué te
1: entonces
0: dijo?
1: Entonces él me dijo que no había pasado nada y que pues le preguntara a ella. Entonces yo contacté a ella y le dije que pues realmente me dijera si había pasado algo entre ellos y ella me dijo que no.
0: ¡Qué atrevida!
1: Ajá, y le dije pues dime la verdad. Entonces pues no pasó nada y así. Y yo le dije, ¿sabes qué? Dime la verdad. Y de todo este show, mi suegra lo supo, mi suegra y mi cuñada lo supieron, que se vio una ocasión con ella. Entonces mi suegra, o sea, de su familia nadie la quiere a ella.
0: Wow. Oye, ¿pero qué respuesta te dio Daniel en su momento? ¿Por qué decidió contactarse con su ex? Y
1: a lo que él me dijo fue de que pues fue un impulso según, y de que pues aún sentía como un poco de cariño hacia ella. Entonces... pues me dijo que realmente, ella me dijo que según él la buscaba a ella, pero no, fue todo lo contrario, porque a mí mi esposo me dijo que ella le había dicho que a mí me dejara para estar con ella.
0: Wow. Oye, y supongamos tú que conoces a este Daniel, que las cosas hubieran sido invertidas, tú hubieras buscado a un ex, y el mismo cuadro, ¿él cómo hubiera reaccionado?
1: Ay, él me hubiera dejado.
0: Pues entonces, ¿por qué lo haría tú? Porque tienen realmente poco y hay planes de matrimoniarse. Entonces,
1: exacto,
0: la necesidad y el impulso es que... recuerda lo que dice el dicho, donde hubo fuego... en el estado de Cancún quedan. ¡Claro! Bueno, entonces quieres aprovechar todas estas circunstancias para hacerle la broma a Lucila, ¿no?
1: Sí.
0: Entonces, ¿cuál es la bromita?
1: Bueno, mi suegra sabe que ahorita estamos cenando.
0: Uh-huh.
1: A lo que voy es de que ella sabe que hace 4 meses, se estuvieron hablando, su exnovia de mi esposo con él, uh-huh, y tuvieron conversación y demás. Entonces, a lo que voy es de que yo le voy a decir a mi suegra que Tania me marcó hoy y me dijo que pues ella había estado con él hace 3 meses y que salió embarazada.
0: ¡Soquito, pues, Loki, no manches!
1: Luego... que está embarazada y pues que está contactando a Daniel, pero pues que Daniel no le marca ni nada de eso, y que pues obviamente me tuvo que marcar a mí para que yo estuviera enterada y para que pues le pida una explicación a él y se va a cargar.
0: ¿Y qué le vas a decir? ¿Que se separan? ¿Que te vas?
1: Sí,
0: ¿que regresas al estado de Cancún?
1: Que...
0: ¿que ya no va a haber bodorrio? ¿Qué le vas a decir?
1: Yo le dije a mi suegra que me voy a regresar con mis papás, que pues realmente su hijo es el peor, que porque pues ya tenemos planes de casarnos, que lo que me está haciendo no estuvo bien y pues...
0: que se la perdonaste ya una vez, pero como
1: sí,
0: tanta mentira, llora con un hijo, que ni siquiera te ha embarazado a ti, pero ¿qué tal a la ex? Oye, mija, ¿y tú cómo te llevas con Lucila?
1: Muy bien, me quieren mucho.
0: Ah, lo que no hicieron con Tania.
1: Exacto, ellos sí no la querían.
0: Ah, ¿y tú cómo sabes?
1: porque pues realmente Dani y ellos me decían todo, porque ella no dejaba que Dani estuviera con ellos, o sea, ella era muy posesiva, ni con su familia dejaba que estuviera.
0: O sea, tan absorbente que no le permitía convivir con la familia.
1: Exacto.
0: ¡Qué feo! Oye, ¿y Daniel
1: estaba
0: participa?
1: Loca. Sí, también.
0: Ok, ¿y si va a aceptar la situación del embarazo y todo?
1: Sí.
0: ¿Pero qué sí, le va a decir al final del camino en la ruta de la broma? ¿De que pues, sigue sintiendo algo por Tania o que...?
1: No, pues él le va a aceptar que sí estuvo con ella, pero que realmente él no sabía que esto iba a pasar.
0: Pues sí. Oye, pero es que me quedé pensando, ¿eh? Es que mira, yo creo que la relación fue tan... Es que 9 años es un montón, mija. La neta.
1: Ya sé.
0: Oye, a ver, espérame, vamos a echar chisme. ¿Y por qué terminaron, que tú sepas?
1: Porque ella era posesiva y pues está loca realmente. Entonces, en ese tiempo en el que estuvieron juntos, pues Daniel era muy desmadroso, le gustaba estar con sus amigos y ella era así como de no, o sea, nada más quería que estuviera con ella, tanto de que pues ni siquiera dejaba que estuviera con su familia. Entonces Daniel pues en esa parte se hartó y dijo, ¿sabes qué? Ya.
0: ¿Y quién terminó a quién?
1: Tania, él.
0: ¿En serio?
1: Uh-huh.
0: Wow. Entonces digamos que tú fuiste la piedrita que sacó esa situación del zapato.
1: Sí, literalmente llegué yo y fue así como que lo empecé a conocer a él. Pues nos empezamos como a enamorar y pues todo empezó a suceder muy rápido.
0: Oye, ¿y no te da así como pechito que pase un poco más el tiempo, se casen y él te diga, oye, ¿sabes qué? Pues es que la verdad es que sí estoy enamorado de ella.
1: Pues realmente no, este tiempo pues me ha demostrado que realmente ella ya fue, más que nada porque pues ella me inventó a mí que pues él era quien buscaba a ella y también ella era quien lo buscaba.
0: Pues de hecho los dos se han buscado, es la neta.
1: Ajá, o sea, sí realmente fueron como los dos, pero realmente ella fue así como de, no, o sea, le echó más la culpa a él, sabiendo que ella también era como que, pues ahí la arrastraba.
0: Qué cosas, pues bueno, vamos a ver cómo lo toma tu suegra, creo que todo está clarísimo. Por favor, métete en el papel, te has enterado algo muy desagradable de aquella relación y de esos mensajes y de todo lo que ha pasado. Resulta que está embarazada. Marcamos, las bromas están en Aztecasto Show.
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0: Listo, mira, va.
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1: Bueno, hola señora. Hola, Sal, ¿qué pasó? Ay, sí, yo le marqué otro teléfono porque no tengo pila ya en mi celular. ¿Y qué te pasa? Es que hoy que le dije que iba a salir con Daniel.
7: Ajá.
1: Fuimos a cenar. Entonces, yo vi que le estaban marque y marque a Daniel.
7: Ajá.
1: Y pues yo le dije a Daniel que quién era. Y me dijo, no es nadie. Y le dije, pues dime quién es. Y me salí de donde estábamos, porque estábamos cenando crepas.
7: Ajá.
1: Y ya le dije, no me vas a decir. Y me dijo, no. Y en eso me entró una llamada a mí. Pero a mí se me hacía conocido el número.
7: Ajá.
1: Entonces contesté y era Tania. Y me dijo, hola, Selma, soy Tania. Y le dije, ¿por qué me estás marcando? Y me dijo, te marqué a ti porque Daniel no me contesta y necesito hablar contigo. Y Daniel estaba enfrente de mí. Entonces yo le dije, ¿qué pasó? Y le dije, ¿qué quieres? Y me dijo, tengo que decirte algo. Y le dije, ¿qué? Y me dijo que hace 3 meses ya ve que él habló con Tania.
7: Ajá.
1: Entonces ellos hablaron y todo, y me dijo Tania que estuvieron juntos, o sea, pues que se fueron a un hotel, que estuvieron juntos y todo, y que Tania se hizo una prueba de embarazo y está embarazada. Y le está diciendo a Daniel que pues me diga a mí, pero pues yo le dije a Daniel que me dijera la verdad. Y pues sí, su hijo me aceptó que sí, que había estado con ella y que pues él ya sabía que ella estaba embarazada, pero que no sabía cómo decírmelo. Y pues ya le dije a él que por qué, que o sea, cómo estuvo jugando con eso, que por qué me estaba haciendo esto a mí, justamente ahorita que estábamos planeando lo de mi boda y todo. qué le pasaba. Y le dije que, pues, que me dijera la verdad, que si esto era una broma. Y me dijo que no sabía cómo decirme, pero que, pues, Sonia me dijo a mí que porque él no quería decírmelo a mí. Entonces, por eso Sonia me marcó diciéndome que estaba embarazada de ella. Y que apenas es un mes entero. No sé qué hacer.
4: ¿Y dónde está Daniel? ¿Está contigo?
1: Sí, está conmigo.
4: ¿Y qué pasa? ¿Qué te dice?
1: Que no, que pues lo perdonara, pero que no sabía cómo decírmelo y le dije que no. Y pues
4: pero pues no se trata de pedofilia.
1: Le dije que cómo puede ser posible que no me haya dicho la verdad, porque justamente cuando yo le dije que me dijera la verdad si había estado con ella, él me dijo que no. Que ahorita me sale que sí, que dos veces estuvieron juntos y que pues en una de esas fue cuando ella tal vez haya quedado embarazada.
4: Es que, ¿cómo no te dijo? ¿Cómo no se atrevió a decir?
1: ¿Usted qué haría en mi lugar?
4: Y yo no sé qué pienses, qué sientas. ¿Yo qué te puedo decir? O sea, yo a Dani lo veía muy seguro, lo veía muy contento contigo. Y yo no sé por qué hizo eso. No entiendo.
1: Ya ve, ni usted lo sabía, o sea, yo ni lo sabía tampoco, o sea, yo pensé que de verdad las cosas iban bien.
4: ¿Y
1: ahorita
4: en dónde están?
1: Aquí, estamos en el gavillero, estamos, y bueno, yo me salí, yo le dije que ya no lo quería volver a ver, que ya me iba a ir, que ya nunca iba a ir a la casa, que ya no quería volver a verlo.
4: ¿Pero qué te dice él?
1: Lo que sí dice que ya, o sea, ya no voy a estar con él. Ya no me pienso casar con él. Y pues no sé, tal vez me vaya con mis papás o me regrese a Cancún.
4: ¿Pero él qué te dice?
1: Pues nada más. No sabe, o sea, eso nada más a decir que lo perdonara, pero que no sabía cómo decírmelo. Que le dije que eso no me hacía. Que cómo, que una cosa se quedaba, hubiera hablado con ella y otra muy diferente. Y que lo hubiera embarazado, que esto sí pues, ya es una tontería. Le dije, ¿ahora qué? O sea, ¿vas a ir a presentar a tu familia que ahora ya embarazaste a ella? ¿Que ahora ya va a ser ella tu esposa o qué? Digo, ¿qué? No, que pues nada más esperaba que yo lo perdonara. Pero no, ¿cómo yo voy a perdonarle eso? Nada más, dígale que... Yo ya no quiero saber de él, señora. Que se aleje, o sea, ¿quién espera que lo perdone después de todo?
4: Mira, Sel, yo creo que tienes que dejarlo muy claro con él. Y también que él tenga muy claro qué es lo que va a hacer. Porque entonces él sabe que iban a tener consecuencias después de hacer esas cosas. O sea, no nada más. Ya, y... ¿qué va a pasar? O sea, que él te diga bien definido qué es lo que tiene pensado.
1: Y es caroso sin codo, diciéndome que lo perdonara, que... O sea, que él no quiso eso con Tania, pero me dijo que pues él se va a ser responsable del bebé y todo. De hecho, está aquí enfrente de... Vos está aquí conmigo.
4: ¿Y de quién es el número de Daniel?
1: ¿Le puedo pedir un favor?
4: ¿Qué pasó, usted? A tu perrito ya lo metimos al negro.
1: Nada más, dígale que ya no quiero saber de mí, de él, que nada más se aleje de mí. Si quieres, se lo paso.
8: Bueno.
4: ¿Qué pasó, hijo? ¿Cómo pudo haber pasado eso?
8: ¿Qué pasó, mamá? No, es que yo no... Pues no
4: es que yo no, es que... ¿Cómo crees que no?
8: Yo no pensé, o sea, las no... cosas, mamá. Yo no sabía que ahorita iba a pasar todo esto, o sea, pues no medí las consecuencias.
4: Pues, hijo, no mides las consecuencias, pero ya viste que todas las malas acciones tienen consecuencias. ¿Ahora qué piensas hacer? Dile a Selma.
8: Pues no, o sea, yo no le puedo decir a Tania que pues se haga cargo, porque pues tú sabes que yo todavía la quiero.
4: ¿Y entonces? ¿Tú qué piensas hacer? O sea, pues, ¿cómo vas a tener a dos esposas?
8: No, pues no puedo tener a dos esposas, pero pues yo la verdad pienso llevármela a vivir a la casa.
4: ¿A quién?
8: A Tania.
4: ¿Y Selma qué?
8: Pues ni modo, ya, pues ¿qué le digo? Pues ya ni modo, o sea, Selma nunca me dio un hijo ni nada, y Tania pues sí me lo dio.
9: ¡Oh, Dios!
8: Ni modo de que
4: ¿y eso
8: le diga
4: qué,
8: que
4: Daniel? No, o sea,
1: Eso no se dice, hijo, ¿qué te pasa?
8: Pues no. Dime, de modo, pues ¿qué hago? Le digo que se haga cargo ella sola o qué, ¿no? Pues me la voy a llevar a la casa, ma, ya ni modo. Nada más, pues por favor, quiero que... Pues,
1: no, no, mira, yo ahorita a mí no me digas nada. Ahorita arregla con Selma lo que tengas que arreglar y déjale en un lugar seguro o tráela para la casa. Yo no quiero que... O sea, mira, Dani, a mí no me digas eso ahorita. Quiero que arregles las cosas con Selma, en el sentido de que tienes que ver qué onda, si lo vas a decidir, checa bien lo que estás haciendo, checa lo que vas a hacer. Mira, Dani, a mí no me digas, díselo a ella, por favor.
8: Pero es a ella, que, díselo. Sea, no, ma, yo ahorita yo con Selma no tengo nada que hablar, mira, ahorita yo nada más... Yo es como están y ella me envolvió y pues la verdad yo ahorita nada más estoy pensando ya en lo que voy a tener con ella. Y pues no sé, deberías estar feliz, pues vas a ser abuela.
1: No, hijo, yo no, en estas circunstancias, ¿qué quieres que haga, hijo? O sea, ay, no, Dani, mira, luego platico contigo. Luego platico contigo, que platique tu papá y yo, porque yo lo que quiero es que arregles tu situación en el sentido de que, no sé, define con Selma qué es lo que vas a hacer. A mí no me agrada esto, te soy sincera. No está bien lo que hiciste. Y realmente, pues nada más, chécalo, por favor.
8: Pues mira, no, ya me linqué a Selma, ya le pedí perdón, o sea, de la manera más atenta le pedí, por favor, que entendiera las circunstancias.
1: Hijo,
8: no,
1: o sea,
8: no,
1: pero ¿cómo puedes entender algo después de lo que haces? O sea,
8: pues
1: ¿cómo?
8: Ya pasamos, a ver, ¿a ti que te digan eso? ¿Qué puedo hacer?
1: A ver, ¿a ti que te digan eso? Perdóname, ¿te engañé?
8: Y ya, o sea, pues ya ni modo, ya que igual, pues me voy y ya, así como yo le voy a hacer, pues ya que se vaya con quien me engañó.
1: No seas así, Dani, eso es ser un patán.
8: Perdóname, mamá, pero la verdad yo ahorita nada más pienso en enfocarme a mi hijo. La verdad es que, pues, fuera de todo, pues estoy emocionado de que voy a ser papá de Tania y me voy a enfocar en él. O sea, deberías estar feliz porque vas a ser abuela, no sé por qué no estás feliz.
1: Daniel, ¿cómo voy a estar feliz de que voy a ser abuela, pero de esa, de Tania que ya la habías dejado? O sea, dime, ¿cómo voy a ser feliz? ¿Cómo voy a ser feliz si para mí tú tenías una relación con Selma? Dime cómo voy a decirte, ay, hijo, qué bueno, me vas a hacer abuela, aunque sea de otra. ¿Cómo crees?
8: Mira, o sea, yo Tania no será muy tóxica, será lo que sea, pero yo la amo y lo tienes que entender. Yo me la voy a llevar a la casa y la verdad a mí me da mucho sentimiento pues estar en la misma casa que Selma y pues la verdad te voy a pedir chance de que me dejes vivir con ella en tu casa.
1: ¿Cómo?
8: Pues es que yo no quiero estar en la misma casa donde estuve con Selma porque a mí me da sentimiento y a Tania.
1: Pero
8: no le
1: Selma,
8: va a aparecer.
1: ¿Dónde va a estar? O sea, poco
8: Selma
1: no se
8: va a regresar.
1: Ahí.
8: Yo nada más te quiero pedir que tú me des la oportunidad de vivir unos días con Tania en tu casa.
1: No, hijo, no puedo. ¿Cómo crees que te voy a dejar vivir aquí con Tania?
8: ¿Y qué, no vas a querer a tu nieto?
1: Yo quiero a mi nieto, a lo que sea, pero entiende, Daniel, no son las circunstancias. ¿Cómo crees? O sea, ¿cómo después de que tú tenías una relación formal con Selma?
8: Mira,
1: después
8: Selma
1: de que tú le decías
8: parte,
1: que la amabas.
8: Ella ya se
1: mira,
8: va a regresar,
1: Dani,
8: a Cancún. Ella ya es aparte. Yo voy a estar con
1: Pero
8: Dani
1: ve
8: en
1: la
8: casa.
1: Situación que está Selma, Daniel. Ella está ahorita acabada. O sea, si ella se va a regresar, ¿en qué situación se va a vivir? Acabada.
8: El bebé no tiene la culpa, mamá. Selma se puede mantener. El bebé, ¿cómo se va a mantener?
1: Ah, sí, o sea, tú también. Él se puede mantener. Selma, ¿cómo? No, Dani, no son así de fáciles las cosas. Ahorita platica con Selma, por favor, luego
8: pero
1: yo hablo con
8: ¿cómo puedes decir
1: contigo.
8: Eso, mamá? Pues es tu sangre, o sea,
1: es mi sangre, Dani, pero no son la situación, no es la situación, entiende, hijo, no son las circunstancias, no hiciste bien las cosas. ¿Cómo voy a decirte, ay, hijo, qué bueno, me vas a hacer abuela, aunque sea de otra? ¿Cómo crees?
8: Mira,
1: o sea, yo
8: Tania
1: no
8: será muy tóxica, será lo que sea, pero yo la amo y lo tienes que entender, yo me la voy a llevar a la casa y... La verdad, a mí me da mucho sentimiento, pues, estar en la misma casa que Selma. Y, pues, la verdad, te voy a pedir chance de que me dejes vivir con ella en tu casa.
1: ¿Cómo?
8: Pues, es que yo no quiero estar en la misma casa donde estuve con Selma, porque a mí me da sentimiento y a Tania
1: Pero
8: no le
1: Selma,
8: va a
1: ¿en dónde va a estar? O sea, ¿poco Selma
8: no se va a
1: regresar
8: ahí? Yo nada más te quiero pedir que tú me des la oportunidad de vivir unos días con Tania en tu casa.
1: No, hijo, no puedo. ¿Cómo crees que te voy a dejar vivir aquí con Tania?
8: ¿Y qué, no vas a querer a tu nieto?
1: Yo quiero a mi nieto, a lo que sea, pero entiende, Daniel, no son las circunstancias. ¿Cómo crees? O sea, ¿cómo después de que tú tenías una relación formal con Selma?
8: Mira,
1: después
8: Selma
1: de que tú le decías
8: parte,
1: que la amabas.
8: Ella ya se va
1: mira,
8: a regresar,
1: Daniel,
8: a Cancún. Ella ya es aparte. Yo voy a estar con
1: pero
8: Daniel
1: ve
8: en
1: la
8: casa.
1: Situación que está Selma, Daniel. Ella está ahorita acabada.
9: O sea, si ella se va a regresar, ¿en qué situación se va a vivir? Acabada.
8: El bebé no tiene la culpa, mamá. Selma se puede mantener. ¿El bebé cómo se va a mantener?
9: Ah, sí, o sea, tú también. Él se puede mantener. ¿Selma cómo? No, Dani, no son así de fáciles las cosas. Ahorita platica con Selma, por favor, luego yo me
8: pongo. ¿Cómo puedes decir eso, mamá? Pues es tu sangre, o sea, este el bebé
9: es
8: tu
9: sangre, Dani, pero no son la situación, no es la situación, entiende, hijo, no son las circunstancias. No hiciste bien las cosas.
8: ¿Cómo crees engañar a Selma? Somos familia, nos tenemos que ayudar. ¿Y
9: somos
8: por qué me
9: familia
8: gritas?
9: Y nos vamos a apoyar, hijo. Lo
8: pues
9: sé.
8: Apóyame entonces, recibiendo al bebé ya, Tania.
9: Ya platicamos después, hijo. Por favor, arregla, o sea, en el sentido de que yo
8: es
9: no...
8: Es que Selma me grita, tú también me estás gritando. O sea, ¿qué hago? ¿No me vas a apoyar?
9: O sea, ¿cómo no quieres que te grites, Selma, si le engañaste, hijo? ¿Entiende? Mira, platiquen en su casa.
8: Es que mira, lo único que me estoy dando cuenta es de que prefieres a Selma. O sea, ya ni yo que soy...
9: No,
8: tu
9: es que prefiera a Selma, no es de que no prefiera a tu hijo, Dani, entiende. A mí no me cambies las cosas. Yo quiero a todos mis nietos, a los que vengan, a 1,000, 2,000, 3,000. Pero entiende que no son las circunstancias, Dani.
8: Tú me pariste, ¿no? O sea, le estás dando preferencia a una persona que conoces apenas de hace 2 años.
9: ¿Y qué tiene, hijo? Llevabas una relación con ella hace 2 años y haces esto. Mira, yo no te estoy diciendo arregla. Yo solamente te estoy diciendo que dejes las cartas sobre la mesa y decidas. Tú vas a tomar decisiones de las que tienes que hacer responsable.
8: No puedo creer, te desconozco, no puedo creer que no me des preferencia a mí, que soy tu hijo.
9: ¡Oh, Daniel, Dios! Yo te doy preferencia, te amo, te quiero, pero como hombre que fuiste y que te acostaste con Tania, tienes que arreglar las cosas. Te amo, te quiero, no te voy a dar la espalda, pero tú tienes que arreglar las cosas porque te acostaste con Tania, hiciste las cosas que no. Arregla esas cosas.
8: Entonces, si no me vas a dar la espalda, puedo llegar con Tania desde hoy, porque ella me dijo que ya la corrieron de su casa.
9: No, ¿cómo crees que puedes llegar con Tania desde hoy? No, Dani, o sea, no son las cosas así. Yo quiero hablar contigo y con tu papá y yo queremos hablar contigo, por favor. ¿Sale?
8: Bueno, entonces, mira, ya que no me recibes en tu casa, voy a sacar a Selma de la casa y voy a llegar con Tania allá a la casa donde vive.
9: Mira, Daniel, eso no se hace. Arregla esas cosas primero y dile a Tania que no te esté envolviendo para que tomes las decisiones de fregadazo. Tú tienes que primero dejar bien con Selma. Y si Selma se va a ir, ella lo hará por su decisión, hijo. O tú le vas a decir, ¿sabes qué, Selma? Vamos a hacer esto, esto y lo otro. Pero tú arregla la situación. ¿Entiendes?
8: Ella se va a ir y yo voy a llegar con Tania a la casa, pero sí voy a llegar hoy, mamá, porque Tania me dijo que no tiene dónde quedarse y pues yo la verdad...
9: ¿Cómo que no tiene dónde quedarse? ¿Y su familia?
8: Pues la corrieron.
9: Pues entonces llévala a rentar a una casa en lo que arreglas, Dani. O llévala a un hotel el día de hoy.
8: ¿Dónde crees que voy a conseguir ahorita dónde rentar?
9: Dani, es que esto tú lo debiste de haber visto, entiende, no soy mala madre. Simple y sencillamente arregla esas circunstancias ahorita tú. Tienes que arreglarlo, tienes que checarlo, ¿sale? Por favor.
8: Te hace falta conocerla más para que te des cuenta de que Tania es una buena mujer.
9: Mira, yo no quiero conocer ahorita a nadie. Yo solamente te pido de favor que arregles las situaciones. Lo demás se dará como se tenga que dar. Pero si esto pasó porque tiene que ser o porque pasó, hijo, entonces arréglalo. A mí se me hace muy raro que ahorita no tenga Tania dónde ir. Eso se me hace muy, muy raro, hijo. Puede
8: yo creo que lo que arreglas con Tania.
9: Ponme atención, Dani. Yo creo que lo que arreglas la situación con Selma, ella puede esperarte. O sea, y no te estoy diciendo de reconciliarte con Selma. En lo que Selma buscara un lugar, ella puede esperarse.

0: Y Dios decidió que yo tuviera un hijo con Tania, entonces respeta la decisión de
1: Dios. Bueno, hijo, respeto la decisión de Dios, pero también si fue tu decisión, entonces tú tienes que encargarte de eso, hijo. Entiéndeme, yo no puedo hacerlo ahorita porque sería ser una persona deshonesta y mala. Y lo que yo estoy diciéndole a Dios no es bueno, entiende. Yo no, mira, ni estoy yendo ni en contra de Tania ni en contra de Selma. Solamente, ¿sabes?, te pido a ti que tú arregles la situación. Debes de ser demasiado inteligente para hacerlo. Y debes de tener el valor y la hombría de hacerlo.
0: ¿Sabes cómo sé que fue la decisión de Dios? Porque Selma no se embarazó en estos 2 años.
2: ¡Oh, Dios!
0: Y Dios quería que yo tuviera un hijo con Tania.
1: ¿A poco fue su culpa de ella? ¿Y si no fue, fue su culpa de ella, Daniel? Eso no se hace. Tú también tienes que poner... Y si hubiera sido tu culpa de que tú eras el estéril, o que si hubiera sido tu culpa que ella te hubiera dejado...
0: En un solo acostón, Tania se embarazó.
1: ¿Y eso
0: nada
1: qué?
0: Más en uno.
1: ¿Y eso qué, Daniel? A mí no me lo restringes como triunfo. ¿Y eso qué?
0: Es cuestión de Dios,
1: mira,
0: mamá.
1: No estás pensando como tiene que ser, hijo. No, no. Yo te pido de favor lo que te enseñamos tu papá y yo. Tienes que hacerlo. Ser lo bastante inteligente y lo bastante hombre para solucionarlo.
2: ¡Oh, Dios!
0: Yo no soy mal hombre, mamá.
1: No,
0: yo no soy mal hombre, porque si fuera un mal hombre significa que tú eres una mala madre.
2: No,
1: porque yo amé a tu papá y le fue fiel siempre. Yo no tengo, él no tiene nada que reprocharme a mí, ni yo tengo nada que reprocharle a él. Jamás, hijo. Y yo creo que si yo me hubiera tardado en procrear hijos, él se tendría que haber esperado, porque no es mi culpa. Y no puedes decidir acostar con otra para embarazarla inmediatamente y mandarme a mí a la calle, porque eso no está bien, hijo. Eso no debe de ser. Yo solamente te pido que no actúes como un patán y que tomes las mejores decisiones. Y que yo no creo, habla con Tania, y que yo no creo, yo no te la estoy lanzando a la calle. Yo sé que a lo mejor te estás yendo, pero yo creo que tienes que ver las cosas como deben de ser.
0: Ok, está bien, decirle, está bien, mira. Yo voy a hablar bien con Selma, nada más te voy a pedir un favor. Tú habla con ella porque está llore y llore y no quiere. O sea, dile que hable conmigo. Te la paso.
1: No, a mí no me la pases. Tú habla con ella. A mí no me la pases.
3: ¿Ya habló con su hijo?
1: Sí, Selma, ya hablé con él. Lo siento mucho, de verdad, no pensé que fuera así.
3: No, yo me estaba muy raro que ya va a llevar a la casa. Que la va a llevar hoy y que ella quiere que me vaya. Y obviamente yo dije todo por él, o sea...
1: Lo sé, Selma, lo sé que dejaste.
3: Me duele mucho porque, o sea, como de un día por otro me dice que me vaya... Que porque va a llegar con su casi casi su esposa y su hijo. Y que pues como no tiene dónde quedarse, que pues la va a llevar a su casa de usted.
1: No, yo le dije que no. No la voy a recibir, Selma. No la voy a recibir, ya quedé con mi esposo. Yo le dije a Daniel muy claro y por eso ya no.
3: ¿Yo qué le hice? O sea, yo no le hice nada para que me tocara así.
1: No lo sé, la verdad estoy muy apenada contigo. Estoy muy, muy decepcionada de que Daniel sea así. Yo ya le dije, o sea, ¿qué te pasa? Y si tú hubieras sido el que no puede tener hijos, ¿qué? ¿Selma te va a dejar o qué?
3: Y me estoy muriendo en ti, o sea... Yo había cambiado mucho, estábamos haciendo las cosas y yo no sé en qué momento pasó todo esto.
1: Yo no sé si tanto eras tú.
3: Me traicionó horrible, yo no pensé que fuera tan cínico. No pensé, o sea, yo creí que sí me amaba.
1: Vente aquí para la casa, Selma. Vente para acá.
3: No, ¿y traes no quiero para ir porque... ¿Qué tal que se la lleva ahí? ¿Qué tal que cuando yo estoy ahí ella llega con él?
1: Vente aquí para mi casa.
3: ¿Y qué tal que la lleva, señora?
1: ¿A mi casa? En mi casa no. Aquí te duermes en el colchón que tengo. Vente para acá. Aquí te doy cobijas y te duermes aquí.
3: No,
1: no te vas a quedar ahí.
3: A ella la quiere proteger, o sea, la quiere llevar a mi casa, donde yo y él estamos. O sea, ¿cómo me atreves? Ya va a dormir en el mismo cuarto que donde yo estoy con él. No sé qué le pase.
1: Tú vente para acá, ¿sí? Ahorita, ¿él trae su celular o qué? ¿Trae el número del que me marcaste? ¿Qué celular trae él?
3: No, está bien, voy para allá, pero necesito un abrazo de usted, o de madre, de amiga.
1: No te preocupes, aquí hablo contigo, aquí te ve. No te... ¿Y en qué te vas a venir?
3: Oiga, ¿y cuando llegue? ¿Sabe qué le preguntaré?
1: ¿Qué?

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2: Señora Lucila, la metí y ya nos colgó. No manches, Daniel y Telma, la metimos en una encrucijada a la mamá. Porque, cheque nada más, estaba en medio de dos amores, porque realmente a ti te adora, Telma. No sé qué has hecho, a lo mejor porque estabas en el estado de Cancún, pero te has ganado su corazón y no podía verte sufrir, y aparte la traición del hijo, pero aparte también quería apoyar el hijo, le dolía la situación, no quería que se separaran, pero sabía que también tenía el compromiso, no sabía qué hacer la mamá. Soquito, loqui. Oigan, chicos, ¿por qué le hicieron la broma a Lucila?
3: Nada más, pandita, porque la queremos mucho y para que vea que nuestro matrimonio vamos a llegar con todo. Y pues,
2: queriendo. Pues, mira, Dadinito, yo lo dudo. Si en dos años no la has podido embarazar, yo creo que no vas con todo. No creo que vayas con todo, en realidad. Bueno, le estoy marcando a tu mamá. A ver si nos contesta por qué.
0: ¿Qué quieres?
3: Bueno, estás al aire en el Panda Show.
0: Ay, Daniel, ¿cómo se te ocurre hacerme esa broma? ¿Cómo se te ocurre? Mira, ya con tu papá ya no te iba a dejar pasar. No te iba a dejar entrar.
3: Ay, sí me dejas entrar.
0: No te dejo entrar porque eso no se hace. Yo no crié a un patán.
2: Bueno. Y lo trajo en el vientre durante 9 meses.
0: Claro, yo no le enseñé eso.
2: Oiga, doña Lucila, ¿por qué llora?
0: Porque no se me hace justo que jueguen con las mujeres así.
2: Ay, no, pero yo ahorita les estaba comentando cuando colgó, es que se sentía entre la espada y la pared, teniéndole un amor tan grande a Telma como si fuera su hija, pero también cómo ayudar de un error tan grande con el hijo, ¿no?
0: Pero él tiene que ser suficientemente hombre para arreglar ese error. Yo no tengo
2: pero señora,
0: que abrirle
2: no es,
0: las puertas.
2: No es tan suficientemente hombre que no ha podido ser papá con él.
0: Pero puede serlo. Eso señora, no importa. Un matrimonio no se forma de hijos.
2: Ver,
0: el matrimonio
2: no, ver,
0: se forma de amor.
2: A ver, señora Lucila. Tania y Daniel llevan 2 años juntos. Lo que quiere decir que llevan 24 meses.
0: Selma,
2: vamos a
0: Selma.
2: Multiplicarlo por la semana y vamos a multiplicarlo por los días. En este tiempo, ¿cuántas veces han practicado el poder ser padres?
0: Pues al principio no, porque al principio se cuidaban.
2: Al principio, la primera semana. O sea, nada más.
3: No, Selma tiene el view, pandita.
0: Tiene el view, por eso.
2: Pero en el cerebro, porque imagínate que tienes estado.
0: En mi modo. Que lo tengan donde lo tengan, pero es su decisión.
2: Señora, es una bromita de su familia. Creo que le echaron los dos muchas ganitas. Sí, la metieron en una verdadera broma, que es en una encrucijada.
0: Sí, pero deja que
2: no sabía qué hacer. No sabía qué responder. Chicos, despídanse de su mami.
3: Llamamos, mamá, ahorita te vemos.
0: Ay, van a ver.
4: Perdón, señora.
0: Ahorita que lleguen van a ver.
2: De regalito le van a llevar el Diu, señora, para que lo tenga. Familia, díganme, ¿cómo se oye el Panda Show?
3: A toda máquina,
0: pandita.
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2: Y en este lunes tengo a María Isabel. Hola, Mari, ¿cómo estás, chiquilla?
3: Bien, ¿y tú?

0: bueno, yo hablarle y decirle que estoy embarazada y todo. Y ya que te metas tú, bueno, después que te metas tú como mi hermano y decirle que si se va a ser responsable o qué piensa. Porque pues yo ya tengo una niña.
1: Ah, ya tienes una niña. Ok, ¿cómo se llama tu hija?
0: Jimena.
1: Jimena, ¿y qué edad tiene Jimena?
0: Va a ser 5 años.
1: 5 años. ¿Cómo se llama el papi de Jimena?
0: Agustín.
1: Ok, ¿ninguna relación con Agustín?
0: No, ya no.
1: ¿Terminaste mal con Agustín?
0: Un poquito.
1: ¿Se hace responsable de Jimenilla?
0: No.
1: Perfecto. ¿Con quién vives, María?
0: Con mi papá y mi hermano, pero mi hermano sí trabaja exactamente en Puebla.
1: Ok, ¿tu papá qué se llama?
0: César.
1: ¿Vamos a manejar que tu papá dentro de la broma ya sabe que te embarazó Miguel o no?
0: Sí.
1: Ok, ¿qué edad tiene tu papá?
0: Mi papá ya tiene como 70 años.
1: Ok, ¿y tu mami?
0: Mi mami ya tiene, va a ser 6 años que falleció.
1: Ok, ¿llamada?
0: Regina.
1: Entonces, bueno, mamá finada, ¿tu papi trabaja o no?
0: No.
1: ¿Algún tipo de enfermedad?
0: No, tampoco.
1: Ok, entonces Francisco es como, digamos, parte principal dentro de tu núcleo familiar, ¿no?
0: Sí, porque él es el que está a cargo de mí.
1: Ok. Bueno, pues ya está. Entonces, pues hay un problema familiar porque necesitamos saber qué va a hacer el muñeco, ¿no?
0: Sí, sí.
1: Pues está hecha la machaca. ¿Te parece que empiece yo para justificar el número y decirle y presentarme que tenemos el problema o empiezas tú primero?
0: No, yo.
1: Órale, ya está. Señores, marcamos. 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
7: ¿Sí?
0: Bueno, tengo que decir algo.
7: ¿Sí?
0: Es que tengo un problemón aquí en mi casa.
7: ¿Qué era?
0: Pues es que te había dicho que pues tenía yo síntomas de un embarazo.
7: Uh-huh.
0: Y pues estoy embarazada.
7: No manches.
0: Pero ese no es el grande problema. El grande problema es que pues ahorita acaba de llegar mi hermano y pues ya te he dicho que él se pone así muy muy duro, ¿no?
7: Ah.
0: Entonces pues bueno, es que llegó y me puse mal y todo y ya me preguntó si qué onda y encontró aquí en la mesa, es que me había quitado los resultados y los encontró en la mesa.
7: Uh-huh.
0: Y pues ya me preguntó que qué onda, que qué está pasando, porque salí con esas tonterías otra vez.
7: Ah.
0: Y ya me está diciendo que quién es el papá y todo. Uh-huh. Que si es el mismo de el papá de Jime o es otro, qué onda.
7: Uh-huh.
0: Y pues me tuve que decir que es otro.
7: Uh-huh.
0: Pero pues ya prácticamente ya no sé ni qué onda, no sé ni qué hacer, porque se pone muy duro.
7: Uh-huh.
0: Tú dame una opción, ¿qué puedo hacer o...? ¿O qué piensas que haga yo? ¿Qué onda? Porque dime que ahorita estoy en esa situación de no sé qué hacer, de querer largarme de aquí, porque prácticamente casi me está corriendo y la neta ya no sé ni qué hacer.
7: ¿Y para que te diga yo que te vengas conmigo? ¿Está lejos?
0: Pues si tú me dices 20 y si tú me pagas todo, va adelante, yo me voy. Además, tú sabes que tengo a mi pequeña también. Por ningún motivo la puedo dejar sola. Entonces, bueno, necesito que... ¿Eh?
7: Digo que no, pero es mucho exponerla.
0: Por eso te digo, ¿qué piensas hacer o qué piensas que haga yo?
7: No, eso ni tiene yo pensado nada.
0: Por eso dime, ¿qué hago? ¿Qué hacemos? Sé radicalmente que tú y yo ya mandamos toda la jodida, pero mínimo dame una solución de qué hago o qué hacemos.
7: Tú dime entonces, ¿qué hacemos?
0: ¿Qué? Háblame fuerte que no te escucho.
7: Tú dime qué hacemos.
1: Isabel.
0: No, pues tú toma la decisión, porque
1: Isabel,
0: tú tomaste la decisión.
1: Eso, Isabel, ya lo arreglaste.
0: Tomaste la decisión de que termináramos, entonces tú dame una decisión ahorita, ¿qué hacemos?
1: Te estoy preguntando, ¿ya arreglaste eso? ¿Con quién estás hablando?
0: Espérame ahorita.
1: ¿Con quién estás hablando?
7: Correcto, un cuarto, algo.
0: Pues con el responsable del embarazo.
1: ¿Cómo se llama?
0: Miguel.
1: Bueno.
7: Sí, bueno.
1: Habla Francisco.
7: Sí, dígame.
1: A ver, tú eres el mentado Miguel, me acabo de decir. ¿Qué pasa con mi hermana?
7: Pues no sé, ahorita vine fuera, no sé, dígame.
1: A ver, ¿pero quién eres tú?
7: Pues Miguel.
1: ¿Y qué, cuánto tiempo llevas con mi hermana o qué? Mira, aquí la situación está bien compleja. Mi papá está, no enojado, enchilado, lo que le sigue. Tú sabes que mi hermana tiene una hija, mi sobrina Jimena. Bueno, entonces, dices que estás lejos, ¿dónde estás?
7: A Tijuana.
1: ¿Y qué haces en Tijuana?
7: Sí.
1: A ver, mira, mi hermana tiene 5 semanas de embarazo.
7: Sí.
1: Se fue a hacer una prueba de embarazo, la dejó, nos dimos cuenta, mi papá, él vio, me la enseñó a mí y tenemos un problema enorme. Sí. Así que no la queremos aquí, si tú eres el papá, te tienes que hacer responsable. Te la mando a Tijuana ya. No. Ven tú por ella.
7: No, ahorita yo hablo ya y le rento un cuarto o algo, porque pues igual es de exponerla a ella.
1: ¿Exponerla en qué?
7: Pues en su niña, ni modo que se la traiga así, hay mucho retén igual.
1: Bueno, entonces, por favor, si vas a rentar un cuarto o te la vas a llevar, necesito que vengas acá.
7: No, pues ahorita no puedo.
1: No, cállate, no te estoy... A ver, cállate la boca, semejante soquete. Primero, lo hubieras cuidado. Tú sabes que una relación entre un hombre y una mujer puede traer consecuencias. Y las consecuencias, ahí están.
7: No, pues sí.
1: Entonces, lo que pasó con Agustín no va a volver a pasar. Yo se lo prometí a mi mamá antes de que muriera. Yo se lo prometí que me iba a hacer cargo. Y ahora resulta que María Isabel me sale con esta idiotez. Embarazada, sin casarse, ni con un tipo responsable, sino con un estúpido como tú.
4: ¡No,
1: aquí hay de dos. O vienes más tardar en 3 días, o mira, te juro en nombre de mi madre, en paz descanse, yo voy a Tijuana y te busco.
4: ¡Oh, Dios!
7: No, no puedo, pero pues me hago cargo, ya le dije.
1: Pues por eso, igual te vas a hacer cargo, pero te vas a hacer... ¡Ey, cállate! Te vas a hacer cargo bien. Vas a hablar con mi papá, vas a hablar conmigo. Y si vas a rentar un cuarto, perfecto. Pero aquí das la cara.
7: No, pues sí, pero pues ahora acabo yo, porque ahora sí no... Apenas me vine para acá.
1: Ahí te vas a lavar las manos así porque sí.
7: No, tampoco.
1: Es que eso lo hubieras pensado... ¿Cuántos años tienes?
7: 22.
1: Pues eres un retrasado. Tú sabes a tus 22 años, cuando un hombre tiene contacto con una mujer, ¿qué puede pasar? Entonces, eso hubieras pensado antes.
7: Ajá.
1: Y esto ya trajo como consecuencia.
7: Por eso no lo estoy diciendo que me estoy retrocediendo, ¿o sí?
1: No, pero te estoy diciendo que te quiero ver más tarde 3 días. Y estás diciendo, no, es que está muy lejos, acabo de llegar. Pues sí, eso a mí me viene valiendo.
7: No, pues es que la realidad, ahora sí es la realidad, ¿o no?
1: No, pues sí, la realidad es que vas a ser papá, estúpido. Esa es la realidad.
4: ¡No, pues
7: sí, pero no puedo ir igual así a la de ya!
1: Está resultando igualito que el papá de Jimena, igualito que el idiota de Agustín. Pues sí, pues soy papá. Pues sí, hay que se haga cargo la tonta de María Isabel, hay que se haga cargo la familia, pues sí, pues
7: pero
1: no lo niego.
7: Yo no estoy diciendo eso.
1: Pues no, okay. Pero si realmente tú tuvieras la madurez y el compromiso, dijera, ¿sabes qué, Francisco? Sí, o no puedo ir en tantos días, pero nos vemos en tanto. O ¿sabes qué? Mándamela a Tijuana. Ah, no, pero es que ¿cómo? ¿Qué retenes? ¿Retenes en dónde?
7: Pues en todo el camino.
1: Ah, pues yo te la llevo.
7: Pero pues acá ni siquiera
1: si esa es
7: cuarto,
1: tu preocupación,
7: ¿cómo?
1: Para que veas qué tipo de cuñado, yo te la llevo hasta Tijuana y le rentas el cuarto allá y te haces responsable, no solamente de mi hermana, porque trae paquete y tú lo sabías.
7: Ajá.
1: Entonces tú dime, ¿vienes o voy?
7: Pues no puedo.
1: ¿Vienes o voy?
7: Le estoy diciendo que no puedo ni ir.
1: Bueno, entonces el que voy a ir soy yo. ¿Ah? Y te vas a tener a las consecuencias. María Isabel, ¿con quién te metiste? Nada más sale con que no puede. ¿Qué te pasó con Agustín? No, y deja de llorar. Nada más se lava las manos, no puedo. Le dije, vienes. ¿Ya viste cómo se puso mi pa?
0: Sí.
1: Y sabes que tiene problemas. Y este no quiere venir a dar la cara. Yo le juré a mi mamá y te consta que te iba a cuidar. Y me fallaste. ¿Para qué este estúpido? Nada más con que, no puedo. Pasado mañana salimos a Tijuana, así que dile dónde vive, ándale.
0: No, pero espérate.
1: No,
0: es que
1: vamos, te llevo a Tijuana, no, te llevo a Tijuana, porque este idiota no va a venir. Dice que acaba de llegar, no va a venir. Te llevo a Tijuana, ya te lo dije. Última palabra.
0: No, ¿qué hacemos?
7: Ya mejor rento un cuarto allá, ya.
0: ¿Y ahorita qué hago?
7: Pues no sé, pero...
0: Porque, mira, si tú no te haces cargo ahorita, créeme que no vas a volver a saber nada de tu hijo. Y no es un chantaje, es la verdad.
4: ¡Oh, Dios!
0: Porque ya me lo hicieron una vez y ya más ya no, yo te lo dije una vez. Tú no me has conocido realmente. Y si ahorita me dejas tú en esa situación tan complicada para mí, va, no te preocupes. Pero después créeme que tú no vas a volver a saber nada de tu hijo.
7: Ay. No, pues por eso es que renta un cuarto.
0: ¿Me vas a dejar sola con esto?
7: No, no puedo dejar sola, sí, tú vas a dejar sola.
0: Pues entonces, ¿qué ni me das una respuesta ni nada?
7: Pues la respuesta es esa, renta un cuarto y vemos.
0: ¿Y qué piensas, que tengo ya más de dinero como para ir y decir, oye, mira, dame un pinche cuarto que así me pega la puta gana? No, ¿verdad?
7: Y yo también, ¿hasta dónde estoy?
0: Pero yo te dije desde la otra vez.
7: Pues sí, pero pues estoy lejos, ¿no?
0: Ahora aquí tienes a tus papás, mínimo dile a tus papás, mira, saben que vayan por ella o qué sé yo, ¿no?
7: Dices tú, ni siquiera te conocen.
0: Pues por eso, ya ves las consecuencias de todo.
7: ¿Y entonces?
0: Ahorita ya no quieres saber nada, ¿verdad? Pero, ¿qué tal hace un mes?
7: Pues por eso estoy pensando.
0: Ahora quiero que me des una buena respuesta y que... Yo te lo dije hace rato, yo pensaba decírtelo de otra manera, pero pues ahorita llegó mi canal y ¿qué quieres que haga? Todo pasó de un momento a otro.
7: Dejas criar tus papeles también.
0: Pues es que todos modos lo iba a ver, si ahora mañana lo iban a ver, se iban a dar cuenta porque cada rato me los entiende mal.
7: Sí.
0: No vayas a pensar que es un juego en algo que yo estoy diciendo, ah, no, pues sí, lo hago. Trato de hacerme la enferma, o sea, no, yo te lo dije desde la otra vez, me estoy sintiendo mal, pero tú me tomas como a pinche loca y ni caso me haces.
7: Por eso, ¿y entonces?
0: Por eso te digo, o sea, dame una pinche respuesta, si tú me dices, ¿sabes qué? Ahorita no puedo hacer nada, va, porque así como pude con mi hija, creo que voy a poder con otro.
7: No aguanta.
0: ¿Y si no me crees? ¿No se aprueba mi hija?
7: No, sí, tiene que no.
0: Pues entonces, ¿te parece que lo dudas? ¿Vas a hacer lo mismo que Agustín? ¿No que jurabas y perjurabas ser diferente a él?
7: Pues sí, pero estoy lejos. ¿Qué hago desde aquí? A ver, tú dime.
0: ¿Qué haces? Pues buscar una respuesta, una solución. ¿Qué más puedes hacer?
7: No sé.
0: Entonces, así nada más te vas a quedar.
7: Que no entiendo.
0: Pues por eso dime, entonces, ¿qué hago? ¿Qué hago ahorita?
7: Pues busca por ahí algo mientras, ya mañana vemos.
0: ¿Cómo que busca? Yo lo hice solita cuando hicimos hace un mes lo que hicimos, yo lo hice solita. O tú me dijiste, ve y busca ahí por ahí a ver qué encuentras.
7: Pues no, pero ahorita qué hago igual, ¿ves ya está?
0: Pues entonces, ¿qué? Dame una respuesta ya.
7: Ya lo sé, te acuerdas de que rentas un cuarto o algo y ya mañana vemos.
0: ¿Eh? ¿Cómo que mañana hablamos? No me cuelgues.
7: Mañana vemos, dije.
0: Ah.
7: ¿Me la pongo, digo, así de difícil nomás usted hasta acá?
0: No hay tanto difícil.
7: Pues entonces.
0: ¿Entonces qué? Por eso es lo que te digo. Si tú dices que no está difícil, pues va a ser responsable o haz lo que tengas que hacer. Pero no, solo me digas, ve y busca y haz lo que tú quieras, porque... Pues no, me estás dejando sola en este pinche momento cuando más te necesito.
7: No, estoy dejando sola, dije, renta un cuarto y mañana vemos.
0: No. Por eso tú dime, ¿ahorita qué hago? ¿Ahorita de noche me traigo con mi hija ya? Como si
7: no,
0: nada,
7: pues aguántate ahí, tampoco creo que sean culeros. Si ya de una patada, pues sáquenlo, sí.
0: Es que tú no los conoces. Te lo dije desde un principio, son así y así, tú ni siquiera. La otra vez que te dijo mi otro hermano, hablamos, no quisiste. Mínimo con él hubiese tenido ahorita un respaldo, pero ni eso.
7: Por eso, ¿y entonces?
0: O mándame dinero para dentro del cuarto.
7: Pero hasta mañana.
0: Ah, bueno, pues ahorita, entonces hasta mañana.
7: ¿Y ahorita dónde salgo?
0: Por eso, ¿y entonces ahorita yo también qué hago?
7: Pues estamos igual, por eso tú me exiges, pero ¿yo qué hago también?
0: Simplemente te estoy diciendo que pienses bien las cosas, que piensas hacer o qué onda. Ajá, pues voy, salgo, me rento un cuarto. ¿Y después?
7: Pues ya, te lo sigo pagando.
0: ¿Tú piensas que con dinero siempre se va a arreglar todo? En decir, te sigo pagando todo y ya.
7: Pues entonces, ¿qué quieren que haga yo?
0: No puedes venir a dar la cara aquí con mi familia y decirles, no, pues yo soy el responsable de todo eso. Yo me voy a hacer cargo o así. Nada, nomás en decir, ya te sigo pagando todo y ya, ahí se acabó todo.
7: Pues yo solamente así.
0: ¿Así cómo?
7: Pues renta un cuarto, ya mañana te mando dinero.
0: Entonces me quedo aquí afuera.
7: Pues dile ahí, no creo que tus primos no tengan por ahí donde siquiera... Te digan, aquí quédate esta noche.
0: Sí, que todos los vecinos se enteren y me van a preguntar, ¿y papá qué onda?
7: ¿Entonces?
0: Por eso te
7: todo
0: dije,
7: en silencio.
0: Si dejaste a tu hijo, ya era mucho que no me dejaras a mí. Era de suponerse.
7: Pero pues tampoco lo podía traer. ¿Qué puedo? Nos iba yo a venir a trabajar, no venía a estar de niñera.
0: Yo pensaba, por eso pensaba que me ibas a llevar también, pero ni eso.
7: ¿Y no querías venir?
0: Ah, yo no quise ir. Cuando tú me dijiste, ya estoy viajando.
7: Ah, pues todo fue de repente, no fue... No me avisaron un mes antes, todo fue rápido.
0: ¿Entonces cómo dices que yo no quise ir?
7: ¿Y entonces?
0: ¿Por eso, entonces qué?
7: Pues no sé, por ahí renta algo.
0: ¿Qué sigues con lo mismo?
7: Pues ¿qué quieres que te diga?
0: Pues no sé, busca otra solución. Dices que tu hermana ya sabía de mí, pues ahora háblale, ahora es cuando más le hables de tu hermano a tu hermana de mí.
7: ¿Y qué quieres que les diga, Vancir? Es muy tu pedo, no el mío. Si así como los pies te dan la espalda, también pueden ser los míos así, ¿o no?
0: Entonces ahorita yo como quiera, voy a buscar en dónde quedarme con mi hija.
7: Ajá.
0: Y mañana me mandas dinero.
7: ¿Me dices cuánto es del cuarto?
0: No, pues tú dime cuánto me vas a mandar.
7: No, pues ¿ya conseguiste cuarto?
0: Pues primero tengo que checar cuánto me van a cobrar.
7: Pues entonces...
0: Eso no es de decirle, oye, dame un cuarto y mañana te vengo a pagar.
7: Ajá.
0: Ah, bueno, entonces mañana te aviso cuánto va a ser y me mandas el dinero, por favor.
7: Ajá.
0: Bueno, por favor. Y te voy a mandar un mensaje.
7: Ajá.
0: Diciendo cómo se escucha el Panda Show, que esto es una broma.
4: ¡A toda máquina!
8: ¡Y colgó el baquetón! A ver, te voy a hacer una pregunta, María Isabel. Dime cómo se llamó la broma.
0: Te rento un puerto.
8: Es que se la llevó con rento un cuarto. Pues, ¿qué hago? No, pues no puedo. ¿No? Rento un cuarto. ¿Y tú sabes cuánto es un cuarto más un cuarto? ¿Sabes o no, María Isabel?
0: No.
8: Pues dos cuartos. ¿Para que rentes dos cuartos? No sé, no entiendo. Te escucho a ti y a él tan diferentes. ¿Qué te enamoró de él? Ay, ojalá conteste el baquetón.
0: Ya se enojó.
8: Sí, bueno, para que nos diga. Rento un cuarto, ya te dije que rentes un cuarto. Y aparte de todo sentido. No contesta, no manches.
0: No, ya se enojó.
8: Lo bueno es que ya no son novios, ¿verdad?
0: No, ya no.
8: Ay, mi querida María Isabel. Pero bueno, pues dime por favor en Puebla, ¿cómo se oye el Panda Show?
0: A toda máquina, pandita. 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
2: ¿Quieres tener o cinco? Estoy con Eliel. ¿Qué onda, carnalito? Buenas noches, bienvenido al Panda.

0: Navidad y el Año Nuevo no la pasaste con tu vieja?
1: No, carnal, no.
0: ¡No! ¡Manches! ¿Qué pasó? ¿Cuánto tiempo llevas con Elizabeth?
1: No, pues ya tenemos juntos 11 años.
0: Y no, un buen ratote. No, sí. Pues entonces cuando le digas que tienes moluscodiloma, pues entonces no se le va a hacer raro, papá. Pues sí, es una bromita en doble sentido. ¿Y hace cuánto tiempo que Elizabeth y tú no prueban las mieles del amor, mi rey?
1: Ah, pues ya desde que me vine de Oaxaca para acá, como 2 meses.
0: Ay, 2 meses, ok. Sí, bueno, entonces es una bromita a doble sentido en el cual le vas a decir que te entregaron los estudios, que te los interpretaron y que tienes moluscodiloma, que es una broma de doble sentido. Ahora, pero aquí, ¿cuál es la idea? Que si ella te lo pegó, o que tienes otra mujer, o que te metiste con alguien, ¿o qué onda? ¿Para dónde va?
1: Mira, bueno, yo lo que quiero es decirles que lo adquirí, bueno, digamos que el año pasado, en el 2021, como en diciembre de 2020 a enero de 2021, estuve trabajando en Hermosillo, Sonora.
0: Ajá,
1: pues, okay. Por ahí va la cosa de que, estando lejos, hubo la necesidad y pues... No,
0: y que por ahí, okay. ¿Vas a querer que te ayude como el doctor?
1: Eso es la de, sí, pues ya después de que la viente todo el choro, ajá, después te lo voy a decir, no, pues para que te van, okay, a dar instrucciones cómo debes de cuidarte y todo el rollo.
0: Mira, pues vamos a hacer una cosa, digo, para que enganche, porque ella conoce perfectamente tu número, ya que voy a ser el doctor Romero, si te parece, o es lo de menos. Estás aquí en consulta conmigo y yo te voy a comunicar, porque pues obviamente en el lugar donde estás, pues no hay señal, papá. Entonces yo te estoy comunicando con ella, ¿te parece?
1: Va, me parece.
0: Listo, perfecto, pues vamos a darle, señores. 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
0: Oye, ¿dónde está el doctor? ¿Es lo de menos?
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8: Bueno.
0: Ah, pero eso, pero fácilmente, hay que controlarlo y todo. Bueno, buenas noches. Doctor Romero, la señora Elizabeth, por favor, tengo a un paciente de nombre Eliel, ¿podría comunicármelo, por favor?
8: No le dio su número.
0: ¿Perdón?
8: No le dio su número a su paciente.
0: No, a ver, creo que no me expliqué. Buenas noches, soy el doctor Romero. Lo que pasa es que aquí el paciente, Eliel, está conmigo. Estamos aquí en el consultorio, pero no tiene señal, y estoy hablando del consultorio porque quiere hablar con la señora Elizabeth. Yo creo que ahí hay una confusión. ¿Usted es la señora Elizabeth?
8: Sí, sí soy.
0: Ah, ¿cómo está, señora? Habla el doctor Romero. ¿Cómo ha estado?
8: Bien, gracias.
0: Qué bueno. Le voy a comunicar a su esposo, al señor Eliel. Permítame un segundo, ¿sí? Por favor, permítame. A ver, Eliel, sí, no se confundió, pensó que estaba preguntando por ti. Toma el teléfono, por favor, bien explícito, aquí estén los resultados, si es necesario yo te puedo apoyar.
1: Sí, gracias, doctor. Eli.
8: Hola.
1: Hola, ya estoy aquí con el doctor, ya.
8: Ajá.
1: Ya fui a que me le dieran los resultados.
8: Ajá, ¿y qué te dijeron?
1: Tengo malas noticias para ti, no sé cómo lo vayas a tomar, o no sé.
8: Ajá, a ver, dime.
1: Tengo moluscodiloma.
8: No manches.
1: Sí, en serio.
8: ¿Y qué es eso?
1: Es algo por andar de travieso, creo.
8: Ajá, ¿y eso es cura o no tiene cura o cómo?
1: No, pues es lo que apenas me andaba esperando el doctor, pero pues igual pues yo me vi la necesidad de avisarte, pues, para que estés enterada de lo que es de la situación.
8: Ajá, ya me dijiste, pero ¿cómo lo podemos resolver?
1: Pues cómo, pues ahora sí que pues tú necesitas tratarte, pues, pero la neta, pues yo quiero explicarte bien, pues. No sé ni en qué momento ocurrió, cómo fue.
8: Ay, Dios mío.
1: Sí.
8: Ajá. ¿Y esa enfermedad cómo se desarrolla?
1: Sí, pues es que la neta, pues sí debemos platicarlo, porque pues digamos que no es algo así que muy muy sencillo, pues es grave. Y pues igual pues quiero, pues digo, pues a lo mejor y fui yo el que lo, pues puede que tú también lo tengas.
8: Ajá, pero ¿por qué no me pasa el doctor y que me explique más o menos cómo?
1: Sí. Sería eso, pues también tienes que hablar, pues no sé cómo lo vais a tomar tú, pues estamos lejos, no podemos platicarlo en persona ahorita, es algo que debemos hablar en persona, pero pues, por la distancia no se puede hablarlo, no se puede
8: Y pero estoy en un lugar donde no me escuchan, entonces dime qué te dijo el doctor, qué se quiere, qué, cómo lo podemos remediar o así.
1: Bueno, pues entonces te paso al doctor para que platiques con él a ver de qué. Porque pues la neta pues sí me gustaría que tú y yo lo hablamos primero y después ya para qué. ¿O qué piensas? Porque pues sí, pues es algo, pues es algo que se adquiere por andar de cusco, dijeran.
8: Ajá, sí, pero y sin eso no vas a pasar.
1: La neta pues me da pena, la neta, en serio, pues no sé cómo decírtelo, pero pues creo que soy yo el culpable.
8: A ver, pásame al doctor.
1: Doctor, mi esposa quiere hablar con usted. ¿Te lo comunico?
0: Sí, cómo no, con todo gusto. De nueva cuenta, el doctor Romero. Señora Elizabeth, ¿cómo está usted?
8: Bien, gracias, doctor. Me comunica mi esposo de que tiene malas noticias.
0: Sí, hace rato platicamos con una mujer que vive en Hermosillo, que se llama Rosaura. ¿Usted la conoce?
8: No.
0: A ver, lo que pasa es que estoy tratando de entender un poquito esta situación, porque Eliel es un caballero de 29 años. ¿Usted sí. es la esposa o es la otra mujer?
8: Soy su esposa.
0: Ok. ¿Me da su edad, por favor?
8: 28 años.
0: 28 años. ¿Tienen hijos, Eliel y usted?
8: Sí, dos hijos.
0: ¿Dos hijos? Muy bien. ¿De qué edades?
8: De 11 años y 8 años.
0: Muy bien. ¿Sus partos fueron cesárea o parto normal?
8: Normal.
0: Bueno, le explico para entrar en contexto. Cualquier duda o situación que no me entienda, le pido por favor que me haga la pausa y poderle explicar. Mire, el paciente trajo unos resultados de unos análisis de laboratorio debido a que él quiere ingresar a un nuevo trabajo.
8: Sí.
0: Y bueno, estamos haciendo pues todo este proceso para llevar a cabo toda esta situación. Desgraciadamente salió positivo a moluscodiloma. La pregunta que quiero hacerle, ¿usted ha tenido algún tipo, digamos, de inflamación, de comezón, de mal olor?
8: No, de hecho no. Apenas cuando estaba él, no tiene mucho que se fue. Me salieron como tipo honguitos.
0: ¿Puede ser más explícita, por favor, para poderle ayudar? ¿Es hongo o champiñón? Porque son cosas diferentes.
8: Pues fui con un ginecólogo. Sí, de hecho sí fui con mi ginecólogo que tengo acá en Oaxaca. Y mi ginecólogo me dijo que eran hongos.
0: Ah, muy bien. ¿Y exactamente en qué parte presenta los hongos?
8: En los labios mayores, digamos, los de afuera.
0: Ah, qué cara. ¿Y qué le recetó el doctor?
8: Realmente no me acuerdo qué medicina, pero nada.
0: ¿Pero algún tipo de medicina tomada, algún tipo de pomada? ¿Le hizo una cauterización? Es que hay varios procedimientos precisamente para atacar el champiñón.
8: Nada más me dio tomados porque ya me habían dado óvulos porque me estaba bajando flujo. Y me habían dado óvulos. Entonces lo que me dijo nada más él es de que yo, ¿cómo le diré? Que yo nada más necesitaba el antibiótico y que eso se me podía quitar por... Que me dijo que era por el estrés y que todo, ¿no?
0: Sí, entonces, pero no se le ha quitado. Si usted... ¿Puede revisarse usted? No se le ha quitado, ¿verdad?
8: No, en totalidad no se me ha quitado.
0: Ah, sí, no. Es que usted entonces, ya usted al momento que me está hablando del champiñón, tiene ya la presencia del moluscodiloma. Aquí en realidad, yo no sé si usted ha visto o ha inspeccionado la parte masculina de su hombre, de Eliel. ¿Usted hace cuánto tiempo se lo miró?
8: Ya tiene un buen, porque yo le había dicho de eso y me dijo de que eran, creo que son como tipo granitos, ¿verdad?
0: Sí, efectivamente. Ajá. Ese es el hongo, es el Champignon Ovurus Q, que pues presenta principalmente esa formación tipo hongo, por eso se le llama hongo Io Champignonis Fortuitus Extremums, que precisamente provoca esto y es el origen del moluscodiloma. Discúlpeme la pregunta que le voy a hacer precisamente para ver si usted descubrió esto o desde hace cuánto tiempo a su marido. ¿Le ha practicado el oral en los últimos meses, en el último año?
8: No, nunca lo he hecho.
5: ¡Oh, Dios!
0: ¿Nunca ha hecho qué, perdón?
8: El oral no.
0: Ah, ¿en no, cuánto no. cuánto tiempo lleva con su marido?
8: Pues, digamos que los 11 años.
0: 11 años, sí, porque su hijo mayor es de 11, el menor 8 años, y durante estos 11 años nunca le ha practicado la sexualidad oral a Eliel.
8: No, nunca.
0: ¡Ay! Nunca. ¿Él se la ha practicado a usted?
8: Sí, él a mí sí.
0: Muy bien. Ahora, entonces no podemos hablar si realmente usted vio la presencia del molusco diloma, porque me dice que le notó cosas extrañas. Le hice sí, esta pregunta del oral. ¿Cómo descubrió, se dio cuenta que Eliel presentaba, pues, este tipo de champiñón?
8: Ah, porque él me dijo que le habían salido granitos, pero pues él igual me dijo que ya tenía tiempo que le había salido y que lo había investigado, no sé, por vía de internet, creo.
0: Okay, durmiendo bajo la misma cama o lavándole su ropa o cuestiones de baño o higiene, ¿usted presentó o descubrió algún tipo de mancha en el calzón, algún tipo de mal olor? ¿En el excusado vio un tipo líquido viscoso amarillento?
8: No, nada más fue líquido blanco, pero pues a mí se me hizo normal, pues.
0: Muy bien. ¿Usted ha notado que se rasque él?
8: No, en los últimos días de que él, de que salió de acá, sí dije como que sí de repente, pero así que se rasque, no.
0: Ay, señora, pues mire, realmente yo estoy preocupado porque precisamente, discúlpeme lo que tengo que mencionar, no sabía bien la condición con qué mujer estaba hablando, porque precisamente Rosario tuvo una relación con Eliel, y es un tema que tendrán que platicar él y usted, porque me dice que estuvo haciendo una descarga laboral en Hermosillo a finales del 19, principios del 20. Durante el 21 estuvo en Oaxaca, después vino a la Ciudad de México, y bueno, ha tenido que ver otras relaciones amorosas. Aquí desgraciadamente es que no sabemos cuál es la fuente del molusco diloma, pero lo que me preocupa es que tanto usted y Rosario presentan el mismo cuadro de champiñón en los labios, y lo que pues va a pasar es que necesita ir con su ginecólogo, o me gustaría que viniese a la Ciudad de México, porque si usted es la esposa de Eliel, desgraciadamente tenemos que hacerle amputación de labios.
8: Ajá.
0: Eso es lo que va a pasar, sin trompa se va a quedar, porque los labios se los tenemos que recortar.
8: ¿En cuánto nos sale eso?
0: No, bueno, aquí olvídese de hablar del costo. Aquí la situación es que si usted se va a quedar sus labios, pues, ¿con qué le van a besar? Entonces, discúlpeme, voy a tratar de hablarle en términos un poquito más populares, pero al momento que le corten el labio, pues ya no va a apretar.
8: Ajá.
0: ¿Sí me entiende? Y al momento que no va a apretar, pues, si Eliel, pues, tenía la necesidad de tener otra u otras mujeres, además de la madre de sus hijos, no sé qué pueda pasar. Yo creo que ustedes tienen que hablar como pareja. Créame que, pues, yo estoy en la mejor disposición debido a esta situación laboral, y yo poderla atender gratuitamente, pero no sé si usted esté dispuesta a amputación de labios.
8: Mis labios del...
0: ¿En dónde tiene usted el hongo, el champiñón?
8: Los labios de...
0: Efectivamente, nosotros tenemos que hacer amputación de los labios, de los pliegues.
5: ¡Oh, Dios!
0: Igual podemos hacer algún tipo de reconstrucción, pues para que usted pueda tener los labios. Podemos quitarle algo del pliegue del ano para hacer una reconstrucción. Lo único que el labio le quedaría, pues, un poco, pues, rugoso, ¿verdad? Así como puño de liga, no le quedaría como lo tiene actualmente, pero aquí yo creo que no importa lo estético, sino que usted ya no presente el champiñón, el hongo, el moluscodiloma, porque aquí una de las cosas es que hay que analizar es que el moluscodiloma, pues, no se le haya introducido a las cavidades. Platique muy bien con Eliel, le voy a pedir de favor, ya que voy a estar aquí presente, que trate de ser, pues, objetiva, y los temas personales, pues, los puedan discutir después. ¿De acuerdo?
8: Sí, doctor.
0: A ver, Eliel, habla con ella, y yo creo que también la amputación de miembro es inminente. O sea, todo lo que es la cabeza, el prepucio, tiene que irse. Entonces vas a estar liso. Solamente va a ser como un tubo.
1: No, doctor, no hay otra.
0: Va a ser como un tubo. Sí, entonces, ¿para qué no te cuidas? ¿Para qué andas?
1: No hay otra manera de resolverlo, porque, ¿cómo, doctor? Es lo que...
0: Habla con tu esposa, habla con tu esposa, es importante.
1: Eli,
8: ¿qué pasó?
1: Perdóname, Eli. Tú vas a perder tus años, yo voy a perder mi herramienta.
8: Todo.
1: Me lo van a cortar, me lo van a cortar. Ya no voy, me van a cortar el pescuezo, no voy a tener cabeza.
8: ¿Todo el pescuezo?
1: Todo me van a cortar.
8: ¿Y luego a mí los labios de la parte de la vagina?
1: Sí, de eso, de los, yo creo que de eso habla, porque a mí me van a cortar el glande, me lo van a tener que amputar.
8: ¿Te lo va a hacer gratis?
1: Mi muñeco va a quedar sin cabeza.
8: Ajá, pero ¿qué tiempo se lleva eso, Liet?
1: ¿Y ahora qué hago? No manches, yo decía que aquí depende de mi futuro, ¿no?
8: Ay, no, Jalí.
1: No sé ni en qué momento fue. No sé ni en qué momento fue.
8: Eliel.
1: Mande.
8: Eliel.
1: Mande.
8: Por favor, quiero que te tranquilices. Quiero que lo tomemos de la mejor manera. No sabes por qué pasa eso.
1: Eres muy buena gente. Yo no creo que no te merezco. Eliel, en serio, eres a todo el barnet.
8: Ay, no, Eliel.
1: No sé qué fin se estaba pensando en mi cabeza. Pues yo digo que pues ahí, o no sé dónde lo adquirí.
8: ¿Tuviste relaciones ahí?
1: Sí.
8: No, yo creo que ya, eso
1: por,
8: ya no.
1: Ya, por Eliel. Favor, ya. Ya no me mardí ni siquiera un dano de más.
8: Eliel, por favor, yo quiero que lo tomes con calma, créeme. Yo no te voy a decir nada, Eliel. Yo no soy quien para juzgarte, para decirte, tómalo con calma. Si esa es la solución, lo tenemos que hacer. No sé, o quieres ir a ver otro médico, no sé.
1: Pero, no manches, el resultado va a ser el mismo.
8: Sí, de hecho, sí. Y créeme que a lo mejor, dije el doctor, estamos a tiempo, Lien. Estamos a tiempo. ¿Qué pasó?
1: Perdóname, ¿sí? Perdóname, por favor.
8: Sí. Yo quiero que estés tranquilo, es lo único que quiero, Lien. Ya no vas a entrar a la policía, ¿verdad?
1: Pues ya no, con eso, pues... Imagínate, ya no voy a... No, pues... Ya me olvido de todo, ya no valió.
0: No, o sea, va a ser doble baja, porque aquí los policías se necesitan con huevos y prepucio. Tal vez tendrás los testículos, pero el prepucio ya...
1: El doctor es bueno que me den la solución. Lo agarra por el lado amable, pero pues yo sé que me lleva la chingada.
0: Pero eso es un problema de usted. Usted sabe, y con su edad... que hay que ejercer la sexualidad con protección. Y estoy llegando a la conclusión que la dama que tenemos en el teléfono, su esposa, es la madre de sus hijos. Ya platicamos con Rosario.
1: Sí, doctor,
0: hace un año que usted no la ve menos. Entonces, y no solamente Rosario, hable con su esposa. Platíquele con las otras mujeres que usted ha tenido que ver. Pero eso ya es un problema de pareja. Aquí es.
1: No me martiricen más con eso.
0: No lo estoy martirizando, estamos hablando en plata. Permítame el teléfono. Señora.
8: ¿Qué pasó,
0: doctor? Pues mire, yo le felicito por tomar esto de una forma adulta, pero también quiero hacerle saber que hay que tomar las cosas con objetividad. El moluscodiloma realmente es algo que puede ocasionar problemas mayúsculos. Y si usted, pues, ya me ha platicado que presenta este tipo de champiñón, este tipo de hongo, pues tiene que atenderse de una forma inmediata. Aquí lo único que le puedo decir es que a su esposo vamos a tenerle que hacer un procedimiento. Sí va a quedar con su parte, pero va a quedar, digamos, rebanado. Usted lo que conoce de su miembro ve que tiene el glande será pues prácticamente rebanado, quitado, y solamente le quedará un pene como tipo escoba. ¿Sí conoce el palo de escoba?
8: Sí.
0: Entonces ya no tendrá la cabecita, ya no tendrá la capucha, y bueno, pues ya ustedes tendrán que ver si pues buscan otro tipo de ejercicios, no sé, ¿alguna vez han jugado con vibradores o consoladores?
8: No, nunca.
0: Pues van a tener que tener un tipo de inventiva. Entonces, le voy a pedir por favor que hable con su marido, que le eche ganas y pues que le dé la bendición porque pues al rato va a entrar a cirugía. Así que adelante, Liel. Y si quiere venir tu esposa, las puertas están abiertas. También la podemos atender.
8: Doctor, una pregunta.
0: Dígame.
8: el procedimiento a él se lo van a hacer ahorita.
0: Sí, se lo tenemos que hacer ahorita, porque si no, precisamente este hongo, este champiñón, el molusquidoloma, se puede ir pues recorriendo, entonces tendremos que hacerle amputación de pene completo. Y va a llegar hasta los testículos. Imagínese, sin pene y sin huevos, qué complicado, ¿no?
8: Ay. Ahorita está tiempo nada más de quitarle lo que es el sombrerito.
0: Efectivamente, por eso usted también tiene que ver, porque imagínese, sin trompa, ¿cómo? Sin labios, ¿cómo? Por eso me preocupa. ¿En qué parte de Oaxaca está?
8: En Nochitlán.
0: Muy bien. ¿Y no puede venirse a la Ciudad de México?
8: Pues siendo así, si es necesario que usted me vea y que sí me va a garantizar algo, no sé qué posibilidades haya de que me reciba mañana.
0: No, pues nosotros, pues de verdad con las puertas abiertas. Incluso mañana viene el cirujano plástico para ver si podemos quitarle lo que son los pliegues de la parte trasera para que se le pueda hacer un tipo de reconstrucción de labios, aunque le queden arrugados.
8: Doctor, igual otra pregunta. Sí me interesa saber lo que es lo que le espera el día, ¿no? Porque sí, con ese, digamos que deslinda eso y sí podría entrar a la policía.
0: No, desgraciadamente no poder entrar al corporativo, porque pues precisamente para este tipo de trabajo se necesita a un hombre en toda la extensión de la palabra. Y pues digamos, su marido sin prepucio, pues ya no sería un hombre completo. ¿Sí? Imagínese al enemigo estarlo enfrentando sin prepucio. ¿Usted se imagina?
8: Sí, doctor.
0: Entonces, pues así como no lo va a satisfacer ya como marido, pues menos va a satisfacer a la corporación. Entonces, aquí lo único que estamos intentando es ayudarlo, pues precisamente como una señal en nuestro deber y nuestro quehacer médico para que no siga avanzando el moluscodiloma. Pero pues del trabajo, pues se va a tener que olvidar. Posiblemente tenga que dedicarse a otro tipo de actividad. Pero aquí pues, lo principal es que le podamos erradicar el moluscodiloma.
8: Sí, doctor. Entonces, si yo viajo mañana, ¿estaría usted dispuesto a atenderme?
0: Sí, claro, por supuesto. Por supuesto. ¿A qué hora llegaría mañana a la Ciudad de México?
8: Bueno, mire, ahorita voy a checar con cómo me puedo mover y yo...
0: ¿Pero no cuánto tiempo haría? ¿De qué parte de Oaxaca dice que
8: vive usted?
0: Hijo, disculpe la ignorancia, Nochitlán. ¿Tienen carreteras? ¿Existen autobuses o andan en burro o en caballos?
8: De acá tengo que salir en taxi y sí es complicado salir del pueblo para llegar a Nochitlán.
0: Ah,
8: y
0: es
8: en
0: que
8: Nochitlán
0: es un pueblo.
8: Ya hay autobús.
0: Ay, muy bien. Híjole, mañana... es que se complica. Yo mañana tengo que salir. Sí, me gustaría inspeccionarla. A ver, déjeme, le comunico a su marido. Si no es el día de mañana, ¿le parecería el viernes poderla atender?
8: Está bien, doctor.
0: Ok, y obviamente le voy a pedir, por favor, que mientras se haga baños de asiento de vinagre, pero de vinagre de manzana. ¿Sí conoce el vinagre?
8: Sí, el ginecólogo que me atendía me dijo que me hiciera vinagre, pero vinagre blanco.
0: No, tiene que ser de manzana. Y va a ser una mezcla, digamos, por un litro de agua, 70% de lo que es vinagre de manzana, de betacona, manzana de betacona, por favor, 70%, y 30% de agua, ¿ok? Entonces usted hace una infusión que sea tibia y se da sentones.
5: Esto precisamente
0: para poderle ayudar. ¿Me hace favor de hacer eso mientras?
8: Sí, doctor, está bien.
0: Permítame, checo la agenda. A ver, Eliel, habla con tu esposa. Vamos a atenderle el viernes, pero el viernes por la tarde.
1: Aquí está bien, doctor.
8: Oye, Eliel.
1: Mande.
8: Voy a ir a este. Yo creo que estamos para apoyarnos, independientemente.
1: Perdóname, Eliel, yo no sé qué estaba pensando, pero yo no quiero que me lo corten.
8: De todas maneras, te lo vas a hacer. Yo creo que es el doctor. Yo creo que por algo pasan las cosas, Eliel. No. Créeme que no importa con que nuestra felicidad sea así, bien. De todas maneras, vas a seguir con todo el trabajo, ¿no?
1: Ya no sé, yo creo que no te merezco, la verdad.
8: ¿Y vas a poder laborar?
1: Pues me va a detener porque tengo que estar yendo al médico y ya no sé qué va a ser de mí.
8: ¿Ya se lo dijiste a tu hermana?
1: Pues ya, ¿no? en la policía ya no, pero pues aquí estoy trabajando, pues a lo mejor y sí, pero pues tendría que estar pidiendo permiso cada rato, pues, y eso es lo que no quiero.
8: Pues no, pero pues yo creo que vas a llevar tu, no sé,
1: ¿Te vas a ver? ¿Te vienes el viernes? ¿Cuándo viajarías?
8: Viajaría mañana. De todas maneras, no, ahorita no me ha dicho el doctor a qué hora.
0: Ya chequé la agenda, sí. Sí, bueno, señor Elizabeth.
8: Sí, dígame, doctor.
0: Sí, por favor, este viernes a las 4 de la tarde, si es tan amable. Ya hablé con mi colega, la vamos a recibir este viernes, día 7 de enero, 4 de la tarde. Por favor, necesito que se traiga su cartilla de vacunación, credencial de lector, acta de nacimiento. ¿Usted fue bautizada?
8: No.
0: Híjole, no me diga.
8: Sí, sí estoy bautizada, creo que mis papás sí tienen el certificado, creo que sí lo tienen.
0: Ojalá pueda encontrar la fe de bautismo, porque realmente para poderle rescatar los labios y poder hacer algo, sí vamos a tener que recurrir aparte a la oración. Eso va a ser bien importante. Entonces le espero a las 4 de la tarde. ¿Qué documentos me va a traer?
8: Cartilla de vacunación, acta de nacimiento y la fe de bautismo.
0: Y la fe de bautismo, muy bien. Me va a hacer entonces lo que es los sentones y baños de asiento, ¿con qué?
8: Con vinagre de manzana.
0: Manzana petacona.
8: Manzana petacona, lo que efectivamente pasa es que, doctor, nosotros acá donde vivimos es campo, entonces se me hace muy difícil conseguirlo.
0: Entonces, ¿dónde consigue el vinagre de manzana? ¿No lo consigue en una tienda o lo fabrica usted?
8: En Nochitlán solamente, porque acá no se fabrica ni se consigue.
0: Ay, entonces, ¿con qué cocinan? ¿Con vinagre blanco de caña?
8: Sí.
0: ¿Y no conocen el vinagre de manzana?
8: Pues sí, he escuchado hablar del vinagre de manzana, pero no lo veo.
0: Bueno, entonces, por favor, pregunte a sus amistades, familiares, vecinos, tiendas, pueblos aledaños. Por favor, que sería bien importante lo que es vinagre de manzana petacona. ¿Sí? 70% vinagre, 30%. Por favor, si le llega a arder, no se vaya a tocar. Lo único que puedo hacer es ponerse a correr y cuando baje un poquito el ardor, bueno, pues ya se puede tranquilizar. Sí le puedo decir que esto lo va a tener que hacer repetitivo, mínimo una vez cada 2 horas. Al principio le va a arder muchísimo, pero posteriormente va a ir disminuyendo precisamente para que la manzana, el vinagre de manzana petacona, haga su función de desinflamación y de desintoxicación.
8: Sí, doctor, está bien.
0: Muy bien. Entonces la espero, por favor. Discúlpeme.
8: El viernes a las 4.
0: Sí, nada más le pido que no llore. ¿Por qué está llorando, señora?
8: Es que me pone triste la situación.
0: A ver, dígame, ¿en qué se pone triste? A ver, platícame.
8: Yo no me esperaba esa noticia.
0: ¿Qué noticia no se esperaba? ¿Lo del moluscodiloma? ¿Lo del glande? ¿Lo de los labios? ¿Lo del champiñón? ¿Lo del vinagre de manzana petacona? ¿Lo del ardor? ¿La reconstrucción de puña de liga? ¿Qué no se esperaba?
8: Todo, doctor.
0: Pero, señora, tienen 2 hijos. Al marido hay que consentirlo no solamente en la alimentación, sino también en la intimidad. Así como usted a su marido le dijo, viejo, quiero que me haga un oral, su marido se lo hizo, ¿no? De la misma manera, cuando Lee le dijo, vieja, dame unos guapos, tuvo que haberse puesto guapa. Al momento de que no, la distancia, el trabajo, la necesidad, Eliel ha tenido que volar a otras partes de la República Mexicana. Y usted sabe que yo nada más veo a veces los memes como dicen, acoger y amar que el mundo se va a acabar.
5: Oh sí, oh sí, así.
0: ¿Qué aplicó Eliel? Pero no llore, señora. Todo tiene solución. Y a que agradezca de que realmente se ha, pues, descubierto a tiempo del moluscodiloma. ¿Que va a traer consecuencias? Sí. ¿Que no va a tener glande? Sí. ¿Que se va a quedar sin trompa? Sí. Pero pues veamos la reconstrucción. La de usted es más sencilla, porque como le dije, podemos extraer prácticamente algunos pliegues y del ano. Aquí el problema va a ser la reconstrucción del prepucio del hiel, porque no hay forma de poder hacerlo.
8: No hay ni una forma.
0: Sí, podemos hacerlo a través de silicona. A través de silicona, pero obviamente será una cosa plástica que se vería de una forma natural. Pero pues imagínese, ya no va a tener la sensación al momento de visitar su cuevita. Pues si usted ya no va a apretar y el otro va a tener silicona, pues ya no van a tener ese placer que obviamente, pues digamos, las partes a través de las fibras venosas pues producen, ¿verdad? Entonces, pues su marido ya no tendría eyaculación porque no se tiría.

0: minerales a través de las fibras venosas, pues producen, ¿verdad? Entonces, pues su marido ya no tendría eyaculación porque no se tiría.
1: Mi doctor, está bien.
0: Muy bien. Pues le paso a su marido, por favor, para que le dé ánimos. En 3 horas empezamos el procedimiento y aquí la veo el viernes. A ver, Eli, calma a tu esposa.
1: Eli, háblale a tu hermano para que te acompañe o alguien. ¿No hay nadie ahí?
2: No hay nadie aquí. Yo quiero estar solo, ya no quiero que sepa nadie de mí.
1: Pero tú haz de cuenta con que sin nada, Eli.
2: ¿Mande?
1: Yo créeme que quisiera estar a tu lado en ese momento, Eli, para acompañarte, pero nunca llego.
2: Un estúpido, idiota, no sé qué le estaba pensando.
1: Esta es mi cama, seguiéndote un ánimo, ¿vale?
2: ¿Le vas a seguir queriendo que ya no lo tenga completo?
1: Sí, es que sí, amor. No estoy por algo. Pero no quiero que te hagas nada, ¿eh?
2: ¿Mande?
1: ¿Mañana no vas a ir a trabajar?
2: Pues no, imagínate si voy a tener que meter permiso.
1: ¿No te ha dicho el doctor que tanto tienes que reposar?
2: Pues mínimo unos 15 días, porque si trabajo, pues es sentado sobre el trascabo, pues ¿cómo?
1: ¿El? ¿Qué pasó?
2: ¿Y después sin cabecita más se va una chupadita?
1: Ya, tranquilo, ¿sale?
2: Oye, Eli.
1: Lo importante es que nos curemos, Eli.
2: Eli, por favor, ayúdame, ¿sí?
1: Yo voy a pedir mucho por ti, ¿vale?
2: Sí, mi amor, te quiero hacer una pregunta.
1: Ajá.
2: En serio, respóndeme con toditita la verdad.
1: Sí.
2: ¿En serio? ¿Me perdonas?
1: Sí, te perdono, Eliel. Échale ganas, ma. Yo voy a estar pendiente toda la noche, ¿sale?
2: Por último, pregúntame en serio. ¿Vale? ¿Cómo se escucha el Panda Show? Que esto es una broma.
3: ¡A toda máquina!
0: Elizabeth, estás en las bromas del Panda Show, no es cierto, mija. Oye, el moluscodiloma no existe y mucho menos el vinagre de manzana petacona. ¿Cuándo has visto una manzana petacona tú? Elizabeth, ya no llores, mija, no llores. Oye, pero de verdad, qué corazonzote. Y tienes que estar bien contento del amor que te tienen, Eliel. A ella le importó, le valió gorro la que inventamos de Hermosillo, la tal Rosaura, los otros 5 amores. Yo creí que por ese lado se iba a poner, pues, no, enojadísima, pero no.
2: No, pues, yo toda madre, ya, pero ya vi que sí.
0: Oh, yo quiero una esposa como la tuya.
2: No, pues está cabrón, ¿eh? Que consigas una igual.
0: Aunque no me dé chupaditas, aunque no me haga el oral, chingue su madre, pero que sea buena onda. Para el oral tengo a la mamá del Modesto, ese sí da una. Sí, la neta. A ver, Eliel, ahí está Elizabeth, dile por qué la bromita, compadre.
2: Eliel. No, pues es que pues, es la bromita, pues porque pues ya pasé con el doctor y todo bien. Los estudios salieron. Los estudios salieron bien. Por eso hice la broma, para que sepas que. Porque yo nunca me he pasado adelante, siempre he recibido tu lugar.
0: Oye, Lili, ¿qué escuchaste la broma del moluscodiloma? ¿Me dijiste esa broma se la voy a hacer a mi vieja? No, pues, ¿cómo eres manchado, compadre?
2: No, pues es que pues, quería saber a ver qué tanto era capaz de pues, hasta dónde pues, podía contar con ella. Y la neta, pues sí, me dio mucho gusto de saber que pues tengo su amor incondicionalmente.
0: No, tienes una chulada de mujer. Imagínate, llevas 11 años. Pese a la situación y necesidad, por lo que más o menos entiendo de chamba, has tenido que salir de Oaxaca. Te has soportado, cuida a los hijos, le valió gorro que anduvieras con otras, y aparte le preocupaba, ay, no importa que no tenga cabecita. Oye, Elizabeth, y yo pidiéndote hasta el, ¿qué? Hasta lo de bautismo, por favor. Ay, Dios mío. Elizabeth,
1: ¿qué pasó?
0: Mándale un beso.

0: tu gordito. Mándale un beso.
1: No se merece nada.
0: Ay, ¿entonces qué? ¿De una chupadita ni hablamos? ¿No? Porque en 11 años nada de nada, ¿no?
1: No.
0: Ay, chiquito. Y creo que con esta broma ahora menos.
2: Eliel, despídase de su mujer, adelante.
3: Pues luego, mi amor, ya pues, estamos en contacto después. Y
1: Dios, que cuídate, me enfermaste.
3: Quiero que sepas que te quiero mucho y pues es para que sepas que yo jamás te he engañado y aquí voy a echarle ganas para sacarlo para adelante.
0: Oye, ya yo creo que hasta el teléfono le dio hipo, nada más y... Elizabeth, un saludo hasta Oaxaca, mija. Cuídate mucho y que tengas un excelente año, ¿eh? Eliel, Elizabeth, díganme cómo se oye el Panda Show.

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0: calor le da o qué onda?
1: Pues eso se me ocurría nada más así.
0: Digo, porque a lo mejor le dice a una amiga de Catepec, yo salgo corriendo. Pero no sé, me llamó la atención. Ok, ¿y pues quién va a ser? Y por eso es que tienes una amiga tuya, ¿no? ¿O quién es? ¿Quién es Carmen?
1: Es mi cuñada.
0: Ah, ya.
1: La que se va a pasar por... Ajá.
0: Ok, ¿cómo se llama tu cuñada?
1: Se llama Carmen.
0: Hola, Carmen, buenas noches.
2: Hola, buenas noches.
0: ¿Qué haces?
2: Pues aquí ya a punto de dormir.
0: Ay, mira, oye, pues ¿por qué tan temprano? Chequen la hora, pues o sea, ya. No es como pajetearse, no, vente.
2: No, pues sí, ya estoy cansada ya.
0: ¿Tú no tienes quien te cuide o con quién dormir, Carmen, o sí?
2: Ah, sí, claro que sí, tengo con quién dormir.
0: Oye, entonces tú te vas a hacer pasar por una chica llamada...
2: Marisol.
0: Marisol. ¿Ese nombre le dijiste, Rocío, a Pablo?
2: Sí.
0: ¿Y por qué Marisol?
2: Bueno, es que en sí, Marisol es mi prima.
0: Ah,
2: vive en Ecatepec y entonces le enseñé su foto, pero obviamente pues mi prima no nos está ayudando, entonces nos está ayudando.
0: Ah, ya entendí, ¿por qué Ecatepec y por qué Marisol? Ok.
2: Ajá.
0: Entonces le enseñaste una foto de tu prima. ¿Y qué te dijo cuando vio la foto?
2: No, pues que no le iba a hacer caso, es que mi prima tiene 22 años. Me dijo, no, ¿cómo crees? No me va a hacer caso. Le digo, no, yo te hago el paro y vamos a ver, ¿no?
0: Ok, bueno, entonces la idea es que le hable Marisol, que se presente, que a ti te dijo, y que para dónde se va a ver la broma, de que anda buscando a alguien más maduro, anda buscando una relación estable, solamente una aventura, ¿para dónde va la broma?
2: Pues yo quería que lo empezara así como que a ligar, y ya después, como yo le dije que era muy cachonda, mi amiga, pues ya hasta donde llegue.
0: Órale.
2: Vamos a ver hasta qué punto llega.
0: O sea, ¿le vas a decir que andas así con este frillito que traes ganitas, Carmen, o qué?
2: Pues sí, a ver hasta dónde llega Pablo, hasta dónde hago que llegue.
0: Bueno, pues creo que los datos principales los tienes, ¿no?
2: Sí, ya okay. Los tengo.
0: Perfecto, pues vamos a pegarle, señores, en directo desde el Panda Cool Center. Las bromitas están en Hasta Acá Es Tu Show.
3: Oye, banda, ya

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4: Y bueno, buenas noches.
5: Buenas noches, ¿habla Pablo?
4: Sí.
5: Hola, Pablo, habla Marisol.
4: Ah, está bien.
5: Sí, soy la amiga de Chío.
4: Ajá, sí, es lo que me dijo.
5: ¿Te has ocupado?
4: No, ando aquí en la calle.
5: Ah, ya andas en la calle.
4: Uh-huh. Esperando que tenga un rato aquí un compañero que está, vive ahí donde yo vivo. Me dijo, cuida aquí mientras que yo voy a las entradas y se dedica a vender fruta aquí en una esquina donde están las tortas y los tacos. Estoy aquí cerca donde vivo.
5: Ay, ya.
4: Y me pidió de favor que le cuide mientras que va a las entradas a traer un costal de limón.
5: ¿Conocemos vecinos? No está en casa.
4: Ah, no, estoy aquí, donde está su puesto de él. Fuerte que venga, ya me voy para mi cuarto.
5: Ok, Pablo.
4: Uh-huh. Sí.
5: Entonces, ¿sí te habló está Chío de mí?
4: Ah, sí, sí me dijo. Dice, ya me habló mi amiga. Sí me dijo hace rato, y me habló ella. Sí, es que marcó mi amiga, dice.
5: ¿Y qué te parece? A mí también habló de ti.
4: ¿Eh?
5: A mí también habló de ti.
4: ¿Qué te dijo?
5: Pues me dijo que eras alto, pero pues yo quiero saber de ti. Que tú me lo digas, que me digas cómo eres, cómo te ha ido, que pues sí, qué buscas en mí, una amistad, o qué es lo que buscas. Me habló de ti, que buscabas a una chica, que porque creo que no te iba bien, algo así me había
4: comentado. Ah, sí, eso sí es cierto.
5: ¿Sí? ¿Sí es cierto?
4: Pues dime, ¿cuándo nos vemos?
5: Pues no, primero pues dime tú qué es lo que andas buscando. ¿Cuántos años tienes?
4: ¿Cuántos crees que tenga? ¿Y tengo?
5: Pues como unos, no sé.
4: No tiene más o menos, y ya te digo.
5: ¿30?
4: Ah, un poquito antes de 30.
5: ¿Antes de 30?
4: ¿38?
5: ¿Antes de 38?
4: Uh-huh. Y tengo 38.
5: ¿Y qué estás buscando? ¿Un noviazgo? ¿Un compromiso?
4: Pues sí, lo que dices, ¿eh?
5: ¿Qué es lo que estás buscando?
4: Buscando que alguien me diga y que sí me quiere, porque luego hay unas que dicen que sí y luego la mera, no, ¿sabes qué? Ya no quiero estar contigo.
5: ¿Tú estás buscando a alguien fiel?
4: Sí, alguien que sea en serio.
5: Sí, pues yo tengo 22 años.
4: Uh-huh.
5: Y pues yo estoy buscando una relación, pues ya algo madura.
4: Ah, pues sí, está bien.
5: La verdad, pues yo vengo de unas relaciones donde pues los chicos son de mi edad y pues no me satisfacen como yo quisiera, ¿verdad?
4: Uh-huh.
5: Entonces, pues me llamó tu la atención tu edad y pues me comentó, pues está Chío, que estabas alto y que eres güero.
4: ¿A poco no te mandó la foto que me tomó hace rato? Y te iba a mandar la foto mía.
5: Ajá, sí, sí me mandó la foto. Me llamó mucho la atención tu barbita de chivo.
4: Así como ves la foto, sí estoy alto, no estoy muy alto. Estoy...
5: ¿Y así traes tu barbita de chivo?
4: La tenía, pero me la recorté.
5: Ay, ya no traes la de conde.
4: No, ya no, me la recorto, pero me vuelve a salir.
5: Ay, sí.
4: Me vuelve a salir de nuevo.
5: A mí me gustó mucho cómo se te ve tu barbita de conde.
4: Ah, la barbita, ¿que le dices la barbita de chivo?
5: De conde.
4: ¿Cuál es de conde?
5: De condenado indio, ¿a poco no te han dicho?
4: Yo sabía.
5: Ajá, pues se te ve muy bonita. Se te
4: está
5: ve
4: bien.
5: Muy, muy, muy, muy hermosa, me gustó mucho.
4: Está bien, gracias. A ver quién te haya gustado.
5: Pues mira, Pablo, yo necesito a alguien que me aguante, que en la cama me aguante varios rounds. ¿Tú qué dices? La verdad, yo soy muy cachonda, yo a lo que voy, la verdad.
4: Ah, yo sí aguanto.
5: ¿Se aguanta?
4: No aguanta, sí.
5: ¿Sí se aguanta? ¿Como cuántos me aguantarías?
4: ¿De cuánto crees?
5: Pues no sé, tú que te conoces, pues más o menos cuántos me aguantaría. Tengo 22 años.
4: Ajá.
5: No sé si Chío te mandó una foto mía.
4: Ah, no, todavía no.
5: ¿No?
4: No me dijo si la mandó. Ya mañana le pregunto.
5: Ah, ya, pues para que la vieras y te dieras una idea más o menos de...
4: Me enseñó su teléfono de ella. Y te dice, esta es mi amiga que te digo.
5: Ah, ya. ¿Qué tal? ¿Sí? ¿Cómo te veo?
4: No, te ves bien.
5: ¿Bien? ¿Qué tan bien?
4: Bien, un de cuerpo.
5: ¿Sí? ¿Qué te gustó de mí?
4: Ya sabes, todo.
5: Ay, no, pues dime.
4: ¿Está bien de cuerpo?
5: Oye, no sé, tienes algo que... Ay, no sé, hasta al escucharte como que me prende, no sé. No sé, nunca te han cantado la de... Ay, Pablito, qué rico.
4: No han cantado esa. Oye, si me cantan esa, no, si me...
5: Ya yo te la voy a cantar, ahora que te vea, te la voy a cantar. Como veo que tus orejas me gustan también mucho.
4: Sí, está bien.
5: Te la voy a cantar muy cerquita de ti. Ay, Pablito, qué rico, te voy a decir.
4: Está bien.
5: Pues, ¿y tú? Pues, ¿eh? ¿Qué me dirías a mí?
4: Casi lo mismo.
5: ¿También me dirías, Pablito, qué rico?
4: Sí.
5: No, dime qué me dirías. ¿A poco así eres? ¿A poco así eres en persona?
4: No soy serio. Antes sí era serio, pero ya no.
5: Pues aunque tengas barba de conde, yo ando buscando a alguien que tenga un amiguito juguetón.
4: Ajá.
5: ¿Me podrías describir tu amiguito? ¿Cómo tienes aquello?
4: No sé.
5: ¿No sabe?
4: No.
5: Ay, ¿por qué? ¿Cuánto te mide?
4: No sé cuánto me dirá.
5: Pues más o menos, no te mídetela con tu mano. Hoy la verdad me llamas mucho la atención. Quiero algo maduro.
4: Pues claro, sí, ya sabes que está como plátano de macho.
5: ¿Como plátano macho está?
4: Uh-huh.
5: ¿Negro?
4: Así, de duro.
5: ¿Negro?
4: No, negro, está así duro, así como plátano macho está de maduro.
5: ¿Y ahí también tienes tu barbita de conde?
4: No sé, lo había visto.
5: ¿No te has visto si tienes barbita de conde ahí abajo?
4: No la he visto aquí abajo.
5: ¿Y por qué no te revisas a ver cómo tienes?
4: No me voy a revisar.
5: ¿Por qué?
4: No, porque imagínate, me ven y me estoy revisando.
5: ¿Y qué posiciones maneja?
4: ¿Cómo qué?
5: ¿Qué posiciones manejas en la cama?
4: De tres maneras.
5: ¿Cuáles son esas tres maneras? A mí me gusta de a perrito.
4: Ándale.
5: ¿A ti de qué te gusta?
4: Esa que dijiste y la otra de caballito.
5: ¿También te gusta que te pongan de a perrito?
4: Ahora. No, eso no. No, es de perrito.
5: ¿Te gusta que te pongan?
4: No.
5: ¿No?
4: No.
5: Entonces, ¿cómo te gusta?
4: Yo dije que te voy a poner de perrito, dices.
5: ¿Te vas cómo?
4: Que vas a dar de perrito.
5: ¿Qué estás buscando? ¿Estás buscando algo maduro o estás jugando? Porque pues como que... Pues no sabes ni cuánto te mide.
4: Pues necesitas verlo en persona.
5: No, pues no, es para ir calentando motores. Tú ya viste lo que tengo, ¿no?
4: Sí.
5: Yo nada más sé bien foto que tienes barbita de conde, orejitas de Dumbo.
4: Ajá.
5: Pero más? Pues yo quiero saber pues cuánto te mide.
4: ¿Cómo te mide? ¿Una cuarta de edad, chico?
5: ¿Cuánto?
4: De mi dedo a mi otro dedo, chico. Una cuarta.
5: ¿De cuál dedo?
4: Del dedo gordo al dedo, el último dedo.
5: ¿Del último dedo?
4: Ajá.
5: No, pues no sé. ¿Te la estás midiendo ahorita?
4: Bueno, ahorita no, porque pasa aquí gente.
5: ¿Y lo tienes gordo, venudo o cabezón?
4: Claro, un cabezón.
5: ¡Ay, qué rico! No, pues sí, te voy a terminar cantando la de Pablito, qué rico. Y ahorita estuviéramos todos los que María.
4: Imagínate, aquí estuvieron los dos juntos, imagínate, ya no tuviéramos frío.
5: Ay, ¿qué me hiciera?
4: Sí.
5: ¿Qué me hiciera?
4: ¿Eh?
5: ¿Qué me hiciera si estuviéramos solos ahorita con este frío?
4: Ya se verás cómo viene de ser. Imagínatelo. ¿Cómo? Ya imagínalo.
5: No, pues dime. Necesito que me digas para podérmelo imaginar.
4: No, estuvieran empiernados los dos.
5: Y, oye, ¿nunca has hecho el amor por teléfono?
4: No.
5: ¿Si lo hacemos?
4: Como quieres.
5: ¿Sí?
4: Sí.
5: ¿Dónde estás ahorita? ¿No te puedes hacer en un baño o algo así?
4: No, estoy aquí en el puesto de mi compañero, te digo.
1: ¿Y cómo lo vamos a hacer ahí en el puesto? ¿Qué es? ¿Los vas a echar arriba de los tacos o qué?
4: Y vamos a ver que llegue a mi cuarto entonces.
1: Ay, no, pero pues yo ya ando prendida.
4: Ya sé que ya estás prendida, imagínate. ¿Y ahora qué nos hacemos?
1: Pues ya, vete de ahí, vete al baño a ver atrás de un carro, atrás del puesto.
4: Si no se puede, si estás descubierto de los dos lados, enfrente y atrás.
1: Pues ahí despachando los tacos, bajita la baisa.
4: No.
1: Cógete la mano y dime cosas ricas.
4: No se puede, que me vean los clientes, me van a ver los clientes y me van a decir, ¿qué más estás haciendo?
1: Me estás desilusionando, dijiste que eras todo un hombre.
4: Sí.
1: Pues sí, pero pues ve, no me dices nada que me prenda más.
4: ¿Cómo que quieres que te diga? A ver, dime.
1: ¿Qué harías? ¿En qué posición me pondrías? ¿Hasta dónde llegarías conmigo?
4: De patitas para arriba.
1: Ajá. ¿Cuál otra?
4: La agachada.
1: ¿Agachada?
4: Uh-huh.
1: Ajá. ¿Y otra?
4: De lado.
1: ¿De lado? ¿Cómo es esa?
4: Que te pongas de lado. A ver, cuando se acuesta uno, ¿por qué no te, a ver, no te, te canses de la cosa de un solo lado? Yo me acuesto ya de lado.
1: Ay, ya. Oye, ¿y tú tienes experiencia en esto de tener relaciones y todo esto?
4: Más o menos.
1: ¿Más o menos? ¿Con cuántas chicas has estado?
4: Con ninguna. No.
1: Ay, o sea, yo lo pregunto por mi seguridad, ¿no? Porque, pues, el día que te vea, pues sí, quiero que, pues, me destroce, porque es lo que ando buscando.
4: Está bien.
1: Que me llene, que... Pero pues me estás desilusionando, porque, pues, no...
4: ¿Por qué estoy desilusionando si vas a estar, si me vas a ver?
1: ¿Y cuándo fue la última vez que estuviste con una mujer? ¿Te han dado chupaditas?
4: No, el otro año.
1: ¿El otro año te la chuparon?
4: Sí.
1: Ay, no, pues ya se impacta, ¿no?
4: Y yo sentía bien rico.
1: ¿Sentías bien rico? ¿Qué sentías?
4: Sí, que casi me lo arrancaban.
1: ¿Que te la arrancaban?
4: Sí.
1: No fue con con la aspiradora.
4: No, ¿qué pasó? ¿Con qué aspirador? Yo me lo hubiera, me hubiera inflado la aspiradora.
1: ¿Y tú le has dado besitos chupadas al murciélago?
4: No.
1: ¿No?
4: No, no le he dado chupadas al murciélago.
1: Ay,
4: pero... Tal si me muerde. ¿No crees? ¿Me muerde sin murciélago?
1: No creo.
4: No, ¿verdad?
1: Oye.
4: Dime.
1: ¿Y cómo le harías si me la estuviera chupando? ¿Cómo le estuvieras haciendo ahorita?
4: Wow, ya ves, eres bien rico.
1: Oye, dime, ¿cómo? ¿Eh? Haz de cuenta que me acabo de salir de bañar ahorita, limpiecita,
4: fresquita. Ah, sí, así que te limpias.
1: Ajá, pero ¿cómo me estarías haciendo? ¿Qué me dirías?
4: Pues sí, te la voy a chupar.
1: Pero hazme ruidos con tu boca, hazme...
4: ¿Qué dices?
1: No, ¿eh? No te escucho. Ay, más duro. Me gusta, me quita. Ay, qué rico. Oye,
4: dime.
1: ¿Qué no te la tocas? ¿Te la estás tocando?
4: Ya casi.
1: Ay, agárratela. All right. Y dime qué sientes.
4: Ay, siente bien rico.
1: Imagínate que tienes mi chichis ahí en tu boca.
4: Ya me estás excitando. Ya me estás excitando.
1: Ay, Pablito, qué rico. Ay, Pablito, qué rico. Chea, Pablito. Chea, Pablito. Pablito, qué rico. Ay, Pablito, qué rico. Ay, Pablito. Oh, ¿qué más me harías?
4: ¿Qué no haría?
1: Pues dime qué más me harías.
4: No, acariciar tu cuerpo.
1: ¿Qué más? ¿Pero qué más? Dime algo.
4: ¿Nada más?
1: Algo sucio. Préndeme más, más.
4: ¿Con qué? ¿Cómo qué?
1: Pues no sé, dime. Dime algo sucio. No me vayas a decir tu calcetín o tu calzón, porque...
4: ¿Con qué sucio? A ver, dime. Explícame, porque no sé qué es sucio.
5: Pues no sé, dime qué me harías, qué me chuparías.
4: Y a ver, el, ¿cómo dijiste? El murciélago.
5: ¿Me lo chuparías?
4: Claro.
5: ¿Pero cómo lo harías con tu lengüita, Kevin?
4: Me haría bien rico.
5: A ver, Pablo, mueve tu lengua en mi clítoris.
6: Oh, sí, así.
5: Oh, sí, así. Ay, no, ya te quiero tener cerca. Ay, Pablito, qué rico. Chea, Pablito. Chea, Pablito. Pablito, qué rico. Ay, Pablito, qué rico. Ay, Pablo. Oh. ¿Qué más me harías?
4: ¿Qué no haría?
5: Pues dime qué más me harías.
4: No, acariciar tu cuerpo.
5: ¿Qué más? ¿Pero qué más? Dime algo.
4: ¿Nada más?
5: Algo sucio. Préndeme más.
4: ¿Cómo qué?
5: Pues no sé, dime algo sucio. No me vayas a decir tu calcetín o tu calzón, porque...
4: ¿Con qué sucio? A ver, dime una... Explícame, porque no sé qué es sucio.
5: Pues no sé, dime qué me harías, qué me chuparías.
4: Y a ver, ¿cómo dijiste? El murciélago.
5: ¿Me lo chuparías?
4: Claro.
5: ¿Pero cómo lo harías con tu lengüita, Kevin?
4: Me haría bien rico.
5: A ver, Pablo, mueve tu lengua en mi clítoris.
6: Oh, sí, así.
5: Oh, sí, así. Ay, no, ya te quiero tener cerca. Oye, ¿te estás agarrando?
4: Sí.
5: Oye, Pablito.
4: ¿Dónde?
5: ¿Estás agarrando?
4: Sí, ya me lo agarré y ya se despertó.
5: Sí, Pablito, qué rico. Ay, Pablito, qué rico. Ay, Pablo. ¿Qué más me harías?
4: ¿Qué no haría?
5: Pues dime qué más me harías.
4: No, acariciar tu cuerpo.
5: ¿Qué más? ¿Pero qué más? Dime algo.
4: ¿Nada más?
5: Algo sucio. Préndeme más.
4: ¿Cómo qué?
5: Pues no sé, dime algo sucio. No me vayas a decir tu calcetín o tu calzón, porque...
4: ¿Con qué sucio? A ver, dime una... Explícame, porque no sé qué es sucio.
5: Pues no sé, dime qué me harías, qué me chuparías.
4: Y a ver, ¿cómo dijiste? El murciélago.
5: ¿Me lo chuparías?
4: Claro.
5: ¿Pero cómo lo harías con tu lengüita, Kevin?
4: Me haría bien rico.
5: A ver, Pablo, mueve tu lengua en mi clítoris.

0: Oye, es una broma de tu compañera de trabajo y tu amiga Rocío. Rocío, ahora entiendo por qué este pobre hombre nunca ha tenido pareja o no sé si novias, pero te dice, preséntame una amiga. Ah, ah. Oye, Marisol, es que con esto no te prendes ni a chingadazos, ¿verdad? ¿Eh? Rocío, dime por qué le hiciste la broma al buen Pablo.
1: Pablo.
2: No, Mari.
3: Me gusta escuchar el Panda Show, te quiso hacer una broma.
0: Oye, Marisol, ¿de dónde sacaste lo del conde, tú? Oye, Pablito, ¿neta cuando estás en la intimidad así le haces?
2: ¡Ah!
1: ¡Claro!
2: Quiero besar tu vampirito, tu murciélago. ¡Ah! ¡Me ganché!
0: Neta es... Yo no sé ustedes, denme sus comentarios en el Twitter @PandaZambrano. De este tipo de bromas que se han hecho, yo creo que es con la que más me he reído por el personaje que eres, Pablo. No manches. Me cae que pareces, no sé, un bebé recién nacido. Ah, ah. Entre bebé recién nacido y un perro atropellado. Bueno, en realidad no era Carmen, sino era Marisol, una amiga de Rocío. ¿Qué le quieres decir, Marisol? Te ha de haber costado mucho trabajo, ¿no?
1: Disculpa, Pablito, por la broma.
2: Hace, le gusta así de ladito le gusta.
1: De ladito, así como se apuesta de ladito.
0: Rocío, despídase de su cuate.
1: Pablito, pues espero y que haya gustado tu bromita. Mañana te veo.
2: Espérate, ya casi acabo.
0: Es que de verdad no manches, miren.
1: Ay, Pablito, qué rico.
0: A ver, hazle otra vez, Pablito. Hazle para checar las diferencias. Bueno, familia, díganme cómo se oye el Panda Show.
1: Hasta la máquina.
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5: Y esta va para...

0: Pero ahí sí fueron tres
1: Juaritos.
0: Días en el desierto.
1: ¿Neta, tres días en el desierto?
0: Simón, no, hijo, no, deja de eso. Íbamos bajando el pinche cerro y que me cae, que me doy un pinche sentón en la pera, pinche nopalera, hijo de no.
2: Oye, y desde que te caíste de sentón en la nopalera, cambió tu vida.
0: Ya ando buscando nopaleras por aquí seguido.
2: Ya todo le ves forma de nopal.
1: Ay, pues qué chido que estés por allá. Portarse bien, mi querido Gerardo, no hacer cosas malas, porque recuerda que hiciste un esfuerzo enorme, ya estás por allá, así que trabájale y pórtese bien, ¿ok?
0: Ok, mi panita, gracias.
1: Platícame, ¿para quién la bromita?
0: Es para mi primo, él de hecho se iba a venir conmigo, pero el vato se la abrió.
1: ¿Y luego?
0: Y no se vino, y ya como vio que sí crucé y todo... primo, échame la mano, yo me quiero ir contigo, y no sé qué,
1: Entonces está insistente.
0: Ajá, sí, exactamente, y yo ya le lavé el poco hace como una semana, le mandé mensaje, le dije, ¿qué traza, güera? Ya contraté un pollero que te va a cruzar, güey, ahorita por el desierto no está cruzando porque está muy caliente, pero hay otras maneras, güey, y me dijo, Simón, carnal, yo me aviento, como sea, yo soy arre, y vámonos recio. Y dije, para todos, a ver si es cierto.
1: ¿Quién pagaría la cruzada, tú o él o cómo?
0: No, yo. Me dijo, ¿y cómo le voy a hacer o qué, mijo? Porque habla así bien hierote. Le dije, no, mijo, yo te pago todo. Yo te pago toda la feria. ¿Y cómo te voy a pagar yo a ti? Ya estando aquí, mijo, te pones a chambear y me pagas poco a poquito. De eso no hay problema. Sí, mijo, me aviento. Simón, mijo, yo me rifo.
1: Entonces vamos a ver si realmente se rifa o no, ¿te parece? ¿Cómo quieres que me llame? Platícame.
0: El Rocco, así te apellidas,
1: El Rocco.
0: Porque okay, yo le mandé un mensaje y le dije, ¿qué tranza, carnal? Le digo, se va a llamar el Rocco, que te va a ayudar a cruzar.
1: Oye, ¿y qué? Le decimos que rapidito, ya en una semana, este fin de semana. ¿En cuánto tiempo?
0: Pues sí le dije, ¿y en cuánto tiempo? Le dije, pues ya él te va a hablar, mijo, y depende de ti, tus ganas, que te quieras venir. Te dice, en 15 días, arre, papi. Me dijo, sobre, mijo, yo en corto me atiendo.
1: Ya sé entonces, como tú ya le adelantaste, entonces no le voy a hacer preguntas, o sea, habla el Rocco y directamente para citarlo. Ya está hecha la machaca.
0: Exactamente.
1: Señores, en directo desde el Panda Call Center, las bromas están en el Panda Show.

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1: Bueno.
2: Con el Gus, porfa, habla el Rocco.
1: Soy él.
2: ¿Qué tranza, men? Me dio acá tu phone el Jerry.
1: Ah, sí, sí, sí.
2: ¿Cómo estás? ¿Estás dormido? ¿Qué tranza, men?
1: Sí, con la nada, no estoy durmiendo.
2: Pues lo que pasa es que, so sorry, pero he tenido acá bastante jale, men. Y bueno,
1: sí,
2: pues,
1: ocupadillo.
2: Oye, pues, ya está acá todo parlado, loco, para que te cruces a los United States. Mira, necesito que estés este Saturday, sí, en Laredo, loco. Tienes como yo mucho el Jerry, ya está todo parlado. Ya está todo arreglado, sí. Lo único que me dijo, ¿sabes qué, Rocco? Acá el jale es para mi hermano, para mi carnal. Le dije, ok, you know, va, pero antes necesito hablar con él. Y él te dijo que te iba a llamar para atrás, ¿no, loco?
1: Sí, sí me dijo que me ibas a marcar.
2: A ver, pues vamos preparando acá el business. No puedo hablar mucho porque luego ya ves que los pajaritos cantan, loco.
1: Sí, sí, sí.
2: ¿Cómo eres acá, del fistol, del físico? Dame tus generales, men.
1: Soy, flaco, mido como unos 78, 77.
2: Ah, estás alto. Ay, espera. You know, take it easy, just a moment. ¡Ey! ¡Brian! ¡Tenemos para 1.80! Yes, 1.80, yes. Sí, sí tenemos, 1.80. Dime, ¿qué más?
1: Flaco, pues, creo que es todo.
2: 1.80, delgado. ¿Velludo o no? ¿Tienes cabellera, tatuajes? ¿Tienes algún tipo de cicatriz, aretes?
1: Sí, tengo 12 tatuajes.
2: ¿Cuántos?
1: 12.
2: 12 tatuajes. ¿Y dónde los tienes, men?
1: Tengo 3 en... no, son 2 en el antebrazo, 2 en las muñecas, 3 en el cuello, 1 en la costilla y 1 en la espinilla.
2: ¿Y qué tipo de tatuajes? Nombrecitos, imágenes, calaveras. Nárramelo bien, Luz.
1: En la espinilla es un zancudo estadeo. En una muñeca es una corona con un hombre. En la otra es como un tipo payaso. En el antebrazo es son unas flores de Casablanca. Y es una muñeca con un reloj y una rosa. Y en el cuello tengo una ala con un hombre y otra corona con otro nombre. Y dos años de nacimiento de uno de mío y uno de mi papá.
2: Miren, el documento vamos a ponerte como que eres un salvatrucha, loco. Y esto porque pues, tienes muchos tatuajes. ¿Estamos?
1: Ajá, sí.
2: Oh, ¿eres velludo o qué onda, men?
1: Sí, de los pies, sí.
2: En los pies. ¿Cabello largo o corto?
1: No, corto tengo... Ahora sí que las 5 en la parte de arriba. Y de los lados, pusimos más o menos peloncillo.
2: Muy bien. ¿Pelo en pecho no tienes...? Pelo en pecho, ¿lo?
1: Más o menos, bueno, así uno que otro, o sea, chiquito.
2: ¿Y cómo andas del libro de la selva, men?
1: No, pues, sí, te ayudo.
2: Bueno, tú te preguntarás, Rocco, men, ¿por qué tantas preguntas? ¿Tienes algún inconveniente, men, de que pase el rastrillo en todo tu cuerpo?
1: Nunca lo he hecho.
2: No, pues no es que lo hayas hecho, no. Te pregunto porque, mira... Está bien caliente el asunto, men. Bien caliente. No sé si te platicó el Jerry. Ahorita por el río está terrible, más de todos los que están pasando del sur para acá. ¿Sí entiendes?
1: Sí, sí.
2: Acá mi centro de operaciones está en California, en San Diego, en Oceanside. Sí. Pero pues tenemos contactos en todos lados y nos hemos tenido que reinventar. O sea, muchas cuestiones. Hay varias formas de poderlo hacer. Porque ves que al Jerry lo cruzaron por el desierto, pero está también bien caliente. La migra está bien caliente. A ver, dime una cosa, contéstame con sinceridad. ¿Eres alérgico a algo o no, men?
1: No.
2: ¿A ningún tipo de medicamento, sustancia, comida, algo?
1: Medicamento y comida, no.
2: A los tatuajes menos, ¿no? Por lo que escucho, dos está heavy, ¿no? Yo tengo cinco y le estoy sufriendo, loco.
1: No, yo ninguno.
2: Entonces, ¿ningún tipo de reacción a algo?
1: No.
2: ¿Eres vegetariano o eres carnívoro?
1: Se puede decir que de los dos.
2: ¿Cómo de los dos? Es más específico, loco.
1: Carnívoro.
2: Mira, vamos a hacer una cosa. Me voy a poner de acuerdo bien con Jerry, ¿sí? Porque vamos a hacer el cruce este lunes, loco. Yo necesito que el próximo sábado estés en Nuevo Laredo, ¿sí?
1: Ajá.
2: Nosotros te vamos a mandar el boletuco. Ahí voy a mandar toda la información. Ahora, durante estos días, ocupo que dieta blanda, loco. Lo que sea algo de fruta y de verdurix. Nada de carne, men. Ni de pollo, ni pescado, ni cerdo, nada, loco. Ahora, ¿cómo va a estar el business, men? El sábado necesito que estés, pues obviamente, en el cuartel general. You know, ¿sí me entiendes?
1: Sí, sí.
2: Ahí vamos a prepararte, vas a estar con los colegas. Te vamos a pasar información y un video, ¿sí? Para el domingo en la noche, vamos a preparar todo para que el lunes en la mañana, por la línea, Welcome United States. Ya está todo arreglado. Ahora, ¿qué es lo que vamos a hacer? Vas a recibir una inyeccióncita, men. Te va a hacer en el brazo izquierdo. No va a doler nada. ¿Qué es lo que va a pasar? Pues que te va a dar sueño, loco. En ese momento que te dé sueño, te vamos a meter un atayud. ¿Sí? Nosotros tenemos convenio de repatriación de México a los Estados Unidos. Entonces vas a pasar como salvadoreño. Por eso necesito los generales. ¿Sí? Para el acta de defunción. Entonces, nosotros cruzamos por la mera garita de Colombia. Nosotros te llevamos a Houston. Y a partir de ahí, la recuperación, un buen baño, una buena alimentación. Y después, a los 3 días, por flight a California. Y estamos hechos. 99% de efectividad. ¿Qué hubo, loco? ¿Alguna cuestión?
1: No.
2: No, no le tienes miedo ahí a los atayudes o a lo que digas. Es que luego acá la gente como que se pone medio complicada.
1: No, no.
2: Todos estamos hechos.
1: Sí, no.
2: ¿Alguna pregunta hasta este momento, men?
1: Ninguna.
2: ¿No lleves cargamento? ¿No lleves identificación? Bueno, tu credencial para poderte subir al avión. Pero la vas a tener que dejar en Laredo, men. ¿Estamos?
1: Sí.
2: Cincho, ya está. Todo por mensajito de WhatsApp y estamos hechos.
1: Dale.
2: Órale, sigue visitando a la marciana.
1: Dale.
0: Sigue visitando a la marciana.
2: Oye, carnal, 12 tatuajes, no inventes. 12.
3: Está bien rayado el desgraciado.
2: Oye, pues ¿por qué tanto tatuaje?
3: Ya está biche loco el vato.
2: Pero bastante cañón. Bueno, va tu parte. Ok, tú ahorita le vas a decir, oye, ya me mandó un mensaje el Rocco que ya está todo listo. ¿Qué onda? ¿Cómo ves? Obviamente él te va a empezar a decir lo que se platicó en esta comunicación tan productiva. Tú ya sabes de qué es lo que se trata, ¿ok? No se lo mencionaste porque pues estaba esperando que el Rocco hiciera su chamba. Entonces tú ya le echas, no, pues es que es lo más seguro. Le dices, no, y ahorita los cruces están hasta por túneles. Pero pues ahorita es lo que hay, ¿qué onda? Pues chido, pues sigue las instrucciones y ahí nos la vamos llevando. ¿Ok?
3: Y te voy a explicar bien porque el güey no ha de saber qué es un atayul.
2: Ay, ¿a poco crees?
3: Nada, está medio pendejín. Sí, ahorita lo voy a explicar bien. ¿Sabes qué es un atayul o no, güey? Me voy a decir que no, ya no voy a explicar qué.
2: No, espérate, ¿crees que de verdad no hay entendido? No, yo creo que sí.
3: No,
2: vamos a descubrirlo, señores, en directo desde el Panda Go Center, las bromas en el Panda Show.
4: ¿Qué traes a mi bandita? Saludos a toda la bandota allá del Estado de México, en

0: pedo, mijo?
1: No me marcó, güey.
0: Sí, me mandó un mensaje, güey. Me dijo, ¿qué pedo con tu primo?
1: Ajá.
0: Y ya le dije, le voy a marcar. ¿Cómo ves, mijo, el viernes?
1: Sí, güey, pero...
0: Bueno, ¿qué pedo?
1: Ajá, pero el pedo es... ¿por qué me van a inyectar, güey?
0: Pues no te explico cómo es el pedo, ¿o qué?
1: Más o menos.
0: ¿Cómo te dijo? ¿Dónde te va a acusar, o qué?
1: Pues dijo que el lunes, güey, bueno, que el sábado tengo que estar allá en Nuevo Laredo.
0: Ajá.
1: Y bueno, debo de llevar una alimentación, pues, sana, güey, nada de puerco, ni nada de ese pedo. Y el lunes, güey, me van a inyectar, güey. A Chile, esa de la inyección, güey, no lo entendí muy bien, güey. Pero haz de cuenta que dice que me van a cruzar, son 3 días de para Texas, güey, y ya de Texas ya a California, güey.
0: O sea, yo ya sabía cómo está el pedo, güey, nomás que yo quería que te explicara él. La inyección es para que baje tu pulso, mijo.
1: Ajá.
0: Tu pulso cardíaco. O sea que te va a cruzar en un atayul. ¿Y sabes qué es un atayul?
1: No, güey.
0: En un ataúd.
2: Ay.
0: La inyección te va a dormir, güey, y ya se da cuenta que cuando vas cruzando, te vas checando la migración, te van a tener que rasurar todo, güey. ¿Cómo ves? Ajá.
1: Pues sí, güey, pero, o sea, bueno, entonces que ese güey se llama, me había agarrado.
0: Lo que hacen ellos es replantear gente, güey, para mandarlas para allá. Te vas a ir con varios compas, no solo, güey. ¿Cómo ves?
1: Pues sí, güey.
0: ¿Y también te la misión o no?
3: ¿Qué? Ya se le... Gerardo.
0: ¿Qué pasó? ¿Se colgó?
3: Ah, yo pensé que se te había cortado a ti.
4: ¡No manches!
3: Oye, tenía razón.
5: ¿Qué es eso del atayud? No lo sé.
3: Deja retomo. Entro yo. Marcamos por número privado. Marcamos las bromas en el Panda Show.
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0: no.
1: Yes, yes, yes. Okay, fine.
2: Hello.
0: Sí.
2: Gus.
0: ¿Qué pasó?
2: Habla el Rocco.
0: Ajá.
2: Oye, tengo un problema, loco.
0: No, yo no.
2: Fíjate que estoy hablando con el Brian y tengo problemas con el atayud, no hay tan grandes. Ajá. Yo le hice la question y me dijo que sí, pero uno de los problemas que tenemos es que estás muy alto, loco, y son los tatuajes. Porque los salvatruchas son más, how do you say in Spanish? So, más bajitos. ¿Sí entiendes, loco? Entonces no voy a poder cruzarte con el atayud. Mira, lo que tenemos que hacer, pero eso te tendrías que aguantar un mes o mes y medio. Te urge entrar a los United States.
0: Como tal, no.
2: Porque mira, algo que tenemos garantizadito es que vamos a hacer un cruce de animales desecados. ¿Sí? Entonces, lo que tendríamos que hacer es introducirte a un animal disecado. ¿Sí sabes qué es un animal disecado?
0: No.
2: Hay animales en extinción. Como tenemos que hacer la transportación para museos, para los Estados Unidos. Entonces, lo que podríamos hacer es, lo más grande es un oso. Pero sí tendrás que ir un poco, pues, encogido. Porque, pues, casi llegas al 1.80. ¿Sí?
0: Sí, sí, sí.
2: Entonces, lo que vamos a hacer es meterte el animal. Por dentro ya no tiene nada, loco. Es disecado. ¿Sí? ¿Sabes dónde podríamos meterte? Tenemos un cocodrilo de 2 metros, man.
3: ¡Oh, Dios!
2: Entonces ahí, acostadito, tranquilito. Lo único es que no tendrás que, pero ni estornudar. Porque si no, se nos cae todo el asunto, man. Pero lo que podríamos hacer es lo que te dije. Lo de la inyección, ¿sí? Es bajarte el pulso, te inyectamos brazo izquierdo, dormidito y así. Porque si no te dormimos, estornudas. Y pues se cae el business, man. Entonces, por eso yo te preguntaba si tienes algún tipo de problema ahí con los medicamentos. Todo si no tienes. ¿Qué prefieres, despierto o dormido? Porque con lo del atayud, sí. De plano es bajarte el pulso y es sí o sí. You know.
0: No, sí, sí, sí, está fuerte.
2: Entonces, pues al menos que consiga. Lo único es que te quieres cruzarte ya es que te vengas para acá, como quedamos, this weekend. Tú sabes, loco.
0: Sí,
2: y bueno, pues tratar de conseguir un atayud grande. ¿Qué prefieres, el atayud o el animal disecado?
0: El animal.
2: No, pues no sé, pues tú dime. Mira, la ventaja del animal disecado es que sale $1,500 más barato. Entonces, ajá, pues te saldría más barato pagarle al Jerry, you know.
0: Sí, sí, sí, sí.
2: Entonces, pues ahí podemos hacer este business, man.
0: No, pues sí, con el animal.
2: Entonces ya está hecha la machaca. Así le hacemos, loco.
0: Ahora.
2: See you. Bye bye.
0: Salve.
2: Good night. Adiós. Arrivederci. Animal disecado, no manches.
4: Esa es nueva, esa es nueva.
2: Se me acaba de ocurrir, en un cocodrilo, no manches. Es que como está grandote. Oye, vamos a marcarle y dile, oye, ¿por qué me colgaste? Te estoy marque y marque y el teléfono está ocupado. Entonces te va a decir, oye, es que me dijo Aníbal disecado. Y dice, no, pues dices, eso sí está fregón. Y la verdad es que sí sé que se tienen que hacer cosas diferentes porque ya por el desierto está cañón. Por el río. No, pues está bueno. ¿Y cómo ves tú? No, pues ¿qué? ¿No te interesa más lo de el ataúd? Porque también está padre, imagínate, dormidito, ahí le sacas la información. Y vámonos para el cierre. Marcamos las bromas en el Panda Show.
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2: Listo, listo.
0: Ya cuando acabe de ahí ya la cierro, ¿no?
2: Sí, sí, sí. Claro. Necesitas hablar, a ver qué te dice. Vámonos.
0: No. ¿Qué pedo, mijo? ¿Vos me cuelgas? Estoy. Hable y hable y me sale que no me he ocupado.
8: Me marcó ese güey.
0: ¿Qué te dijo el güey?
8: Que ya no tiene, güey, que estoy muy alto y no tiene ataúd, güey.
0: No, va a ver.
8: Que dice que sí, si estoy muy alto, güey, que dice que si lo consigue, se arma. O sea, yo el sábado me tendría que ir para allá, güey. Pero que si no, ajá, me van a meter en un animal, pues ya muerto, güey, ya
0: No,
8: sin nada, güey. Sí, así me dijo, güey, se me va. Un animal como disecado, creo, güey. O sea, ya sí, te digo que ya sin nada, güey. Y pero que esa misión tardaría de un mes a mes y medio, güey. Pero me dice, si yo te consigo esa madre del ataúd, güey, pues se hace en corto, pero si no, pues te vas a tener que aguantar. Dice que con el animal, güey, que son $1,500 menos, güey. Son así que como sea.
0: ¿Y a ti cuál te late para yo presionar a Rocco que se mueva lo más pronto que se pueda para que ya estés aquí, homie?
8: No, güey, pues son así que como sea, güey. Pero pues si se puede más en el ataúd, pues en el ataúd.
0: Chuta, yo como lo conozco, lo conocemos chido hace vato, si yo le digo que se mueva a conseguir el atayud, lo consigue en corto el vato y en corto te se mueve y te vienes en el atayud, donde tú quieras, pero en el atayud es así dormido, güey, rasuradito y dormido.
8: Pero como estaba diciendo, porque dice que cómo quiero ir yo, que si durmiendo o despierto, güey, porque me siento en el ataúd, güey, esa huevo es, o sea, esa huevo la inyección, güey, ya en el animal, güey, puedes ir, ahora sí te despierto, güey, pero ahí sí no tienes que estornudar ni hacer ningún ruido porque todo se viene para abajo.
0: Eso del animal también está chido, güey, como es nuevo, o sea, ese pleno lo planearon, güey, pues la migra no anda sobres en tanto en eso, güey. Pues también está chingón, güey.
8: Y ese te digo que como estoy alto, güey, dice que probablemente puedo entrar en un oso o que ahí tiene un cocodrilo de 2 metros, güey.
0: Sí, pues tú dime, güey, porque por el desierto está culero, güey. Yo pasé bien culero por el desierto, güey. Al chile, por esos medios, está más chingón, güey. Pero tú dime qué quieres y yo le hablé mal con el Rocco y en corto, güey.
8: No, pues sí, lo que sea, güey.
0: ¿Lo cual quieres, entonces?
8: Pues te digo que si se puede en el ataúd, pues en el ataúd, güey.
0: ¿En ataúd? Ya está, mijo. Entonces, para que te vayas preparando, güey, y vas haciendo lo que dices, que te dijo que una dieta no sé qué verga, te vas preparando chingón, güey, vas vendiendo tu moto, no, ahí la dejas, no sé, ve diciendo a tu jefa, ve renunciando a tu trabajo y despídete de la familia, sí. Disfruta lo más que puedas, mijo, porque no es seguro, también, no es seguro, ¿eh?
8: Sí, amor.
0: Espérate, me está mandando un mensaje el Rocco, a ver, aguanta.
8: No, güey.
0: No, deja de oler, espérame, güey.
8: Sí,
0: dice, me está mandando un mensaje, dice, ¿qué tranza, mi Jerry? Dime cómo soy el Panda Show, que eso es una broma. ¡Toma!

0: ¿Qué pasó, mi Gustavo? Oye, yo no le quería creer porque cuando terminé mi primera parte, dice, este es tan soquete que no sabe qué es una talluda. Y yo, no, no. Pero sí, efectivamente, y después que se te cortó, dije, sí, es muy tarugo. Se me vino lo del animal disecado. Perdón, papá. ¿Qué onda, mi Gus? ¿Cómo estás?
1: Todo bien, todo bien.
0: Pero bien.

0: Pero si no te lo ibas a creer, aunque ya escuchándote, compadre. Oye, y entrando en gastos, Gustavo, ¿no te gustaría pasar en un pitón? ¡Ay, familia! Gracias por divertirse con nosotros. Díganme cómo se oye el Panda Show.
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1: Estoy en Chalco, ahí está Paola. ¿Qué onda? ¿Cómo andas, Paola?
2: Hola, bien.
1: ¿Qué haces, Paulilla?
2: Pues aquí estamos.
1: ¿Con quién estás?
2: Sola.
1: Pues que como dijiste, aquí estamos. Yo pensé que estabas con tu marido, con tu novio, con tu familia. Bienvenido al Panda Show, platícame, ¿para quién la bromation?
2: Para Kevin, mi novio.
1: Ándale, ¿y cuánto tiempo llevas con Kevin?
2: Como 6 meses, pero de otras cosas un mes más.
1: A ver, ¿cómo? No te entiendo. 6 meses, pero un mes ¿de qué?
2: Ah, de que va a ser papá.
1: ¿Estás embarazada?
2: No, todavía no sabemos.
1: Ah, pero le están... Pero le están poniendo chingón.
2: Ajá.
1: Órale, ¿y a qué te dedicas, Paola?
2: Soy estudiante de enfermería.
1: Ah, mira, oye, y siendo estudiante de enfermería, ¿no te enseñaron a usar el condón o algún tipo?
2: Es que no funcionó.
1: ¿O el tipo de cosa para no embarazarte?
2: Sí, de hecho traía el parche, pero pues no, no funcionó.
1: No, el parche fue el que te pusieron, mija. O sea, si traías un anticonceptivo, un parche.
2: Sí, pero no funcionó.
1: Sí, trolo. Oye, está cabrón. ¿Y qué? ¿Cuánto tiempo llevas con el parche?
2: Apenas llevaba 2 semanas.
1: Hace un mes, pero bueno, pero...

0: con el parche del anticonceptivo, pues.
1: 2 semanas.
0: Pero si dijiste que hace un mes empezaron a darle, ¿no?
1: Sí.
0: Entonces te lo pusiste tarde, Paola. ¿Y Kevin qué, también es estudiante de enfermería o no. Él ya trabaja? ¿Qué?
1: No, él es bueno, ya salió.
0: Ah, ok, él ya está, ya se recibió. Muy bien.
1: Ya.
0: Bueno, entonces resulta que lleva 6 meses, por lo que me explicas, llevan un mes de intensa actividad sexual. Todo parece indicar que tienes un embarazo. ¿Por qué no ha llegado tu periodo?
1: No, todavía no.
0: ¿Y ya te hiciste una prueba?
1: No.
0: Pero psicológica, mija, porque... Ok, ¿y con quién vives, Pao?
1: Con mis papás.
0: Bueno, ¿y de qué se trata la broma para Kevin?
1: Pues de que mi papá quiere, bueno, ya se enteró y que quiere hablar con él y que quiere que ahorita venga por mí y por mis cosas.
0: ¡Hijo de la chingamos! Ok, ¿cómo se llama tu papi?
1: Lucio.
0: Supongo que Lucio y Kevin no se conocen.
1: No.
0: Ok, él nunca te ha pedido, tú le has dicho, refiriéndome a la situación del noviazgo, cuando empezaron, oye, quiero que conozcas a mis papás, algo así.
1: No.
0: No, ¿y él tampoco te lo ha pedido?
1: No, es bueno, sus papás de Kevin sí me conocen, pero de hecho, o sea, no, era como una relación abierta.
0: ¿Y tú por qué sí conoces a sus papás y él no a tus papás?
1: Ah, porque mi papá no me da permiso de tener novio. Bueno, mi mamá sí, pero mi papá no. Y sus papás de él, porque fui a una fiesta a su casa, entonces me conocieron ahí.
0: ¿Y por qué tu papá no te da permiso de tener novio?
1: Porque no sé, es muy, muy así.
0: Y mira, por ser muy así, es posible que estés hasta en Barcelona, mija. Ojalá no. Y si estás embarazada, ¿cómo crees que reaccione Lucio, tu papá?
1: No, pues súper peor.
0: No manches, sí está canijo, mija. Oye, por entonces, Lucio, platícame de tu papá, ¿qué edad tiene? ¿Cómo se comporta? ¿Cómo quieres el personaje del papá de Lucio, etcétera?
1: No, pues mi papá es un carácter muy fuerte. De hecho, él no es muy como de pueblo, muy cerrado, muy reservado.
0: Uh-huh. ¿Edad?
1: Entonces, no, si él se llegase a enterar, sí, que es un desastre.
0: Bueno, entonces vamos a interpretar esto. ¿Edad de tu papá?
1: Es 53 años.
0: ¿A qué se dedica tu papá? ¿Es obrero? ¿Es empleado? ¿Tiene su negocio?
1: Empleado.
0: Empleado. Ok, entonces de carácter fuerte, rígido, cabrón, por lo que más o menos entiendo. Ok, entonces, ¿a qué horas hablaste hoy con Kevin o a qué horas se vieron?
1: No nos hemos visto, pero de hecho le mandé mensaje y le puse que quería hablar con él, que era urgente. Y me dijo que sí, y no, que me marcara, pero todavía no me marca. Entonces,
0: Muy bien. Dime quién es tu familia. ¿Es tu papá Lucio? ¿Eres tú? ¿Tu mami también?
1: Mi mamá, ajá, Alejandra.
0: Ok, ¿y este Kevin sabe que Alejandra, tu mami, está enterada de que son novios?
1: Sí, sí, de hecho, él sabe que mi mamá sí está enterada de que probablemente estoy embarazada.
0: Ok, perfecto. Para manejar esa información, tengo más hijos, aparte de la enfermera que no es enfermera, que se supone que sabe cuestiones de cómo cuidarse, pero no.
1: Sí, 4 hijas mayores, pero no, ya están casadas.
0: ¿Cuatro hijas aparte de ti?
1: Sí.
0: Ok, 4 hijas. ¿Y alguna salió embarazada?
1: Sí, la mayoría. Okay. Bueno, sí, todos creo.
0: ¿Todas salieron embarazadas?
1: Sí.
0: ¡Oh, Dios! ¡Manta madre! Pues a tu papá no le ha servido nada ser cabrón. Ok, ¿han platicado ese tema, Kevin y tú?
1: Sí.
0: Ok, muy bien, perfecto. En escala de 1 a 10, ¿qué tan heavy me quieres?
1: 10.
0: ¿10? Ok, sí. Perfecto, pues empiezo yo la bromita, hago el planteamiento. Ay, ¿dónde se conocieron ustedes?
1: En la escuela.
0: En la escuela, entonces le voy a decir que te sentiste mal, que se armó la rebambaramba, que te hicimos unos análisis, saliste embarazada, al fin que hoy. ¿A qué horas le mandaste el mensaje? ¿Hace cuánto tiempo? ¿Una hora, 2 horas, 3 horas?
1: Media hora, pero hace como 2 horas más o menos le dije que me sentía mal.
0: Ok, muy bien, perfecto, marcamos. En directo desde el Panda Good Center, las bromas están en el Panda Show.
2: Hola pandita, un saludo acá desde Aguascalientes, atentamente, El Angustias, perrón tu programa, buenas bromas pandita, saludos a todos los que nos escuchan desde acá.

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5: Que no, Paola, no chingues. ¿Cuántas veces te lo advertí estudiando enfermería? Bueno.
6: Sí, bueno.
5: Bueno, habla Lucio, Kevin.
6: Sí, bueno.
5: ¿Quién habla?
6: Yo, ¿por qué?
5: ¿Tú eres Kevin?
6: Sí, sí.
5: Ah, contigo quiero hablar, cabrón. Habla el papá de Paola, Lucio. A ver, dime, ¿qué son esas fregaderas de que embarazaste a mi hija?
6: ¿Salió eso?
5: ¿Cómo que salió eso? ¿Qué me quieres decir con que salió eso? ¿Se puso mal, Paola? Hablé con mi esposa Alejandra. La llevamos, le hicimos la prueba, sí, porque tenía comportamientos muy extraños y resulta que está embarazada.
7: ¡Oh,
5: ahora
7: Dios!
5: Ya me dijo mi esposa que sabía que tú y mi hija tenían una relación, ya enfrenté a mi hija y yo le digo, oye, ¿entonces para qué chingo estás estudiando enfermería? Yo se lo advertí. ¿Cómo es posible? ¿Y quién eres tú? Me está diciendo que llevan 6 meses. ¿Por qué nunca viniste a la casa a pedir permiso? ¿Quién chingada madre eres tú?
7: ¡Oh, Dios!
5: Eso es lo que quiero saber. ¿Quién eres?
6: 6 meses.
5: Eso me dijo, que llevaban 6 meses. ¿Llevan 6 meses de novios o no? ¿O quién chingados está mintiendo? ¿Mi esposa? ¿Paola? ¿Tú?
6: 6 meses, no.
5: ¿Entonces cuánto tiempo llevas de relación con mi hija?
6: No sabré decirle.
5: ¡Ah! No sabes cuánto tiempo llevas con mi hija. Paola, ¿cuánto tiempo llevas con este hijo de la chingada?
8: Poquito.
5: ¿Poquito? ¿Poquito? ¿Ya te llevó a la cama? ¿Poquito? ¿Ya estás embarazada?
8: Sí.
5: ¿Me vas a decir quién eres o no, cabrón?
6: Sí.
5: ¿Entonces quién eres? Quiero saber quién eres. ¿Por qué si te llevaste a mi hija a la cama, no utilizaste protección? No, no, no, es que Paola, igual que tu exnovio, bien pendejos, pero ya te lo dije, habla con este hijo de la chingada, te me vas de la casa hoy, ahorita, no me importa la hora. Habla con él.
8: Ok. No.
6: Bueno.
8: Pues me llevaron a hacer la prueba y salió positivo.
6: Bueno, es que, ¿cuánto llevas, no sabes?
8: Todavía no me dicen cuánto tengo, pero pues tú y yo sabemos cuánto.
6: Pues porque resulta que, bueno, estaba hablando ahorita con mi mamá allá abajo y me dijo, ay, bueno, mi mamá cree mucho en esas cosas de los horóscopos y todo eso, y resulta que alguien de la familia estaba embarazada y... Luego volteé a verme a mí y me dijo, ¿qué pasa, Kevin? Y me dio la fecha, o sea, no fue la fecha de esta, o sea, no fue
8: ay, no
6: este sábado.
8: Uy, por eso mira, yo no sé ahorita lo que estoy diciendo. Mi papá habló conmigo y ya pues me dijo que no tiene de otra que vinieras por mí ahorita.
6: Sí, ¿me das unos minutos para hablar con mi mamá y ahorita me regresa la llamada?
8: Pues es que, ¿ves que te dije que me sentía mal, no?
6: Sí.
8: Pues ya me llevó mi papá al hospital porque ya me iba a caer. Y como antes, pues ya sabes, me sentía un poquito mal, me llevó al hospital y me hicieron rápido una prueba de sangre y pues salió que estaba embarazada. Y como me llevó mi papá y mi mamá, pues no pudo hacer nada a mi mamá para decirle que no era cierto. Y pues ya mi papá me dijo que quede bien y ya le tuve que decir.
6: ¿Estás en tu casa ya ahorita?
8: Pues tú habla con mi papá, porque él está cerrado a que quiere que vengas por mí ahorita.
6: Permíteme, tantito, dame unos 10 minutos, ¿vale?
8: Pues ahorita me estaba pidiendo que,
5: Paola,
8: que hable contigo.
5: Yo quiero suponer que ese muchacho tiene familia. ¿Tiene familia? ¿Con quién vive? Es que tú y tu madre no dicen nada. Pues es que, bueno.
6: Sí, bueno.
5: A ver, de verdad yo no entiendo ni una chingada de esto. Lo único que sé es que mi hija salió positivo, se descubrió, yo jamás le permití que tuviera novio y ahora resulta que tú eres el novio. Yo le pregunté a Paola, ¿cuánto tiempo llevas con este cabrón? 6 meses. ¿Te pregunto a ti? No, lo desconoces. A ver, vámonos por partes. ¿Eres el novio de mi hija, sí o no?
6: Sí.
5: ¿Cuánto tiempo llevas?
6: Sí, 5 o 6 meses.
5: ¿Tuviste intimidad con mi hija?
6: Sí.
5: ¿Te protegiste?
6: No.
5: ¿Y estás consciente que cuando uno tiene sexualidad sin protección puede quedar embarazado?
6: Sí, entiendo.
5: Ok, ¿qué piensas hacer?
6: Voy a hablar con mi mamá ahorita.
5: ¿Con quién vives?
6: Con mi mamá.
5: ¿Y con quién más?
6: Y bueno, no es mi papá biológico, pero es mi padrastro.
5: ¿Y tu mamá ya sabe que coges sin condón?
6: Apenas hace rato estábamos platicando de eso.
5: ¿Qué estaban platicando?
6: Resulta que, bueno, me comentó la situación así y me dijo que alguien de la familia estaba embarazado. Le dije,
5: ¿y cómo? ¿Tu mamá es bruja o cómo te comentó que alguien estaba embarazada? No entiendo. Explícame.
6: Me dijo que en su horóscopo le salió algo parecido así. Y le dije, sí. Y volteé a verlo y le dije, no, pues yo no. Pero es lo que le digo a Paola. ¿Cuánto tiempo lleva? Porque fue apenas, no tiene mucho.
5: A ver, es que eso precisamente es lo que yo quiero saber. Eso es lo que yo quiero saber, muchacho. Yo no sabía ni de tu existencia. Por eso hace rato te pregunté quién chingada madre eres. Porque no sé, no estás en el mapa de la familia. Ahora sé que Paola me mintió, que mi mujer fue su cómplice y que tiene novio. Muy bien. ¿Cuánto tiene de embarazo? No sé. ¿Qué pasó? Cuando yo llegué precisamente a trabajar, ella se empezó a sentir mal, se desvaneció, se puso pálida, en chinga la llevamos al doctor y resulta que la revisaron, me dijo, ¿sabe qué? Vamos a hacer una prueba de embarazo y resulta que es positivo. ¿Cuánto es? No sé. Mañana la vamos a llevar a un laboratorio a hacer un estudio de sangre para que nos determinen cuánto tiempo debe de embarazo. Ahora, eso me llega a preguntarte, muy sencillo, ¿hace cuánto tiempo cogiste con mi hija? ¡Hagamos cuentas! ¿O cuántas veces han cogido sin condón? Dime cuándo fue la primera, cuándo fue la última. Hace 5 días. ¿Esa fue la última? ¿Y la primera?
6: Hace una semana.
5: ¿Y la pasada?
6: Ya, no, solo fueron 2.
5: Ay, hijo de la chingada, 2 meses y sin condón, no puede ser, cabrón. De verdad, es que es lo que pasa ahora con la pinche juventud, todo a pelo. ¿Qué no te enseñaron en la escuela temas de sexualidad? Hay que enfundarse, cabrón. ¿Tanta pinche enfermedad que hay? Es que, de verdad, inconsciencia. Que porque el coito interrumpido y que no se siente igual. Quiero hablar con tu mamá.
6: Sí, sí.
5: Y mira, lo que vamos a hacer es que, mira, para que no haya malos entendidos, te voy a comunicar con mi hija. Habla con tu mamá y quiero que vengan hoy mismo. Hoy mismo, no me importa la hora. Me vas a decir, señor, ya es tarde todo. Yo se lo advertí a Paola y aquí está ella. Porque tú sabes que tengo 4 hijas, o no sé si sepas, o me vale una chingada si sabes que tengo más hijas o no. ¿Sí? Pero yo se lo dije ya desde hace muchos años. Se lo dije, a ver, Paola. Las cosas esas. Incluso está estudiando enfermería, ya está a punto de terminar. Y de verdad me caga que salga con esas pendejadas. Bueno, ya, tan grandes, quieren coger muy bien, pero cuídense, chingao. Ahora estás destruyendo no solamente tu vida, sino la de mi hija. ¿Y qué van a hacer con el crío? ¿Dejárselo a tu mamá? ¿A mi esposa? O sea, son chingaderas. ¿A qué te dedicas? ¿De qué vives?
6: Acabo de terminar la prepa.
5: Hazme el favor. ¿Trabajas? ¿Qué haces?
6: No trabajo. Acabo de terminar la prepa. Estoy esperando mis papeles.
5: ¡Puta madre! Chamaco, caguengue, idiota, híjole, no puede ser. Ay, pues Paola ya estaba a terminar la enfermería. De verdad, yo no sé qué te vio, pero bueno. Entonces, ¿en cuánto tiempo llegas? Supongo que sabes dónde vivimos, acá en Chalco.
6: No.
5: Bueno, te voy a pasar con mi hija. Ahorita hablas con la bruja de tu mamá, la que interpreta los horóscopos y hasta sabe tu mamá que va a ser abuela, imagínate. O sea, voy a tener hasta una bruja en la familia. Paola, dale la dirección que venga, pero hoy mismo. Y que venga con la suegra porque no quiero malos entendidos. Yo quería hablar ahorita con la señora, pero ni nos conocemos. Que venga aquí a su pobre casa. ¡Pero ahorita! ¿Entendiste?
8: Sí, pa.
5: Ahorita es ahorita, por una chingada.
8: Sí. Bueno.
6: ¿Podrías mandarme la ubicación o algo así?
8: Sí, ahorita te la mando.
6: Vale.
8: Sí, o sea, ¿pero qué vamos a hacer? O sea,
6: voy a hablar con mi mamá a ver si tengo el apoyo de ella y si no, ya tendré que ver qué.
8: O sea, ¿cómo está mi papá ahorita en tu plan? O sea, ¿qué te va a decir tu mamá?
6: Ay, no sé, a lo mejor me corra de una vez ahorita.
8: Sí, ya, no sé, necesito una respuesta rápido. ¿Cómo? Yo necesito que me haga la ubicación y pues no sé, necesito que me des una respuesta porque mi papá aquí se me está poniendo en un plan súper pesado y también con mi mamá.
6: Sí, dame 10 minutos.
8: Te voy a mandar la ubicación y ahí te vas a ir con mi mamá.
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0: Tito Javier.
1: No, espérate. No mames tú, ¿pa' qué andas parchando sin condón, güey? O sea, el que no mames eres. Oye, Kevin, ¿de verdad se te soltó el estómago, verdad?
2: Me dolió el ego.
1: No manches, perdón, yo jugué el papel que Paola me pidió porque creo que te ha comentado que tiene un papá estricto, cabrón, etcétera, etcétera. Paola, dile por qué la broma, Kevin.
3: Ah, pues porque me la quería hacer a mí.
1: ¿Aneta? ¿Qué te dijo?
3: Sí, a mí me dijo Javi que él primero me la quería hacer a mí, pero como no contestó, pues se chingó.
1: Y gacho, carnal. Oye, quiero ver, el papá te pregunta cuánto tiempo llevan, porque tú me dijiste, Paola, que 6 meses. Llevo no, 6 meses.
2: No,
1: tú me dijiste, llevo 6 meses, no, pero hace un mes que le estamos dando. Eso dijiste. ¿O no?
3: No, poquito.
1: Ah, bueno, mañana chequen la repetición para que vean cómo está la situación. Pero bueno, entonces, a ver, las cuentas como que no daban, porque según Kevin, pues hace 5 días y hace 2 semanas, pues ¿cómo vas a estar embarazada tú?
3: Oye, es que no tardas para decir eso.
1: Oye, Kevin, y te la mamaste con lo de, oye, no, es que mi mamá vio en su horóscopo.
2: No, es que justamente mi mamá me comentó hace apenas, no tenía mucho antes, bueno, iba a cenar.
1: ¿Y luego?
2: Y le dije, y me empezó a decir, y la verdad, pues, yo soy, bueno, yo me declaré ateo hace un tiempo y pues no creo en nada de estas cosas. Pero me dijo, ella es que...
1: ¿Ni en el condón?
2: Mi horóscopo, que este, que el otro... Yo le dije, no mames, ¿cómo? O sea, es imposible, ¿no? Y ahorita cuando me marcaron, dije, no mames, no me la podía creer, me tengo miedo, ¿no?
1: Oye, pero aquí la realidad es que a Paola no le ha llegado su periodo. Y si tu mamá lo leyó en el horóscopo, igual y si están embarazados, güey. Esto fue una broma, pero pues no sabemos. Ya ves que tu mamá es Madame Susu. Oye, ¿y si neta están embarazados, qué van a hacer?
2: No sé, mande.
1: Oye, vamos a hacerle vamos a hacerle la broma a tu mamá de que está embarazada. ¿O no?
3: No, poquito.
1: Ah, bueno, mañana chequen la repetición para que vean cómo está la situación. Pero bueno, entonces, a ver, las cuentas como que no daban, porque según Kevin, pues hace 5 días y hace 2 semanas, pues ¿cómo vas a estar embarazada tú? Oye, Kevin, y te la mamaste con lo de, oye, no, es que mi mamá vio en su horóscopo.
2: No, es que justamente mi mamá me comentó hace apenas, no tenía mucho antes, bueno, iba a cenar.
1: ¿Y luego?
2: Y le dije, y me empezó a decir, y la verdad, pues, yo soy, bueno, yo me declaré ateo hace un tiempo y pues no creo en nada de estas cosas. Pero me dijo, ella es que...
1: ¿Ni en el condón?
2: Mi horóscopo, que este, que el otro... Yo le dije, no mames, ¿cómo? O sea, es imposible, ¿no? Y ahorita cuando me marcaron, dije, no mames, no me la podía creer, me tengo miedo, ¿no?
1: Oye, pero aquí la realidad es que a Paola no le ha llegado su periodo. Y si tu mamá lo leyó en el horóscopo, igual y si están embarazados, güey. Esto fue una broma, pero pues no sabemos. Ya ves que tu mamá es Madame Susu. Oye, y si neta están embarazados, ¿qué van a hacer?
2: No sé, mande.
1: Oye, vamos a hacerle la broma. Vamos a hacerle la broma a tu mamá de que está embarazada. Paola ya la conoce, ¿no? ¿Ya la conoce o no? Sí, en la fiesta me dijiste. ¿Le hacemos la broma a tu mamá o qué, este, Kevin? ¿O no aguanta? No, yo creo que te da frío. Oye, Paola, este, Kevin, pues les mando un abrazo. Ojalá no estén embarazados. Lo digo en buena onda porque sí se oyen bastante tarimapendécuaros. Pero pues por ese sustito, Kevin, y aparte porque tu mamá, pues, cree en los horóscopos, voy a entregarte a ti, Kevin, y a ti, a Paola, 6 meses de Claro Música Plan Ilimitado. 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

0: 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Así que Paola y Kevin, díganme, ¿cómo se oye el Panda Show?
1: A toda máquina. 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

0: 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Eso de que no entra mi llamada ya no es pretexto, porque ahora tienes @quiero una broma.
1: Estoy con Cristian. ¿Qué onda? ¿Cómo?

0: Nos conocimos por un juego.
1: ¿Un juego de qué tipo?
0: De, ahora sí que como de aldeas y estrategias. Por ahí nos conocimos.
1: O sea, a través de la red.
0: Sí, a través de la red.
1: Órale, o sea que también es de las monitas que le gusta estar metida ahí en los jueguitos.
0: Este, sí, de que sí, ambos nos gustan los juegos bastante.
1: Bueno, entonces, ¿qué le vas a decir a tu tía? Te escucho.
0: Este, bueno, lo que le voy a decir es que la fui a ver porque ya de plano estaba como, bueno, sí que ya la tenía como pato de perro muerto, ¿no? Y okay. Este, y pues de urgencia pues me fui a Cuernavaca para verla, pero en eso, este, pues nos cae el hermano, ¿no? Y pues nos encuentra acá en mero acto.
1: ¿Con quién vive Mayra?
0: Este, con sus papás.
1: Ok, ¿nada más con sus papás?
0: Sí, nada más que como que ya he preparado la broma un poco, ya le he dicho como que no me llevo muy bien con su hermano, y como que no hay una buena relación ahí.
1: Ok, pero entonces le tienes que narrar que estás en Cuernavaca, que esta Mayra te invitó porque sus papás no iban a estar en la ciudad. Entonces sí, estuvieron cotorreando, una cosa llevó a la otra, este, y que no contaban con que llegara el hermano. Ahí es donde entra el hermano. Acuérdate, una bromita es una historia, tienes que plantearlo bien. ¿Y luego?
0: Y luego pues ya tú y ya empiezas a, ahora sí que a meterle acá más color. Y pues ahora sí que me encerraron, o lo encerraron a él en un cuarto para que no se fuera los cocos, ¿no? Acá más
1: ¿Y
0: grave.
1: ¿Y quién lo encerró en el cuarto o qué?
0: Este, bueno, ahora sí que Mayra trata de tranquilizarlo y ahora sí que tú puedes estar de fondo, ¿no?
1: No, pues, más bien están encerrados en el cuarto y yo puedo hacer y sal, imbécil, y todo el...
0: Sí, perfecto. Sí, pues,
1: ni que fuera perro para que lo encerrara la hermana, güey. Oye, sí, ¿tu tía Erika sabe que Mayra es más grande que tú?
0: Sí, de hecho, este, por lo bueno, menos, porque... pues, hay más, este, como confianza con ella.
1: Es que entonces, o sea, eso lo voy a utilizar en contra, porque de acuerdo a lo que me estás pidiendo, va a decir, no, pues Mayra fue la que quiso y la fregada. Pero a ver, ¿cómo lo enfrento? Oye, y si te pregunta que si ya le hablaste a tus papás, ¿qué le vas a decir?
0: Este, no, bueno, ya había pensado decirle que o no me contestó mi mamá, o que no la quería preocupar, entonces que ella calme la situación ya diciendo Órale. Que es mi mamá. O así.
1: No, yo creo que pues no quieres preocupar a tu mamá y como es tu tía de confianza, este, pues por eso le estás hablando a ella.
0: Sí,
1: o sea,
0: de hecho,
1: el tal Genaro va a estar loco como me lo estás pidiendo. Yo voy a hacer el color que estoy tocando la puerta, pero es bien importante que seas bien narrativo, que le expliques bien para que entienda. Tía, me llamó Mayra, vine, la estuve viendo porque me comentó que sus papás no llegaban hasta mañana. Echamos taquito, echamos un videojuego y pues se nos antojó, nos fuimos a su recámara, pero no contamos con que llegara su hermano, no nos dimos cuenta, abrió la puerta de la recámara y pues ya te imaginas.
0: Ándale, sí, perfecto.
1: Y ahí desarrollamos todo, pero sí explícale bien, ¿ok?
0: Sí, oye, pandita.
1: Mande, carnal.
0: Este, bueno, un gusto saludarte y llevo 12 años escuchándote.
1: Ay, eres un amor, mándame un beso por esos 12 años.
0: Este, va a participar mi novia en la broma también.
1: Ay, no me importa, mándame un beso por esos 12 años.
0: Yo, bueno, ahorita que cuelgue mi novia, ¿no?
1: No. ¿Cómo se llama Mayra tu novia, verdad?
0: Mayra,
1: Mayrita,
0: sí.
1: Mayrita bebé, ¿permites que me mande un beso por 12 años de escucharme?
2: Claro que sí.
1: Ahí está. Échale el beso. El beso, bueno, Cristian.
0: ¿Dónde lo quieres, pandita?
1: Pues donde
0: sea. Va con dedicatoria.
1: Avíntalo, yo me lo pongo. Viene.
0: Hasta tronadito, ¿eh?
1: Ay, Mayra, lo que te echas, Mayra. Pero regálale un cepillo de dientes con pasta, porque... Oye, Mayra, entonces tú también vas a participar. ¿Te llevas bien con la tía Erika?
2: Sí, muy bien.
1: Bueno, entonces, pues escuchaste que lo que yo pego la puerta y sal, cobarde. Esta no es tu casa y no sé, ahí lo que se me ocurra. Y tú te alejas un poquito y dices, cálmate, no vamos a abrir. Mientras Cristian convence a su tía de que hable con... ¿Genaro qué edad tiene?
2: Tiene 44.
1: Ah, entonces ya es un don. Ok, perfecto. ¿Y qué? ¿Me quieres tranquilo o me quieres muy enojado?
0: No, este, bueno, yo lo pienso así, muy enojado, porque mi tía primero es como que muy, muy relax y tratar de arreglar las cosas por la buena manera. ya de repente como que se desconecta y ya empieza como que a mentar a diestra y siniestra.
1: Pues vamos a ver cómo resulta. 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
8: Bueno.
0: Bueno, tía.
8: Sí, hijo.
0: Bueno, es que me vine a Cuernavaca a ver a Mayra porque... Bueno, ahora sí que... ¿Me habló?
8: ¿Estás bien?
0: Sí, es que... Bueno, estoy algo nervioso porque... pues me dijo que no iban a estar sus papás, pero vino su hermano.
8: Ay,
0: y pues ahora sí. Y pues ahora sí que nos cachó, pues sin nada de ropa.
8: Ajá.
0: Y pues se puso bien loco. Y ya Mayra nada más lo... Nada más Mayra lo empujó. Y pues ahora sí que nos encerramos en su cuarto.
8: A ver otra vez. ¿Cómo?
0: Es que haz de cuenta que me habló Mayra y la vine a ver. Entonces, porque sus papás no iban a estar. Ajá, pues como ya tenía rato que no, o sea, que no nos veíamos. Entonces, ahora sí que, pues, ahora sí que ya
8: ¿no?
0: Gira, ¿no?
8: Por favor.
0: Entonces, pues nos encontró aquí y pues se puso bien loco. Y ya, ahora sí que me dio unos cocos, pero como está, ahora sí que sin ropa nada más Mayra lo sacó y nos enterramos aquí en el cuarto. Pero está bien loco.
8: Ajá.
0: Sí, entonces, pues no le quise marcar a mi mamá para no preocuparla, pero no sé cómo calmar a ese cabrón. Ahora sí que anda como loco. Ya Mayra trata de hablar con él, pero ahora sí que, o sea, está loco
8: sí,
0: el cabrón.
8: Sí, ya lo escuché. Tranquilo.
0: Sí.
8: No, por favor.
0: Entonces,
8: tranquilo.
0: Pues ahora sí que no sé qué hacer.
9: ¿Cómo que tranquilo?
0: Sí,
9: Mayra,
0: no entonces chiles. Quería ver si no, podías tú tranquilizarlo o no.
8: Ahorita
0: sé,
8: le digo a Gaby, aquí está conmigo. Ahorita
0: no,
8: hablamos contigo,
0: no,
8: pero
0: que,
8: necesitas
0: no,
8: calmarte,
0: no,
8: por favor.
0: ¿Crees que puedas hablar con él o no sé?
8: Sí,
0: a
8: sí,
0: ver,
8: sí,
0: te paso a Mayra para que se lo pase.
8: Ah. Sí, por favor, Genaro, cálmate. Ahorita hablamos contigo.
9: Mayra, abre esa pinche puerta ya.
0: Sí, amor. A ver, te paso a mi tía.
9: ¡Abre esa pinche puerta!
8: ¿Aló? Bueno, hola. ¿Qué pasa, nene? Tranquilo.
10: Ay, no.
8: Tranquilo.
10: Pues ya ve que nos agarraron aquí.
8: Sí, sí.
10: Pues no sabemos ni qué hacer. Se puso bien loco mi hermano.
8: Pero pues tú ya estás grande, nene.
9: ¡Abre la puerta!
10: Yo sé, pero pues es que él es una persona muy sobreprotectora y pues... Bueno, no, obviamente estas cosas no le parecen. Es muy...
8: No es bueno.
10: Muy machista.
0: No,
10: sí, es muy a la antigua y entonces él siempre ha sido de la idea de respetar la casa y
8: sí.
10: Pues, o sea, el encontrar esta situación sí es algo que pues no me hubiera gustado que él viera, pero pues ya nos cachó, ya no sabemos qué hacer.
8: Ay, y no me lo puedes pasar.
9: ¡Qué poca madre, Mayra!
10: Yo creo que sí, es que no, si viera cómo nos encontró de verdad... No,
8: sí,
10: yo creo que
8: pásamelo, nene.
10: Okay. Nada más si quiero advertirle, es medio agresivo, de verdad.
8: Sí, sí, no importa,
10: es una persona difícil y complicada.
8: No importa,
10: entonces,
8: no importa.
10: Es que nos...
9: ¡Abra la puerta!
10: Bueno, yo quiero decirle cómo nos encontró porque
8: no importa cómo nos haya encontrado, son pareja, tienen derecho. Ya está
10: para que usted le justifique la situación.
8: Sí.
10: No,
8: estábamos haciendo el amor y estábamos aquí, pues muy, o sea, bastante prendidos. Entonces, o sea, tenemos aquí toda la adrenalina al 100 y no sabemos qué hacer.
0: No, ese cabrón no.
10: Necesito que, por favor, si puede usted medir sus palabras para que se calme y... Y tratar de hacerlo entrar en razón.
0: Sí, te hablo con él, por favor.
8: Y está loco.
10: Ok, lista, le voy a abrir la puerta.
8: Tranquilo.
10: Hermano, ya, puedes pasar, pero por favor,
9: ¿por qué no ves la puerta? A ver, Mayra, ¿por qué no ves la puerta?
10: Es que necesito que te calmes, por favor.
9: Eres un estúpido, Cristian.
1: La confianza que se te dio por algo, mis papás me dijeron, ve a la casa, güey.
0: Tranquilos, o sea, es normal.
1: No, no, normal. Normal tu chingada madre, güey. Sí. Normal, no tienes que respetar la casa, cabrón.
0: No, o sea, la respetamos, pero, o sea, no pensaba que ibas a estar...
1: A ver, aquí yo no me voy a meter entre la relación entre ustedes dos. No me voy a meter.
0: No, pero
1: lo que
0: tranquilo.
1: Sí no es normal. No, a ver. Lo que no es normal, cabrón, es por qué te estás cogiendo a mi hermana aquí, o sea, en la casa. Sí,
0: que tú sabes que quiero bien a Mayra, o sea, hasta para casarnos, pero, o sea, tranquilo.
1: Ay, o sea, si la quisieras bien, si la quisieras bien, respetarías la casa.
0: No, o sea, la respetamos, pero, o sea, tranquilo, por favor.
1: Así que te me vas a chingar a tu madre. Mayra, tú vamos a hablar. Te me largas de la casa ya, cabrón.
8: Por favor, piensa las cosas.
1: ¿Qué quieres que piense?
0: Tú también fuiste chavo, hermano. No mames.
1: ¿Qué quieres que piense, Mayra?
8: Necesito que te calmes, hermano, por favor.
5: Si quieres que vayamos a hablar con él, adelante. Vamos con tu mamá, vamos nosotras y no hay problema.
8: Esto es normal, es una pareja. Tú también fuiste joven.
1: No. A ver, Mayra, es que no confundas las cosas. Yo no estoy hablando si es normal o anormal. Es el respeto a la casa, el respeto a la familia. Eso es lo que no se debe. Este hijo de la chingada, si viene de México, que pague un pinche hotel. ¡Paga un hotel, cabrón!
8: ¡Mocos, güey!
0: A ver, tranquilo, a ver. Te voy a pasar a mi tía, pero por favor, cálmate.
1: A ver, yo no quiero hablar con ninguna pinche gata, cabrón. ¿Qué tengo que estar hablando con tu tía?
0: O sea, cálmate para que, o sea, veas que sí, de verdad, o sea... No, o sea, mi tía me conoce, o sea, ella sabe cómo soy y no...
1: ¿Y te conoce el pito también, güey? No, como yo te lo vi ahorita, güey. ¿Te lo conoce también?
0: Tranquilo, a lo mejor...
1: Tranquilo. Mayra, mi papá me dijo, ve a la casa, estoy gritando, ustedes subo a la recámara, abro la puerta, y aparte toda, tiene chivito en
0: precipicio. O sea, mi tía me ha visto con Mayra, o sea, ella sabe que, o sea, la quiero bien, o sea, la quiero algo serio.
1: ¿Sabes el trauma que tengo? O sea, viendo que este hijo de la chingada se está cogiendo a mi hermana. ¡No mames, Mayra!
0: Con mi tía,
8: Ten, mira,
0: habla con mi tía, te la paso.
8: Bueno.
1: Hola, Genaro, buenas noches.
8: Ante todo, una disculpa, te pido por la falta de respeto que hizo mi sobrino a tu casa.
1: A ver, ¿con quién estoy hablando? No sé quién, yo soy el hermano de Mayra, ¿quién es usted?
8: Sí, mucho gusto, soy la tía de ti. Y sí, sé que estuvo mal y que está haciendo mal y que hizo mal al faltarle respeto a la casa.
1: No, pero es que no es que esté mal, señora. Que está muy mal. Sí. A ver, yo le explico cómo pasaron las cosas. Yo aquí no me estoy oponiendo. Yo conozco a este cabrón. Yo conozco a este hijo de la chingada. Lo he visto poco. La verdad sí me cae en la punta de la riata, pero yo no me meto. Yo respeto, es una relación de Mayra. Mis papás no están en Cuernavaca, salieron. Pero mi papá me habló y me dijo, por favor, Genaro, vete a dar una vuelta. Y ahí vengo como pendejo. La casa sola, empiezo a gritar, le empiezo a gritar a mi hermana, no contesta. Empiezo a entrar a las recámaras, abro la de ella y ¿qué cree? O sea, desnudos y cogiendo.
8: Es una situación incómoda para ti y para tu casa.
1: Ahora, ¿le parece correcto, señores, lo que yo le estoy diciendo a este hijo de su chingada madre? Perdón, pero sí estoy muy enojado.
8: No, sí. Te comprendo y te entiendo.
1: O sea, viene acá a Cuernavaca, perfecto. Viene a verla, perfecto. Pero no se la puede llevar a un pinche hotel.
8: ¡Oh, Dios! Sí, también eso lo entiendo.
1: Pues entonces, ¿entiende mi cólera?
8: Tu enojo.
1: ¿Entiende mi frustración? Sí. Ahora, ¿qué le voy a decir a mis papás?
8: Sí, yo te entiendo. Que abusaron de la confianza de tus papás.
1: Exactamente. Abusaron usted de la confianza. Sí me entiende. Ya escuchaste, pendejo, no como si tú ya se entiende. Abuso de confianza, cabrón.
8: Como Cris, como Mayra, los dos. Porque los dos tienen que ver, son responsables.
1: Sí, aquí es una situación de dos. Pero a ver, señora, o sea que guardo un poquito la cordura, yo entiendo a mi hermana, si es un poco ninfómana, le encanta el chile, ha tenido muchos novios antes de Cristian, lo sé, por algo mi papá me dijo, ve a la casa, sí, pero creo que uno como hombre tiene que tener la cordura, tiene que tener los principios, tiene que tener la educación, y le hubiera dicho, a ver, Mayra, estás calientita, quieres que te baje la pinche calentura, pues ven, entonces vámonos a la calle, ahí me haces una pinche chaqueta. Pero no en la casa, chingao.
11: ¡Oh, Dios!
1: O sea, esa es mi frustración. O no sé si estén acostumbrados así en la Ciudad de México.
8: No.
1: Y en su pinche familia y venga de herencia, no lo sé.
8: No. Cristian es una persona muy seria y muy...
1: No, para mí es un pobre pendejo, disculpe. Eso no trate de justificarlo.
8: No, me cae de extraño lo que está haciendo, porque ya sabe él que eso no se hace. Él lo sabe, porque eso no le enseñó a su mamá, mucho menos su papá.
5: y él sabe los principios y el respeto que se le tiene que tener a una mujer. Y si tanta calentura tenían, se lo hubiera llevado a un hotel.
1: Señora, usted misma me lo está diciendo. Usted mismo me lo está entendiendo, la falta de respeto. Aquí no se está hablando de una situación de la... Yo respeto a su pareja, aunque vuelvo y lo repito, me caga Cristian. Es un pobre pendejo. Dígame, o sea, aparte es menor que Mayra. Pinche chamaco chaquetero, ¿qué le puedo ofrecer a Mayra? Mayra es una mujer mayor.
5: Pero es que ahí también no nos podemos meter, porque ahí la que
1: decide
5: es Mayra.
1: Efectivamente, déjale aplaudo. No nos podemos meter, pero en lo que sí nos podemos meter es que este hijo de la chingada no se venga a coger a mi hermana en la casa.
5: Sí, también ahí te entiendo.
1: Oh, imagino, ¿usted sabe que tengo dos hermanas más?
5: No, bueno, sí, dos menores.
1: Bueno, imagínese, en la pieza del otro lado, ellas viendo ahí su televisión, haciendo sus cosas, y el respeto, y estos cabrones cogiendo. ¿Quiere que no me encabrone?
5: Ay, sí.
1: ¿Qué pasa si una de mis hermanas viene y abre la puerta? Pero señora, ni siquiera guardando una postura, todo encuerado, chivito en precipicio, condones allá aventados, ¿sí me entiende? Los dos bien pinches sudados, o sea, ¡no mame! Entonces yo la verdad, ahorita le voy a hablar a mi papá, lo que sí le voy a decir es que se van a armar los putazos, ¿sí? Yo no sé si vaya a respetar la relación.
5: ¿Qué te quieres?
1: Que se vaya a chingar a su madre,
5: Que se vaya. ¿No quiere? Que se vaya y con responsabilidad como el hombrecito.
1: Te me largas, cabrón. Y ahorita no le hablo porque se va a venir de Tianquistengo, güey. Y aparte la vas a sacar de donde está con su compadre, güey. Y te va a partir tu madre, cabrón.
0: Te está explicando qué pedo también.
1: Ya escuchó, señora, y aparte se pone al pedo. Te voy a partir tu madre, cabrón.
0: A ver, no mames, ya cálmate, pendejo.
1: No, ¿cómo qué pendejo, cabrón?
0: Ya no mames, eres tú,
1: hijo de la chingada. O sea, tengo que soportar cómo me hablas. Aparte de que te coges a mi hermana, güey.
0: No mames. O sea, como si tú nunca lo hubieras hecho, cabrón.
1: Pero nunca en la casa ya, que no me corresponde.
0: A ver, ya escuchaste a mi tía, ¿no? Ya, por favor, hermano.
1: No, el que no mames eres tú, cabrón. ¿Qué? ¿Muchos huevos, güey? ¿Muchos huevos?
0: No,
1: chingas a tu madre, cabrón. ¡Órale, güey! ¡Órale! ¡Ole tu pedo,
5: cabrón!
1: ¡No, a huevo, güey! ¡Qué pedo, qué huevo!
0: ¡No mames!
1: ¡Ya colgó tu tía! ¡No manches!
0: A ver si no le marca a mi mamá.
1: Oye, voy a hablar a tu mamá, güey. A ver, esto no iba parte del show, pero pues tú empezaste a hacérsela de pedo y te hiciste muy hombrecito, güey. Pues. Yo muy cabrón y de modo de que, ay, no me grites, no, por favor. Tú empezaste de pinche gallito, güey, tu tía ya colgó.
0: Sí,
1: ¿qué onda?
0: Es que no se exalta mi tía, métele acá, vas a ver.
1: Oye. Oye, está llamando la tía. Contesta, Mayra, contesta a la de tres. Y dices que ya se agarraron, ¿o qué? Que ya se fue tu hermano. Le dio unos fregadazos, que ya se fue. Y tú entras así como que el ojo morado, Cristian, cuando te toque. Más, Mayra. Una, dos, tres, más.
5: Bueno,
11: ¿qué pasó?
5: Sí, ya se agarró a golpes. Y mi hermano ya se fue, pero sí le pegó a Cristian.
11: Sí,
5: y yo traté de detenerlo, pero no pude.
11: Pero Cristian sigue ahí.
5: Sí, aquí sigue.
11: Dile que se quite de tu casa. Dile que se vaya.
5: Pásame
11: a Cris.
5: Sí, ahorita te lo paso.
11: Cris.
0: Bueno.
11: Cris.
0: Bueno, tía.
11: Salte de ahí, bebé. No, salte de ahí.
0: Hijo de su puta madre, más porque no tenía zapatos, el cabrón.
11: No importa, pero no mames, salte de ahí.
0: Puta madre, no mames. No, hijo de su pinche madre, no me voy a ir, el cabrón. Piensa
11: pero,
0: que tengo miedo.
11: ¿Qué quieres que se ponga peor la cosa? No es tu casa, Cristian. No es tu casa y va a llegar el papá,
0: no mames,
11: y se va a poner
0: puto,
11: más loco.
0: Puto diente, no manches, como que está flojo el diente.
11: Tranquilo, Cris.
0: No mames, es cabrón.
11: Es que también estás viendo que está alterado y te pones al pedo.
0: O sea,
11: ¿qué? Ya la cagué, salte de ahí.
0: Me estaba poniendo pinche calzón y vale verga. No, vale verga, se puso bien pendejo. Ya,
11: está alterado. Sí, Cris, te va a regresar y te va a madrear, te va a esperar.
0: Sí, o sea, a fuerzas quería que saliera y, o sea, ¿cómo voy a tener calzones?
11: Las costumbres que tienen ahí en su casa.
0: Sí, o sea, yo
11: tú
0: lo
11: sabes,
0: pero... Sí, pero ay, hijo de su puta, me dio.
11: Además, rólate a Mayra y tráetela ya, chingada.
0: No, que puta madre.
11: De lo que se calman las cosas.
0: No, que es que no se vale, porque. O sea, yo hago las cosas bien. Quiero hacer las cosas bien con Mayra. ¿Sí? O sea, y me da coraje que ese pendejo venga, o sea, sí, o sea, está bien, no respetamos la casa, pero, o sea, pues también tenía el dato que no nos veíamos, o sea, vi la oportunidad.
11: Pues sí, pero ahorita como están chutados, van a más darle su lado al güey. Ahora, sí, como,
0: no, y
11: eso
0: algo,
11: es algo
0: bien,
11: natural,
0: o sea, vale.
11: Eso es algo natural, y sí, él tiene sus pinches traumas de la infancia de ahorita que los vio ahí, como si él nunca lo hubiera hecho el pendejo.
0: Sí, o sea, se puede de pendejo y, bueno, ves que yo te había dicho que, o sea, como que estaba poniendo ahí medio pendejo con sí. Mi suegra y así, pero nunca pensé que iba a venir, o sea, es cabrón, no, o sea, me estaba poniendo
11: ahí.
0: Pinche calzón y, ah, vale verga, no, vale verga, se puso bien pendejo, ya,
11: Pues es que está alterado, sí, Cris, te va a regresar y te va a madrear, te va a esperar.
0: Sí, o sea, a fuerzas quería que saliera y, o sea, ¿cómo voy a tener calzones?
11: Las costumbres que tienen ahí en su casa.
0: Sí, o sea, yo
11: tú
0: no
11: sabes.
0: Sé, pero, sí, pero, ay, hijo de su puta, me dio.
11: Además, rólate a Mayra y tráetela ya, chingada.
0: No, que, puta,
11: de lo que se calman las cosas.
0: No, que es que no se vale porque. O sea, yo hago las cosas bien. Quiero hacer las cosas bien con Mayra.
11: ¿Sí?
0: O sea, y me da coraje que ese pendejo venga, o sea, sí, o sea, está bien, no respetamos la casa, pero, o sea, pues también tenía el dato que no nos veíamos, o sea, vi la oportunidad.
11: Ya. Pues sí, pero ahorita como están chutados, van a más darle su lado al güey. Ahora,
0: sí,
11: como,
0: no, y algo
11: eso es algo
0: viento,
11: natural,
0: o sea, vale.
11: Eso es algo natural, y sí, él tiene sus pinches traumas de la infancia de ahorita que los vio ahí, como si él nunca lo hubiera hecho el pendejo.
0: Sí, o sea, se puede de pendejo y, bueno, ves que yo te había dicho que, o sea, como que estaba poniendo ahí medio pendejo con
11: sí.
0: Mi suegra y así, pero nunca pensé que iba a venir, o sea, es cabrón, o sea, ni siquiera tiene nada que ver aquí.
11: O sea, nada más fue porque sospechó y quería hacerla de a pedo.
0: Sí.
11: Es que de por sí te traía ganas y era su forma de desquitarse.
0: Pendejo. Ya,
11: Pues es que está alterado. Sí, Cris, te va a regresar y te va a madrear, te va a esperar.
0: Sí, o sea, a fuerzas quería que saliera y, o sea, ¿cómo voy a tener calzones?
11: ¿Sabes las costumbres que tienen
0: cabrón
11: ahí en su casa?
0: Sí, o sea, yo
11: tú
0: no
11: sabes.
0: Sé, pero, sí, o, pero, ay, hijo de su puta, me dio.
11: Además, rólate a Mayra y tráetela ya, chingada.
0: No, que puta madre.
11: De lo que se calman las cosas.
0: No, que es que no se vale porque. O sea, yo hago las cosas bien. Quiero hacer las cosas bien con Mayra.
11: ¿Sí?
0: O sea, y me da coraje que ese pendejo venga. O sea, sí, o sea, está bien, no respetamos la casa, pero, o sea, pues también tenía el dato que no nos veíamos. O sea, vi la oportunidad.
11: Ya. Pues sí, pero ahorita como están chutados, van a más darle su lado al güey. Ahora,
0: sí,
11: como,
0: no,
11: eso
0: algo
11: es algo
0: viento,
11: natural.
0: O sea, vale.
11: Eso es algo natural, y sí, él tiene sus pinches traumas de la infancia de ahorita que los vio ahí, como si él nunca lo hubiera hecho el pendejo.
0: Sí, o sea, se puede de pendejo y, bueno, ves que yo te había dicho que, o sea, como que estaba poniendo ahí medio pendejo con
11: sí.
0: Mi suegra y así, pero nunca pensé que iba a venir, o sea, es cabrón, o sea, ni siquiera tiene nada que ver aquí.
11: O sea, nada más fue porque sospechó y quería hacerla de a pedo.
0: Sí.
11: Es que de por sí te traía ganas y era su forma de desquitarse.
0: Sí, o sea, y es que no nos confiamos, ahora sí que pues nos confiamos, pero sí, no, mi pinche diente ya.
11: ¿Ya se fue?
0: Ya, hasta ya se salió el cabrón, ya, o sea, Mayra lo empujó y pues lo mandó igual a... Ahora sí que se fuera. Pero pues también quería que me fuera, o sea, yo en calzones, o sea, me estoy poniendo los cenis, o sea, y también se me avienta el pendejo.
11: Y te quería sacar, ¿no? ¿Y ahorita qué piensas hacer?
0: O sea, también, o sea, y ni siquiera, ahora que ni nos dejó ni terminar, ni nada, medio pinche balón, ¿no? A la voz, pendejo.
11: Ay.
0: Ya, o sea, ni lo escuchamos, ahora sí que de... De que andaba a gritarte, Mayra, no, ni no siquiera lo escuchamos, ¿no? Y es que ahora ni, como lo conocen los pinches perros, o sea, ni ladraron ni nada. Sí, pero sí, igual, mis lentes ya valieron también, ¿no? De paso de pendejo.
11: Pues ya, trata de calmarte y si se pueden salir de ahí o venirse, no sé.
0: No, y, o sea, es que, o sea, ni para pinche rapidín ni nada, o sea, no se abrió la puerta, o sea, y se puso como loco. Ajá. Ya Mayra lo alcanzó a sacar y cerró la puerta y ya.
11: ¿Y si crees que su papá le haya dicho que fuera?
0: Es que no me quiero ir porque mi mamá se va a asustar y tampoco le quiero marcar. Porque si no, se va a poner mala y, o sea, no.
11: Igual ¿y por qué se pone celoso como si tuviera ahí otra cosa, no, el hermano?
0: Por favor, tía, no le vayas a marcar a mi mamá ni a nadie, porfa.
11: No, no le voy a decir nada, ¿no?
0: Igual y yo creo que me, no sé, igual y me voy a quedar en tu casa porque me va a ver con el ojo rojo.
11: Vente para
0: y
11: acá, Cris.
0: Pero, sí, sí, pero
11: para acá con la tía.
0: Pero yo creo que mañana igual mañana me voy temprano. Ahorita para ponerme hielo y así porque mi diente.
11: Pues es que si regresa y se pone más loco.
0: No, y imagínate mis pinches dientes y luego también me duelen los huevos de que me quedé a medio pinche palo y vale, venga, uh-huh. Llegó ese cabrón.
11: Ay, no, Cris. Pues ahorita que te calmes,
0: o sea,
11: a ver qué.
0: También
11: qué,
0: no sé cómo se va a poner mi suegra, mi suegro. No, o sea, ahora sí, sí que yo, pues trato de echarle ganas y estar bien, o sea, con todos, pero es cabrón, o sea, ya quién sabe qué les vaya a decir o qué vaya a hacer.
11: Pero es que independientemente de lo que les diga, tú asume tu responsabilidad y dice, okay, la cagué, perdóneme, discúlpeme por haber abusado de su casa, ta, ta, ta, ta. Y ahí tú tienes que arreglarte con Mayra. ¿Qué quiere,
0: sí,
11: Mayra?
0: No, o sea, y tú también, lo hubieras mandado a la chingada.
11: No, mira, lejos mira, si yo lo mando a la chingada, Cris, te va peor a ti. Que aún así te pones al pedo, ¿qué te hizo? A rato no, o sea, se va a tratar que a toda la familia, sea, no, de no, que porque uno te insulta, sea, eso.
0: No lo escuchaste, tía.
11: Sí lo escuché, hijo.
0: Que digo que, o sea, de Mayra, que está más grande que yo.
11: Sí, sí lo escuché, hijo. Sí, todo lo escuché. No te quieren. Por eso yo le dije, ahí no nosotros ya, no nos tenemos que meter. No, la que igual decide es Mayra. Sí. Yo le dije, sí, aquí la que decide es Mayra. Ajá. Y nosotros no nos tenemos por qué meter.
0: Sí.
11: Independientemente de Cris, ahí la que decide es Mayra. Si Mayra se deja influenciar por su hermano y por su familia, ¿qué puedes hacer? Y si Mayra te quiere seguir así, tal cual como dice que no tiene nada que ofrecerle, ¿qué quieren que un hombre rico que le dé con casa, con carro? No lo tienes, pero estás luchando y le echas ganas para seguir adelante. Ahí con la que tienes que hablar es con Mayra, hijo. ¿O qué piensa Mayra?
0: No, pues
11: ahí está Mayra.
0: Sí, Mayra me apoya, pero oye, igual y no tiene hielo ahí en bistec para mi ojo hasta que llegue.
11: Sí, hijo, aquí vente y quédate con la tía. Allá arriba hay otra cama.
0: ¿Qué pasó? Sí.
11: Sí, yo lo sé. Mira, ¿sabes qué quería el chavo ese, el señor? Romperte la madre. Ya lo hizo, no, sí, y se fue. Era sí, lo que quería. Y nada más estaba buscando un pretexto porque dijo, me caes de la punta de la verga. No le caes. Y no
0: sí,
11: te quiere para su hermana.
0: No, sí, o sea, sí, ya ahora sí que lo había comentado con su mamá y Mayra me había dicho algo y no sé, ahorita igual y
11: pero
0: en un ratito igual y ya voy para allá a ver si me puede llevar Mayra porque, o sea, sí, mi ojo no.
11: Sí,
0: o sea,
11: aquí quédate. Mira, aquí nada se más pueden quedar con la tía allá sí, arriba. Ahí
0: sí,
11: donde
0: nada
11: quedarse.
0: Más
11: y a Mayra que ahí más donde se quede.
0: Acabo lo que estábamos haciendo y ya voy para allá. Igual
11: no
0: para
11: importa, nene. Tú sabes, ay, que aquí tienes el apoyo de nosotras. Y no le vamos a decir nada a tu mamá, a nadie. Nada más que quede aquí entre nosotros. ¿Vale?
0: Sí, igual para que me quite igual, Mayra, el dolor de mis huevos que me duele también.
11: ¿Te pegó a hijo?
0: No, es que, pues ahora sí que estaba acá chido la acción.
11: No
0: y
11: te dejó terminar.
0: Sí, no me dejó. Sí, pues igual nada más deja, ahora sí que voy a ir todo seco, pero pues ya para igual y un hielito, un bistec, ¿no? Para mi ojo.
11: Sí, hijo. Sí, aquí te esperamos.
0: ¿Vale? Te, ya,
11: pero con cuidado, con cuidado, por favor. Sí. No vaya a estar ese hombre allá afuera. ¿No está fuera de su casa?
0: No, y es que, o sea, me bueno, sí que me dio un pinche cabezazo el cabrón.
11: Sí, sí, y sabe sí, lo que
0: no,
11: hizo.
0: ¿Sí escuchaste? Sí.
11: Sí.
0: Sí, pues no, pues ahora sí que con eso y luego cuidado, pues no, no supe ni cómo reaccionar.
11: No, ni más creo que ya está grande ese chavo, ese señor. ¿O está chavo? No, ¿verdad? Ya está
0: no,
11: grande.
0: ¿Y sabes qué me dijo el cabrón antes de irse? Me dijo, no, pues vas y chingas a tu madre. Dice tú y, o sea, tu tía, cagüeta, así.
11: Sí, pobrecito chavo. Pero imagínate, si me le pongo al pedo, te va peor a ti.
0: Sí, y luego, ¿sabes? Igual que me preguntó, me dijo, tía.
11: Sí.
0: Me dijo que, ¿cómo soy el Panda Show? Que es una broma.
12: A toda máquina.
1: Estás en las bromas.
11: No mames.
1: Show.
11: No mames, Cristian.
1: Ya, Eric, es una broma de Cristian y de Mayra, no es cierto.
11: ¡Ay, qué perro eres, Cristian!
1: Oye, Erika, Cristian estaba calculando, me pidió el personaje del hermano, bien loco, porque supuestamente ibas a perder la cabeza, pero no.
11: ¡No!
1: ¡No! Conciliadora, chismosona, preguntona, juguetona. Oye, Erika, ¿te puedo hacer una pregunta?
11: Sí.
1: ¿Sí te imaginaste a tu sobrino Cristian junto con Mayra echándose acá un palito?
11: ¡Me imaginé!
1: ¿Sí te los imaginaste o no?
11: Sí.
1: ¿Y cómo te los imaginaste? Descríbeme.
11: ¡Ayuda acá! ¡No manches! ¡Qué pedo!
1: Cristian, dile por qué la broma a tu tía Erika.
11: Porque, hijo, me espantaste mi vida.
0: No, sí, tía, es que ahora sí que sabía que tú eras la apaciguadora de la familia y pues nada más quería que supieras que pues te quiero y pues ahora sí que sé que si llega a pasar algo así, pues voy a contar contigo para tranquilizar y...
1: Se nota que te quiere, Erika, ¿eh? Ajá, pero bromear.
11: Ay, ¿es una broma de qué?
1: Ay, el Panda Show.
0: Del Panda Show.
1: Oye, bueno, oye, Erika, ¿y cómo te llevas con Mayra? ¿Cómo te llevas con ella? Pues bueno. Aquí también está. ¡Adelante, Mayra!
13: Ay, Erika, no, ya sabes que te queremos mucho y bueno, esto solo es para reírnos un ratito.
11: Pero ay, vas a ver, Mayra, me espantaste. No. Yo dije, ay, mi sobrino.
13: Sí, pero está bien cuidado, ¿no? No te pongas
1: preocupes, tía. Oye, está bien cuidado, literal, ¿eh?
11: Sí, pero no manches, dice, ay, dice Cristian, vas a ver, ¿eh?
1: Tú imagínate cada vez que va a Cuernavaca en la visita conyugal, qué óvole.
11: No, se la echan de pum pum arriba, ribotota.
1: No, hombre, pero bueno, Cristian, Mayra y Erika, díganme cómo se oye el Panda Show.
11: A toda máquina.
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1: Eso de que tocó mi llamada ya no es pretexto, porque ahora tienes @quiero una broma.
0: Y era este miércoles. Saludo a Gloria. ¿Qué onda? ¿Cómo estás, trompudita?

0: supuestas, pero pues terminan siendo... pues es que habla con amistades de tiempo atrás, de amistades de hace como unos 10 años atrás, pero sigue teniendo comunicación con ellas. Pero estas personas han sido, o sea, ya fueron amistades, pero en su momento sí tuvo algo que ver con ellas.
1: A ver, pero antes de la relación contigo.
0: Pues sí, quiero pensar.
1: A ver, entonces, bueno, han sido amigas o amigas cariñosas, empieza contigo, pasa el tiempo, pero que después se da un permisito, o te enteras después de que hubo algo y siempre te dijo que habían sido amigas. Ahí no capto.
0: Ah, porque primero me dijo que eran unas amistades. Ya cuando me doy cuenta que está conversando con ellas por medio del celular, pues ya él empieza a soltarme la sopa diciéndome que bueno, pues si tuve en su momento tuve que ver algo con ella, pero pues ahorita ya es solo amistad, ahorita ya no tengo nada que ver con ella y demás. Entonces pues ahí es cuando empieza el problema.
1: Ok, entonces digamos, salió de que no eran amigas, sino que fueron pues algo más que amigas, pero durante estos 9 años te ha traicionado con alguien?
0: No. Que yo así contacto físico con ellas, no. Todo ha sido por llamadas con ellas.
1: Bueno, todo esto lo sabe la tía Susana, de lo que te ha hecho el ingrato de César. César, si me escuchas, ¡ingarinari! Bueno, entonces... ¡ingarinari! ¡Infiel! No, no es cierto. Oye, entonces viene la cuarta ocasión y ¿para dónde va la broma? ¿Qué le vamos a decir a Susana?
0: Habló con él el fin de semana, el sábado, en la madrugada, terminando de vender, porque ella viene a vender con nosotros a viernes y sábado.
1: ¿Qué vende?
0: Ella vende pozole, quesadillas, papas.
1: ¡Ay, qué rico!
0: Nosotros vendemos hamburguesas, hot dog, alitas, papas, crepas.
1: ¡Chal! ¿Y dónde está el negocio, mija?
0: Acá en Zumpango, nos encontramos acá en Zumpango, acá en Nuevos Paseos de San Juan Zumpango.
1: Pero solamente la venta es los fines de semana.
0: Jueves, de jueves a domingo.
1: ¿Y qué tal? ¿Se vende bien?
0: Pues sí, gracias a Dios, sí.
1: Pues
0: sí,
1: a ver cuándo nos invitas, ¿no? Digo.
0: Perfecto.
1: Veamos tu sazón. Eso. Oye, bueno, entonces, habló la tía con él el fin de semana de vendimia, ¿y qué más?
0: Habló con él preguntándole, bueno, que tú ya de plano ya no te interesa como mujer mi sobrina, ya no te importa, ya no la quieres. Entonces él a todo le contestó, no, pues que sí, no, pues que sí, no, pues que sí. Entonces ahorita que la bromita pues pudiera ser de que, bueno, es que te dijo que sí, pero ahorita volví a encontrarle mensajes en el celular, volví a escuchar lo que estaba hablando por teléfono con otro, bueno, con las mismas personas, quiero pensar. Y escuché cuando agarró y le dijo, no, pues es que sí te quise en el momento, pero pues ahorita pues ya estoy comprometido, pero no deja de que sigue hablando con ella.
1: Ok, oye, ¿y dónde viven ustedes? ¿Rentan? ¿Viven de arrimados? ¿Qué onda?
0: Vivimos en casa propia. Es casa de él y pues él pues nos trajo a vivir acá con él.
1: Oye, ¿y por qué no? Digo, para darle un poquito de forma, creo que todo está perfecto, pero resulta que ya lo cachaste en la cuarta infidelidad. Él ya lo aceptó. Ok, lo que estás diciendo. Pero como ustedes han tenido problemas y todo, él no quiere separarse de ti. Porque él lo que argumenta es, ok, tú y yo como pareja, pues ya fuchi fuchi, pero quiero que estemos en familia porque yo quiero a las hijas. O sea, por el lado del padre, o sea, él no quiere deshacerse o no quiere romper el término familiar porque digo, pues te considero una buena vecina y una buena colcha en la cama. Porque nada más calientas la cama, ¿verdad? Pero él no quiere, entonces tú no estás de acuerdo, o sea, decirle, oye, ¿sabes qué, tía? Pues la neta la fregado, o sea, yo me quiero separar, y él sigue con sus tarugadas, entonces ahí le podemos dar pie a César para que César hable con la tía y decirle, no, pues sí, tía, pues es que como ya usted sabe, pues pues sí, ya las cosas no están bien, pero pues quiero que vivamos en paz. Y a ver, ¿cómo reacciona?
0: De hecho, pudiera decirle que yo me voy a ir y de hecho mis hijas me han dicho que ellas se quedan con él.
1: Exacto, entonces, exacto.
0: La tía Susana, pues como que no le agrada muy bien esa idea y iba a decir, no, pues no chingues, Gloria, ¿cómo que le vas a dejar a la niña?
1: Sí.
0: ¿Qué te pasa?
1: Porque eres el padrastro, solamente el padrastro. Pero bueno, vamos a jugarle lo que es realmente una bonita familia, ¿te parece?
0: Perfecto.
1: Vámonos con la bromita de 3 veces te engañé, aquí está.
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1: Ah, no, es la cuarta.
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1: ¿Y le pones la de Paquita, la del barrio, no?
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5: Querida, buenos días.
0: Tía, buenas noches.
5: Sí.
0: ¿Ya estás durmiendo?
5: Ya.
0: Oye, ¿qué crees?
5: ¿Qué pasó?
0: No manches, es que César otra vez sigue con tus cosas.
5: Múralo.
0: Ay, tía, pues es que fui acá atrás a la cocina y me puse ahí a hacer pues lo que tengo que hacer, ¿no? Y cuando regreso a la tienda, pues lo encuentro hablando por teléfono otra vez y le arrebaté el teléfono y le revisé y pues otra vez mensajes. Y pues ya ves que efectivamente ya dijo que ya las había eliminado y todo, pues sí, no tiene nombre, nada más aparece puro número.
5: ¿Pero qué te dice él?
0: Pues que no, que otra vez sigo con mis cosas, que son personas de las que hacen pedido, pero escuché que agarró y le dijo, sí, luego hablamos, sí, en su momento te quise, pero pues mañana hablamos, sí, en la mañana. O sea, no. Es lo que yo te digo, que hace sus cosas, pero en la mañana que anda solo, que se va a subir.
5: ¿Qué esperas?
0: No, pues mira, pues vamos, voy a seguir entonces aquí, entonces yo voy a hacer mis pendejadas también. ¿Te acuerdas de Enrique? Contacté a Enrique y pues entonces pues yo voy a contactarlo y entonces darle probadas de su propio chocolate.
5: Ajá. Sí, es lo malo, que te sientan seguro.
0: Además tú sabes que las cosas con él ya están muy frías, ni relaciones tenemos ni nada.
5: Ajá. Sí, nada más por conveniencia.
0: Exactamente. Pero el problema también está en que las niñas se quieren quedar con él. O sea, ya nos escucharon pelear y todo, y salen con que nosotras nos quedamos con él.
5: Sí.
0: Y pues no, o sea, no se vale. O sea, apenas hablaste con él el fin de semana, y ve, o sea, agarra y dice, no, pues que si le preguntaste, no, te interesa como mujer y todo, y para todo te contesto que sí. Y ahorita ve.
5: ¿Y acá dónde está?
0: Pues estoy acá atrás, pero ya le quité las llaves y ya lo mandé a la fregada, pero no se quiere ir, dice que no se va a ir, que porque él compró la vitrina, que porque él también le ha invertido a la tienda y porque él él no es la mía.
5: Ajá.
0: ¿Cómo ves? Él dice que quiere que sigamos como pareja, como familia, pues ante la sociedad de, pues de aquí, del fraccionamiento, porque qué van a decir y demás. Y que pues él quiere seguir siendo él, pues el papá de las niñas.
5: Pues entonces, la neta no te quiere, y al decirte eso no te quiere.
0: Pues no, efectivamente, pues no. Yo me quiero seguir con eso, pero pues él dice que sí.
5: Pues así como dices tú, y como dice él, nada más por
0: Sí, nada más por las niñas, o sea, él no, me dice que es por las niñas, pero prácticamente por el de la pinche tienda, pero está todo menso.
5: Pues igual también, también es contigo, porque pues sí, efectivamente, nada más recibe dinero de la tienda ahí, ¿y tú?
0: Oye, o sea, ¿no se te hace algo ilógico que, o sea, yo me quiero ya largar, pero las niñas salen con que se quieren quedar con él y no se te hace algo estúpido con que yo estoy luchando? O sea, pues, ¿qué hago? O sea, me largo estas que se quieren quedar con él. Y él sale con que sí, ves que la que está mal eres tú. O sea, ¿cómo voy a estar mal yo con tanta pendejada?
5: Ay.
0: Y él sale con que ve, las niñas se quieren quedar y tú eres la que te quieres ir, entonces la que está mal eres tú. Y pues yo ya te dije que aquí podemos seguir, pero pues si ya lo de nosotros se terminó, consideras que se terminó, pues ya. Así lo dejamos y pues dormimos, te duermes en el sillón y yo me duermo en la cama y así le hacemos y pues porque también qué van a decir las niñas después que otra vez sin papá y yo no quiero. Y
5: mira qué cómodo, ¿no? O sea, prácticamente te está diciendo que son 3-1.
0: ¿Cómo bestia? Así que como bestia.
5: No, hasta acabó. Ya, qué
0: pues sí, oye, pues, es que tú ya habías hablado con él, pero sigue con sus pendejadas. Te lo paso pero, si quieres para que te diga algo.
5: ¿Qué pendejos me va a decir? Y ahorita sí, así como estoy, sí le mando la chingada, ¿eh? Sí la mando y aunque me vale mal es que ya no me vaya yo a remar allá.
0: Oye,
5: a vender.
0: ¿Y por qué no hablas con él y le dices que ya mejor se largue y que ya me deje lo? Pues ahora sí que todo, ¿por qué él es el que está fallando?
5: Por favor.
0: ¡César! Chingada, te está hablando Susana, pues ¿para qué le dices que sí me quieres y la chingada de hora y media?
3: ¿Y para qué le hablas a ella?
0: Ay, pues ¿qué? ¿A quién quieres que le marque?
5: ¿Cómo para qué, César?
3: Bueno, ¿qué pasó?
5: Es lo que yo digo, ¿qué pasó?
3: Pues no pasó nada, sigue con sus cosas ella. ¿Qué quieres que yo haga?
0: Ay, ¿cómo voy a seguir yo con mis cosas si tú eres el que estás ahí hablando con puta cerra?
3: Dice que yo estoy hablando con las otras personas, siendo que no es cierto. Estaban preguntando si había servicio de las hamburguesas y fue yo les contesté otra cosa.
0: Ajá, ¿que mañana temprano te marco?
5: ¿Eso?
3: Ahora, ya empezó a hacer su desmadre ella con las cosas, ¿sí? Tanto Wendy como Pame, resulta que ahora se quieren quedar conmigo y yo los acepto, ¿sí? Yo no tengo ningún problema. Ella es la que está mal.
5: Pero porque tú la haces sentir, o sea, ella te escuchó y mañana nos hablamos.
3: ¿Qué escuchó? Si yo estaba hablando de otras cosas. Bueno, eso ya es imaginación de ella.
5: ¿Y por qué no me volviste a llamar para ver? Ese número que tú... Que te marcaron, quiero suponer.
3: Ajá. ¿Sí?
5: A ver, márcale a esta persona. A ver, dile.
3: Pues yo ya le dije que le marcara, pero no quiere porque está con sus cosas.
5: ¿Pero qué sus cosas, César?
3: Pues está idea de que son las personas con las que yo anduve.
5: Pues ella escuchó eso. Sí,
3: pero es que es imaginación de ella por todo lo que ha estado pasando.
0: Ay, ¿cómo va a ser imaginación mía si luego agarré y escuché eso y colgaste? Ya haces güey nada más.
5: Ya, pues ya la verdad, entonces, ya no la quieres ahí y ya le estás faltando ya más al respeto cada día. Es lo que dirá, yo no entiendo. Tu religión, que no te lo permite, tu religión no te permite. ¿Para esas pendejadas si acepta tu religión?
6: ¡Oh, Dios!
5: Ya, si no la quieres, ya mándale la chingada, ya. Dale la mitad de la tienda.
0: Ay, no, mira, ¿por qué le voy a dar la mitad?
3: Porque yo le voy a decir una cosa, ¿ah?
5: Ajá.
3: Sí. Y quiero que me entienda, ¿sí? Es buena mujer, es buena madre, ¿sí? Pero ya como pareja, ya...
5: ¿Ya qué?
3: Ya no, o sea, ya no, ya.
0: No le sirvo, que como pareja no lo satisface, que como pareja no le gusta, que le ha gustado más las otras personas. O sea, ¿a estas alturas me viene a decir eso?
5: Pues sí, porque no eres mujer para él. No.
3: Uno es hombre y necesita también atenciones.
5: ¿Ella no te las da?
3: No, o sea, ella se queja. Y yo por eso se lo estoy diciendo ahorita.
0: Sí,
3: ¿y dónde quiere que yo lo busque entonces?
5: Sí, por lo que
3: como
5: yo entiendo
3: que tiene que satisfacerse también.
5: Por lo que yo entiendo que ella siempre te ha buscado a ti. Siempre te ha buscado.
0: Sí, siempre lo he buscado, pero ahora me resulta que no le gusta como le ha gustado estar con las otras personas, que por eso las busca.
5: Entonces,
3: ya tomamos la decisión. Las niñas se van a quedar aquí conmigo, no se quieren ir con ella, ¿sí? Entonces ya quedó en que mejor se va a ir. ¿A dónde? No sé.
5: Ella se va con sus hijas. Tienen que seguirla. La única chingadera, ¿no? Ahí se quedan las niñas porque tú eres la que está mal, tú eres la que no me satisfaces, entonces ya. Por eso volvemos a lo mismo. Tu religión sí te permite.
3: Los primeros años se estuvieron bien. Sí, ya los últimos tres ya fueron malos, ya pésimos. Ajá. Ahora, pues, si se quiere ir con usted, pues que se vaya.
5: ¿Y cómo se va a ir?
3: ¿Ahorita?
5: No.
3: Ya le habló a Rodolfo, al taxista.
5: Ajá.
3: Para que le haga el viaje para allá.
5: Ahora se va a ir así con las manos vacías.
6: Pues ¿tú entonces... quién tiene deuda? ¿Quién tiene deuda? Por lo que yo entiendo, ella solo le pagó a Carmen. Porque ¿aquí? Sí es bueno para pedir prestado, pero para pagar, nada.
0: ¡No,
3: aquí, aquí llegamos con lo poco que trajo de allá de Catepec. Lo de la tienda fue creciendo con la inversión que tuve que yo ir haciendo. Y luego todavía con mi trabajo.
6: Uh-huh. Pero por eso, ¿y tú ya nada más la tienda?
3: Pues todo el tiempo he estado yo aquí. Ahora también en mi casa.
6: ¿Y en tu casa qué?
3: Yo la puse. Yo la sigo pagando.
6: ¿Y también su trabajo de ella dónde está? ¿Dónde está su trabajo de ella?
3: El trabajo de ella estaba aquí. Ya lo voy a tener que buscar. Porque ya estuvo bueno, ya, o sea, oye, siempre es lo mismo.
0: Me está diciendo, vete para allá, vete a casa de tu tía Susana, a donde llegan a todas las dejadas. O sea, ¿por qué me dice eso?
6: ¿Y con quién les ha llegado aquí las dejadas?
0: Yo creo que porque estás viuda. No sé si a eso se refiere el güey.
3: Ya no tarda en llegar Rodolfo, ya se lo voy a mandar para allá.
6: Se lo
3: voy a mandar, ella está tomando la decisión de irse para allá.
6: No, tú estás diciendo, se lo voy a mandar para allá. Prácticamente la estás corriendo. La estás corriendo de decir que es tu casa.
3: Pues sí.
6: Ella no le ha metido nada. Ella no le ha metido nada tampoco.
3: Pues sí, pero ha sido poco.
6: Mira qué cabrón eres.
3: Ya que se vaya para allá, mejor.
6: Vas y chingas a tu madre, cabrón. ¿Eh? Porque eso no se vale. Prácticamente la estás corriendo como una pinche sirvienta. ¿Eh? Y sí, y fíjate bien, César, escúchame bien. Te voy a hacer un pinche desmadre ahí en la tienda y que todo el mundo sepa qué clase de cabrón eres. Hijo de la chingada, bueno, cabrón. Es un desgraciado, mendigo. Y así te va a ir, cabrón.
3: Me voy a ir bien porque trabajo.
6: Chinga a tu madre, pendejo. Vas y chingas a tu madre y vas a ver qué puto desmadre te voy a hacer. No me conoces en realidad. ¿Sí? Y me vas a pagar todo lo que me debes, cabrón.
3: A mí no me ofende, ¿eh? A mí no me ofende.
6: No, entonces, chingas a tu madre, pendejo.
7: ¡Mocos, güey!
0: ¡Vaya, tía! ¿Qué pasó?
6: No, yo le mandé la chingada. Que vayan, chinga a su madre, pendejo. Porque se está corriendo como una pinche sirvienta. ¿Sí?
0: Pero no que... me parece que las niñas se quieren quedar con él.
6: No, se van a quedar esa niña de ahí. Tú te las tienes que traer. No,
0: para todo, para mis hijos, yo pues soy la mala, siempre.
6: Pues sí. ¿Por qué? Porque quieres lo mejor para tus hijas, ¿no? Y si estás mal, la tienes que corregir tú como madre, ¿eh?
0: Sí, pero prácticamente te está diciendo, metiche, vieja dejada.
6: Ajá, ¿sí? ¿Por qué? Porque no tienes un buen hombre. No tienes un buen hombre por eso.
0: No se quieren ir. Que se van.
6: ¿Y dónde están ellas? ¿Dónde están ellas?
0: No, ya se metieron hasta allá.
6: En tu lado, porque está diciendo que es su casa ya. Que tú le has metido muy poco a la casa. Muy poco.
0: Y ahora como que me sienta decepcionada.
6: Pues sí, porque no vale la pena ese hombre. ¿Eh? Porque dice que es su casa, él la está pagando. Y lo que tú le has metido, ¿qué? Es muy poco, muy poco. ¿Y dónde está su trabajo?
0: Ahorita voy a llegar para allá.
6: ¿Te traes a las niñas?
0: No sé qué, niñas se encerraron.
6: ¿Dónde están?
0: Digo que se van para allá atrás.
6: Déjame el teléfono y tráetelo.
0: ¿Se me puede ir para allá?
6: ¿Eh?
0: ¿Se me puede ir para allá tu casa?
6: Sí, nena, sí. No quiero ni qué decirlo.
0: Pero no me quería salir así porque... solamente el fin de semana que vengamos con la mudanza para quitarme esto de las hamburguesas, siquiera para ponerme a trabajar, que voy a hacer
6: con mi
0: dinero.
6: Nena, somos cabronas y vamos a salir adelante, ¿eh? Este no te quiere dar nada, porque es que todo lo metió, esto, lo poco que tú trajiste,
0: pero las nalgas se las di al cabrón, siquiera lo que te digo, los primeros 3 años, ¿no?
6: Uh-huh.
0: ¿Y sabes que me gritaron las niñas? Que si otra vez les voy a dar una vida de mediocre, que si otra vez les voy a pasar hambre, que si otra vez nos vamos a ir de arrimadas.
6: ¿Y qué quieren? Pues mejor eso a tener estar en la calle. No las vayas a dejar, Gloria, no las dejes.
0: Ya se encerraron, ya no me quieren abrir. Pero ¿sabes qué me dijeron, tía?
5: ¿Qué?
0: No me vayas a colgar, ¿eh?
5: No.
0: ¿Qué? Adivina qué me dijeron. Me dijeron que cómo.
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1: ¡Tía Susi, una broma en familia! ¡Estás en el Panda Show! Tía, tía, hable el pandita, tía, ¿podemos hablar?
6: No, no, no, no estoy escuchada.
1: No, espérese, tía, estamos chupando tranquilo. Pepe. No. A ver, Gloria, dile por qué la broma, la tía que está bien enchilada, mi hija.
0: ¿Estás enchilada?
5: No, ya fui
0: chupando
5: tranquila, ya
0: tu madre, tú también. Ya no la tengo, ya se murió.
1: Tía, tía, una bromita, mire, están ahí en familia, está César, tenían el tema porque pues ya ve que le ha cantado la de Paquita, la del barrio, la de tres veces te engañé.
6: No, ya son, no, ya no son tres, son miles, pendejo.
1: Oiga, como que tienen buen concepto a César, ¿verdad? Se ve que lo adora, ¿verdad?
6: No, a ver, un hombre que da una cara y luego ya ahorita resulta que con otra, yo soy chingadera, la que
1: deja mucho bien. ¿Cómo le dijo? Bueno para pedir y malo para pagar. ¡Qué feo!
6: ¡A huevo!
1: ¿Algo que le quieras decir a tu tía, César?
3: Que no se enoje. Ya habíamos hablado de eso, ¿eh? Que no se enoje.
6: Ya habíamos hablado y luego ya sale con tu chingadera otra vez, ¿no?
1: Oiga, tía, tía.
3: No sé, no sé.
1: ¿Qué quiere darle otro mensajito amoroso a su sobrino político?
6: No, que vaya bien lejos, ya también.
1: Ah, mira, más decente, como debe de ser.
6: Ya le pasé mucho. Esta Susanita.
1: Te llevaron al límite, reventaste. Y lo más bonito que fue una broma en familia. Díganme cómo se oye el Panda Show.
3: A todas las máquinas.
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0: solamente estoy con esa persona con la cual pues sí voy a ir.
1: Hijo de la guayaba. Oye, ¿cómo se llama tu marido?
0: Alfonso.
1: ¿Y cómo puedes calificar tu matrimonio en estos 10 años?
0: Lo puedo calificar de un 9.
1: Ah, mira, o sea que prácticamente eres una mujer plena, llena, feliz con tu marido, con Alfonso y con tus dos pequeñas, ¿no?
0: Sí, así es, pandita.
1: Oye, y bueno, si tú le vas a hacer este planteamiento de que tienes a alguien y de que lo vas a dejar, ¿no crees que le extraña a tu tía si tienes un matrimonio bonito?
0: No, porque, bueno, ellos así como que siempre han dicho, ¿por qué te casas con él si es mayor que tú, te deja 10 años? Pues haberte encontrado otro más joven. Y así, ¿no? Entonces, así ahorita como que a mi tía le va a caer así como que... Bueno, no sé qué va a pensar ella.
1: Ok, ¿y qué va a pasar con tus hijas en la historia? ¿Te las vas a llevar? ¿Las vas a dejar?
0: No,
1: ¿cómo
0: no,
1: las vas
0: no,
1: a...
0: no, no, pandita, mira. La situación está así. Mi mamá... yo tengo un hermano igual. Nos dejó a mi mamá. Mi mamá nos dejó a mi hermano y a mí. Entonces, yo, por lo que yo le he contado a mi familia siempre, es que yo jamás abandonaría a mis hijas. Entonces ahorita la situación está en que pues mi esposo justamente se fue a trabajar en la tarde. Yo, mi amante vino a verme a la casa y no se encontró en el acto porque lo regresaron de trabajar. Entonces pues a mi amante lo golpeó, a mí también. Y aparte pues como estábamos en el acto, pues nos salimos sin pantalones, pandita. No tenemos dinero. Y pues entonces, pues mis hijas se las quedó él y me dijo que no me las va a dar. Entonces, pues, como yo no tengo dinero y mi novio este es del DF, entonces pues quiero que me dé su posada pues esta noche. Ella tiene dos casas, una en donde vive y otra la renta, pero están juntitas. Entonces, pues decirle que necesito que me apoye.
1: ¿Ella vive también ahí en Tlaxcala?
0: Sí, pandita, pero ella vive en otro lugar.
1: Ok, ahora, ¿te parece, como mencionaste, Chilango, para que también le brinque? ¿Quieres que acá sea uno acá, pues, de esos acá? De arriba, arriba, el DF, arriba, acá, bien chido. ¿Nierote?
0: Sí, pandita, sí.
1: Digo,
0: sí,
1: pues, Niero. Para hacer el personaje Yamalcoy. Te entiendo, sí, creo que estamos listos. ¿Qué nombre me vas a poner, mija?
0: Carlitos,
1: ya está. Se arma la machaca. Buenas noches. 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
5: Bueno.
0: Bueno.
5: ¿Sí?
0: Tía.
5: ¿Qué pasó?
0: ¿Está en tu casa?
5: Sí, hija.
0: Tía, necesito que me haga un favor.
5: ¿Qué pasó, hija?
0: Es que mire, tía, pues... Ay, no sé cómo decirle, tía.
6: No manches, tengo bien hinchado el ojo, mira, pues, híjole, me está doliendo.
0: Sí, mi amor, espérate. Tía.
5: ¿Qué pasó?
0: Es que, pues... Ay, tía, la verdad... tengo un problemita y necesito que me ayude.
6: Me agarró descuidado ese hijo de la chingada. Si no me cree que yo sí lo hubiera puesto chido.
0: Sí, mi amor, espérate. Es que... Ve que Poncho, estoy aquí, tía. Ve que Poncho se fue a trabajar al segundo.
5: Ajá.
0: Entonces, pues, la verdad, tía, yo tengo una relación con otra persona.
5: Ay, hija de tu madre.
0: Entonces, pues, yo pensaba que Poncho se había ido. Bueno, se fue, tía. De hecho, se fue, pero lo regresaron del trabajo.
5: Ajá.
0: Entonces, pues... Ay, tía, pues nos encontró en mi casa. Poncho.
5: ¿Cómo?
0: Ya se imagina cómo, tía.
5: No inventes, hija.
0: Sí, tía, y pues no sé, tía, no sé. Yo no quiero que se repita la misma historia con mis hijas que con mi hermano y conmigo, tía.
5: Ay, hija de mi vida, ¿qué hiciste hace mes?
0: ¿Qué hizo? Pues lo que tenía lo que hacer, tía.
5: No inventes, hija.
0: Tía, y pues no sé qué voy a hacer, tía, porque pues... Ay, ve que mi mamá está enferma y no quiero darle molestias a ella, mi hermano menos. Ya lo conoces cómo se va a poner. Poncho golpeó a mi novio, se llama Carlos, y lo golpeó, tía.
5: Pues,
0: ahorita nosotros, de hecho, nos salimos, pues él se salió sin pantalones, tía, porque pues nos encontró. Entonces, pues sin dinero, sin nada, y aparte, pues mis hijas se quedaron, tía.
5: No inventes, chamaca, ¿qué hiciste, hija?
0: Sí, tía, y pues
5: necesito saber. No inventes, no, es que no, y luego en tu casa, hija, no inventes.
0: Pues sí, tía, ¿a dónde iba yo a ir?
5: No, hija, no, que estabas borracho. ¿Qué carajo estabas pensando para hacer eso en la casa?
0: Sí, tía, pues quería yo ver si nos puede dar asilo por esta noche. Es que eres de México, tía.
6: Dile que nada más un día o el fin de semana mientras hablo con mi jefa, porque pues... Sí. A ver si ahí en el cantón nos da chance, pero pues no sabe.
0: Sí, mi amor. Tía, dice que si nada más esta noche, el fin de semana, no queda con su mamá, porque pues él es más chico que yo, tía. Igual su mamá no sé cómo lo tome.
5: Ay, hija, es que no está tu tío, no sé ni qué decirte, hija. Ay, chamaca, hasta me estás haciendo temblar, estoy temblando, chamaca.
6: Mira, no, nada más, tía, mi, no sé mira mi ojo, hacer, mira, así mira mi ojo aquí todo. La costilla la siento bien maltratada acá, bien, pero caño.
5: Sí, no,
6: mira,
5: no sé, mi amor.
0: Sí. Sí, tía, es que pues sí le pegó bien feo a él. Tiene su costilla bien maltratada y su ojo bien inflamado. Y no le para, no le deja de sangrar la nariz.
6: ¿Tu tía no tendrá un bisté para ponérmelo en el ojo?
5: ¿A dónde está él? ¿A dónde están?
0: Pues es que está conmigo, tía.
5: Por eso, pero ¿a dónde están?
0: Es que estamos aquí donde donde dando la vuelta para irse para Yometicla. Por ahí estamos, tía, pero es que no traemos ni ropa. O sea, me vine por el lado de la calle de mi tío Alfonso.
6: Déjame hablar con tu tía, yo le explico.
0: Tía, quiero hablar mi novio con usted.
5: A ver, pásamelo.
0: Mi amor, habla mi tía.
6: Sí, bueno.
5: Sí, dime.
6: Pues, ¿qué tranza, tía? Pues, buenas. Mire, pues antes que nada, pues me presento, mi nombre es Carlos. Mire, lo que pasa es lo siguiente, lo que pasa que yo, pues conozco a Ceneps por el Facebook, ¿verdad? Nos conocimos, yo soy carpintero, yo vivo en Ciudad Nezahualcóyotl. Y entonces nos tratamos pues ya de tiempo atrás y todo, pues ya ve que pues ha tenido algunos problemas con el Alfonso, ¿verdad? Y pues de repente nos vemos y yo vengo a Tlaxcala y todo. Yo tengo 24 años, tía. Pero pues la neta pues yo no pensé que pues nos hubiera pues es que pues, él no tenía que llegar porque no es la primera vez que lo hacemos. Y
5: Sí, yo entiendo. Pero no era el caso en la casa. En serio que no. Si tanto era su pinche calentura de ustedes, ¿por qué chingados se largaron a un pinche hotel?
6: Por las morritas, tía.
5: O sea, pues no se vale. No... Mira, permíteme.
6: Sí, tía.
5: Ahorita en la pinche bronca que ya la metiste a mi chamaca. Ella iba bien con su marido. O sea, si tanto era su pinche calentura, se hubieran largado, o sea, si era un pinche terreno, cabrón.
4: ¡Oh, Dios!
5: Pero no en la casa y luego con las niñas, por Dios. Ese es el pinche coraje que a mí me da. O sea, es mi sobrina y la quiero un chingo. Y están abiertas las puertas de mi casa para ella. Pero mira, ahorita, ¿eh? O sea, mi mamá está enferma, se va a enterar. Me va a enfermar más. Imagínate la pinche bronca que ya metiste a mi sobrina. O sea, en la bronca que están metidos los dos. Ese es el pinche coraje que yo tengo, mira. O sea, te lo juro que estoy temblando.
6: No, pues tranquila, pues no se amuine, tía. Pues le va a hacer daño y después pues se va a tener que comer un bolillito. Mire, yo vivo con mi jefa. Yo vivo con mi jefecita. Mi jefecita tiene 43 años y trabaja en un table en las noches. Pero, pues lo que pasa es que yo no le he platicado de jefa. Yo vivo con mi jefecita. Mi jefecita tiene 43 años y trabaja en un table en las noches. Pero, pues lo que pasa es que yo no le he platicado de Acenete. Entonces necesito, pues, tocar terreno, pues, para ver si me da chance, pues, ahí en el cantón, pues, podérmela llevar. Pero pues ella está bien preocupada porque pues este güey del Alfonso se quedó a las morras. Y ella está preocupada porque pues dijo que no. Aparte acá pues me agarró de descuidado y me dio un che trompón en el ojo y me dio unas patadas en las costillas, tía. Y siendo bien madreado y me duele retearto. Pero pues ella está bien triste y bien agüitada pues por las morritas porque pues dijo que donde tope que no se las va a dejar ver y eso no es justo, tía, porque pues acá el trompo es entre nosotros los adultos. Aparte ya está bien pinche ruco el güey y se pone acá bien sabroso, pues ¿para qué no atiende bien a su vieja? ¿O no?
5: Mira, esas cosas a mí no me interesan si la trata bien o no la trata bien. El caso es que no era el momento de hacerlo allí en casa.
6: No, pues es que sí tiene que ver, tía. Pues lo que pasa es que ya está medio ruco y no se lo hace rico.
5: Eso no me interesa, que esté ruco. Ella lo quiso así. Nadie se lo consiguió. Nosotros hablamos y cuántas veces con ella y ella lo quiso así.
6: Pues sí, pero ella estaba bien enculada, tía. Y pues ya han pasado 10 años y el otro ya ni la toca ni nada, tía. O sea, pues lo que pasa que usted no sabe, nosotros llevamos ya 8 meses escribiéndonos por el Face y nos hemos visto 6 veces y yo he venido acá a Tlaxcala y siempre nos aventamos un palito en su cantón, pero yo nunca pensé que ahora nos fuera a cachar el marido.
0: Pues sí, pero mira, ahorita lo que pasó.
6: Pues sí, ya sé,
0: yo ahorita,
6: tía.
0: Mira, yo no les puedo decir que se vengan porque, mira, no está mi marido, yo no puedo decidir ahorita.
6: Pero pues sí. ¿Qué? ¿A poco ahí no manda usted? Pues ¿para qué tomar la decisión del marido?
0: Yo, ajá, y si llega y se enoja, o sea, yo tengo que platicar esto con él.
6: Pues es que aparte, pues nos lanzó así, pues ella no trae nada y pues yo nada más ando acá, pues en pantalón corto y solamente la playerita y hasta, pues hasta me cuelgan los huevitos, tía, pues échenos la mano, nada más por hoy, pues igual el fin de semana, mientras hablo con mi jefa para llevarme la NESA.
0: No sé, la verdad no sé, no sé ni qué hacer.
6: Yo se eche paro, tía, pues eche paro. Aquí mi vieja, usted la respeta y la quiere un chingo, por eso le está diciendo las cosas como son sin mentiras. Pues sí, pues la verdad es que sí nos agarró, pues ella arriba y yo abajo y le estaba dando bien rico. Y ella hasta decía mi nombre y todo y es cuando llegó el otro cabrón y sí se enchiló bien chido y sí nos pateó bien gacho. Pues yo lo entiendo, tía, pero pues es como me la voy a llevar a un hotel. Primero no tengo bar y segundo, ¿qué hacemos con los morritos? Mientras les poníamos las caricaturas y se entretuvieran, tía. Y así mientras nosotros echábamos el palito, no, siempre manche, tuvimos
0: no,
6: cuidado.
0: Es que eso no me interesa a mí sus cosas que hayan hecho. Ya lo hicieron, ya.
6: Pues no, échenos no la mano, tía. Échenos la mano, tía. Pues aquí está la Cenete, está llorando. Pues está bien agüitada porque no le puede decir a la jefa. Y como le dije, como mi jefa trabaja de noche, pues no puedo contactarla y pues necesito hablar con ella porque si yo llego acá con la vieja, pues igual hasta me manda a chingar a mi madre y pues ya no vamos a tener ni dónde vivir, tía.
0: Es que yo acabo de llegar, yo no tengo también dinero para salir ahorita y irme. Ahorita llega mi marido y si no me encuentra también, imagínate, o sea...
6: Y si nos presta una feria, pues para irnos pues de menos a Ecatepec y rentar un hotelito
0: no
6: para unos
0: ¿de
6: días.
0: ¿De dónde les voy a agarrar dinero ahorita? No tengo dinero yo.
6: Pues es que yo no tengo, yo tengo 24, yo soy un estudiante, no soy ningún ratero, lo único que le pido es un varito, de verdad no quiero delinquir y no quiero portarme mal, tía, lo único que quiero pues es un paro y un apoyo de familia, tía, pues somos familia.
0: Déjame ver, a ver si llega mi marido y ahorita que si llega yo... Me marcan dentro de una hora.
6: No, pues es mucho tiempo, tía, pues está haciendo harto frío y pues la neta sí, pues ya es tarde y todo, no se agacha. Espéreme, mi amor, dice que le hablemos en una hora y a mí ya está, me están colgando, ya no son tibios, ya son helados los blanquillos.
4: Pues, sí, mi amor, tía.
0: ¿Qué pasó?
4: Tía, si no quiere recibir a Carlos conmigo, entonces yo tampoco voy para allá.
0: Es que, hija, lo que hiciste no estuvo bien.
6: Así es la pinche pues familia.
4: Yo sé que no, tía, pero ya lo hice. ¿Qué puedo hacer, tía, ya?
0: Imagínate ahorita. Mamá se va a enterar, hija. Mamá se
4: tía,
0: me va a enfermar.
4: No, Mar, que no le avise todavía.
0: No, tía. Yo sé que yo no tengo que hacer eso, hija. No pero Alfonso a lo mejor va a bajar y le va a contar a mamá, hija, ¿entiendes?
4: No haga nada, tía, él no va a bajar, él no va a decir nada, tía. Es que
0: no, ¿cómo no? ¿Y tu mamá? Si se enteró su madre.
6: Si es que así es la familia.
0: Me caíste, me caíste hasta para darte tus pinches chingadazos.
4: Es que yo amo a Carlos, tía, si lo quiera, es un hombre, o sea, no tengo palabras, tía, para describirlo.
0: Ay, hija, ¿qué demonios hiciste?
4: No,
0: yo sé
4: es
0: que a lo mejor hija, sí, pero si diera tanto su pinche calentura, se hubieran ido a un pinche hotel, hija, es para siquiera un pinche terreno,
4: tía,
0: por ahí.
4: Es calentura,
0: no
4: tía,
0: en tu casa.
4: Yo siento amor por él, tía.
0: Sí, pero no en tu casa, ¿entiendes? Ese es el pinche error que hiciste.
4: Tía, él me habla muy bonito, me baja las estrellas, es maravilloso.
0: Sí, hija, yo te entiendo, hija. O sea, tú también sabes de lo mío, pero no es el caso, o sea, ay, chamaca, ¿qué hiciste? ¿Qué hiciste?
4: Poeta, tía,
0: ¿qué hago?
4: Tía, ¿qué hago?
6: Pues vámonos a la central, mija, pues ahí nos ponemos a pepenar o boteamos y pedimos un varo, pues
4: tía,
6: ¿qué hacemos?
4: Tía,
0: no, es que no era el momento, hija. No era el momento ni el lugar.
4: Gracias, ya.
5: No, es que te voy a calabaciar aquí, te voy a dar tus pinches chingadazos si te veo. Me cae que te los voy a dar. Sí,
4: no, tía, ¿por qué, tía? Pues si yo quiero Carlos, tía.
5: Hija, pero no era el momento, entiende, entiende.
4: Entonces, ¿cuándo, tía? ¿Cuándo? Dígame, ¿cuándo?
5: En otro momento, en otro lado, pero no en tu casa.
4: Mis hijas ya están grandes.
5: Hija,
6: chiquita, chiquita, a ver.
5: Grandes, están chiquitas, niña.
6: Deja, hablo con él.
5: Te va a buscar.
6: Tía, habla.

0: ¿Está despreciando porque soy de Ciudad Nezahualcóyotl o qué, tía?
1: No, no es eso. No, pero mira el desmadre que ya hicieron. O sea, el pinche problema en que aquí ya le metiste.
0: Pero todo ha sido por amor, tía. Todo
1: me
0: ha sido
1: vale
0: por
1: madre
0: amor.
1: Por lo que haya sido, por pinche calentura, por lo que haya sido. Te la hubieras llevado si tanto la quieres. ¿Por qué chinga no te la llevas a un pinche hotel, cabrón?
0: Pues ya le dije, pues primero, pues lo que pasa, pues es que no he cobrado, me ha ido mal en la carpintería. Y
1: sí,
0: otra, pues
1: te ha ido mal, ¿por qué carajos tienes que venir a buscarla? Te aguanta uno las pinches ganas y ya. Pero no era el momento ni el pinche lugar de hacerlo en su pinche casa, cabrón.
0: Oh, pues imagínate. Es que su sobrina está bien sabrosa y pues uno no se aguanta las ganas, pues uno es macho.
1: Sabrosa. Mira, hasta el modito del que te hablas me choca, tu modito de que hablas.
0: ¿Qué?
1: La
0: ¿Ahora me va a criticar que mi forma de hablar, pues si yo soy una persona preparada, tía?
1: No sé, después me hablan, ¿sale? Adiós.
0: Pues deje, nada más, tía.

0: Oye, la tía está, pero así que le da el tramaparte. Oye, a ver, espérame. Zenet, tenemos aquí ya un cierre chidísimo. ¿A quién le enteraste de la broma? ¿A tu marido o a tu mamá?
1: A nadie.
0: A nadie.
1: No, solo a mis hijas están aquí escuchando.
0: ¿Crees que tu marido, no le has enterado de la broma, pueda participar en la broma?
1: Es que te decía, Palita, que no le dejan ocupar el celular en el trabajo.
0: Ok, perfecto, lo descartamos.
1: Sí, descartamos.
0: ¿Tu mamá puede participar en la broma?
1: No creo, Palita, es que yo no tengo una relación buena con ella.
0: Ok, perfecto. ¿Quién? ¿Otro familiar, hermana, alguien? O sea, porque la idea, lo que yo quiero hacer es que algún familiar, por eso platicaba del marido, de la mamá, es que te están buscando y no contestas. Para ver qué tanto despepita, pero ¿de quién podríamos agarrar de cómplice? ¿A nadie?
1: No, Palita, no cuento con nadie en este momento, le dije a nadie.
0: Ay, mira, estamos solos en esta...
2: Sí, mi amor, estamos solitos.
0: Y cuando le decía, no, pues lo que pasa es que nos quedamos a medio palito. ¡Cállese!
1: Pero lo vamos a terminar por ahí en mi cuartito de ella, Palita.
0: Ok, mira, vamos a hacer una cosa. Ya sé cómo la vamos a terminar. Tú comentaste que una de las situaciones que hay como cicatriz en la familia es que tu mamá las abandonó, a ti y a tu hermana, cuando eran chicas.
1: Mi hermana, Pandita, mi hermana.
0: Ah, perdón, a ti y a tu hermano. Perdón, pues es que no sabemos de su sexualidad.
1: No manches, Pandita, te lo voy a presentar.
0: Sí, estamos de acuerdo que esa es como una cicatriz.
1: Sí, Pandita.
0: Y tu tía lo sabe.
1: Uh-huh.
0: Y comentaste que debido a este pasaje en tu vida, tú te juraste y bueno, has argumentado que tú jamás harías eso con tus hijas.
1: Sí, Pandita, sí.
0: Ok, bueno. Entonces, ¿qué te parece que la cerremos de la siguiente manera? Ya que no contamos con nadie más, resulta que en este caso, Carlitos consiguió un apoyo de un tío, de un primo o de un amigo, quien ahorita quieras, en el cual nos va a apoyar a ti y a mí, pero resulta que este familiar vive en Chihuahua. O sea, lejos. ¿Te parece en Tijuana? Puede ser la capital, puede ser en Ensenada. ¿Dónde te gusta? O dime, puede ser Villahermosa. ¿Dónde te gusta que esté lejos? ¿Dónde te gusta?
1: Michoacán, Pandita.
0: No, está más cerca. No, no manches.
1: Pandita, Michoacán. Son bien malandros como tú.
0: No, pero algo más lejos.
1: Pues sí, Chihuahua, Pandita.
0: Bueno, Tijuana, porque después de ahí nos vamos a ir al gabacho.
1: Sí, bueno, sí, para que no nos encuentre.
0: Entonces mira cómo vamos a cambiar la jugada. Aquí la situación es, tía, ya habló mi amor, o Carlos, o como quieras expresarle, ya habló con su tío, con su tío el Rocco, ¿ok? Que ¿sí? vive en Tijuana. Nos va a comprar un boleto de camión. De hecho, nos vamos a ir ahorita. ¿Hay central camionera ahí donde vives o no?
1: Sí, Pandita, ¿cómo no?
0: ¿Dices hasta Puebla?

0: pues ya de donde, según estamos nosotros para Puebla, ya está, o sea, así.
1: Bueno, entonces le dice, ¿sabes qué? Ahorita nos vamos a ir, vamos a buscar a Ventón para ir, ¿okay? Que ¿sí? vive en Tijuana. Nos va a comprar un boleto de camión. De hecho, nos vamos a ir ahorita. ¿Hay central camionera ahí donde vives o no?
0: Sí, está Puebla. Sí, pandita, ¿cómo no?
1: ¿Dices hasta Puebla?
0: Sí, en Puebla, pero pues ya de donde, según estamos nosotros para Puebla, ya está, o sea, fácil.
1: Bueno, entonces le dice, ¿sabes qué? Ahorita nos vamos a ir, vamos a buscar a Ventón para irnos para Puebla, porque nos van a comprar un boleto y de ahí nos vamos a ir a Tijuana. Ese es, ay tía, van a ser como 30 horas en camión.
0: Sí, también,
1: allá
0: sí.
1: Le van a dar con chamba. Incluso su tío nos va a ayudar a pasar a Estados Unidos. Esa es como parte de la historia. Pero después, donde vas a rematar y le vas a hacer un poco a la llorona es: por favor, te encargo a mis hijas, ve por ellas. Yo no voy a poder verlas, tengo que salir adelante, tía, pero algún día regresaré y les explicaré que lo hice por amor, ojalá entiendan a su madre. Porque aquí ya viene la historia contraria de lo que tú prometiste, ¿okay?
0: Sí, pandita, sí.
1: Yo voy a estar secundando y ya buscamos el momento para decirle cómo se oye el Panda Show. ¿Estás
0: sí,
1: de acuerdo?
0: Pandita, sí, pandita.
1: ¡Vamos a darle, señores! Las bromas están en tu show.
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6: No manches, mi amor, qué decepción de la tía Blanquiquis.
0: Yo sí, pensé mi amor, que... sí. Bueno, tía...
7: ¿Está? ¿Dónde estás? Yo ahorita voy por ti.
6: Sí, tío. Sí.
0: No, tía, no, ustedes ahí en su casa, tía, ya, yo solucioné esto.
7: Ya voy por ti.
6: Que cuando lleguemos a la Capu ya están los boletos.
0: No, tía. Ya, Carlos, mi novio ya habló por teléfono con su tío. Su tío nos va a comprar unos boletos, su tío Rocco nos va a comprar unos boletos. Y ya, pues ahorita ya nos vamos. Ahorita, como estoy aquí en la parada, ya vamos a agarrar el carro para Puebla. Para la terminal.
7: ¿Cómo te van a ir aquí de nuevo?
0: Para la terminal. Y pues ya, ya nos vamos, tía. Pues yo nada más traigo, tía, un pantalón y Carlos pues trae una trusa, pero esperemos que no haya tanto problema, o sea, nos asaltaron y ya, tía. Ahorita nos vamos
7: para acá,
0: no, tía, nos vamos a ir para Tijuana, tía, ya, ya.
7: ¿Cómo ves para Tijuana?
0: Sí, tía, yo me voy para Estados Unidos, tía. Pues ya Carlitos ya habló, ya que no encontramos solución. Ya habló, tía, y pues nos vamos. Ahorita vamos a viajar no sé cuántas horas. Fácil son 40 horas en autobús, tía. Nos vamos para Tijuana, tía. Yo voy para Estados Unidos, tía.
6: Ya me dijo el Rocco que fuera una tienda y ahí me va de pos. Ahorita, mira, lo bueno es que traigo mi credencial y tía. Ahí nos va a sacar una feria.
7: Sí,
6: ya
7: estoy escuchando, chaparra.
6: Echamos unos cochos y
0: hijas,
6: todo.
0: Tía. Ay, yo no quisiera dejarlas, tía. Yo no quisiera dejarlas, tía. Pero pues lo tengo que hacer, tía. Yo no quería que se repitiera la misma historia con mis hijas. Pero, tía, se las encargo mucho. Vea por ellas, tía.
7: ¿Sabes qué hiciste?
0: Tía, se las encargo mucho a mis hijas, tía. Por favor, son lo que más quiero, tía.
6: Tranquila, chaparra, un día las vamos. Y cuando tengamos harta
7: no
6: feria.
7: No te preocupes por mis niñas. Voy a ir a ver. Pero
0: sí, tía, pero ahorita no le avisa a nadie, tía.
7: No, hija,
0: hasta que yo esté allá en Tijuana, tía.
7: Solamente cuídate mucho, hija.
0: Pues sí,
7: cuídate,
0: tía,
7: mucho,
0: Carlitos,
7: por favor.
0: Carlitos me sabe cuidar, tía. Yo también, tía. Carlitos me sabe cuidar mucho. Ya cuando esté allá en Estados Unidos.
6: Dile que yo te cuido, que eres mi princesa, eres mi reina, eres mi todo. Yo te voy a llevar a la cima del cielo, mi reina. Y voy a velar por ti, por el resto que me quede de vida. Mira, se lo juro a la virgencita de Guadalupe. Es más, déjaselo, juro a tu tía. Señora, hable el Carlitos. Mira, yo se lo juro por la patrona, por la virgencita y por usted, que yo siempre voy a velar por la felicidad de la CENET. Nada más le encargamos a los morros. Algún día entenderán por qué la mamá luchó por la felicidad. Ya nos vamos para Tijuana. Mi tío acá el Rojo ya se puso chido. Ahorita me va a una feria, me va a comprar los boletos. Vamos a estar en Tijuana y después nos vamos a cruzar al Gabacho y vamos a ganar la pura feria. Y es más, hasta le vamos a comprar su casa para que vea que acá nosotros chido, tía.
7: cuídala mucho, por favor. Lo único que te pido es que me la cuides mucho a mi chamaca.
6: Pero no llores, tía.
7: Ella no es mi sobrina, es mi hermana, la más chiquita. Cuídamela mucho porque, mire, se va a ir y se va a hacer mal. Mi madre se va a quedar.
6: Nada más quiero decirle una cosa, que en verdad lo hicimos por amor, tía. O sea, nunca fue así como nada más estar teniendo sexo con sus sobrinas. Y yo venía hasta Tlaxcala porque de verdad por amor y todo, tía. Hasta hacíamos el amor por Facebook y todo. Y yo se lo juro, mire, por los morros, por usted y por la Santísima que está ahí arriba, que yo la quiero un montón.
7: Pues ojalá y sea así. Cuídamela. No la vayas a llevar a otro lado a mi chamaca. No me la vayas a engañar. Por favor,
6: cuídala. ¿Cómo la voy a engañar? Si es como si fuera un cachito de mí. ¿Y le puedo hacer una pregunta, tía?
7: A ver, dime.
6: ¿Pero me la contesta, neta?
7: Sí, dime.
6: Júremelo por la Virgencita.
7: Dime.
6: Dígame, ¿cómo se oye el Panda Show? Que es una broma de su sobrina.
4: ¡A toda máquina!
6: ¡Tía, están las bromitas del Panda Show, tía!
1: Tía Blanquita, yeah, está en Claro Música, está en la radio, no es cierto, fue una cargadita. Doña Blanquita, me quito el sombrero, es un amor de mujer, es una cosa preciosa, lástima que tenga marido si no le pedía matrimonio.
8: Es un amor, es un encanto, mi tía.
1: Doña Blanquita, con ustedes como es el Buzz Lightyear, con usted al infinito y más allá. Siempre defendiendo a la sobrina, siempre apoyándola, sufriendo la consecuencia, dándole consejos, pero al momento que se ve perdida, pues dándole la bendición y pidiéndole, pues pidiéndole al Carnitos que la cuide porque es su princesa. Doña Blanquita, arriba, arriba, arriba, Ciudad Neza.
7: Y arriba Zacateco y Tlaxcala.
1: Ay, Asené, dile por qué le hiciste la broma a esta preciosura de tía.
8: Tía, ¿qué pasó, hija? Ya sabe que la quiero mucho, tía. Sabe que la amo y sabe que siempre usted va a contar conmigo y yo con usted, tía. Yo lo sé. Y decidí hacerle la bromita, tía, porque pues usted sabe de antemano que yo jamás voy a hacer eso con mis hijas. Usted sabe lo vivido. Sabe que yo nunca lo voy a hacer, tía.
7: Te pasaste esta vez, cabrona. Pero ahora que te vea, yo te jalo las orejas.
8: Perdóneme, tía, perdóneme. Es una bromita, tía.
7: Hija, pero te lo juro que ya iba a llegar al camino verde.
1: Ay, doña Blanquita.
8: No, tía, ya no, tía, ya vamos aquí, camino a Puebla, tía, ya no. Ya no me da tiempo, tía.
1: Ahora, tía, ya nos vamos a la Capu y de ahí nos vamos a comprar unos sándwiches y unas bebidas endulzantes, tía, pero...
8: Sí, tía, sí, tía, es que, como nada más trae boxer, no, pues ya le he hecho a los huevos,
1: y yo le voy a decir una cosa, tía, es que cuando llegó el Alfonso estábamos así bien poquito del orgasmo y ya no pude llegar, tía.
7: Bueno, pues terminando de hacer.
1: Oye, ¿cómo me decía? ¡No me diga esas cosas! Oiga, doña Blanquita, aquí hay una gran moraleja. Primero déjeme comentarle que no es verdad, o sea, ella es feliz con su esposo, pese que ya esté ruquito y le lleve unos años. Lo quiere, lo ama, tiene dos hijas preciosas. Y la broma fue inspirada porque usted sabe que ella trae una fisurita en el corazón donde su mami dejó a ella y a su hermano un tiempo por por lo que ya sabe, ¿no?
7: Sí.
1: Entonces, en eso se inspiró la broma y la verdad, la quiere tanto usted porque me dijo, no, es que mi tía Blanca es una cosa maravillosa y quiero hacerle esta bromita. Y precisamente en eso fue inspirado, pero de verdad, a través de esto se sella el amor que tiene su sobrina para con usted, pero el amor inmenso. Yo no conozco a la mamá de Asenet, no conozco a su hermana Alejandra, pero usted tiene ese título de madre impresionante.
7: Gracias.
1: Yo le mando un beso, mis reconocimientos, y fue una bromita, sí, un poquito subidita en la historia, porque bueno, pues la historia estaba, que es lo bonito de las bromas, no había para dónde moverse, y usted hasta se movió cuando colgó, supongo que le habló al marido, no sé, para darle posada, ¿no?
7: Sí.
6: Oiga, Jeff, ¿hay qué? ¿Dónde me hubiera dejado pernoctar con mi amada?
7: ¿Eh? En la cocina.
6: Ay, está bien chido, porque así lo hubiera subido a la estufa y le hubiera hecho, vente para acá, chiquita.
1: Ay, preciosita Blanca, le mando un beso.
7: Muchas gracias.
1: De nada. Cena, dime, ¿cómo se oye el Panda Show?
8: A toda máquina, pandita.
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0: existe una situación en estos 6 años donde le hayas puesto el cuerno o una duda entre Jacqueline y tú y una infidelidad?
1: Pues sí, viejo, es legal.
0: ¿Sí? ¿Y precisamente con esta Berenice? ¿Ese nombre?
1: Simón,
0: pues,
1: ajá, Simón, el pedo es que pues, me descubrieron mis pendejadas, ¿no?
0: ¿Y ya hace cuánto tiempo de esto, carnal?
1: Esto me descubrieron hace 15, viejo.
0: Hace 15 días, y esto se va a poner bueno. Oye, a ver, otra cosita. Dices que estás en Malinalco y ella en Toluca. ¿Hace cuántos días que no se ven porque estás trabajando?
1: El martes.
0: Ok, entonces tiene algunos días. Ok, espérate. Respóndeme porque ya mi mente maquiavólica está dando vueltas. Ok, ¿hace cuánto tiempo hoy tuviste contacto con tu esposa?
1: Pues ando en contacto con alguien por mensaje solamente.
0: Ok, ¿hace cuánto tiempo le echaste un mensaje? ¿Una hora, 2 horas, 30 minutos, 3 horas?
1: Sí, 10 minutos.
0: Ok. ¿Y qué? ¿Ella sabe que dónde te quedas a dormir?
1: Pues en la chamba.
0: Perfecto, ahora dime cómo tienes en tu teléfono registrado a Jacqueline. Como amor, chiquita, bebé, esposita, tóxica. ¿Cómo la tienes en tu teléfono?
1: No, te vas a burlar, Padre Santo.
0: Dime.
1: Como el amor de mi vida.
0: Perfecto. Eres un mandilón. Mira, bueno, a ver, ¿qué quieres que le digamos entonces? ¿Que está embarazada esta Berenice? ¿Entendí bien? Ok, ajá. ¿Cuánto tiempo supuestamente la tienes de embarazo?
1: 6 meses, 6 semanas, perdón.
0: Bueno, mira, yo voy a hablar preguntando por el amor de mi vida. Ok, ¿cómo se llama tu mamá?
1: Mi mamá se llama María del Carmen.
0: Ok, bueno. Voy a utilizar eso, yo me voy a hacer pasar como me lo está solicitando, como el papá de Berenice. Tenemos una situación, se puso un poquito mal, ella está convaleciente, yo soy su papá, vive conmigo. Tú viniste hoy o ayer, a ver ahorita qué me invento, pero te estamos localizando. Entonces mi hija me dio el teléfono de la señora María, que lo sacó de tu celular, que está rotulado como el amor de mi vida, porque así le dices a tu mamá, ¿ok? Ese va a ser el argumento y el match. Yo le voy a decir espérate, yo sé lo que hago, compadre. Entonces tú aquí yo voy a hacer toda la situación porque te estoy marcando, pero va a llegar el momento, compadre, que se va a escuchar el tonito. Y yo le voy a decir, señora, ya me está llamando Misael, déjelo junto y ahí vas a tener que entrar diciendo, yo, Misael, ¿dónde andas? ¿Y tú qué pasó, suegro? Me tienes que decir suegro. Para que armemos un conflicto y una confrontación y esta broma tenga chiste, ¿ok?
1: Sí, mira, el amor de mi vida es mi esposa, pues, aquí la tengo registrada.
0: Ya lo sé.
1: La tengo registrada tu mamá, ajá.
0: No me importa cómo tenga registrada tu mamá, yo ya tengo armado aquel rollo. Tú déjame mi chamba, pero cuando te toque a ti, que es el tono, en ese momento le vas a decir, ¿qué pasó, suegro? Me vas a decir suegro, ¿ok? Y vas a ver cómo esto va a reventar, señores, en directo desde el Panda Cool Center. Las bromas están en Aztecast Show.
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0: por WhatsApp 553-726-3482.
1: No, pero para que fíjate bien que la niña esté bien. No, pues si lo ando buscando.
2: Bueno.
3: Bueno.
2: Sí, sí, disculpe la molestia, habla el señor Benjamín, el papá de Berenice. Mi hija me dio el teléfono, ando buscando a Misael, ¿se encuentra ahí?
3: No, no, no se encuentra.
2: Yo le pido una disculpa, habla a la mamá de Misael. Es que mi hija lo sacó de su teléfono ahí que dice el amor de mi vida. No, no sabemos su nombre, señora. Pues lo que pasa que Misael le dijo a mi Berenice que le decía el amor de mi vida. Fíjese que lo ando buscando. Él vino hoy por la mañana a su casa, la tiene acá en Malinalco, pero no lo encontramos y mi hija está mal. Ella está embarazada, señora. No sé si su hijo ya le ha comentado que va a ser abuelo. No sea malito, me lo puede comunicar porque me dijo que se tenía que ir a Toluca.
3: A ver, ahora sí, una disculpa.
2: Sí.
3: Yo soy esposa de Misael.
2: ¿Qué?
3: Apenas yo me enteré hace 15 días que él tenía otra mujer allí en Malinalco.
2: Ah,
3: Ahora sí, yo estoy sorprendida. Igual yo supe todo que...
2: A ver, usted es la exmujer. A ver, perdón, estoy confundido.
3: No soy la exmujer, soy la mujer.
2: A mí me comentó Misael cuando me pidió permiso, ya ves que él trabaja de albañil. A mí me comentó que estaba separado, que su mujer, bueno, barbaridad, es tóxica. Pero a mí me juró ante la Virgen que ya había terminado.
3: No,
2: a mí me pidió permiso.
3: Ahora sí, llevo 6 años con él.
2: ¡Ah, ve María!
3: Entonces perros. Yo no sé realmente en qué bronca él se haya metido. Entonces,
2: pero entonces ustedes están bien.
3: Sí, o sea, y como le digo, yo hace 15 días tuve problemas con él por lo mismo de que yo vi el teléfono y tenía mensajes de ahora sí de ella. Entonces yo supe las cosas porque yo le pregunté.
2: Ajá.
3: Pero pues no sé.
2: Ah.
3: Realmente,
2: es que yo le estoy llame y llame. Usted ya le ha marcado ahorita. Escuché que le está marcando, no contesta.
3: Sí, de hecho, no contesta.
2: A ver, señora, para mí esto es muy, muy confuso. Yo ahorita tengo el problema. Mi esposa Blanca está cuidando a Berenice, se puso mal. Usted sabe entonces que está embarazada, pero no entiendo cómo es que usted sabe de mi hija, pero mi hija y nosotros no sabemos de usted. No lo entiendo, por favor. No, acláreme eso.
3: A ver, yo también estoy sorprendida por lo que usted me está diciendo. Sí, ahora no sé, o sea, créame que no sé qué hacer. Sí, ahora no, sí,
2: pues, él... Si a mí me juró y me perjuró ante la Virgen, aquí de Malinalco, que él ya, porque cuando me pidió permiso, sí, a mi hija Berenice le comentó que tuvo una relación, sí. Sí, eso es verdad, pero que ya estaba separado.
3: O sea, créeme que yo también me estaba sorprendiendo por lo que usted me está diciendo. Sí, entonces ahora sí yo no sé cómo usted consiguió mi número.
2: Porque mi hija, cuando le estaba chequeando los mensajes ahí en el teléfono, le dijo, oye, ¿quién es el amor de mi vida? Porque así está en su teléfono, ¿sí? Y dijo, ah, es mi mamá. Y dijo, bueno, ¿y cuándo me la vas a presentar? ¿Cómo se llama tu mamá? Dijo que se llama María. Por eso es que estoy preguntando por María. ¿Pero usted se llama María?
3: No, yo me llamo Jacqueline.
2: Ay, señora Jacqueline,
3: Entonces, dígame, ¿él cuándo se vio con ella? Disculpe.
2: Yo vino hoy por la mañana, hoy, porque sí, le digo que mi hija está embarazada. Está, me está llamando. Me está llamando. No me cuelgue. De una vez juntamos y aclaramos todo, ¿le parece?
3: Sí, está bien.
2: No hable ahorita, por favor. Permíteme, no me cuelgue. ¡Ey!
4: Bueno.
2: ¡Ey!
4: Pedro, ¿qué pasó? ¿Para qué?
2: Misael, te estoy llame, hijo.
4: ¿Qué pasó? Dígame.
2: Se resulta que la Bere se puso bien mala, pero tengo un problema. A ver, dime, ¿tú me juraste ante la Virgen? Me dijiste que estaba... ¿Tienes Jacqueline?
4: Mi esposa, bueno, la que era mi esposa.
2: Pues, es que...
3: ¿Estás muy seguro que era tu esposa, Misael?
5: ¡Oh, Dios!
4: Sí.
3: ¿Estás muy seguro? Contesta, Misael.
2: Yo le llamé por teléfono porque en tu teléfono tienes al amor de mi vida. Mi hija te preguntó y le dijiste que era tu madre. Yo te estoy busque y busque, no contestas el teléfono.

0: teléfono, porque en tu teléfono tienes al amor de mi vida. Mi hija te preguntó y le dijiste que era tu madre. Yo te estoy busque y busque, no contestas el teléfono. Le hablé a esta pobre mujer.
1: No, nada de eso.
0: Y resulta que es tu esposa.
1: Pedro, ¿por qué hizo eso?
0: Ya te estoy diciendo por qué. Te está cuestionando. Respóndele a tu mujer, si es tu mujer. Respóndele. Acláranos esto.
2: Misael, habla, por favor, neta, ya, esto ya está de tus malditas mentiras.
3: ¡Mocos, güey!
2: ¿Ahora qué hiciste? Vas a tener un hijo y te lo dije bien claro. ¿Tienes otro hijo? Te despides de tus hijos y de mí, ¿sí?
0: Ja, ¿cuántos hijos tienen ustedes, señora?
1: Bueno, ya, no. Te voy a contar todo. Escúchame.
0: No, no le escucho, señora. Si quita su altavoz, por favor, no le escucho, se lo suplico. Quiero aclarar bien esto. ¿Cuántos hijos tiene con este perro idiota? ¿Cuántos?
2: Tengo dos hijos con él.
0: Misael, me lo juraste ante la Virgen de Malinalco que no tenías hijos.
1: Señor.
0: Te viniste a burlar de mi familia.
1: No, discúlpeme.
0: Que te disculpe Dios, pero para mí pídele disculpas a tus hijos y a tu mujer. Están ahí.
1: Jacqueline.
2: Te lo dije, Misael. Te lo dije.
1: Perdóname.
2: No,
1: perdóname,
2: Misael. No, Misael. No sé cómo le vayas a hacer, pero quiero que te hagas cargo de ese niño. Sí.
1: No,
2: ya
1: pero,
2: te dije, te olvidas de mis hijos. Sí, te olvidas de mis hijos.
1: Pero señor,
2: qué lástima. Señor, qué lástima que le tocó un yerno irresponsable. Sí, así se lo digo,
1: no,
2: señor.
1: Pero... Perdón,
2: así
1: no.
2: Se lo digo. 6 años que este güey nos hace cargo de mis hijos.
3: ¡Mocos, güey!
2: Espero y lo haga.
0: Misael, fíjate muy bien lo que estás diciendo. Me estás lastimando y no solamente... Está escuchando aquí, Blanca, mi esposa. ¿Cuántas veces has venido a tragar aquí, carajo? ¡Nos viste la cara!
1: Es que no quiero perder a mi familia.
0: ¿No quieres perder a tu familia? Entonces, ¿qué somos nosotros, estúpido? ¿No te dije que tenías todo mi apoyo? ¡Nos mentiste! Y no solamente has mentido a mi hija Berenice, a mi esposa Blanca, a la criatura que tiene en el vientre, que es tuyo, sino a tus dos criaturas, que esta señora está diciendo, discúlpeme, señora, discúlpeme por haber marcado,
1: no sabía,
0: yo no pretendo lastimarla a usted ni a su familia.
1: No, perdón.
0: Se lo juro por la Virgen de Malinalco, se lo juro.
1: Perdóneme, señor.
0: No, nada que me perdone. Señora... ¿Cómo dice que se llama?
2: Jacqueline.
0: Le pido una disculpa. Perdóneme.
2: No, no se preocupe. No se preocupe, hermano. Yo sabía de esto y créame que yo me quiero ir de aquí, pero mis suegros no me dejan. Sí, ellos me tendieron la mano.
0: ¿Vive usted con sus suegros?
2: Y el que se va a tener que ir es él.
0: ¿Sabe cuántas veces mi hija le pidió conocer a los papás de él y siempre pretextos? Mi mamá está enferma, que no se puede, que estoy trabajando. Ahora entiendo muchas cosas. Yo se lo dije a Berenice, señora, yo se lo dije. Ten mucho cuidado, pero usted es madre y por los hijos uno hace todo.
2: Sí.
0: Pero yo le juro que voy a prohibirle a mi hija. Yo voy a mantener a ese bastardo, yo lo voy a mantener. Yo
2: no,
0: un trabajo.
2: Sí, señor.
0: No, claro, porque niño, su marido...
2: El bebé que tiene en camino no tiene la culpa. Sí,
0: usted es su esposa, y tiene hijos. Y ahorita yo me estoy con toda la fuerza y con todo el dolor de mi corazón enterando que mi hija es la segundona y está embarazada de un hombre prohibido, es un bastardo. Pero yo le juro, que voy a sacar a esa criatura adelante, se lo juro. Aquí ante la Virgen de Malinalco, se lo juro. ¿Qué clase de animal eres, Misael? Te quedas callado.
3: ¡Oh, Dios!
0: ¿Acaso no tienes decencia y sentimientos? No tienes nombre, no tienes madre, Misael. Pero todo se paga en esta vida, perro del mal.
3: ¡Mocos, güey!
1: No, ya no siga.
0: Que te perdone Dios, yo no te perdono, mi familia no te perdona. ¿Usted lo va a perdonar, señora Jacqueline?
2: Claro que no.
0: Eres un asco, Misael.
1: No, perdónenme.
0: No nos contestaste en todo el día y mira cómo se obtuvo mi hija. ¿Cuántas veces te dijo quiero hablar con mi mamá? Por eso el amor de mi vida es tu esposo, ahora ya entiendo. Y yo hablando como estúpido, preguntando por la señora María.

0: así se llama tu madre. Pero no puede ser, yo siento que me voy a morir.
1: La vida me ha tratado muy mal.
0: Te ha tratado mal. ¿Y cómo nos estás tratando a nosotros? ¿Cómo está esta pobre mujer? ¿Cómo?
1: No, perdón.
0: Perdón.
1: Discúlpame.
0: No te vuelvas a parar aquí. No te vuelvas a parar aquí. Perro del mal. Perdón, señora, ya le colgué el teléfono. No puedo soportar esto, no puedo soportarlo.
1: Lo siento mucho, señora.
0: No, yo lo siento mucho por usted. Cuide mucho, por favor, a sus hijos. Cuídenlos.
1: Que él le hiciera eso. Perdóneme igual.
0: Yo voy a hablar con mi hija y este teléfono se va para la basura. No la vamos a volver a molestar. Mis respetos para usted y para sus hijos. Yo me encargaré todo acá. Es que mi hija quiere hablar con usted, pero ya le dije que no vale la pena.
1: No quiero hablar con ella de todas maneras.
0: Nada más me está pidiendo que le haga una pregunta a mi hija. ¿Quiere que le haga la pregunta? El apenado me siento yo. Solamente si me lo permite, mi hija me está pidiendo que le haga una pregunta.
1: Sí, está bien.
0: Me está preguntando y me está diciendo que le diga que... ¿Cómo se oye el Panda Show, que es una broma de su marido?

0: sí, espérame. Es que entre broma y broma, o sea, según me comenta este
1: no,
0: Misael.
1: No, no me diga eso, no. O sea, no se juega con eso, imagínense. O sea, oye, ya está lo ando ventilando, no, no. No, sí. No, no, no.
0: Oye, Jacqueline, ¿cuál fue la parte del cuerpo que más te sudó?
1: Ay, no, eso no se dice.
0: Ay, ay, ay. Oye, ¿sabes qué? Me encantó cuando yo dije que me iba a hacer cargo del bastardo de mi nieto. Y tú, no, señor, no, no le digas.
1: No, pues es que no, o sea, no, no, o sea, uno como quiera, pero las criaturas no tienen...
0: No, es que, planeta, es, que es el término correcto, no tienen... Jacqueline, tú eres la esposa y se supone... Bueno, que esto se desprende de una historia real, porque... Según me comenta tu marido, y tú confirmaste hace algunos días, tuvieron ahí un detallito con una chamacona, ¿no?
1: Sí.
0: ¿Sí? Bueno. Oye, animal, dile por qué la broma, Jacqueline, adelante.
2: Pues porque es algo tóxica ya, algo celosa, como se la chaviza.
1: A ver, dígame, ¿cómo? A ver, ¿cómo no voy a ser tóxica si trae tantas viejas ahí en el teléfono?
0: Oye, tú eres tóxica y este es chile frito, ¿se imagina?
1: Por eso, imagínese, a ver, le va a parecer que yo traiga tantos güeyes ahí en mi teléfono.
0: Chale, oye, pero, Misael, tienes dos hijos, tienes a tu esposa, ¿qué no estás contento con lo que tienes o por qué andar buscando? ¿No? Bueno, no, Jacqueline, pues... ¿no lo llenas entonces?
1: Ay, no, no manches, ni me dura ni un minuto.
0: ¡Y! Oye, ¿y qué vas a hacer entonces, ya hablando neta, con el embarazo de Berenice? ¿Qué van a hacer?
1: Ah, cabrón, no sé, es que sí es verdad.
0: Ay. Bueno, es que obviamente la broma... ¿No le has dicho, Misael, que vas a ser papá?
2: No.
0: Ups. Bueno, eso ya lo arreglamos. No, no es cierto, Berenice, no es cierto. Perdón, perdón, no es cierto, Jacqueline, okay. No es cierto.
1: No.
0: No, eso me lo acabo de sacar de la manga. No, la neta es que sí, o sea, la broma surgió de una historia real entre ustedes, pero pues no, el embarazo era el tema. Pero fue un gusto hacerte la bromita. Jacqueline, te mando un besote. Nos vemos, hombre infiel y precoz.
2: Gracias.
0: Así que familia, díganme en Toluca y en Malinalco, que está a 30 minutos de Toluca. Yo idiota, ¿verdad? Díganme, ¿cómo sigue el Panda Show?
2: A toda máquina. Panda Show.
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1: Eso de que no entra mi llamada ya no es pretexto, porque ahora tienes arroba quiero una broma.
2: Y ahora esta noche estoy en Oaxaca con Norma y la saludo. Normita, ¿cómo estás?

0: hermana dejó a mi sobrino y se fue a vivir con una lesbi. Entonces, wow, los dejó muy chiquitos. Yo tuve tres niñas. Yo me enfoqué en mis hijas, no podía yo porque pues el papá de mis hijas me trataba mal y pues pajaritos a volar y yo fui papá y mamá para mis hijas, no me podía hacer cargo de mi sobrino.
1: Ah, entonces sientes, o digo, debo entender que tu hermana prefirió hacer como su vida personal con otra mujer en lugar de atender a su hijo.
0: Exacto, y aparte de eso dejó a ella, a la mujer y volvió a ser mujer y vive, ahorita vive con otra persona. A lo que voy, la vida de mi sobrino fue siempre oscura, nunca tuvo cariño. Cuando él cayó mal de los pulmones por el thinner que se lo acabó,
2: ¡oh, Dios!,
0: a mi casa, siempre estuvo acá y ella siempre lo tenía anexado. Yo lo iba a ver al anexo, yo le llevaba cosas. Okay. Cuando llegó acá yo lo cuidé. En una semana hice que tuviera 2 kilos porque le di toda mi atención. Entonces yo me fui el 15 de abril a Acapulco. Mi hija se casó el 17 de abril y el 19 de abril murió. O sea, nada más 4 o 5 días lo descuidó y por eso yo siento que ahí pasó algo.
1: ¿Y qué crees que haya pasado, Norma?
0: Mira, la verdad, que Dios me perdone, pero los vecinos me decían, no, qué poca, la verdad, que Dios la perdone y tenga su misericordia de Maribel. ¿Por qué le digo? Porque decía, ya me tienes hasta la madre, ya, el oxígeno, voy a respirar. O sea, ya no tenía saturación, la tenía a veces a 40, 35 y ella le negaba el oxígeno, cosa que ella no puso nada.
1: ¿Tenía 35 o 40 de oxigenación tu sobrino?
0: Exacto, y él pedía.
1: Si a 92 ya está baja. ¡Wow! Oye, pues qué historia tan triste, ¿no? De tu sobrino.
0: No, y yo siempre le decía, ay, mi vida, mi nene. Como yo no tuve hijo varón, pues siempre me enfoqué a él, pues. Y yo le decía, tú eres mi nene, estás bien chulo, porque la verdad no es porque sea mi sobrino, bien guapo, un 80, delgado, bien parecido. ¿Sí? Entonces, ¿con qué? 24 años de edad. Y
1: no me
0: cuando
1: digas.
0: Cuando iba con mi sobrina, siempre lo corría, ay, chamaco, marihuano, váyate, y que no sé qué. Maribel, dicen que toda la patrulla de acá ya lo sabía. Donde lo veían, levántenmelo. Ey, allá está tu sobrino, ahorita voy para allá, te vas a quedar acá. Y así, ¿no?
1: Oye, pero siempre. Qué triste, ¿no? 24 años que su vida haya terminado así.
0: Exacto, no tuvo el amor de madre, el papá, las hermanas, que son 3. Y bueno, a mí me queda la satisfacción, aunque diario le lloro, porque sí lo extraño, ¿sí? Pero él sabe que yo lo quiero y que nunca lo voy a olvidar, porque su vida fue muy triste, panda, la verdad. Entonces, yo no puedo creer por qué las mujeres traen hijos al mundo y solo los traen a sufrir.
1: ¿Y tu hermana cuántos hijos tiene o tuvo?
0: Tuvo su único varón él y 3 mujeres más.
1: A ver, pero según entendí, tu hermana tiene pareja mujer, ¿no?
0: Ya terminó con ella, ahorita vive con uno que se llama Román. Ahí te voy. Yo le dije a Pai, oye Pai, acá prestan dinero, le llamamos banquito. Entonces, a la semana das 300 y feria por 10 mil pesos, por no sé cuánto tiempo. Le dije, oye, es que sinvergüenza es el Román, pero la hija de la tal y por cual, porque yo soy grosera, prefiere estar con el hombre y hacerles medio melón para su agua. ¿Y cuándo le dio a su hijo? Le dije, o sea, todo lo que ha pasado se lo comento yo a mi amigo.
1: Claro.
0: Y le voy a reclamar por qué fue de bocón a decir, allá, yo ya no quiero su amistad.
1: Entonces la broma es para tu amigo, que es tu incondicional, y le vas a echar en cara que él ha andado de soplón, de rajón, de chismoso, y pues prácticamente le vas a cortar la amistad. De eso se trata, ¿no?
0: Sí, y le voy a decir, no te quiero ver acá. Apenas el viernes llegué de Acapulco, te hablé, porque así le hablé, y le dije, ya estoy acá. Voy en la tarde, no tardó ni 10 minutos, ya llegó, ay, te extrañé, que no sé qué, que no sé cuándo empezó. Y en la noche estaban los chamacos jugando una llanta grandota y nos subimos a la llanta a echarles madre con los chamacos. Y le voy a decir, pues fuiste si le dijiste a Maribel, te voy a decir, ¿qué onda andas con ella o qué? Le voy a decir, ¿ah? Porque mira, cuando fuimos al entierro, pandita, y regresamos, para decirte que no quería a su hijo mi hermana y es doloroso, le bajó el chora a él. Y es que el payo es bien gordo, tototote, pues. ¿Sí me explico?
1: Claro, o sea, que está bien timbón.
0: ¿Cómo vas a hacer una broma si tú vienes a enterrar a tu hijo? Yo creo que me muero, ¿sí? Yo no estoy para estar riéndome ni estar chacoteando ni echando relajo. Yo estoy en mi dolor, pero ya le valió. Y le digo, si tú sabes todo, porque cuando... Ah, porque él me platica de sus viejas como es taxista, digo, no seas así, cuídate. Y así, ¿no?
1: Y oye, Normita, ¿y por qué le quieres hacer esta broma al pa y a tu cuate?
0: Ay, porque yo lo quiero mucho, porque le ha ido mal en el amor a mi amigo.
1: Oh, ¿y por qué no andas con él?
0: No.
1: Pues dices que tú no tienes pareja, ¿no?
0: Mira, mira, pandita, no, porque haz de cuenta que vamos a ser el número 10. No, yo tengo 13 años soltera.
1: El número 10. ¿Qué edad tienes tú, Norma?
0: Tengo 57 años. Pero si me llegas, parece que tuviera yo como unos 35, no es por nada.
1: ¿Y el pai qué edad tiene?
0: 30 y tantos.
1: Ah, pues está 36. Más joven que tú, imagínate tu experiencia y su juventud.
2: Sí.
1: Se convertiré en el epicentro del amor.
0: No, espérate, le digo, oye, pai, fíjate que fulano me está tirando la onda. Ahora, güey, pues aliéntatelo. Oye, ¿cómo vas a creer tú que yo me meta con un chamaco de 20 años? Que va a pasar juventud. No, luego estás bien loco, le digo. O sea que hay mucha amistad, mucha confianza.
1: Qué bueno, pues vamos a ver cómo reacciona, señores. 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
1: Sale, Norma. Tienes el verbo, tienes que hacerlo sentir culpable. Acción.
6: ¿Qué habla?
0: Yo, Cristina.
6: A ver, dime, ¿qué pasó, Cris? ¿Qué?
0: No, ya ni me digas, Cris, porque la neta te pasas de lanza. ¿Qué andas de bocón? ¿Eh? Todo lo que te he platicado, pai, porque para mí tú eres o fuiste mi amigo, ¿ah? Porque los amigos se cuentan con las manos. Todo lo que platicamos cuando te dije que Maribel se fue a Huatulco, fuiste y le dijiste a Maribel que yo te dije que se había llevado el dinero de la limosna. ¿Por qué te quedas callado, pai? ¿Eh?
6: Es que no sé de qué estás hablando, Blanquita. Yo voy llegando a la casa del trabajo, no sé de qué me estás hablando. No sé.
0: Pai, no digas que no. ¿Cómo sabe Maribel eso? Yo sí sabías tú que se pagó a Turco, pero yo nunca te dije que te había llevado el dinero de la limosna. O sea, eres mi amigo, ¿de qué se trata? Ahora, espérate, vamos por partes. También le dijiste todo lo que ha pasado en mi casa, pai. Eras mi amigo, pai. La verdad no pensé, pai, la neta. Tú sabes qué rollo, ¿sí? Todo te confiaba yo. Así como tú me has confiado, yo nunca he hablado nada de ti, pai. Nunca, jamás. El día que platiqué con tu mamá, que te dice que, ahora está bebé, le dice, porque echamos relajo, pai. Pero no para que tú andes.
6: Yo no he dicho nada de eso. O sea, tú hasta en cierto punto tú me has confiado, tanto yo te he confiado. O sea, no sé de dónde sacas todo eso. O sea, yo no he dicho nada, Cristina, porque...
0: Mira, no, pai, yo tú sabes que Maribel no le voy a hablar en lo que me quede de vida por lo que le hizo a mi sobrino, y tú lo sabes, pai. Si viviste cómo vivía yo con mi sobrino, cómo lo buscaba, todo lo que pasó, pai, ¿sí?
6: Por eso, mira, pero, o sea... Son cosas que, o sea, ustedes pasaron, pero yo nunca se los vi de ella. Bueno, sí comenté algo, pero pues no tanto para que se haga todo este relajo. Pero pues digo, yo no.
0: Sí. Mira, compórtate como hombre, porque pareces peor que la chófora, ¿eh? Y ves lo que es. Y si ya lo dijiste, dime, ¿sabes qué, Cristina? La neta la regué. A ver, o me haces pensar que andas con Maribel, porque yo contigo no veo los ojos de mujer a hombre, ¿eh? Yo te quiero como amigos, porque los amigos son contaditos, pai, los conocidos son el montón. He demostrado mi lealtad.
6: Pero pues si yo he venido contigo, nos conocemos de tiempo, yo nunca te he faltado respeto, nunca te...
0: Entonces, ¿por qué tienes que andar hablando? Dime, ¿por qué tienes que andar? ¿Cómo lo supe? Porque Maribel le habló a mi hermana Marta.
6: Te comenté todo, porque pues tú te esmeraste todo cuando tú estabas en Acapulco y llegaste con tu país, tu sobrino.
0: Lo acabas de decir, ¿qué comentaste?
6: Que la limosna, que la limosna aquí, yo, o sea, no, Cris, yo nunca he dicho eso, no he dicho nada.
0: Mira, pai, dime la verdad en buen plan, porque sé que me revienta la sangre, y tú sabes cómo me molesta, y no quiero hablar groserías, porque hoy dice que no voy a hablar grosería. Porque me imagino que te has de sorprender, espérame, que estoy hablando yo, seguro te has de sorprender. Y ahora, ¿por qué no lo así? Estoy bien, pero mira lo que le sigue al palo mayor del barco, pai. En serio, en buen plan te lo digo, ¿eh? Por un lado, y por otro lado, con una tristeza. Cállate la boca, que estoy hablando yo.
2: ¡Mocos, güey!
0: Cuando yo hablo, tú sabes que me molesta que me interrumpa, ¿ah? cuando yo, tu amiga, tú, mi amigo, que me hayas hecho esto, ay, neta, que no, pero le voy a decir al primo. Y sí, ¿sabes una cosa? ¿Qué? ¿Qué
6: me puedes decir? Me marcaste apenas el sábado que llegaste de Acapulco.
0: El viernes, fue el viernes. Viernes llegué.
6: No, la verdad, acuerdo, ya estoy hasta pelejado en la botella.
0: Ah, pues espérame, permíteme.
6: Ya llegué, y tardé ni 20 minutos, llegué a consumirte. O sea.
0: Sí. Ah, pues eso también se lo escuchas a decir. Escúchame, pido la palabra. Todavía fuiste y le dijiste, me habló, dice, y me apúrate, pai, porque ahorita donde estés te voy a ir a sacar. Oye, tu hermana está loca. Todo le dijo a Marta, a Maribel, que yo te traigo al pelo aquí, que te treno los dedos y que a lo mejor yo quiero contigo. Que eso le dijiste, es que yo quiero contigo, no, pai. En buen plan, tú eres mi amigo. Bueno, no eras, porque ya no quiero tu amistad. Uy, me duele. Me duele como no tienes idea. No, está que me duele. ¿Por qué yo no sé?
6: No, pues mira, la verdad, no sé de dónde sacas todo eso, pero la verdad, me extraña que me hables así. Y la
0: no,
6: verdad,
0: la neta, mira, pues neta, tú sabes que voy yo conmigo, pai.
6: No, pues,
0: neta, mira, yo te quiero un chingo. Espérame que estoy hablando.
6: Digo, que no está bien porque me va a venir y es tu amigo, güey.
0: Póntate como hombre. Eres mi amigo, me fallaste.
6: Todo está mal, güey. Yo sigo leal contigo, güey. Es como un tapeño,
0: tío.
6: Y todo
0: no
6: me vale que me digas.
0: No, nada. Qué hombre, sí te sorprendo. Y eso es lo que me duele más, porque yo me duele más. Y yo te he dado mi amistad. Yo me he demostrado contigo con toda la lealtad. Cuando hacemos trabajos, cuando hacemos todo bien, con respeto, con todo. Pero nunca pensé que anduvieras hablando cosas de más y lo que platicábamos, no manches. A ver, fuiste también y le dijiste, ¿ah? Oye,
6: no,
0: Cristina,
6: no,
0: déjame hablar. Le fuiste a decir, dice Cristina que se dio a Valente, que quiere hablar con él. No te lo dije así nada más, pai. ¿Cómo sabe Marta? Porque Maribel se lo dijo a Marta.
6: Yo me lo confiaste, yo traté de conseguir, de buscarlo a él, pero yo nunca dije nada de eso, Cris. Nunca dije nada. O sea, yo sé que tú dices loco con tu marido, pero yo
0: mira,
6: nunca...
0: Mira, escúchame. No llores. Eso debiste haberlo pensado. Porque si Maribel es tu amiga, y yo soy tu amiga, o estás andando con ella, a una amistad, a un amigo, nunca se le hace eso, porque entonces eres tortilla de doble cara. Ajá. O eres de los que... Pero la piedra es como la mano, ¿no, pai? Y tú sabes que soy una mujer hecha y derecha, y cuando digo las cosas y la riego, doy la cara. Dime la verdad, ¿lo dijiste? ¿Lo dijiste? Pídeme una disculpa, pai.
6: No te digo porque no dije nada, flaca, no pares. Yo no dije nada, flaca.
0: No llores, pórtate como hombre. ¿Por qué no tienes ese cuerpezote?
6: Todo siempre, lo que tú me cuentes, yo te cuento, tú quedas entre nosotros dos. ¿Y por qué no dices eso? No, flaca, no se vale, flaca, no vale que me digas así.
0: Te consta que yo te entregué, escúchame, te consta que yo te he entregado mi amistad como un libro abierto y tú escribiste estas malas cosas en esa página, ¿no, pai? Neta.
6: Yo tú me has contado.
0: ¿Qué más tanto dijiste, pai? Neta, mira, pai, la neta.
6: No,
0: neta,
6: flaca.
0: Estoy tan mal, estoy hasta fría del coraje.
6: Pues por eso yo no he hecho nada. ¿Estás en tu casa? Voy a tu casa.
0: No te quiero ver en mi casa.
6: ¿Pero por qué, flaca? Yo no he hecho nada, yo no he hecho nada, flaca, yo no he hecho nada, y al contrario, todo lo que te me has contado, yo siempre he sido leal.
0: Yo te quería mucho como un amigo, pero ahorita para mí, a partir de lo que abriste la boca, eres una basura, pai, eres una basura, ya no me busques ni nada, y ahorita habrás dado cuenta que te hablé con un número privado, porque no quiero que sepas ni mi número, ¿oíste?
6: Flaca, yo voy para tu casa, flaca, ¿dónde estás? Dime, ¿dónde estás? Yo voy para tu casa, no seas así, flaca, yo no he dicho nada, flaquita, yo no he dicho nada.
0: Eres una persona que no vales nada, eres traicionero, traidor.
4: ¡Oh, Dios!
6: ¿Cómo me he contado todo lo que ha pasado y por qué me dices eso? Sí, pues, no seas así, flaca.
0: Entonces, si éramos amigos, ¿por qué fuiste a abrir la boca?
6: Maribel,
0: escúchame, Maribel en la mañana que fui al centro le dijo a la China, ¿Por cómo lo sabía la China? Se lo dijo a la China, se lo dijo a Marco. ¿Tú sabes cómo es Maribel? ¿Eh? ¿Qué clase de amigo? Yo te di mi amistad, mi amistad limpia, porque yo nunca vi ojos en ti como para que fueras mi pareja, como mi amigo. Y me pagas de esa manera. ¿O no sentías que yo era sincera y leal contigo?
6: Yo no he dicho nada. ¿Por qué me tomas a eso? Yo no he dicho nada, flaca. Yo te quiero un chingo, o sea, me ha guardado un chingo de secreto. ¿Por qué me dices eso? Yo no he dicho nada, flaquita. Ahora, ¿por qué me dices eso así? No se
0: va. A ver, escúchame.
6: ¿Dónde estás ahorita?
0: Escucha, no te voy a decir dónde estoy, pero no estoy en mi casa. Mira, te voy a decir una cosa. A ver. ¿Cómo me consideras tú, tu amiga?
6: Pues bien, mi amiga, casi en parte de mi segunda madre, flaquita.
0: Bueno, vamos a hablar. Cálmate.
6: Ajá.
0: Compórtate como hombrecito, porque no te escucho bien. ¿Qué le fuiste a decir? Y tú sabes que yo escuchando comprendo las cosas, ¿sale? Pero quiero que me des la verdad, porque como amigos nadie te va a aguantar como yo. 2, 3, 4, 5 de la mañana, ahí estamos echando relajo. Ajá.
6: Pero ¿qué verdad quieres, flaca? ¿Qué verdad quieres? Yo sería algo contigo. ¿Qué verdad quieres?
0: Tú ya mencionaste, no te retractes. Ten suficiente pantalonzotes como los que usas. Ajá. Tú dijiste, sí, le dije del dinero de la limosna. Tú solito te quemaste, papá. Dime la verdad, pai. Dime la verdad. Y puede ser que a lo mejor ahorita estoy... Espérame, déjame hablar. Puede ser que ahorita estoy enojada, ¿sí? Y no sé, creo... Así, mira, sabes que soy mujer de... Escúchame. Sabes que soy mujer de palabra. Así como dije que no le voy a hablar a Maribel, y desafortunadamente es hermana por padre y madre, no le voy a hablar porque tú sabes todos los problemas y todo causa de lo que le hizo a mi sobrino. ¿Sale? Porque a mí sí me dolió. Así quiero que me diga las cosas tal como tú fuiste a decirle. Sí, me diga, sí, Cris, ¿sabes qué? La neta, pues sí le dice, güey, ¿sabes? Entonces, discúlpame, se me salió, estaba tomando.

0: Sí, ¿dónde está? Vengo llegando a la casa del taxi con el taxi.
1: Mira, pai, escúchame. Escúchame. Cuando fuimos al entierro y regresamos, ¿cómo te bajó el pantalón? Te vieron todas las pelotas. Ajá. Entonces, sí. Le subaste, déjame explicarte, le sobaste tu pie. Ya no me quedó duda. Tú andas con Maribel y vienes acá, aquí a ver qué cosa hago, qué hablo, qué digo, y vas y dices de más.
0: Fue parte de cotorreo, Cristina, o sea, fue parte de cotorreo, nunca me presté y otra cosa más, fue parte de cotorreo.
1: No, si es tu vieja, no hay bronca, porque te repito, yo te quiero como mi amigo, no como mi pareja, así estoy bien sola, gracias. Lo que más me molesta es que soy tu amiga, que yo te consideraba mi amigo, que eso me duele, me da un coraje. Te voy a decir una cosa, escúchame. ¿Tú has sentido que he sido leal contigo?
0: Así es, toda
1: entonces,
0: la vida.
1: Entonces, ¿por qué me fallaste? ¿Por qué me fallaste?
0: ¿En qué te fallé?
1: En lo que fuiste a hablar allá. ¿Cómo sabe Maribel? Fíjate, ¿cómo sabe Maribel? Y se lo dijo la China también, de que yo te comenté, porque yo te comenté a ti, pero no fuera el marrano de Román, porque medio melón le hace su parra de, o una media piña, y a su hijo nunca fue. ¿Tú te acuerdas que yo dejé de mi negocio y le eché los kilos con mi sobrino y ella seguía en su relajo? Pues yo todo te... eso, fuiste a hablar. Ay, no, manches.
0: No, Cristina, no seas así, Cristina, nomás yo no hice nada, Cris. ¿Dónde está? Dime, voy a buscarte, Cris, ¿dónde está?
1: Dime una cosa, nada más porque no vayas a pensar que quede bien claro, que yo quiero contigo. ¿Ah? ¿Te has enredado con Maribel, sí o no? La neta.
0: No, Cris, ¿cómo crees? No, ¿cómo crees? Jamás.
1: A mí se me hace que como yo nunca te he dado entrada y bueno, que se suponía que yo era tu amiga y que tenía amigo.
0: Yo te quiero como una madre, no como...
1: Ya me dijiste una... anciana también, que a mí no te pases, no soy tan anciana y lo sabes. Ajá. No, bueno, ¿sí? Aceptado. A mí no me quitas el dedo de encima cuando es con Maribel. Y la verdad, te vas a aguantar porque tú sabes que soy buena gente. Ajá. Ahora te aguantas porque le voy a decir a todos en la colonia que tú andas con Maribel. Vas a ver, sí. Vas a ver.
0: No, pero ¿de qué te vas a enseñar eso, Cristina? Si no, yo no soy una señora, déjate de madre, Cristina. Fíjate, no voy a hacer eso, me vas a perjudicar, fíjate de madre, Cris. Fíjate, también yo estoy sembrado también en el taxi, no sé por qué ya te va a hacer eso.
1: Mira, permíteme, yo nada más te voy a decir lo último, ¿sale? Ajá. Es lo último, que lo que me hiciste te lo van a hacer. Te confié en mi amistad, me traicionaste, eres un deshonesto, eres una basura, pai, la neta, eres una basura.
2: ¡Mocos, güey!
1: No estoy en mi casa. Eres un balín, sale. Tú sabes qué rollo. No quiero tu amistad. Te me vas mucho, 20 kilómetros. Tú ya sabes qué rollo. ¿Oíste?
0: Sí,
1: y me ves en la calle, escúchame. Me ves en la calle, no quiero que ni te me vayas a atravesar, pai, porque voy a pedrear tu carro. Y sabes que yo soy bien puesto, ¿eh?
2: ¡Oh, Dios!
1: Nada. Ya no quiero tu amistad. No quiero tu amistad, no me interesas.
0: ¿Por qué?
1: Ahora lloras como mujercita, nena, como niña lloras. Sí, no te sientes pantalones.
0: ¿Cuántas veces lloré en tu hombro? Que mira, que no te pases de lanza, ¿por qué me hablas así? No te pases de lanza, Cristina. Y está bien que me hablas así, porque eres así, Cristina. Y yo nunca te he fallado, güey. Yo nunca te he fallado, siempre estoy contigo, verga, siempre he estado contigo. Y ahorita me sale alguna cosa mamada, no mames. Yo siempre te he contado todas mis cosas, ¿sabes? Todo, pues, ¿sabes? Toda mi relación, todo lo que tuve, todo, y me sale con esa madre que nunca te he fallado, pues, esa me extraña, pues, me extraña. Ese día que vine, tú ya llegué, yo vine, pues, puta, ni 20 minutos que me marcaste, llegué de volada, o sea.
1: Bueno, bueno, te voy a hacer una pregunta y quiero que seas honesto, pai.
0: A ver, bien,
1: dependiendo de lo que tú me contestes, las cosas, a ver cómo van a marchar. Una sola pregunta.
0: A ver, dime.
1: ¿Cómo se oye el Panda Show? Es una broma.
0: ¡Compadre!

0: que como me lo
1: ya que yo te voy a matar que te veo, voy para tu casa y yo te chingada mal.
0: Oye, espérate, Juan. Oye, pero te pusiste a llorar como un bebé.
2: Pandita. Pandita.
0: ¿Qué pasó, mija?
2: Mira, es que acá yo estoy loca. Pongo una voz y no te pongo el panda y le digo, ay, jálate porque está la broma. Y me dice, un día te voy a hacer la broma. No, yo no caigo. Le digo, pero yo te la voy a hacer a ti. Y le dije, no.
0: O sea, pai, tú le dijiste, te voy a hacer una broma y mira nada más, te la regresaron, cañón.
2: Espérate, luego dice, no, a mí no me engaña ese pai, no, ya me quedó bien grabadita su... Oye, su voz de espalda, estaba llorando como niña.
0: Oye, pero ¿cómo estaba llorando de desesperación? Oye, aunque dijiste, pai, que sí habías dicho algo, ¿qué dijiste?
1: Lo que pasa es que pues me extraña, güey, qué pena, se fue 2 meses y me dio esta verga y de repente...
2: No hables grosería, pai.
0: Estás en la mejor FM en todo el país, en Claro Música, y sí se puede, pero no las digas.
1: Me saca de onda si puse esta...
0: Ay, sigue llorando el pai. ¿Por qué le dicen pai? ¿Por paisano o qué onda?
2: Porque está bien gordito. Pandita, yo creo que es hermanito.
0: Está igual de pachoncito. ¿Cómo cuánto pesa el pai? ¿Cómo cuánto pesa Norma?
2: No manches, si me llegara a caer este cuate, no, me revienta.
0: Oye, lo que sí, Norma, es que tienes un verbo que no manches, no te para la buchaca, mija. Pero bueno, pues un saludo hasta Salina Cruz, Oaxaca. Gracias por escucharnos. Y díganme, por favor, ¿cómo se oye el Panda Show?
2: A toda máquina.
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0: Sí, casi así.
1: Bueno, ¿y luego?
0: Y pues, entonces, luego así con mi esposo de que, pues es que no, yo quiero salir el fin de semana a dar la vuelta. Y pues a él como luego le gusta tomar ahí con sus cuñados, porque las hermanas tienen ya novio o esposa, entonces a él le gusta. Antes los esposos, antes de ser sus cuñados, eran sus amigos, entonces pues ya hay como una convivencia y ahí quería estar ahí y él, y ya es como de, pues luego no me hablaba muy bien con las cuñadas, ¿verdad? Así cosas. Entonces,
1: o sea que el principio fue como muy difícil para ti, ¿no, Chacluda?
0: Sí. Y pues he ido así ligando un poquito, como poco a poquito. He tenido varias pláticas con las hermanas para que pues arreglemos diferencias aquí. Y con la suegra también una vez salí a platicar con ella para que
1: limar asperezas.
0: Sí.
1: ¿Y resultó o no?
0: Pues sí, la verdad, con la suegra sí, con las hermanas también, ahí vamos.
1: Qué buena onda. Oye, entonces, ¿qué bromita para Araceli, tu suegra?
0: Bueno, hace una semana fuimos a que nos leyeran las cartas, ¿no?
1: ¿Quién? ¿Tu suegra y tú o Eduardo y tú?
0: Eduardo y yo fuimos a que nos leyeran las cartas.
1: ¿Neta? ¿Y eso como por qué?
0: Pues es que mi amiga se dedica a eso de la santería. Y pues decidimos pasar a visitarla y aquí estamos cerca de su domicilio y a que nos explicara qué era la santería y todo eso.
1: Okay.
0: Ya estando ahí, pues nos dijo de que se podía hacer una lectura de cartas y así. Porque pues justamente en ese momento mi esposo y yo estábamos muy enojados y andábamos juntos, pero andábamos como que no nos hablábamos. Entonces,
1: imagínate, llevan 2 meses y ya tenían ahí sus diferencias. ¿Quién
0: dice? No, desde el día uno en el que nos conocimos, de hecho.
1: Chale. Bueno, ¿y qué les dijo? ¿Qué les dijeron cuando les leyeron las cartas?
0: Pues a mí me... Sí, y pues he ido así ligando un poquito, como poco a poquito. He tenido varias pláticas con las hermanas para que pues arreglemos diferencias aquí. Y con la suegra también una vez salí a platicar con ella para que
1: limar asperezas.
0: Sí.
1: ¿Y resultó o no?
0: Pues sí, la verdad, con la suegra sí, con las hermanas también, ahí vamos.
1: Qué buena onda. Oye, entonces, ¿qué bromita para Araceli, tu suegra?
0: Bueno, hace una semana fuimos a que nos leyeran las cartas, ¿no?
1: ¿Quién? ¿Tu suegra y tú o Eduardo y tú?
0: Eduardo y yo fuimos a que nos leyeran las cartas.
1: ¿Neta? ¿Y eso como por qué?
0: Pues es que mi amiga se dedica a eso de la santería y pues decidimos pasar a visitarla y aquí estamos cerca de su domicilio y a que nos explicara qué era la santería y todo eso.
1: Entonces,
0: ya estando ahí, pues nos dijo de que... Pues que se podía hacer una lectura de cartas y así. Porque pues justamente en ese momento mi esposo y yo estábamos muy enojados y andábamos juntos, pero andábamos como que no nos hablábamos. Y entonces,
1: imagínate, llevan 2 meses y ya tenían ahí sus diferencias. ¿Quién dice?
0: No, desde el día uno en el que nos conocimos, de hecho.
1: Chale. Bueno, ¿y qué les dijo? ¿Qué les dijeron cuando les leyeron las cartas?
0: Pues a mí me había dicho cosas personales respecto a que como tengo mi papá y mi hermana fallecieron, entonces que los tenía que soltar y cosas que realmente pues sí fueron muy certeras.
1: ¿Neta? O sea, ¿sí te apantalló cuando te leyeron las cartas?
0: Sí. Órale. Y de hecho, a mi esposo y a mí nos dijo que íbamos a tener una fiesta, un vídeo, que no fuéramos a tomar porque íbamos a tener un problema muy fuerte. Entonces, pues nosotros como que se nos fue la onda y a los pocos días tuvimos un convivio en el que pues yo me puse muy borracha y pues me desconecté y pues... No sé.
1: Me desconecté. Diga, borrachota. ¿Y cuál fue el oso que hiciste entonces?
0: Ay, no, sí está muy penoso.
1: A ver, platícame. Bueno, lo que se pueda, claro.
0: Es que pues, estábamos con sus dos amigos y las dos esposas de sus amigos. Entonces, pues yo me tomé como 4 o 5 cervezas, pero yo siento que rápido me emborraché muy feo.
1: Ajá.
0: Y entonces, de pronto, yo volteé a ver a la esposa del mejor amigo de mi esposo, que se llama... Aurora. Y entonces yo la volteé a ver y yo veía que, como era, ella ya era amiga de mi esposo, yo veía como que se veían bonito y se hablaban bonito. Y pues así luego se la dejé caer, se le dije que tanto lo veía, le hice un show.
1: O sea, se le hiciste de emoción.
0: Sí, nos hicimos de cosas y eso. Y estábamos como en un cuarto piso y me bajó pues casi cargando a mi esposo, nos caímos en las escaleras. Yo traía unas botas con un tacón como de 5 centímetros, perdí el tacón de mi bota.
1: ¡Oh, Dios! O sea, que mala copa te pusiste, trompuda.
0: Pues me desconecté un poquito,
1: ¿no? Oye, pero si las cartas te habían dicho que no tomaras,
0: es que no
1: en la
0: lo
1: reunión.
0: Yo pensaba que a lo mejor no era del todo cierto, ¿no? Y es que eso fue una de las primeras cosas que resultaron ser ciertas. Y
1: si quieres, yo ahorita te puedo leer las cartas y vas a ver, le llamo al doctor Cardil y vas a ver que las cosas que salen van a ser ciertas.
0: No.
1: ¿Eh?
0: No, ya no. Y es que lo peor de todo es que no me acuerdo de lo que pasa, o sea, es como que mi cerebro dice, ya es la hora de hacer desmadre y me desconecto.
1: ¿Tan gacho te desconectas?
0: Todo, ya.
1: ¿Y qué le vamos a decir a tu suegra, Araceli?
0: Ah, bueno, le quiero decir que en la lectura de cartas, mi amiga, bueno, no mi amiga, sino que esta muchacha me dijo que mi esposo no dejaba de tener mamitis porque su mamá estaba dándole de pito precisamente de rosas de pazuco y que pues realmente eso era lo que hacía que pues que él y yo tuviéramos muchos problemas y que pues yo no pudiera, como ya tengo, bueno, no puedo decir que ya tiene rato que estamos tratando de tener un bebé, pero que pues que no podía yo ni siquiera quedar embarazada por lo mismo.
1: O sea, ¿tú le quieres aventar la culpa a tu suegra de que ella le ha estado haciendo un mal a su propio hijo, o sea, Eduardo, a tu pareja?
0: Ajá, que por sí. Eso él tiene mamitis y que pues que él por tener, no sé, ella por tener así como, no sé, decirle quisis o algo así, pues ya nada más quiere que cada estudiante se esté ver allá.
1: Ok, y, oye, dime una cosa, ¿este Eduardo participa?
0: Sí, él va a participar en una parte en la que yo le voy a decir que justamente tengo aquí a Lalo y que estamos muy sacados de onda por lo que nos hicieron. Y él pues se la va a empezar así como a hacer emociones humanas. Pues sí, ¿por qué lo hiciste? Ella vende unos productos de tipo naturistas.
1: Ahí está, entonces generaliza. Todo ha sido por su culpa, por los productos, por darle té, por la comida, por todo lo que tú quieras, pero generaliza, no le hables nada en concreto, porque si no va a decir, no es cierto, no es cierto, no es cierto, no es cierto. Porque estamos partiendo de una suposición, es una broma, entonces generaliza de los tés que usted hace, o de la comida, puede ser en cualquier cosa, incluso hasta cuando lo estaba amamantando, mija. Lo que podemos hacer es generalizar en todo, sin decir nada en concreto, ¿te parece?
0: Sí, está bien.
1: Bueno, pues ¿estás lista para la broma? Pues vamos a pegarle, señores, en directo desde el Panda Center. Las bromas están en este Gasto Show.
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0: noches.
1: Hola, buenas noches.
0: Quería comentarle algo, suegra.
1: ¿Qué pasó?
0: Estoy un poco disgustada y no sé cómo hablar con usted. Bueno, le hablo por teléfono porque pues es de ahorita.
1: Ajá,
0: este rato fue que vino usted a pasar la batería.
1: Ajá.
0: Posteriormente, pasó la chica que nos había hecho la lectura de cartas la vez pasada. ¿Se acuerda que le habíamos dicho?
1: Ajá.
0: Y pues pasó como de rutina porque iba a pasar con mis tíos también a hacer la lectura. Y le dije que pues mientras esperaba pues que me hiciera nuevamente a mí la lectura.
1: Ajá.
0: Y pues salió algo que no me gustó y que tiene que ver con usted.
1: ¿Conmigo?
0: Ajá.
1: ¿Qué pasó?
0: Volvió a echar las cartas y me dijo que pues que muchos de los problemas que yo tengo con Lalo pues realmente vienen siendo por su culpa.
1: ¿Por mi culpa?
0: Sí.
1: Ay, ¿por qué?
0: Porque dice en las cartas, no me especifica realmente que es la mamá de mi esposo. Dice que la mamá está haciendo algún tipo menjurje, no sé, algo que le está dando a Lalo, algo que le provoca a Lalo que tenga mamitis y que no quiera salir allá de la casa de usted, o que se ponga mal cuando no vamos, dejándome a mí a un lado.
1: Uh-huh.
0: Y pues la verdad no me resultó familiar respecto a lo que, pues, ¿se acuerda que pasó? Más o menos escuché y estuve enterada de lo que pasó con Baldo y con Jacqueline.
1: Uh-huh.
0: De que pues habían enojado, que Baldo y Jacqueline se habían enojado pues por algo más o menos a lo que yo le estoy comentando con usted. Yo sé que le caigo bien y usted no lo ha dicho, pero en las cartas dice que pues usted no nos está permitiendo y que no quiere dejarnos ser felices. De hecho, mencionaba ahí que era, en las cartas dice que pues que una cosa, pues sí, como que sí, no me agradó tanto, que probablemente esa era la razón por la que todavía yo no podía quedar embarazada.
2: ¡Oh, Dios!
1: ¿Cómo crees? Imagínate. Si Dios me va a juzgar y me va a castigar, y como dice
0: yo
1: mi mamá.
0: Yo quiero preguntarle algo. A ver, sinceramente, creo que yo nunca le he hecho nada a usted directamente, y de verdad espero no estarle faltando al respeto de la manera en que le estoy hablando, pero pues es que también no sé cómo. Pues estoy como un poquito pues alterada porque yo me pregunto qué le ha hecho usted como para que usted no quiera que yo esté feliz o sea feliz con su hijo. Creo que no, creo que me duele tanto lo que me dijeron como lo que, como ver a Lalo, ¿no? Porque usted es su mamá y todo, y pues Lalo se ha sacado de onda. O sea, entre que se la cree, entre que no se la cree, porque la primera vez que fuimos a que nos leyeran las cartas, pasó exactamente todo pasó. Si nos dijeron cinco cosas, las cinco cosas pasaron. Entonces, esta vez que nos dicen y nos están comentando lo mismo, pues la verdad sí es como que, pues, y es que todo se familiariza, ¿verdad? O sea, usted vende sus productos, está, yo cuando voy a su casa, pues no me deja hacer nada, no me deja atender a mi esposo, y pues realmente constantemente también que yo siento, y me ha dicho Lalo que si disgusta usted porque no vamos para allá, o de pronto sí siento que me echen indirectas de que Lalo no va para allá y cosas así. Entonces pues Lalo está sacado de onda, está aquí, de hecho está aquí escuchando lo que yo le estoy diciendo, y como que le dije que sí, que pues que le dijera él a usted lo que siente, pero pues no sé, está enojado de por sí, de que no se siente bien, y ahorita como que no sé, ¿quieres decirle algo a tu mamá?
1: ¿En serio? Con esto sí me vas a hacer enojar, ¿eh? Porque la verdad, pues yo creo que no se vale. Ahora, si has ido a que te lean las cartas, si tú quieres creer en eso, pues simple y sencillamente que vas a escuchar lo que a lo mejor tú quieres escuchar, nada más, y fácil así te lo digo, ¿sí? Yo no tengo por qué andar valiéndome de chingadera. Nunca lo he hecho. Sí, ahora sí, Jacqueline y Baldo.
0: Bueno, a ver, señora, yo quiero decirle algo. Le voy a comunicar a Lalo porque pues Lalo es el que quiere, lo tiene que decir también, ¿no? Lo que él siente, porque pues no es justo. Pero yo antes de que se lo comunique, quiero que sinceramente me diga usted, ¿yo le he hecho algo para que
1: no,
0: usted
1: no, no, haga, no, no, no, no,
0: o realmente nada. ¿Cree que soy muy poca cosa para su hijo?
1: No, no, nunca lo pensaba.
0: Usted me lo había dicho, me había dicho que me quería y que, pues, que quería que estuviera con su hijo, pero ahora no entiendo por qué se comporta de esta manera, por qué nos está, por qué se está metiendo tanto en nuestra relación, nuestro matrimonio.
1: No,
0: y
1: por yo qué, nunca me
0: ¿por qué ni siquiera me permite y ser feliz con Lalo? Llevamos 2 meses de esposo, hasta el otro vez que nos separamos, no se fue para...
1: Discúlpame, pero la verdad no te tengo por qué estar escuchando, ¿eh? Y la verdad ya te lo dije, si me estás diciendo las cosas...
0: Te voy a
1: pasar
0: a tu hijo.
1: Bueno.
2: Hello.
1: ¿Qué pasó?
2: Que no manches, la venta de sí, lo que nos dijeron, pues sí, hay gente con vendedor.
1: No, pues qué bueno que te dejes guiar por eso.
3: Todo por las cartas. A ver, Eduardo, a ver, póngelo. Eduardo, vamos a jugar al mismo juego de tu mamá. Tú imagínate que aquí tu mamá está causándote un daño. Y no solamente a ti, sino a Elizabeth. Por ende, a la familia, al matrimonio tan corto que ustedes llevan. Entonces sí te voy a pedir que no te pongas mal, al contrario, te pongas triste, decepcionado, porque ya te diste cuenta que tu mamá es la que te está causando el daño. ¿En qué? En todo. Porque ahorita no estamos hablando tanto en concreto.
2: Sí, ahorita va a conectar el de mis hermanas.
3: Ok. Entonces ponte por ese lado y comunícame, mamá. Es que yo, si quieres darle la explicación de que no puedes creer que tu mamá te esté haciendo un daño, y el daño que te está causando, di que es por la boca, nada más. ¿Vale? Y ahí ya cuando te pasen a tu mamá, le dices, no puedes creer, no puedo creerlo, mamá. Tú eres la mujer que me diste la vida. Sabes, yo he tenido malos actos en la vida, pero siempre te he respetado, te he dado amor. ¿Por qué quieres destruirme a mí y también destruir a Elizabeth si estamos luchando por este matrimonio tan corto? Te vamos ayudando, ok. Listo, señores, marcamos. Las bromas están en el Panda Show.
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0: inicia gratis el contestón.
1: Pero...
2: ¿Cómo?
1: ¿Qué mamadas estás haciendo, estúpido?
2: Pues nada, pero es que también, o sea, es que la neta sí está bien cabrón.
1: No mames, saca la chingada a tu madre, no, güey. Chinga tu madre.
3: ¡Mocos, güey!
4: ¡Así o más claro! Oye, Lalo, ella no era tu mamá, ¿verdad?
2: No, ella era mi hermana. ¿Es
4: mayor o menor que tú?
2: Mayor, es menor que yo. Yo soy el más grande.
4: A ver, espérame, comunícame, Elizabeth. Vamos a provocar un choque de trenes, mija. Muy sencillo, dile, oye, yo te he respetado. ¿Cómo se llama la que contestó?
1: Diana.
4: Dile, oye, ¿sabes qué, Diana? Yo te he respetado mucho. Nada más te pido, por favor, que permitas que mi esposo y tu mamá hablen, porque, pues sí, lo que está pasando nos está perjudicando, de tal forma que podamos hacer que esta Araceli hable con Eduardo y ya le pasas a Eduardo, ¿ok? Tranquila, respetuosa, solamente pides que te la comunique. ¡Marcamos!
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4: Muy tranquila, tú muy tranquila.
1: ¿Qué pasó? ¿Diana?
6: Sí.
1: Ah, soy Eli.
6: ¿Qué pasó?
1: Me pide Lalo que si por favor puedes pasarle a tu mamá.
6: No, es
1: que
6: no puedo.
1: Tiene que decir algo muy importante.
6: No puedo.
1: Nada más permite tantito que Lalo hable con tu mamá, por favor. Yo no voy a hablar con ella. Nada más quiero que hable tantito con tu mamá. Necesita decir algo más importante de lo que le acaba de decir.
6: No, necesito que Lalo venga y venga personalmente, porque yo creo que lo que está pasando, pues no se me hace correcto, ¿vale? Entonces,
1: Pero ahorita no puede ir. Porque no tenemos el carro, está descompuesto, no puede ir ahorita. Y
6: si quieres, pásame a Lalo.
2: Pásame, ¿por qué no quieres pasar a mamá?
6: Pero yo no te la voy a pasar, güey.
2: Mira, ya, güey, tú también no estás de metiche, güey. O sea, ya no mames, o sea, por eso te...
4: Se ve que no aguanta nada. Vamos de nuevo.
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4: Tiene que pasar.
7: Bueno, ¿qué pasó?
2: Pásame, mamá.
7: Oye, ¿es qué pendejada estás haciendo? ¿Qué están haciendo, chinga?
2: No, pues nada, pero pues es que...
7: Pues ¿cómo nada? Mamá. No manches, aquí la tienes ahí haciendo sus corajes, ella, no chingues.
2: No, pero pues nada más quiero hablar con ella.
7: Sí.
6: ¿Qué quieres? Bueno,
2: a ver, mamá, ¿por qué te pones así?
6: Escucha, cállate.
2: ¿Eh?
6: ¿Cómo quieres que me ponga?
2: Te estoy pidiendo una explicación.
6: ¿Explicación de qué?
2: ¿Por qué no me puedes dar una explicación? Porque que, pues yo te estoy diciendo que me estás haciendo mal. Yo te estoy pidiendo una explicación, ¿qué no me la puedes dar?
6: Sí, no conoces a tu pinche madre como es de culera. ¿No la has conocido durante tantos años que has estado con ella?
2: Vieron en las cartas, yo pues te estoy
6: diciendo. Si tú te quieres guiar por eso, a la chingada, ¿eh? Yo creo que estás pinche drogado.
2: ¿Qué es lo que dijeron las cartas?
6: A mí me vale madre, yo no creo en eso.
2: Dice que cómo se escucha el Panda Show, que esto es una broma, mamá.
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4: Para ser listas en las bromas del Panda Show. Eduardo, Araceli, tu mamá está, tu suegra está, mija. Oigan, a ver, platíquenme, ¿por qué le quisieron hacer esta broma, Araceli? En este caso, a tu suegra o a tu mamá, Eduardo, ¿por qué esta broma?
1: Es que íbamos a hacer una broma a mi mamá, principalmente, pero echamos un volado de si era su mamá o era mi mamá.
4: Okay, entonces, a ver, ustedes quieren hacer una broma o a tu mamá Elizabeth o a tu mamá Eduardo y todo se decidió a través de un volado.
2: Sí.
4: Hijo de Calimán. Ok, entiendo, entonces perdió Eduardo. ¿Y por qué esta temática de broma?
2: Porque pues es que hay algo que se familiariza mucho, pero pues en sí esto es realmente de que nosotros no caemos en eso. O sea, sí hay una parte, pero pues no caemos en eso. O sea, pues,
4: pero yo creo que tu mamá como que sí, porque se ve que le puede.
2: Sí, porque pues, yo le puedo un chingo. O sea, yo como soy el... O sea, yo sí... para todo estoy allá a la orden con ellos, ¿eh? Con ella. Entonces, pues sí, ando para allá y para acá, pero no es tanto de que no quiera salir, nada más que mi esposa así lo sentía, ¿no? Pero sí, realmente la entra.
4: A ver, espérame, ¿estamos marcando? A ver si contesta.
6: ¿Qué quieres?
2: Bueno, Celi.
6: ¿Qué?
2: Relájate, Celi. Era una pequeña broma. Estás en el Panda Show.
4: Araceli preciosa, estás en las bromitas del Panda Show, ¿no es cierto? Oye, ¿por qué le haces daño a tu hijo por la boca? No manches. O sea, tan mal te cae, Elizabeth, tu nuera, ¿para que le hagas esas payasadas al hijo? O sea, sabemos que estás media brujita, pero no es para tanto, chantura. Araceli, dime, ¿cuál fue la parte del cuerpo que más te sudó, mija?
6: No, pues ninguna.
4: Oye, déjame comentarte que Elizabeth y Eduardo, bueno, pues sabes que tienen poquito tiempo de casados, tenían muchas ganas de hacer una broma, pero originalmente estaban empezando a hacerle la broma a la mamá de Elizabeth. Estaban entre ella y contigo. ¿Y sabes cómo decidieron la broma?
6: No, pues no.
4: A través de un volado. Y perdiste. Eli, ahí está tu suegra, adelante.
0: Ay, pero no, yo sé que ya me va a odiar, quiero volver a ver.
6: No, hombre, de verdad.
0: Discúlpeme, le eché mucha crema a mis tacos.
6: ¿Es verdad?
0: Ay, perdón, perdón, ya no sabía bueno. Qué decirle, por eso le pasé a su hijo, para que terminara. Ahí me disculpa con Diana, pues.
2: Ya caíste.
0: Esto sí, como lo dije, era para mi mamá, pero pues lo decidimos en un volado y pues cayó usted. Entonces, yo solo le metí una bromita. Usted ya había escuchado al Panda Show, ¿no?
6: Sí, pues sí.
4: Oye, ¿sí nos escuchas, Araceli?
6: Sí, sí los escucho.
4: Ay, que mira, muchas gracias, mija. Pero dime una cosa, ¿por qué empezaste a llorar? ¿De impotencia o por qué?
6: No, pues es que ellos saben que apenas pasé por una situación.
4: Ajá.
6: Y pues ahorita, ahora sí que, pues sí me cayó así como bien, bien peor.
4: Oye, ¿y se puede saber qué situación pasaste?
6: Pues un agarrón con mi marido.
4: ¡No manches! ¿Neta? ¿Y qué, también por las cartas? ¿O qué onda?
6: No, pues no, ahora sí que por más problemas con los hijos.
4: Ándale, ¿y cuántos hijos tienes?
6: Tengo 5.
4: ¿5? ¡Ay, hija de Calimán! O sea, se ve que las cartas como que te han jugado chueco. Oye, Araceli, pues déjame decirte que fue una bromita por parte de tu hijo Eduardo, por Elizabeth. 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
2: Lo malo.
4: Porque ahí le vamos a poner el código tanto a Elizabeth y tanto a Araceli. 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Así que, familia, díganme cómo se oye el Panda Show.
2: A toda máquina.
6: A toda máquina.
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6 minutos y la hora. 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

6 minutos y la hora. 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

0: Y ya cuando le dije, no, ¿sabes qué? Estoy ocupado, te marco en un ratito. Me dice, ah, ok, está bien. Y felicidades por el aniversario. Yo, chinga tu madre, ¿no es mañana?
1: No, no manches. O sea, dijiste, chinga su madre la América. No dijiste eso. ¡Oh, Dios!
0: No, ¿qué pasó, pandita? No, no, ya.
1: ¿Qué? ¿Eres americanista, culero?
0: ¡A huevo! ¿Tú qué piensas? ¿Chilango? ¿Chilango y qué quieres?
1: Ay, pinche mojarra, me que estás cayendo. Bueno, ya no hablemos de fútbol.
0: Menos culero.
1: Oye, y hablando de culeros, ¿qué? ¿Cómo le has hecho para aguantar 3 años, papá?
0: Pandita, eso no se pregunta.
1: Pues claro que se pregunta y se contesta.
0: Pues aquí tengo a la mano amiga, ¿verdad? Y...
1: Oye, platícame, ¿y qué bromita para la tóxica de Laura?
0: Mira, pandita, tú vas a entrar y vas a ser mi suegro.
1: Soquito, Loki, ok. ¿Cualquier nombre?
0: Sí, cualquier nombre.
1: Ah, ok. ¿Te parece el nombre de...? Dame un nombre.
0: José.
1: José, te late y ya está. Ok, perfecto. Soy tu suegro. Dame tu historia y ya vamos armando.
0: Ah, mira, yo acabo de hablar hace un rato con ella, ¿verdad? Pero en el transcurso de hoy en el día hubo un tema de que yo les había prometido que iba a trabajar para pagar o poder arreglar los papeles como para que ellos vinieran aquí a Estados Unidos, pero de forma legal.
1: Ok.
0: Nada más que pues hace un par de meses tuve un accidente.
1: ¿De qué tipo?
0: Y entonces, automovilístico.
1: Chale, estuvo cañón. ¿Cañón?
0: Es que estoy súper nervioso, panda. No sé
1: tranquilo,
0: qué,
1: no sé qué somos cuates, espérate, tranquilo.
0: Yo lo sé, panita. Todo el pinche día me la paso escuchándote. Todo el pinche día.
1: Ay, eres un amor. ¿Y por dónde lo escuchas? Por Claro Radio, en los Estados Unidos.
0: Obviamente.
1: A ver, relájate y a ver, plantéame bien para que hagamos una broma chingona.
0: Mira, yo acabo de colgar con ella hace como 20 minutos.
1: Ok.
0: Solo que ella me vio bien arreglado o de camisa. Yo le dije que iba a haber un trabajo. Y me dice, ¿a estas horas? Le dije, pues sí. Y pues era parte como de la broma. Y ya me preguntó, no, pues ¿dónde andabas tan guapo? Y así de, pues voy a ver un trabajo. Me mandaron a llamar. Y salió el tema, ¿verdad? De que, no, pues por ahí has de andar de coqueto, me dice. No, le dije, ando buscando trabajo, ¿verdad? Tengo trabajo, pero necesito otro para poder comprar un nuevo carro y tener como la estabilidad económica que íbamos llevando.
1: Pendejo, si no hubiera chocado el tuyo, bueno, hubiera sido diferente.
0: Muy claro. Bueno.
1: Ok, ¿y cuál es la idea de la broma? ¿Llamarle y decirle qué?
0: Que yo olvidé el teléfono en la casa del suegro, ¿verdad? Que acabo de salir a la tienda.
1: Ajá.
0: Y pues que el suegro metiche se metió a revisar mis WhatsApps.
1: Soquito Loki, ok. ¿Y en los WhatsApps hablas cariñoso con ella?
0: Sí. Sí, eso. Todos los días. ¿Cómo te podría explicar? Hay una llamada en las noches. Buenas noches, despedida y el te amo. Ese es como imperdonable. Si no se lo digo, ya no me quieres, sí, ya sí, no sí, me amas.
1: Hay pedo. Ok, sí, ¿tienes familia? Claro. ¿Tienes familia en los Estados Unidos?
0: Sí, aquí está mi mamá.
1: Ok, ¿qué se llama?
0: Ella se llama Marisol.
1: ¿Y vives con tu

0: mamá o con quién vives?
1: No, yo cuando recién llegué aquí a los Estados Unidos viví con ella durante 2 años, solo que el año pasado, el 8 de mayo, se quemó la casa, un cortocircuito.
0: Oye, eres el pinche mala suerte, ya viste, porque le vas a la América, güey. Choca, se quema la casa, te caga un perro, estás cabrón. Oye, a ver, y platícame una cosa, cuando hablas con la tóxica de Laura, ¿es por llamada normal o te pide videocámara?
1: No, es videollamada. Si no le hago yo una videollamada, se cae el cantón, pandita.
0: ¿Entonces vives con quién? ¿Qué casa ve? Porque supongo que ve.
1: Renta un cuarto con un amigo. En la casa de un amigo, mi amigo me renta un cuarto.
0: Ok, entonces, ahora, yo soy tu suegro, vi el teléfono, lo que tú quieras. ¿Qué le digo? ¿Que vives ya desde hace unos días con mi hija? ¿O no? ¿O de visita o qué?
1: Pues le podrías decir que ya hay hasta planes de boda, pandita.
0: ¿Cuánto tiempo llevas con mi hija?
1: ¿Te gustaría un año?
0: Perfecto, ¿qué nombre le ponemos a mi hija? Hay un hombre innombrable por ahí en Texas que se ponga celosa cuando lo mencionas.
1: No, aquí en Texas no, pandita. En México sí hay un chingo, pero aquí en Texas no me ha sabido todavía nada.
0: Ok, ¿te late el nombre de Brittany?
1: Sí, claro.
0: Ok, bueno, entonces vamos a hacer una cosita, voy a empezar yo. ¿Cómo la tienes rotulada en tu teléfono?
1: Mira, yo en mi teléfono la tengo como chaparra. Okay, pero tú vas a preguntar por Juan el plomero o Pancho el plomero.
0: No, está bien chaparra, está bien. Eso me da porque he leído los WhatsApps. Sí, me tienes y la tienes como chaparra. Entonces, yo voy a decir, estoy investigando, que voy a hacer raro. Voy a dar toda mi introducción hasta que de repente yo mete el efecto de puerta. La tienes que escuchar.
1: Voy llegando.
0: Okay. Ajá, la puerta. Y tú me dices, ya llegué, suegro. Perdón, me tardé por cualquier cosa. Y yo te voy a decir, sí. Oye, chaparra es Laura. Esa es la que le dices que te amo. ¿Quién ingaus es? Y tú dices, no, anda, pues una amiga. No, a ver.
1: No, mi hermana. Le voy a decir que es mi hermana.
0: ¿Quién ingaus es? No, pues es mi hermana. Sí, cabrón, pues a ver, estoy hablando con la... Te tomé, te vi los mensajes y todo. Habla con... dice que es tu esposa, órale, y tú. Bueno, y bien pinche nervioso, ¿ok? Y a partir perfecto, de ahí, compadre, improvisamos. O sea, ya tenemos cómo vamos a empezar la broma. ¿Listo?
1: Sí, claro. Ponle ahí número privadito para que...
0: Clarines, dijo Popochas. Vamos a pegarle. Las bromas están en el Panda Show.
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3: Bueno.
0: Hello.
3: ¿Qué?
0: Usted disculpe, hablo de Texas.
3: ¿Qué?
0: Habla Mr. Hoshe. Ahí es un teléfono de una mujer de nombre Chaparra.
3: ¿Sí?
0: Usted disculpe, soy el padre de Brittany. So, ¿a usted de pura casualidad conoce a un señor que se llama Alan?
3: Perdón, ¿el papá de quién?
0: Okay, I'm sorry. No he explicado bien. So, yo he visto unos mensajes, ¿ok? Alan es el novio de Brittany. So, y lo he notado muy extraño. So, y tomé su teléfono, ¿ok? Y bueno, estoy llamándolo para atrás porque no sé quién sea Chaparra. Yo quiero preguntar si usted conoce a Alan. ¿Quién es usted? No quiero problemas, ¿ok? Solamente quiero preguntar si lo conocen y quién es.
3: Sí, soy su esposa.
0: ¡Oh, Dios!
3: Ajá, sí. Tengo 2 niños.
0: Motherfucker. I'm sorry. So, yo lo sabía. Yo lo sabía.
3: Yo también lo noté.
0: Ellos tienen planes de casarse, mi hija Brittany, ella no sabe que estoy haciéndolo esta llamada, ¿ok?
3: Okay.
0: Ala no sabe que estoy haciendo esta... Oh, my God. No sé por qué. Porque a veces nosotros los hombres hacemos cosas para lastimar a las mujeres. Y a los, las mujeres son las cosas más hermosas de la vida.
3: Sí.
0: So, de hecho, en 2 semanas me pidió ver a Marisol. Dice que es su mamá. ¿Usted conoce a Marisol?
3: Así es.
0: ¿Y si es la mamá de él?
3: Sí.
0: Yo le pido una disculpa.
3: Por
0: llamar. No sé usted qué decisión vaya a tomar. So, yo sí lo voy a enfrentar. Y,
3: si quiere, de hecho, pues hacemos algo. Y con gusto.
0: Just a moment, Billis. Va llegando. Permítame. Alan, come on.
1: Aquí están las llaves, suegro. La cerveza que me pidió. Solo que había un poco de gente aquí en la tienda.
0: Okay, Alan, please. Una pregunta. ¿Me puedes decir quién es Chaparra?
1: Chaparra. Mi hermana.
0: Fucking mother. Tu hermana. Okay,
1: sí,
0: so,
1: sí.
0: Yo te pedí, tú me pediste que te querías casar con Brittany, okay.
1: Claro,
0: que estabas en el país y todo, y que quiere hablar con tu mam. Y he visto unos mensajes de texto que dices te amo y todo. ¿Estás seguro que es tu hermana?
1: Sí, ella es mi hermana, está en México. ¿Por qué, señor?
0: Eres un mentiroso. Eres una mierda. Hablé por teléfono para atrás y llamé al teléfono de la chaparra y me dice que es tu esposa y que tienes 2 kids, 2 niños. Toma el teléfono, habla con ella. Sorry, señora. Se lo
3: no
0: pido,
3: se
0: no. Le pido una disculpa.
3: No se preocupe. Muchas
0: Fuck
3: gracias.
0: You, man. Fuck you.
1: Tranquilo, señor, tranquilo.
0: Tranquilo.
1: Bueno.
3: ¿Qué pasó?
1: Nada. Nada. Acabo de salir a la tienda y este pinche vato ya revisó el teléfono. Haz un paro, di que tú eres mi hermana para. Voy a arreglar los papeles, ¿verdad? Para que todo esto se componga. Asparo, di que eres mi hermana, porfa.
3: No puedo hablar bien.
1: ¿Dónde estás?
3: En la casa.
1: No hagas pedo, por favor, que no escuchen los niños.
3: No, ya me salí, ya me crucé. No necesito decirte nada. Ya te lo había dicho yo.
1: Sí, no es lo que piensas. No,
3: escucha. Escucha. Yo lo sentía. Precisamente por eso te lo dije en la mañana. No tengo nada más que decir.
1: No, pues es que no es lo que piensas.
3: No tengo nada más que decir.
1: Tengo un trato. Gracias. Y ella me va a ayudar a arreglar
3: escúchame,
1: mis papeles y yo voy a poder ir pronto a México.
3: Escúchame, muchas gracias.
1: Por favor.
3: ¿Por todo?
1: No, espera, por favor.
3: Conmigo ya no tienes nada. Okay.
1: ¿Cómo?
3: Conmigo ya no tienes nada.
4: ¡Oh, Dios!
1: No.
3: ¿Por qué cuidarte de mí? Adelante, te juzgué. ¿Te amo?
1: No, sabes que yo también te amo y no te dije porque sabía que te ibas a encabronar y me ibas a mandar a la chingada y...
3: Sí, mira, me siento de la verga, no pienso decirte nada, quiero estar tranquila, no quiero que mis hijos me vean así, ni que mi mamá me vea así, ¿ok?
1: Sí, yo lo sé, no quiero quedarme desmadre, y pues,
3: no,
1: agarra el pedo, agarra el pedo.
3: No agarres ningún pedo, conmigo ya no hay nada, haz lo que tengas que hacer, ¿ok? Me voy tranquila, neta.
1: Mira,
3: porque me
1: mira, hago esto ¿okay? Desde el casamiento, arreglo papeles.
3: Adiós.
1: Y después me divorcio.
3: Adiós.
1: Espera,
3: ese era mi sueño,
1: no.
3: ¿Sabes? Y te casaste
1: mío. Por favor, no, y mira,
3: gracias.
1: Mira,
3: neta,
1: no,
3: gracias.
1: Espera.
3: Bye. Neta, no me
1: chaparra,
3: no te quiero
1: chaparra,
3: ni
1: por favor.
3: No te quiero ni bloquear, neta.
1: No. Hey, escúchame, dame 5 minutos, por favor.
0: Goodbye, 16 años.
5: Te llamabas, pandita.
0: Chingue su mano, ¿por qué la broma a tu esposa? ¿Por qué?
1: Pandita.
0: ¿Por qué la broma a tu esposa? ¿Por qué?
1: Pues, ¿sabes que es medio marciana y es súper pinche tóxica y yo tengo esa promesa de trabajar mucho para poder pagar los papeles y que mi hijo se venga a estudiar aquí a los Estados Unidos y tratar de buscarle un mejor futuro. Él tiene el sueño de ser o estudiar ingeniero en la aeronáutica. Este es su sueño ahorita. Él va a entrar a la prepa y pues los planes son esos, ¿verdad? Que yo voy a pagar por el pasaporte, por la visa, pero quiero hacerlo de forma legal, ¿verdad? Porque no, claro, quiero que ellos, claro, que ellos, o sea, pasen por el desierto. Se sufre mucho, ¿verdad?
0: Sí, pues, es muy complicado, no, claro, claro.
1: Gacho, pandita, gacho. Yo me aventé una semana para llegar aquí.
4: Oye, Alan, estabas bien contentito y ahorita ya te escucho bien agüitado, güey, como diciendo, pues.
1: No mames, me van a bloquear, pandita.
4: ¡Pinche americanista!
0: Muy gallo acá. Ok, bueno, pues yo creo que, si me permites, yo creo que cierro la broma yo. Va a entrar el suegro pidiendo disculpas, que me pongo a sus órdenes. Es más, le voy a decir que voy a hablar a migración y que te voy a chingar. ¿Ok?
1: Ándale, esa es la idea.
0: Órale.
1: Panda.
0: Ew.
1: Me gusta tu mamá.
0: Ingarinani, marcamos las bromas en el Panda Show.
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0: Oh my God. Espero ahí que me conteste.
3: Bueno.
0: Hello.
3: ¿Qué?
0: Nuevamente habla Mr. José.
3: Ah, sí.
0: Pues yo quiero pedirle en nombre de mi hija y de mi familia una disculpa.
3: Sí, sí,
0: no, yo no quise llamar para atrás para afectarlo algo, pero usted debe entenderme que cuando uno sospecha algo, no puede permitir el engaño a la familia. Okay.
3: Sí.
0: Yo estoy muy enojado. So, de hecho, voy a llamar a la migración para que lo deporten a México.
4: ¡Oh, Dios!
0: No sé si usted esté de acuerdo.
3: Este, no, pues la verdad yo no quisiera... bueno, más que nada porque es es el papá de mi hijo.
0: Pero es el esposo de usted, usted me dijo. Y él tiene dos hijos. Él tiene que estar con usted.
3: Sí,
0: no tiene que estar engañando a mujeres por estar consiguiendo papeles. Y sí, engañarme a mí y a mi familia.
3: Al final de cuentas, la verdad.
0: Por eso es que no nos quieren en este país. Yo he sufrido mucho, arreglé papeles en los 80s. Pero sí, soy una persona que soy un buen ciudadano, me porto bien. Mi familia se porta bien. I'm sorry. Voy a llamarle yo a migración para que lo echen para atrás. Y nuevamente una disculpa, ¿ok?
3: No se preocupe.
0: Solamente me gustaría preguntarle antes de colgar, ¿cómo se oye el Panda Show, que es una broma de su marido?
6: ¡A toda máquina!
0: Neta, sí valió madre, güey. Valió madre.
1: No mames, pandita, ya oye, valió madre.
4: Oye, pero qué tierna. Cuando le dije que le iba a llamar a migración, dijo, no, por favor, no, porque todavía te defendió. Bueno, yo creo que no fue por ti, sino porque ¿quién chingados va a mandar el billete, güey?
1: Pues sí, pandita.
0: Vamos a marcar, voy a marcar de línea de México. De línea de México, digo, pues ya sabe que es broma. A ver si contesta. ¿Crees que conteste o no? Marco.
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0: ¿Qué te oye?
1: Telefonita.
0: Teléfono alternativo de suegra. ¿Alguien más? Por si no nos.
1: No, contesta. Mi hijo es cómplice.
3: ¿Qué pasó?
1: Ey, dame un minuto, por favor. Escúchame.
3: No, te dije que no.
1: Ya, por favor, todo esto tiene un fin. Todo esto tiene un fin, por favor.
0: Laurita, estás en el Panda Show, aliviánate.
3: Fue una bromita.
0: Escucha por qué te hizo la broma, porfa, ándale. Escucha.
3: Es que...
0: Ya sé que por ojete y porque le van a América.
3: Ver, espérame, porque Kiko, tu suegra ya se puso bien loca.
0: Ya, por favor. Dile por qué la broma, órale, porque está bien enchilada.
1: Ey, salte, por favor.
3: Salte, escúchame, dame. No, aquí está mi mamá, está bien encabronada.
1: ¿Qué pasa?
3: Nada,
1: señora, fue una broma.
3: A ver, ¿por qué
1: me voy a relajar?
3: ¿Y por qué me está diciendo? A ver, ¿qué? Mira, mejor que. No. Ya que me hice encabronada, ya. ¿De qué te hice, mamá?
1: A ver.
3: Sí, ellos ya saben, pero mi mamá no, y está bien encabronada.
1: Bueno, entonces salte y dame un minuto y ya que no escuche, ya, no pasa nada, nada más, ya ahorita le explicas, pero salte, por favor.
3: Explícale tú, porque a mí no me va a creer.
1: A ver, acabo de hacer una broma en una radio de México para que, bueno, la finalidad de esto es que sepas que te amo, que no me interesa ninguna otra persona. Estaba y que sigo luchando por nuestros sueños.
4: Cagado, güey.
1: No mames, panda, cállate, güey.

0: explica.
1: Panda, panda, ayúdame. Explícale que todo esto es una broma y que quiero explicarle que la amo y que sigo luchando por nuestros sueños.
2: Laura, nos has escuchado en el Panda Show, quiero suponer. Somos un programa de bromas, no sé si es de tu mamá la Metiche, ¿verdad? Buenas noches, doña Metiche, hola. Lo que pasa es que comentabas, me comentaba Ana, que eres un poco... Que no le tienes confianza, pues. 3 años, entiende, en la distancia, en el sueño americano, pero precisamente como él comenta, hay un fin al momento de que habla el señor José. No. Y bueno, estaba en la coartada, si me entiendes, ahí te tiene como chaparra, bueno, ya, tú escuchaste la broma, pero tiene un fin el decirte, hey, mi amor, tenme confianza, estoy partiéndome la madre, estoy trabajando, neta, no ando con nadie, no ando de picaflor, eso es precisamente lo que él pretende. Sí, tiene muchos defectos, sí, le va a la América, sí, es un gacho, sí, ha tenido broncas, pues sí, 16 años, pero, pues agarra la onda, ¿o no, americanista?
1: Gracias, palita, gracias. Chaparra, por favor. Ya, mira, ya te alivianaste.
2: América. ¡Águilas!
1: ¡Te
2: estoy dando, te estoy apoyando, chinga!
1: ¡Échale!
2: ¡América! ¡Se cagó! ¡Pinche Alan! ¡Eres no mandilón!
1: Si mi suegra no me quería, ahora me va a odiar más, güey.
2: Bueno, Laurita, ¿sí puedes entender que fue una bromita de tu canchanchan? ¿Sí? ¿De tu peor es nada?
1: Sí, sabe que sí. Chaparra,
2: qué bonito
1: te amo.
2: Te ríes, qué bonito te ríes. Bueno, familia, díganme cómo se oye el Panda Show.
1: A toda máquina, pandita.
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1: Estoy en el Estado de México, en Santiago Teanquistengo. Ahí está Marisol. ¿Qué onda? ¿Cómo estás, mija?
2: Hola, buenas noches.
1: ¿Cómo estás, muñecota? Gusto saludarte.
2: Muy bien, muchas gracias, igualmente. Qué gusto.
1: ¿Cómo anda el climita ahí en Santiago, en la tierra de la barbacoa?
2: Híjole, bien caluroso.
1: ¿Neta?
2: Bien caluroso.
1: Ya. ¿Qué onda, Marisol? ¿Qué me cuentas? ¿Para quién la bromita, mija?
2: Híjole, pues para mi hermano se llama Moisés. Ajá. Y es un tanto así bien celoso con mi mamá. Entonces, pues queríamos hacerle una broma de que mi mamá pues se consiguió una pareja, de que pues ya se va a juntar, y pues quería que tú me ayudaras para que fueras el supuesto novio que se
1: claro,
2: consiguió mi mamá.
1: Claro, con todo gusto.
2: Que
1: oye, pero a ver, platícame una cosa y ponme antecedentes para poder llegar a hacer lo que tú me pides. Dices de un novio de tu mamá,
2: claro,
1: pero
2: sí.
1: ¿Qué onda? ¿Cómo está la situación con tu mamá? ¿Es divorciada? ¿Es viuda? ¿Cómo está el asunto?
2: Bueno, mi mamá hace 5 años se dejó con mi papá.
1: Uh-huh.
2: Mi papá era un tanto igual, así un carácter muy horrible, ¿no? Celoso, posesivo. Entonces, pues mi mamá se casó y dijo, vámonos de aquí, ¿no? La fregada. Pero en ese lapso de que ellos se dejaron, mi papá le encargó a mi hermano Moisés que la cuidara, que ningún canijo se le acercara.
1: Ah, ni picha, ni cacha, ni deja batear tu papá.
2: Así es. Entonces, pues este muchacho se tomó muy en serio las palabras que le dijo y ahora, pues, ni amigos quiere que tenga.
1: ¿Tanto así? Oye, ¿y qué edad tiene tu mamá?
2: Sí. Bueno, mi mamá tiene 54 años.
1: ¿Y se llama cómo?
2: Y se llama María de Los Ángeles.
1: María de Los Ángeles, ok. A ver, ¿cómo se llama tu papi?
2: Valentín.
1: Ok, Valentín y esta María de Los Ángeles chocaron sus carritos. De ahí saliste tú, salió Moisés, ¿y hay más hermanos o no?
2: Sí, bueno, tengo otra hermana que se llama Mónica.
1: Uh-huh.
2: Tengo otra hermana que se llama Selene.
1: Ajá.
2: Tengo otro hermano que pues hace 5 años falleció.
1: Ok, un hermano finado. Ok, ahora, ¿quiénes de ellos viven con mamá? ¿Quiénes ya hicieron su familia? ¿Cómo está ahí la situación?
2: Selene ya está casada, Mónica casada, Lalo te comentaba que falleció hace 5 años.
1: Ajá.
2: Y el único que vive con mi mamá es Moisés y Alondra.
1: Ok, Alondra es otra hermana tuya. ¿Y tú qué onda? ¿Tú dónde vives? ¿O con quién o qué?
2: Yo soy casada también y vivo acá, mira, por el Estado de México.
1: Órale, o sea que ya puro grandulón.
2: Ya.
1: Ok, entonces prácticamente el único varón es Moisés.
2: Así es.
1: Ahora entiendo, sí, por qué esa responsabilidad va. Entonces tu mamá conoce a un tipo llamado supuestamente...
2: José.
1: José. ¿Y qué onda? Participa tu mami, supongo, ¿no?
2: Sí, participa mi mamá. Lo que pasa es que hace 8 días de domingo,
1: uh-huh,
2: fue el cumpleaños de mi hermana Selene y le hicimos una comida allá en casa de mi mamá. Y mi mamá recibió un mensaje de este señor donde le preguntaba que si quería ser su novia. Entonces,
1: sí existe un José.
2: Sí, sí existe. De hecho, es cuñado de mi tío Fernando, un hermano de mi mamá.
1: Ajá.
2: Y mi mamá estaba sentada en su sala y mi hermano se fue a parar atrás de ella, pero ella no se dio cuenta. No, hombre, y cuando la vio lo que le puso en el mensaje, no, el coraje que hizo mi hermano y que por qué le decía eso y que quisiera.
1: No, hombre, entonces no. Ya hay una coartada por... Oye, ¿tu mamá de dónde ha sacado las amistades? ¿O de dónde salió el tal José? ¿Tiene redes sociales?
2: Sí, bueno, mi mamá a raíz de que pasó lo de mi hermano, ella pues no quería nada de eso. Pero pues nosotros insistimos así como que para que ella se despejara un poco porque estaba muy triste. Entonces, de ahí, Facebook, WhatsApp, y pues ya sabes, ¿no? En el Facebook todo el mundo se encuentra.
1: Órale, o sea que tu mamá se ha actualizado. Oye, ¿y tus demás hermanas sí han hablado con mamá de que rehaga su vida o nadie quiere que rehaga su vida, solamente el Moy?
2: Pues no, ¿qué crees? Que nunca hemos tocado ese tema.
1: Ok, pues vamos a preguntárselo a mami y vamos a incorporarla porque esto va a estar bueno. Hola, María, sí. ¿Cómo estás?
2: Hola, buenas noches.
1: Puedes llamarme mi amor porque voy a ser José.
2: Sí, mi amor.
1: ¿Cómo está mi chiquita? ¿Cómo está la tremenda? Yo preocupado porque nuestro hijo Moisés como que no me quiere, ¿no?
2: Sí, sí.
1: Pero, pues si usted y yo nos amamos, mija.
2: Así es.
1: ¿Y qué onda? ¿Y este tal José que te mandó ahí por el mensaje quiere ser mi novia, qué sí? ¿Te cuadra o no?
2: No, porque yo no he pensado así como que buscar otra pareja o así, no.
1: Oye, pero ya tiene un ratote que se fue Valentín.
2: Ah, sí, pero pues no, como que a raíz de que falleció mi hijo, como que no me han dado así como que, pensar esas cosas, ¿no?
1: Pues no entiendo, pero mira, pues digo, por alguna situación de la vida y el señor así lo quiso, que Lalo se nos adelantó, pero tú eres una mujer joven y una mujer que pues que qué onda contigo. O no me digas que no extrañas el amor de una palabra de un hombre, una caricia, una compañía, el poder ir al cine, el tomar un café, el poder estar de cucharita, abrazaditos, ¿no? ¿No extrañas?
2: ¿Qué cree que no?
1: Chale. Oye, Marisol, ahora a tu mamá le vamos a decirle inflable, no siente. Así le vas a decir a Mónica y a Selene. Oye, nosotros tenemos una mamá inflable. Bueno, a ver, chicas, ¿cómo quieren que manejemos la bromita para Moisés? Escucho.
2: Bueno, pues yo pienso que decirle eso, que pues mi mamá se va a ir de vacaciones con este señor a Acapulco y que pues me va a dejar a Alondra. Okay, ¿qué vamos a hacer?
1: Tú vives en Santiago, ¿no?
2: Así es.
1: Ok, ¿y dónde vives tú, preciosa? ¿Dónde vives, mi amor?
2: Acá en la Ciudad de México.
1: Ok, bueno, le dices que nos vamos a ir a Acapulco porque, pues, ahí necesito el inflable. Oye, Marisol, ¿por qué no hacemos lo siguiente? Tú vives en Santiago, está, pues, relativamente lejezón, ok, claro. De donde vive tu mamá. ¿Tú has hablado con Moisés el día de hoy?
2: Hablado no, nada más le pregunté hace rato que dónde andaba.
1: Ok, porque se me figura esto, tú me dirás si sí o si no. Resulta que tu mamá te citó, no sé, busquemos un lugar ahí por Santa Fe, en un café, en un Sambors posiblemente. Tú bajaste de Santiago, del Estado de México, hacia esa parte de la ciudad. Va con José, te está pidiendo tu mamá que si puedes cuidar a Alondra porque piensa hacer un viajecito la próxima semana. Y quiere ponerse de acuerdo contigo y te presento a José, donde pues te están pidiendo la autorización, la bendición o comentando de que van a empezar una relación. Tú obviamente pues te pusiste un poquito, pues no enojada, pero sí temerosa, y ya le comentaste a tu mamá, oye, ya lo hablaste con José, porque él es el que, ya ves, que se pone medio flamenco, y tu mamá te dijo no. Dile, bueno, antes de yo tomar una decisión de cuidarte a Alondra o no, pues creo que hay que hablar con José. Entonces tú le estás hablando a José, porque a este Moisés, porque José te está pidiendo permiso, tú estás sacada de onda, entonces ahí le pasas a tu mamá, ya María dice, pues sí, mejor lo que pasa.

0: pues te están pidiendo la autorización, la bendición o comentando de que van a empezar una relación, tú obviamente pues te pusiste un poquito, pues no enojada, pero sí temerosa, y ya le comentaste a tu mamá, oye, ya lo hablaste con José, porque él es el que, ya ves, que se pone media flamenco, y tu mamá te dijo no. Dile, bueno, antes de yo tomar una decisión de cuidarte a Alondra o no, pues creo que hay que hablar con José. Entonces tú le estás hablando a José, porque perdona, este Moisés, porque José te está pidiendo permiso, tú estás sacada de onda, entonces ahí le pasas a tu mamá. Ya María dice, pues mejor lo que pasa es que ya estoy empezando de novia, aquí estoy con José, y buscamos el espacio para que entre José. ¿Te late hacerla así?
1: Ok, sí. Un favorzote, mira, yo lo que siento así que lo va a calentar bien, canijo, es que que le digas que pues le puedes llamar hijo, que, o sea, ese tipo de cosas, ¿no? Tú te las sabes.
0: José, más o menos, también sin más de 50 años, ¿no?
2: No, tiene 48.
0: ¡Ay, María! ¡Viéntese, mija! ¡Viéntese! ¡Dele chance a José que meta la agujita para que truene el inflable! ¡Más chiquiringuillo que usted, mija! ¡Viéntese! Oye, ¿y cómo me quieres, María? ¿Me quieres decente, un tipo medio chaca? ¿Cómo me quieres? ¿Cómo, Marisol?
2: Decentón, ¿no? Decentón.
0: Pues, a más que me digas, mija, yo, mira. De acentones, como quieras. Órale, listo, pues va, empiezas tú, Marisol, ¿de acuerdo? ¿O no?
2: Okay.
0: ¿Sabes qué empiezo yo para sacarlo de onda y no pregunte por números? Yo, José, Moisés, te comunico a tu hermano, ¿ok? Perfecto, okay. Pues vamos a pegarle en directo desde el Panda Goose Center. Las bromas están en este Cast to Show.
3: ¿Qué tal? Les habla Doña Lucha. Quiero que me pongan atención porque vengo aquí a presentar formalmente una queja con este que le dicen el Panda. No fue a hacer una broma allá en mi colonia, fue a decir que él era el papá de mi hijo, el Chino, y que ya estábamos regresando. Y lo único que ocasionó es que don Sebas, que tiene 6 mueblerías en la Lagunilla y que me estaba pretendiendo, ya me lo espanto. No se vale, cuídense de este señor el Panda.
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0: Sí, bueno.
7: Bueno.
0: Sí, estoy hablando con Moisés.
7: ¿Quién habla?
0: Ah, ¿qué tal, mijo? Habla José. Estoy aquí con tu mami, con María de Los Ángeles y con tu hermana. Te comunico a Marisol, que quiere hablar contigo. A ver, hija, ya entró la llamada. No sé por qué en tu teléfono, ¿no? Pero habla ya. Habla con él.
1: Bueno.
7: Bueno.
1: Hermano, ¿me oyes?
7: Sí.
1: Ah, bueno, mira, yo estoy aquí un poco, pues sacada de onda, ¿no?
0: Ajá.
1: Mira, me habló mi mamá hace rato con este señor llamado José.
7: Sí, sí, sí.
1: Y me dijo, bueno, me pidieron de favor que si me podía acercar yo aquí a Santa Fe.
7: ¿Santa
1: Entonces,
7: Fe?
1: Mira, pues sí, estoy acá, estamos acá por Santa Fe. Y pues mira, no sé si te acuerdes del día domingo que estábamos allá en la casa, que le llegó el mensaje este.
7: Sí, sí.
0: Sí,
1: entonces, pues mira que, pues estamos aquí reunidos ahorita con mi mamá y este señor.
0: Sí.
7: Ajá.
1: Y pues me dijo mi mamá que quieren que pues les cuide a Alondra, porque se van a ir de viaje, pues yo me imagino que pues se van a juntar o
0: Acapulco,
1: pues yo no sé. Entonces,
0: días,
1: mira, pues yo antes de tomar una decisión, pues quiero que ustedes me digan qué onda tú en este caso ahorita, ¿no? Porque pues, al final de cuentas tú eres el que vives ahí.
7: Ajá.
1: Entonces, pues yo no sé qué onda, dime qué hacemos. Porque lo que mi mamá quiere, pues, es que, o bueno, también por parte de este señor llamado José, pues que yo les haga el favor de cuidar a Alondra. Entonces, se va a venir para acá conmigo.
7: No.
1: ¿Quieres hablar con mi mamá para que ella te explique? Porque mira, pues yo estoy ahora sí que bien sacada de onda.
7: ¿Dónde estás tú?
1: A ver, te paso a mi mamá.
7: A ver.
1: Órale. ¿Qué haces, hijo?
7: ¿Dónde estás?
1: En Tambors de Santa Fe, hijo.
7: No, ¿y por qué me dices que estás acá abajo?
1: Pues es que, ¿cómo te iba a decir si ve cómo te pones?
7: Nel, a la verga, yo no quiero que te juntes con nadie.
1: A ver, Moisés. Es que, ¿a poco tú siempre vas a estar conmigo, hijo?
7: No, amigo, vale verga.

0: te voy para allá.
1: No me estés hablando de esa manera, Moisés. No, cuida tus palabras. Cuida tus palabras. Cuida, acá en Santa Fe te estoy diciendo.
0: ¿Y yo qué fue lo que hago?
1: Pues es que, ve cómo te pones. Estoy con Marisol.
0: Y luego,
1: pues es que este José quiso hablar con Marisol y...
0: ¿José quién? ¿José quién?
1: Pues este, esta persona que me mandó el mensaje, ¿te acuerdas? El domingo, que si que me dijo que si quería ser su novia.
0: ¿A dónde te vas a ir?
1: ¿Pero por qué te pones así?
0: ¿Y para qué? O sea, ¿para qué me mientes? ¿Por qué no me hablas?
1: Este, es que me invitó a Acapulco este José. Y yo,
0: ¿y luego no? A la vera, no te vas. No te vas.
1: Que no me hables así. Bueno, que no me estés hablando así, Moisés, ¿eh?
0: Mira, yo ahorita voy a ir. Yo voy para allá
2: María,
0: ahorita.
2: María, que no vamos a permitir. Bueno,
0: Moisés. ¿Usted qué quiere? Usted pásame a mi jefa.
2: A ver, te voy a pedir, por favor. A ver, primero que no la ofendas porque tu mamá ya aceptó.
0: No, pásame mi jefa.
2: A ese lugar va tu mamá y por eso precisamente vamos a ir a Acapulco. Vamos a hacer nuestra
0: celda. ¿Y si no qué, perro?
2: A ver, hijito de la chingada, cálmate, bájale de huevos. Ya hablamos con tu hermana Marisol.
0: ¿Y luego?
2: Es una persona decente, es una persona consciente. Mira, aunque no quieras, tu mamá y yo ya estamos teniendo una relación de noviazgo. Ya me dijo que sí.
0: Órale, va.
2: Voy a platicar con Mónica, con Selene, ¿sí? Y aparte, tu mamá tiene derecho a rehacer su vida.
0: Pásame a mi jefa, no quiero hablar contigo, güey.
2: Bueno, cállate la boca, te estoy hablando. Te la voy a comunicar nada más un favor. No le falta el respeto. No le falta
0: el
2: respeto.
0: Le estoy faltando el respeto a mi mamá, güey.
2: Se ve que tu padre, el Valentino, enseñó a respetarte, ¿verdad, cabroncito?
0: No le vale verga cómo sea mi jefe, güey. Mi jefe ni qué, güey.
2: Bueno, pues solamente fue el pinche semental que le aventó la leche a tu mamá, porque se ve que se la aventó en el lugar correcto, cabrón. Mira nada más cómo no respetas a las personas adultas, güey. O sea, tampoco chingues a tu madre, cabrón. Perdón, mi amor, perdón, pero yo no voy a permitir. Tú me platicaste que este era un animal. Me platicaste que era un hijo de su pinche madre, ¿sí?
0: Chinga a su madre, puto.
2: No, el que chingas a tu madre eres tú, güey. No voy a permitir, ya te lo vuelvo a decir. No, tranquila, María, tranquila. Yo sé que te dije que no iba.
0: No,
2: pero calma tu animal, porque mira cómo se pone. O sea, ni siquiera puede entender el dolor que tuviste con Lalo para que se ponga así. O sea, que no mames. Joder, la chingada. Pues tengo que defenderte. Me diste el sí, te voy a defender hoy, mañana y siempre.
1: Entiéndelo, oye, María. A ver, tú alguna vez me dijiste, ¿no?
0: Ahorita
1: tú
0: no para allá. Ahorita
1: tú no te ibas a ofender a nada. Tú me lo dijiste, Moy.
0: Ahorita no te ibas a...
1: Por eso te estoy diciendo, es que él me invitó a Acapulco.
0: Mel.
1: Por eso, Moy. ¿Tú qué me dijiste? ¿No me dijiste que yo rehaciera mi vida? O sea, que tú no te ibas a oponer a nada.
2: Salió igual que su padre, luego quiere armar pedo.
0: ¡A le vale, verga!
2: ¡Cállate, pinche bastardo, cabrón!
0: Ahorita voy a ir, puto, ahorita voy a ir. A ver si es cierto, perro, a ver si es cierto.
1: ¡No!
2: ¡Huevo, tengo los pinches huevos! Pregúntale a tu mamá también, que ya los probó, cabrón.
0: También,
2: pregúntale a tu pinche madre cómo ya los probó. No, mi madre. No, es que Marisol, yo sé que... Sí, pero Marisol, aquí tu hermano, yo tengo la buena intención de poder hablar con tu hermano, pero es un pinche animal. Es un animal, cálmalo.
0: Ahorita voy a ir, ahorita voy a ir.
2: Ven para que te domestique, pinche animal salvaje.
1: Moisés, escúchame.
0: Va.
1: Moisés.
0: Va, que quiere ver a quién le vale verga más. Va.
1: Moisés.
0: Y ahorita voy a ir. ¿Y saben qué pedo conmigo, va? Ahorita vamos a ver qué pedo.
1: Moisés.
0: ¿Qué?
1: ¿Te calmas?
0: Mira, ahorita yo voy para allá.
1: O sea, sí, por eso vas a ir, pero ¿y qué vas a ganar con eso?
0: No voy a ir.
1: Y de todos modos, mira, lo único que mi mamá quiere es dejarme
0: ahorita
1: a la
0: mamá. Ahorita me lo van a llevar.
1: Escúchame, lo único que quiere mi mamá es dejarme a Londra para que ella se vaya a disfrutar.
0: Bien.
1: Mi mamá tiene derecho a tener compañía.
0: Ahorita voy. ¿Dónde estás?
1: Se va a quedar sola. A ver, tú el día de mañana te vas
0: a... ¿A dónde vas? ¿A dónde vas? Mándame tu ubicación.
1: Por eso, pero escúchame. Cálmate. Entonces ya no
0: dame
1: tiene derecho a
0: atención, Marisol. Dame
1: escúchame.
0: Tu pinche ubicación, Marisol.
1: Ya cálmate. ¿No tiene ni más derecho a rehacer su vida? ¿Toda la vida se va a quedar sola? Tú mañana te vas. Y a ver, Alondra también va a crecer, se va a ir y luego...
0: Yo no estoy en contra de nada. Ahorita voy a empezar a volar este pinche perro porque me habla muy verga. Yo no tengo contra nada de mi jefa.
2: A ver, papito, a ver, papito, no solamente. Lo soy, lo soy. Y yo te exijo que le pidas una disculpa a María de Los Ángeles. No, ni madre, hijo de la chingada. Le pides una disculpa, güey. Le pides una disculpa. Mira, yo tengo. Entiendo una cosa, tengo buenas intenciones para con tu madre. O sea, no me has permitido ni siquiera presentarme. Tú sabes, porque me platicó cuando recibió. Un mensaje que yo por teléfono le pedí que si quería fuera mi novia, yo se lo pedí, güey.
0: Pa, güey.
2: ¿Y por qué no me das ni siquiera la oportunidad de poder platicar contigo, chingado? Luego empiezas a tratar de amedrentar, güey. De eso no se trata. Aquí está tu mamá María angustiada, cabrón.
0: Yo sí tengo huevos, güey. A mí sí me vale.
2: Aquí no estamos hablando de huevos. A ver, pinche animal. Animal de pradera, no se habla de huevos. Porque si hablamos de huevos, yo los tengo más grandes y más peludos. Pregúntale a tu mamá. Ya los probó, cabrón. Ya los probó. ¿Sabes? A ver, ¿sabes el trabajo que me costó quitarle lo frígida a tu madre, cabrón? Pareció una pinche muñeca inflable. No se movía, ni siquiera sentía, güey. Y yo he tenido la paciencia porque muchos años ha estado abandonada. No tenía macho, cabrón. Entiende que tu mamá tiene necesidades. No solamente de sentir una riata. No solamente de sentirse mujer, sino de compañía, hijo de la chingada, güey. Tú eres hombre, debemos entendernos, cabrón. Por eso te pido y te exijo una disculpa. María, se va a disculpar este cabrón. Si no va a haber pedo.
1: Moy.
2: De la chingada.
1: Moy, escúchame.
0: ¿Qué?
1: Es que yo sí quiero este José, hijo. Ya dame chance, ¿no?
2: No le tienes que pedir permiso, mi amor, solamente avisarle. Es lo correcto avisarle, pedirle permiso, ¿por qué?
1: Es que yo quiero ir a Acapulco, hijo. Ya están los pinches boletos.
0: ¿A dónde estás?
2: ¡A huevo!
1: ¡Por eso!
0: ¡Hay mucho perro!
2: Entiende que tu mamá necesita macho, cabrón. No puedes entenderlo, güey. ¡No lo quieres más claro, cabrón!
1: No te enojes. Ya cálmate, hijo, por favor. Me estás haciendo que pase una noche, pero si bien mal, Moisés.
2: Tranquila, mamá. Invítalo, dile que venga. Que venga.
0: Vamos, ahorita voy.
2: A ver, hijo, habla tu padre. Vamos a tranquilizarnos. A ver, Marisol, mi funda, o sea, tu mamá y yo estamos aquí en el Sambors de Santa Fe. ¿Sí lo ubicas?
0: Cállate.
2: Sí ubicas el Sambors de Santa Fe, aquí te espero. Pero por favor, ven con buena actitud. Estamos en un lugar público, no quiero teatritos. Ahorita me hiciste gritar. ¿Sabes el ridículo y lo mal que me siento con las mesas de al lado? Por favor, madura. Madura. Es más, ven, te invito a cenar unos pinches molletes, unas enchiladas. Permíteme matarte el pinche hambre, cabrón. Permíteme matarte el hambre, güey. Aquí te espero. Aquí te espero. Pero con buena actitud. Y cuando llegues te voy a preguntar cómo se oye el Panda Show, que es una broma de tu madre.

0: Marisol María, yo creo que no fue buena idea hacer una broma al Moisés.
1: Oye, pero está impotente. O sea, ¿qué onda con tu hermano, Marisol?
2: Te lo dije.
1: ¿Sabías por dónde pegarle? María, si algún día piensas en rehacer tu vida, creo que va a estar muy cabrón, ¿eh? Qué bueno que seas una muñeca inflable, preciosa. Porque... Oye, pero trabado el vato, ¿eh? Trabado, trabado. A ver, estoy marcando. ¿Quién entra, Marisol o María?
2: Yo, sí, okay. Mi mamá.
1: Entras, entras, entras. Bueno, si contesta. Uy, yo diciéndole, vente, te invito unos molletes y unas enchiladas, permíteme matarte el hambre, cabrón. No, mandó buzón, ahí está sonando otra vez. Ay, Dios, qué forma de empezar la semana calientito el hijo de Calimán. ¿Con quién estaba? Porque escuchaba que hablaba con alguien.
2: Con su novia, yo creo.
1: Porque decía, ¿qué? ¿Me acompañas? Vamos, vamos, me acompañas. Vamos, vamos. ¿Con alguien hablaba? No, ya bueno, no contesta.
2: Bueno.
3: ¿Qué pasó?
2: Bueno, ¿qué pasó, hijo?
3: Ya le salió Moy.
2: ¿Te salió?
3: Sí, pues, vinieron por él, pues no sé qué chingas pasó.
2: ¿Qué? ¿Sergio?
3: Sí.
2: Le hicimos la broma. Con el Panda Show le hicimos la broma. Se salió bien encabronado.
1: ¿Quién es Sergio?
2: Mi sobrino.
1: Ah, hola, Sergio, ¿cómo estás?
3: Hola, bien.
1: Oye, creo que viste a Moisés bastante enchiladito, ¿no?
3: Sí, ya Oye, estamos afuera.
1: A ti es el que te decía, vamos, vamos, ¿me acompañas? ¿Me acompañas? Sí. Oye, qué celoso, ¿ya se salió el Moy? ¿A dónde se fue?
3: Ya fue por unos compas para ir al Sambo de Santa Fe.
1: Oye, de seguro Moisés se fue a llorar con la novia. Ay, mami. Oye, pero este teléfono no es el celular de Moisés.
3: Sí, pero pues se fue un chinga, estás bien cabrón.
1: Ah, ¿qué se me hace? ¿Qué se me hace que ahí está y no lo quieres pasar?
3: No, que va. Se fue un chinga.
1: Ay, qué raro que se haya salido y no se haya llevado su teléfono. ¡Ah! Bueno, pues en fin, pues ahí tendrá dos gustos. María, Marisol, díganme, ¿cómo se oye el Panda Show?
2: A toda máquina.
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0: 29 minutos después de la hora.
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2: Ya estoy con Elvia. Hola, Elvia, ¿cómo estás?
3: Hola, buenas noches. Bien, gracias, Pandita. ¿Y tú?
2: Buenas noches, chaparrita. Toda máquina. ¿Y tú cómo andas?
3: Muy bien. ¿Y ustedes?
2: Muy bien. Pues gustoso de estarte acompañando a través de las bromitas del Panda Show. Platícame, ¿para quién es la bromita?
3: Pues mira, es para mi papá.
2: ¿Qué se llama?
3: Miguel Ángel.
2: ¿Y qué bromita para el Miguelón?
3: Pues mira, mi papá es un poco, bueno, no un poco, sí es muy mecha corta, pues.
2: ¿Así como
3: se
2: tú?
3: Se enciende muy rápido. No. Como larga.
2: Bueno, ¿y luego?
3: Ah, bueno. Yo he tenido problemas con mi pareja o expareja. Y nunca, ha tratado a mi papá con él. Pero mi papá siempre ha tenido unas ganas de reclamarle algunas cosillas.
2: Ok.
3: Entonces, ahorita le voy a decir que me volví a pelear. Y, que ya no quiero estar aquí, que venga por mí, que volvió a hacer sus jaladas, y eso es donde entras tú, vas a empezar, si siempre metes a tu familia, y todo eso, y...
2: Oye, pero a ver, pero vamos a poner esto en orden, ¿de qué jaladas hablas?
3: Ah, mira, es que hace 4 años, yo le encontré unos mensajes, no nos pasa,
2: okay.
3: Pero era su prima.
2: ¿Era quién?
3: Era su prima del papá de mi niño.
2: La prima de... ¿Y cómo se llama el papá de tu niño?
3: Daniel.
2: ¿Le encontraste fotos con su prima o de su prima?
3: La prima le mandaba los packs.
2: ¿Y los packs cómo eran? Más o menos, descríbeme qué traían esos packs.
3: Pues era ella en ropa interior.
2: ¿Neta, pues la prima?
3: Y después de eso, pero antes de eso me había dicho que era su exnovia, una tal Viridiana.
2: Uh-huh.
3: Pero bueno. 15 días después fuimos a una fiesta, eso pasó el 22 de diciembre del 18.
2: Ok.
3: Del 18 y 19, no recuerdo bien el año. Fuimos a una fiesta en la casa de otra prima, que los papás de su otra prima son los padrinos de mi bebé.
2: Uh-huh.
3: Pues los dos estaban hasta el gorro de alcohol y se fueron, se desaparecieron. Y los fui a buscar y los encontré besándose.
4: ¡Oh, ¿es Dios!
2: ¿Es neta lo que me estás platicando? ¿Y qué hiciste cuando los encontraste besándose?
3: Le pegué a la prima.
2: ¿Y por qué a la prima? ¿Y por qué no al marido o al concubino?
3: Porque
2: o a la
3: prima
2: pareja?
3: Se decía hacerme amiga, se dormía conmigo. Ella tiene una niña, convivía su hija con mi hijo y decía que era mi amiga. Y todo eso, ¿no? O sea, no lo hice tanto por el güey, ¿no? Pero también ella por hipócrita.
2: Oye, chaparrita, y me estás mencionando con la... Estaba besando Daniel en ese momento. ¿Es la misma que le manda los packs? ¿Sandra o es otra?
3: No, es la misma.
2: Ok, bueno, ¿y qué más? Esto pasó hace 3 años más o menos, ¿y luego?
3: Bueno, pues lo perdoné, ¿no?
2: ¿Y por qué?
3: Pues porque estaba muy ciega, lo quería mucho. Bueno, hasta la fecha lo quiero mucho, pero ya no soy tan mensa, ¿no? Ya ahorita es como...
2: bueno. Eso está por verse. Ok, sí, ¿y luego? Sí.
3: Estamos separados. Hace un año nos volvimos a pelear y me empezó a gritar que yo era una puta, que eso fue una fiesta. Que era una puta, que me acostaba con mi jefe. Yo soy contadora. Entonces, para mí el año pasado pues me fue muy bien en las declaraciones anuales.
2: Uh-huh.
3: Y pues tuve dinero. Él por lo regular pues no ha trabajado. En la relación que yo tengo con él no ha trabajado más que apenas ahorita.
2: ¿Entonces qué? ¿Lo mantienes o cómo?
3: Pues su mamá le ayudaba mucho y pues yo trabajaba, entonces ahí entre su mamá y yo como compensábamos ese gasto, pero él nunca había trabajado, entonces yo no sé si fue el ardor o así, que me empezó a decir que era una puta, que me acostaba con mi jefe, que por eso tenía dinero y cosas así, entonces esa fue la gota que derramó el vaso el año pasado para separarnos, y me dejó ahí en la fiesta tirada llorando y todo.
2: ¿Neta?
3: Entonces yo le marqué a mi papá para que fuera por mí, pero mi papá vive en Zumpango, pero los fines de semana se va con su suegra, ahí por Nezahualcóyotl.
2: Uh-huh.
3: Y le marqué como a las 5 de la mañana del domingo, no hay chato, del domingo. Le dije que fuera por mí porque me había hecho eso, y que ya no quería estar ahí. Y pues sí, fue por mí, se armó un relajo. Daniel no le quiso dar la cara, mi papá se quedó con el coraje porque no quiso salir. A mí me querían dejar salir porque...
2: Oye, Elvia, ¿y tu papi fue por ti a dónde? ¿Dónde viven ustedes?
3: Por la delegación Venustiano Carranza, por Valbuena.
2: Ok, pero ¿rentan o qué onda?
3: No, es casa de su mamá.
2: Ah, de la mamá de Daniel.
3: Ajá, de mi suegra.
2: ¿Y que se llama cómo?
3: Reina.
2: Oye, pero comentaste que Daniel y tú están separados, ¿no?
3: Ajá, cuando me separé me fui a rentar a la colonia Moctezuma, que está muy cerca de aquí.
2: Ah, pero ya regresaron.
3: Pues es que es complicado porque nunca nos separamos, o sea, siempre estoy ahí. Siempre estamos juntos, nada más que, pues no existe la palabra de, oye, ya regresamos, vamos a formar. La verdad es que no, cada quien puede hacer lo que quiera. Y como sea,
2: ah,
3: ¿no?
2: Bueno,
3: o sea,
2: yo
3: no
2: pues le puedo entonces, reclamar nada. Entonces Daniel puede seguir haciendo lo que quiera con Sandriux.
3: Pues sí.
2: Oye, pero pese que la relación está mal, ¿tú ahorita sigues viviendo con Reina, en la casa de Reina más bien?
3: Sí.
2: ¿De la mamá de Daniel?
3: Sí.
2: Ok, bueno, sí, ¿y cuál es la idea de la bromita? ¿Es llamarle a tu papá y decirle qué, mija?
3: Es que le marque y como, mira, yo ya estoy acostumbrada a esto, pues no voy a llorar, ¿no? Nada más voy a fingir que estoy muy enojada, que otra vez este güey hizo sus pendejadas. Y mientras yo le esté diciendo eso, tú vas a empezar a decir, ay, siempre le hablas a tu familia, no puedes arreglar las cosas sola, parece que no te puedes defender sola y así.
2: Ok, me parece perfecto.
3: Eso le va a encender a mi papá.
2: ¿Daniel es un tipo de qué edad?
3: De 30 años.
2: Ok, no te voy a preguntar a qué se dedica, porque bueno, pues creo que viste a nada, ¿eh?
3: No, ahorita ya está trabajando.
2: ¿Tu papá qué se dedica?
3: No sé qué hace.
2: Ok, me imagínate nada más qué buen acercamiento. No sé qué hace. Ok, sí. Entonces, Daniel, 30 años me dices que ya trabaja, ¿no?
3: Ajá.
2: Entonces la idea es que yo voy a estar calentándote, que siempre le avisas a tu familia, que siempre tenemos los mismos problemas. Yo supongo que le vas a decir que qué, o sea, ¿por qué le estás llamando a tu papá? ¿Que otra vez Daniel te falló o qué?
3: No, que vuelve a sus pendejadas y que ahora sí quiero que hable con él para que no vea que estoy sola, porque él piensa que estoy sola y no tengo quien me defienda. O sea, es que realmente él siempre me ha visto sola. O sea, me parece... jamás mi familia
2: ¿cuánto
3: también
2: tiempo llevas con Daniel, Elvia?
3: 5 años.
2: Ok, ¿y cuántas veces se han tratado Daniel y tu papá?
3: Ninguna, más que de hola y adiós, pero así.
2: ¿Neta?
3: De...
2: ¿tanto así? Ok, ¿cómo me recomiendas hablar para que me crea que soy Daniel?
3: Te voy a decir, tiene la mentalidad de rockstar, un rockstar menso, por no decir otra palabra.
2: Un rockstar menso.
3: No, sí, en serio, tiene su intento de banda y todo eso.
2: Bueno, pues a ver si puedo dar el perfil. Pues, ¿estás lista?
3: Sí, de todas maneras no te va a reconocer la voz porque, te digo, nunca han tenido un una plática, pues, entre ellos.
2: Bueno, pues vamos a pegarle, señores, en directo desde el Panda Go Center. Las bromas, la diversión está en este Casto Show.
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2: Tienen un hijo, ¿verdad?
3: Sí, se llama Santiago.
2: ¿Qué edad tiene?
3: 4. ¿Qué onda?
5: ¿Qué ondita?
3: ¿Qué haces?
5: Ay, ¿mande?
3: ¿Qué haces?
6: Nosotros tenemos que...
5: Pelando una jícama.
6: Problema.
3: Ah, ya.
6: ¿Podemos
3: hablar?
6: ¿Puedes hacer tus...
5: Sí, dime.
6: O sea, luego acercándote
3: pues ves
6: a tu familia, a tu papá.
3: ¿Ves que te había dicho que me había peleado?
6: Es un problema que
3: ¿ves que te había dicho que me había peleado con este güey?
5: Ajá.
3: ¿Y ves que te dije que se enfermó y todo el rollo?
5: Ajá, Simón.
3: Pues, a ver, pues nos dimos la oportunidad de regresar.
6: Sí. Lo mismo, o sea, hablando
3: y ya estábamos inventando y todo eso. Y hoy en la mañana se metió a bañar y todo eso. Y y pues le volví a encontrar mensajes con su familia.
6: Ya te aclaré cómo están las cosas.
3: Todos
6: tenemos que hablar nosotros. Es que nunca entiendes lo mismo.
3: Ya estoy hasta la madre, ya no, o sea, lo quiero un chingo y todo, pero pues este güey no cambia, ¿no?
6: Bueno, pues entonces lárgate.
3: Y ahorita me está diciendo que siempre meta a mi familia, que no me sé defender sola, pues todas las cosas, porque siempre me ha visto sola, ¿no? Y pues no sé, o sea, ya estoy cansada, y le dije que tenía muchos pinches huevos para hablarme así y todo, pues que te lo pasaba, ¿no?
6: Huevos los
3: para que la ves con él, pues si no hubiera que hubiera. Y le estaba sola.
6: O dile a tu papito que venga por ti, pues así pasó hace un año, vino por ti. Vamos a hablar tú y yo, arreglemos las cosas tú y yo. Tiene que hacer así, entiéndelo.
5: A ver, tenemos a parte, cabrón.
6: Tenemos a Santiago, tenemos que arreglar las cosas
3: por él. ¿Ya lo escuchaste?
5: Sí. Oye, ¿quieres que vaya para allá?
6: ¿Qué pasó con Sandra? Ya te expliqué.
3: No, nada más, pues habla con él.
6: ¿Qué pasa? Que le tienes mala vibra. Ese es uno de los problemas, le tienes mala vibra.
5: A ver, pásamelo.
3: ¿Te lo paso?
5: Sí.
3: Ven, te hablan.
6: No, ¿yo para qué quiero hablar con tu papá? No mames.
3: No, pues si me estás diciendo todo eso, pues díselo a él, siempre me ves sola.
6: Bueno.
5: Bueno, ¿qué onda? ¿Qué onda, Daniel? ¿Qué pasa?
6: Pues nada, pues lo que pasa es que aquí hay una confusión. Yo ya le expliqué, pues lo podemos arreglar nosotros.
5: Sí, pero eso de que encuentre mensajes con otra cabrona, pues no chingues, cabrón.
6: No, pero se lo va a aguantar. Prima, pues es mi prima, pues ya pasó también hace tiempo.
5: No, pues la vez pasada también, digo, la vez pasada lo aguanté. Y él ya no está sola, que respete su privacidad es otra cosa.
6: No, pues lo que pasa es que hay una confusión. Lo que pasa es que su hija le tiene mala vibra a mi prima.
5: Claro, si yo respete su privacidad es otra cosa, ¿vale? Pero él ya no está sola, ¿eh?
6: No, pues yo sé que no está sola, pues yo tampoco estoy solo. También no, mi mamá me claro apoya. No. Pues, de hecho, hasta su hija traga aquí, o sea, pues aunque esté trabajando de contadora y luego le vaya bien. También está de pues ¿quién? Pues su hija. Pues también pues, son chingaderas que siempre están tratando las cosas.
5: Una casa, por eso estás
6: yo ya tengo trabajo, mamá. Ya tengo trabajo.
5: Pues sí, pero hasta apenas cuánto te va a durar eso, ¿eh? Pues sí, la que la mantiene es tu mamá, no tú. Vergüenza sería de dar.
6: No, mire, yo le voy a decir una cosa. Últimamente usted nunca se hizo responsable ni de Elvia ni de su hijo Mauricio. ¿Qué chingado está chingando? ¿La verdad?
5: De tu puta madre, eso me lo vas a decir el fin de semana, cabrón. Me vale madre que tengas a tus cuates, ¿eh?
6: ¿Y por qué el fin de semana? Pues es martes, pues de una vez. ¿Por qué el fin de semana? Pues no mames.
5: Bueno, cabrón, ya te lo dije, güey. Ya te lo dije. Me vas a conocer, cabrón. Y esto ya es personal, ¿eh?
6: No, estas son amenazas lo que me está diciendo. O sea, no chingues, son
5: madre,
6: amenazas.
5: Cabrón, eso sí son amenazas y te las voy a cumplir, güey.
6: Ah. No empieces a chingar, pinche viejo, la verdad se lo digo.
4: ¡Mocos, güey!
5: La bromita la que tienes ahí en tu casa manteniéndote.
6: No, pues ¿quién? Pues la Elvia. Pues para eso le chinga, ¿no?
5: Señora, a su madre, pásame a mi hija, órale.
6: Mire, le voy a decir varias cosas. Espérese, pues no me esté mentando la madre, no me esté mentando la madre. Porque yo también se las puedo decir, pero entiendo que es el papá de...

0: fin de semana, pues no
1: mames. Bueno, cabrón, ya te lo dije, güey. Te lo dije. Me vas a conocer, cabrón, y esto ya es personal, ¿eh?
0: No, estas son amenazas lo que me está diciendo, o sea, no chingues,
1: son amenazas. Cabrón, eso sí son amenazas, si te las voy a cumplir, güey.
0: No empieces a chingar, pinche viejo, la verdad se lo digo.
2: ¡Mocos, güey!
1: Cabrón, viejo, la que tienes ahí en tu casa manteniéndote.
0: No, pues ¿quién? Pues la Elvia. Pues para eso le chinga, ¿no?
1: Señora, su madre, pásame a mi hija, órale.
0: Mire, le voy a decir varias cosas. Espérese, pues no me esté mentando la madre, no me esté mentando la madre. Porque yo también se las puedo decir, pero entiendo que es el papá de la mujer de Santi.
1: ¿Estás drogado, verdad, cabrón?
0: Pues que el chingado le importa, como esté o como esté. Aquí es... Ella y yo podemos arreglar las cosas, podemos arreglar las cosas. Pero yo no sé por qué luego está chingando que le va hablando.
1: El Ministerio Público y vas a ver, cabrón, vas a ver. A ver si tu familia te saca, cabrón.
0: Ah, ni madre, la chingona es la señora Jessica. Usted vale pura madre usted.
1: Órale, pues va que va.
0: Yo nada más, mire, si viene para acá, yo nada más le digo una cosa, no estoy solo.
1: Pues sí,
0: no le consta que vino hace tiempo y yo siempre he aguantado vara.
1: De hambre, cabrón. Si hubieras estado solo, te mueres de hambre.
0: Pues como quiera, pero pues su hija bien que le reencante el chile. ¿Por qué cree que no se ha ido? No puede estar sin mí. No puede estar sin mí.
1: Voy para allá, ¿vale?
0: Mire, yo creo que aquí... ¡No manches! ¡Ya se armaron los fregadazos que van allá! ¿Neta?
3: Sí, ya.
0: Oye, se nota que Daniel le cae en la punta, ¿no? Oye, a ver, ¿para dónde vamos? ¿Sí le vas a decir que vaya para allá, papá? No, ¿para dónde quieres llevar la broma? A ver, está llamando. Contéstale a tu papá. Okay. Entras, una, dos, tres, vas.
3: ¿Bueno?
1: Voy para allá, flaca. ¿Sale?
3: No, relájate, no pasa nada, ya sabes cómo es este güey.
1: Voy para allá.
3: No es nada, no, tranquilízate.
1: Está drogado, ¿verdad? Está drogado, ¿eh?
3: ¿Cómo va a estar drogado?
0: Madre, que venga, yo sí tengo los huevos.
1: Pero en la boca, cabrón.
0: Me los chupas, mija.
3: Es que no te hablé para hacer un gran problema.
1: No, pero ahora sí me va a conocer el cabrón, neta.
3: ¿Qué va a conocer? Tranquilízate, ya sabes cómo es. Nada más para contarte y todo.
0: Dile a tu papá que me chupa los huevos.
3: Ya, también.
0: Pues es la verdad, que mejor venga tu mamá.
3: ¿Mi mamá qué? ¿Para qué la metes a mi mamá?
0: Porque tu papá no tiene huevos.
3: Ay, pues ahorita va a venir y vas a ver que sí los tiene.
0: Y aparte el güey me cuelga el teléfono, o de la chingada.
1: Pásame al hijo de puta, pásamelo.
3: Ya cálmate, ya tranquiliza a tu papá. Aparte, ¿para qué vienes? ¿Estás ya? Te vas a hacer como 4 horas.
1: ¿Qué quieres hacer, Elvia?
3: Primero que te enteras cómo estaban las cosas con él. Estábamos bien, nada más que yo le reclamé las cosas de los mensajes de lo que le vi en la mañana. Y se prendió. También me sacó que a mi hermano y ya sabes.
1: Oye, ¿y por qué Mauricio? ¿Qué le cuentas de Mauricio, Gozada? ¿Qué tiene que saber de Mauricio?
3: Ay, pues le cuento cosas de cómo le van al trabajo.
0: Y güey, nunca se hizo cargo de ti ni de Mauricio. O sea, primero que ponga el ejemplo, que no mame. ¿Cómo me viene a reclamar? ¿Y cómo?
1: No te voy a... A ver, pues, pon el speaker. No, pon el speaker.
0: Lo estoy escuchando, pinche viejo. ¿Qué quiere?
1: Viejo, la que te cagó, cabrón.
0: ¿Qué quiere, hijo de la chingada? Cagó, ¿qué quiere?
1: Yo no te voy a poner el ejemplo. Yo sí te voy a poner en tu puta madre, cabrón.
0: Preocúpese en su vida, no mames. Primero preocúpese en su vida, no en la nuestra.
1: Vas a ver, cabrón.
0: ¿Qué? ¿Me está amenazando?
1: ¿Otra vez como niñita? ¿Otra vez como niñita?
0: Pues nada más se la pasa ladrando.
1: ¿Te preocupan las amenazas, pendejo?
0: Pues no está diciendo que no se preocupe, que todo.
1: ¿Te preocupan?
0: Preocúpese por su vieja, por la Guadalupe. Por eso preocúpese. O sea, no mames. De la chingada. Déjenos vivir en paz. Y si tenemos pedos, sí. Son pedos, pero que tenemos nosotros. No se mete en vidas ajenas.
1: Chingas a tu madre. ¿Lo oíste bien?
0: Ay, con eso lo hace feliz. A ver,
1: tu madre.
0: Otra vez, miéntemela. Con eso es feliz, miéntemela. A ver.
1: Pues porque no tienes, cabrón. No
0: a ver,
1: tienes
0: sí, güey.
1: No te duele.
0: La reina es la que le da de tragar a su hija. ¿Eh? Y a su pinche nieto también lo atiende. O sea, no mami, dice que no tengo madre y tengo mucha madre.
1: ¿Ah?
0: Usted lo que no tiene son ni huevos, pinche viejo mamón.
2: ¡Focos, güey!
3: Ya no pasan el tabor.
1: No, ya voy para allá.
0: Tu papá ladra, dice voy para allá. Que no mami, que venga. Aquí le pongo un pinche pollito al ojete.
1: ¿En dónde estás?
3: Yo estoy aquí, en Balbuena.
1: ¿En Balbuena?
3: Sí.
1: ¿O en casa de su mamá?
0: Que venga el cabrón. Dice, voy para allá, pero no se mueve. ¡Mueva las nalgas, pinche ruco! ¡No mames!
1: Voy para allá, chaparrón, voy para allá.
3: Oye, tengo que decir algo.

0: una broma, Delvia.
1: Una broma, papá.
0: Miguel.
2: ¿Qué pinche estación es?
0: La estación es Claro Música. Mira, lo que pasa, Miguel, que estamos en radio a través de la mejor FM, pero ya no estamos en radio, así que baja la aplicación de Claro Música para que nos escuches con versión con censura y sin censura. Lo que pasa que Elvia te quiso hacer esta broma, pues por los antecedentes, y Elvia, dile por qué la broma a tu papi, adelante.
1: Ay, pues por los antecedentes, y sé que ibas a caer. En segunda, pues porque te quiero mucho y sé que siempre vas a estar para mí.
0: ¿Qué traza, pinche viejo? Cualquier... Se puso bien acá, bien mamón, güey. No mames. Oye, es que solito te enganchaste, Miguel.
1: Aparte,
0: solito.
1: Como nunca has tenido contacto con Daniel y todo eso, pues dije, pues ni le reconoces la voz ni nada. Entonces,
0: pues no ve que Daniel y su hija se llevan re mal. Digo, no sé qué hacen juntos, de acuerdo a lo que me planteó, ¿verdad? Yo no sé la verdad qué hacen juntos, pero pues esto me encantó porque me permitió pues hacerle su calentadita. ¿Qué? Che, viejo, nada más puras amenazas.
2: Oye, pues, aquí están mis hijos, aquí están tus hermanos, está Elvia, Diego y...
1: Digo, también Lupita fue cómplice, Lupita fue cómplice, Lupita ya sabía.
2: Lupita, te está escuchando.
1: Buenísima, sí, buenísima. Ya sé, no los escuchaba, yo nada más escuchaba, ya voy para allá, ya voy para allá, yo de, no...
0: Y te calentó lo del tal Mauricio, ¿verdad? Cuando te dije, obviamente, que ella me iba dando indicaciones.
2: Sí, ¿cómo no, hombre?
0: Cuando no, triste, pues ni siquiera cuidó a la Jessica ni al Mauricio. Luego, ¿qué le estás diciendo ese cabrón? Bueno, Miguelito, mira, pues aquí la idea es que, obviamente, pues tu hija te quiso hacer esta broma porque sabía por dónde picarte, pero pues es una broma en familia bien chida. Así que, Miguel, Elvia, díganme, ¿cómo se oye el Panda Show?
1: A toda máquina, Panda.
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0: Wow, ¿y participa Carlos?
1: Sí, también va a participar él.
0: Oye, ¿cómo se llevan Carlos y Celia? ¿Bien o más o menos?
1: Pues se llevaban bien y ahorita pues anda un poco molesta mi mamá con él. Pues no, yo creo que no. Con esto ya no lo va a querer, yo creo.
0: Oye, pero a ver, ¿cuáles van a ser los argumentos por los cuales tú y tu marido platicaron y te tienes que alejar de ella? ¿Por mala influencia? ¿Porque
1: sí, ¿por qué? Mi mamá es la que provoca los pleitos entre nosotros y pues que se mete en todo.
0: Porque
1: supuestamente mi esposo escuchó que me dijo mi mamá que él era un no me convenía, era un bueno para nada.
0: Pero no dijo nada malo, lo describió, ¿no?
1: Pues ahí más o menos.
0: Bueno, pues vamos a pegarle. ¿Estás lista, Lupita?
1: Sí, estoy lista.
0: Vamos a ver cómo resulta en directo desde el Panda Go Center. Esto pinta bueno, las bromas están en el Panda Show.
2: Saludos.

0: actitud. Si puedes echarle un poquito de moquito, tuvieron otra discusión, Carlos está contigo y tomaron una conclusión y es lo que platicaste.
1: Bueno, mamá,
2: ¿por?
1: Te tengo que decir algo.
2: ¿Qué?
1: Pues es que me hablamos Carlos y yo.
2: Ajá.
1: Pues es que estuvimos hablando de lo que pasó hace 20 días, el problema que tuvimos. Y pues la verdad me hizo tomar una decisión. Y pues me dijo que tenía que decidir entre seguir yendo a la casa a verte o entre él.
2: Ajá.
1: Y pues él me dijo que tenía que pensarla.
2: Mira, ya, no hay problema. El chiste es de que sí, está bien, viene uno, dos días, pero el honor lo comete él y tú por vetarte y él por venirte a votar aquí. Y él ni siquiera pregunta, oye, oiga, ¿se la puedo, se puede quedar esta semana de esto, en lo que consigo trabajo porque no tengo X cosas porque la estoy pasando mal? ¿Te entiendes? Pero ni siquiera avisa. Nada más viene, y tu abuelito bien claro lo dijo, ese cabrón nada más viene y asigna las botas. Pues si no es trapo viejo, ese es mi coraje con él. Mira, no hay problema. Ahorita no hay fiestas. Ya no hay fiestas, ya se acabaron las fiestas. En septiembre, es 15 de septiembre. Y si puedes venir, qué bien. Y si no, ni modo, hija, ya puedes pasar a hacerte las fiestas ya con tu... en tu casa, ustedes, solitos, lo que sea.
1: Lo que Carlos no quiere es que yo no vaya.
2: Nada más en diciembre, una fiesta ya, otra acá. Les vengo el 25, el 24, me voy a ir 25, agarro mis cositas, vámonos.
1: Es que también Carlos ya no quiere que vaya, o sea, ya no quiere que vaya definitivamente, ni en diciembre, ni nada.
2: Está mal. Ahorita te lo están diciendo porque está por arriba. ¿Cómo está tu casa?
1: No, de hecho ya hablamos bien y dijo que no, que ya no. Está, hablamos bien sin enojarnos ni nada y dijo que no, que ya no quiere que vaya definitivamente a la casa.
2: ¿Por qué?
1: Pues
2: ¿a qué le tiene miedo?
1: A nada, pero me dijo que ya no.
2: Pues tú piénsalo, Que si tú dices que ya no van a venir a la casa, pues mira, hija, me da mucha pena. Y voy a sentir feo, pero entonces yo tampoco voy a ir a tu casa a visitarte. Dile que si eso es lo que quiere, pues yo tampoco voy a ir. Y en el cumpleaños de los niños, pues ya nada más les mando su regalo o a ver cómo lo hago. Y ya, pues eso es lo que él quiere. Eso es lo que él quiere porque así están acostumbrados allá. Y su mamá una vez, y él claro me lo dijo. Su suegra una vez claro me lo dijo. Aquí no festejamos cumpleaños, no hacemos pasteles a nadie. Así pues me sí, lo dijo literal, no sabe ni qué es el lavadero ella.
1: Pues es lo que, no, Carlos, lo que no quiere es que yo vaya a la casa.
2: ¿Pero por qué? O sea, te quieres tener aquí. ¿Por qué no quieres que yo a mi casa? ¿Por qué vamos a vivir en la tuya? Y si no quiero irte en la mía, tampoco en la tuya. Sácame de aquí, llévame a restar.
1: Pues no, pero ya no quiere nada. Yo no tengo nada que ver allá.
2: ¿Dónde?
1: Ya no quiere que yo tenga nada que ver allá.
2: Mira, fue por lo que le dije ahora el domingo que te mandé mensaje, que de las playeras que te llevaste de Casandra y el pantalón, no digas que no. No digas pues sí. Que no te motivaste.
1: Pues entonces, sí, pero eso es que no quiere, no sé por qué.
2: ¿Por qué no quiso subir el banco hasta acá?
3: ¿Por qué nada? Pero mamá, ¿y en qué quedamos? ¿Ya habíamos hablado, no, Guadalupe? ¿Qué pasa? ¿Qué necesitas?
1: Ya le estoy diciendo.
3: Pásamelo, habla tú, hablo ya.
1: Ya le estoy diciendo.
3: ¿Qué le estás diciendo?
1: Y yo no voy a ir para allá.
3: ¿No quedaron en un acuerdo?
2: O sea, ni eso va a poder hacer. Ponle el altavoz.
3: Ya te dije el origen de los problemas, ¿de dónde viene?
2: Ponle el altavoz, Lupe. Lupe, ponle el altavoz.
3: ¿Qué te dije, Lupe? Bueno... bueno.
2: Yo no quiero hablar contigo, pinche mamón, pásame a Lupe.
3: No, para decirle que Lupe ya no va a ir a la casa.
2: Ah, ya sé, Carlos. Tú por algo no quieres venir porque el tipo es una chingadera. Y sabes lo que hiciste. Pero nadie te dijo nada. Nadie te dijo nada, nadie te corrió. Tú seguiste aquí. Tú seguiste aquí, todo el último día. Todo el día que te fuiste, yo lo platicando. Así que no te mamón.
3: Entonces me ocasionó muchos problemas.
2: Así
3: entonces,
2: que no dices de mamá.
3: Pues ya no vamos a ir.
2: Sí, ya sé. Pues yo tampoco voy a ir a tu casa. En el cumpleaños de tus hijos tampoco voy a ir. Así que no dices de... Al rato, oye lo que te digo. Al rato me dices de ti, puto chillón. Ay, tu mamá ni siquiera vinieron a ver a sus nietos.
4: ¡Oh, Dios! ¿Eh?
2: Porque aunque me invites, no voy a ir, Carlos. Y si culero eres, culera soy.
3: Ay, ya le digo a la
2: nada más que tenga bien a las niñas. Nada más lo único que les pido, que tengan bien a los niños, que los cuiden, que les den tantito amor y que les tenga mucha paciencia a los dos. Los dos. Porque tú también eres más grosero con los niños. Me los has hablado.
3: Y además Lupe decidió hacer una familia. Ya, y yo decidió que no ir a la casa. Contigo.
2: ¿Sabes qué? Adiós y que Dios los bendiga. Hasta luego.
3: Ya me dijo Lupe, como dijo Lupe, y quedamos los dos que usted era el origen de los problemas por meter chisme y cizaña.
0: Sí, creo que eso ya no alcanzó a escucharlo. Se armaron los guamazos. Carlos, ¿cómo te llevabas con tu suegra? A ver, pásame a Carlitos. Carlitos, acércate. ¿Cómo te llevas con la chancluda de Cecilia? Sí, de la suegra.
3: Me llevo bien con ella.
0: Oye, te colgó el teléfono y te mandó con dos yemitas. Oye, pues vamos a aventarnos una confrontación, ¿no? ¿Te late?
3: Va.
0: Mira, vamos a marcar otra vez y le dice, señora, con todo respeto, a mí no me cuelgue el teléfono. Yo no le marqué. Ya vio y le vas a decir, ya vio aquí la situación. Es que su hija resultó igual que usted. Chismosa, ¿qué hace llamándole? ¿Por qué le llamó? Sí, es una decisión que nosotros tomamos. Y si usted quiere estar en los cumpleaños o no, pues es su problema. A mí la verdad es que no me importa.
3: Vale.
0: Y ahí le restriegas lo que está originalmente en el plan, de que le mete cizaña, de que es chismosa, y que lo que tú quieres es formar una familia junto con su hija. ¿Sale?
3: Va,
0: y después
3: sale.
0: Se la regresas a Guadalupe para que ella cierre la broma. ¡Listo! Vale. ¡Marcamos las bromas en el Panda Show!
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0: A mí no me cuelgue el teléfono.
2: Bueno, yo quiero hablar con Lupe, no quiero hablar contigo, Carlos. Ya te
3: no,
2: por favor,
3: a mí no tiene colgando el teléfono, por favor.
2: Ya te
3: dije. Yo no le marqué. Le marcó Guadalupe. Y con eso me demuestra quién es el problema, el origen de los problemas. Porque es la chismosa, metiche y abliche. Es la que ocasionó los problemas.
2: ¿Voy a hablar con Lupe o contigo?
3: Con los dos.
2: No, yo quiero hablar con Lupe, nada más.
3: Pero Lupe ya tiene prohibido hablar con usted.
2: Ah, sí, igual, y tú también tienes prohibido. Bueno, ahorita le voy a marcar allá a su papá, a ver que me pase la llamada. Porque...
3: Aquí está escuchando.
2: Está escuchando.
3: Y me dijo que si quiere nos vamos a juicio.
2: ¿A juicio qué, Carlos? Carlos, es el detallado, no digas pendejadas. Fíjate lo que estás diciendo.
3: Última vez se la paso. No voy a volver a hablar con ella.
2: Sí, bueno, tú eres libre de hacer lo que quieras, libre de tomar las decisiones que tú quieras porque ya estás grande. Yo lo único que te voy a pedir, Lupe, a ver, Lupe, lo único
8: que te voy a pedir, yo ya formé una familia y es como dice Carlos, ya... Ponme una familia.
2: Ni tu mamá es una familia. Que formes una familia no quiere decir que abandones a tus padres. Eso es que él también los está abandonando. Él porque los tiene ahí. Dile, él, ¿tú porque tienes aquí a tus papás? Yo no la tengo a mi mamá. Es la única que tengo a mi mamá. Yo no tengo papá ni tengo manitis. Ahora, yo lo único que te pido es de que fíjate lo que vas a hacer, que tomes bien la decisión, que lo pienses bien, que lo medites con la almohada una y dos, que cuides bien a esos niños, que no me los maltrates y que les den mucho amor y tengas mucha paciencia, Lupe, porque los dos, le dije a Carlos, los dos me los maltratan mucho, me los hacen a un lado por estar con el pinche teléfono, y te lo dijo bien claro tu tío. Yo no quiero que al rato esos niños, al rato que no esos niños crezcan, y digan, ay mamá, ¿pues cómo te vas a caso si tú ni siquiera me pelabas cuando eras chiquito? Ni siquiera me hacías caso. No quiero a rato que esos niños te estén chompando del amor que no les diste cuando estaban chiquitos. O que se te vayan, que te descarrilen cuando estén grandes. Yo es lo único que no quiero. Yo no quiero que mis nietos vayan a crecer drogaditos, o que vayan a ser lavaceros, o que vayan a ser borrachitos como sus amigos de Carlos. Yo es lo único que te pido. Y si en diciembre quieres venir, si en mi cumpleaños quieres venir, mira, eres bienvenida y ya, se acabó. ¿Vale?
8: Pues, sí, mamá, pues ya tomé la decisión y pues ya no voy a ir. Pues porque dice que tú eres la meticha, o sea, la que mete todo.
2: Sí, dile que sí. De seguro su papá de Carlos te dijo eso también. De seguro su papá de Carlos te dijo eso porque él está acostumbrado a mangonear a su mujer.
8: Yo no estoy acostumbrada a que me esté mangoneando. Es que ese día lo vio, ese día que discutimos, dijo que eras meticha por meter a su papá.
2: ¿Quién dijo eso?
8: Carlos.
2: Pues sí, porque él también mete a su papá. Por culpa de su papá, pierde trabajo. O sea, ¿quién tiene más papitis? ¿Tú o él? Él, claro, el que calla otorga. Dile que él tiene más papito, porque darse el papito a echar el no sé qué cosa, lo que quisieron, él perdió el trabajo, hija. Yo no, sí. Mira.
8: Bueno,
2: yo te lo he demostrado. Voy a tu casa el sábado, sí. Domingo, me regreso porque yo tengo obligación de trabajar otro día. Así es, el día de hacer eso. A eso se llama obligaciones, responsabilidades. Y si Carlos no las quiere tener, mira, y si quieres seguir con Carlos y me has dicho responsabilidades, adelante, hija, no te preocupes. Yo seré feliz. Tú eres feliz, yo voy a ser feliz. Yo también voy a ser feliz. Si quieres venir aquí a pasarte el 24 y el 25 se van, adelante. Eres bienvenido, punto, se acabó ya. No me molesta. Yo sé que ya estás grande, estás tomando la decisión de formar tu familia. Adelante, yo no voy a hacer obstáculo en nada. El día que me diga Carlos, el día que me manche y me pida opinión, y que voy a hacer eso, necesito a mí que no me pida opinión, nada más.
8: Oye, mamá.
2: Yo no tengo por qué molestar, hija.
8: Mamá.
2: Porque tú quieres ir a hacer tu vida. ¿Qué pasó?
8: Carlos me dijo que te preguntara algo.
2: ¿De qué?
8: ¿Que cómo se escucha el Panda Show?
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0: familia.
1: Oigan, muy bonita, pues ya sabía, ya la oigo.
0: Ajá, ay, ajá,
1: ay,
0: ajá.
1: Sí, ay, sí, le voy a poner brinco. Por eso te enojaste.
0: Oye,
1: no,
0: Celia,
1: no me enojo,
0: a ver, la broma se trata que ya
1: en su camino y hagan su vida feliz.
0: A ver, Celia, ¿me escuchas?
1: Dígame.
0: La broma se trata de que obviamente Guadalupe se iba a alejar de ti porque Carlos ya no quería que conviviera contigo porque eres una mala influencia. Y tú te vas hasta, si quieren venir el 24 y el 25, pues imagínate todo lo que falta para el 24 y 25, tú.
1: Usted me lo manda antes del 24.
0: Celia, si ya no la controlas, no la fumes, eso se le llama responsabilidad. Responsabilidad. Lupita, Carlos, ¿por qué la broma, Celia? Adelante.
2: No, pues es que apenas tuvimos el problema y apenas, pues, el domingo me vine a mi
3: no,
2: casa.
3: No, pues es que ese
2: me enojé con ella.
3: Problema.
1: Es que me enojé
0: ¿te enojaste?
1: Con ella.
0: ¿Por el problemita? Uy.
2: No, por otra cosa.
0: Ah, por otra cosa.
2: Y pues, nos habíamos, como que estábamos enojadas y todo, y pues quería hacerle la broma. Pero pues sabe que la quiero mucho, y pues yo voy a, obviamente, primero está mi mamá, que antes me quedó un hombre.
0: Oye, Celia.
2: Mande.
0: Celia, mira, una recomendación, así como tienes responsabilidad, si ya te atoraron, muévete, no empieces con que ya sabías por qué. ¿Te diste una santa enchilada, mija? Que ni querías hablar con el Carlos. Ay, Celia, está muy mal tu teléfono. Te dijeron ellos, acércate, no te entiendo. Mira, ya viene el nuevo Pandacel y lo estaremos regalando, el Pandacel 2022. Así que ponte trucha porque igual a lo mejor Lupita y Carlos te hacen otra broma y... Y bueno, pueden regalarte un Pandacel. O si no, vas a tu tienda Telcel y lo compras, ¿ok? ¡Ah, no! ¡Espérate! Lupita, Carlos, si ya, mira, ya se adelantó tu suegra el 24 y 25. Falta mucho porque apenas vamos a entrar a agosto. Mira, para regalo de Navidad, le regala su Pandacel para que se alivie. ¡Claro! Pero bueno, familia, díganme cómo se oye el Panda Show.
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0: y le digo, oye, ¿sabes qué? Estaba yo hablando, que estoy hablando así con el contacto. Y pues,
1: ¿cómo me llamo?
0: Se llama Josué, pero le dicen el Chucky.
1: El Chucky.
0: Como el Chucky.
1: Órale, ¿y cómo quieres que le hable?
0: Pues sí, algo medio ñero, así porque, pues es que así de norteño el vato, ¿eh?
1: Ok. Perfecto, entonces mira, vamos a hacer una cosa, yo te contacto con ellos, tú la saludas, ¿qué onda Mayra? ¿Cómo estás? Oye, buenas noticias, yo meto el efectito de tono, le dices, ¿sabes qué? Tengo en la línea al Chucky, ya hablé con él, me estaba platicando que está medio complicado el asunto, pero pues déjalo junto para que hablemos. ¿Y qué onda? Ahora, de la cuestión de la pasada, ¿ella pagaría o tú le ayudarías?
0: Sí,
1: ¿cómo
0: bueno,
1: manejamos eso en la broma?
0: Ok, yo con ella he quedado de que la voy a ayudar. La voy a ayudar a pasar y que pues ella me va a pagar, ¿no?
1: Ok.
0: Y, ajá.
1: ¿Y
0: pero,
1: cómo te va a pagar?
0: Pues a ver cómo.
1: Oye, ¿qué tarifas manejo? Dime más o menos precios.
0: Dile como de unos, porque con el contacto que hablamos, me estaba cobrando 13,000.
1: ¿Qué? ¿Neta? ¿Hasta eso ha subido tanto?
0: Sí, ha subido, pandita.
1: Tomaches, ok. 13,000. ¿Y eso qué? ¿Caminando 3 días? Imagínate pagar 13,000 dólares por caminar en el Che Desierto.
0: Está cabrón, pandita. Si te contara cómo pasé yo.
1: ¿Cómo pasaste? Platícame.
0: No, pues, fíjate, pandita, de que yo crucé por el Nuevo Laredo para Texas. Ajá. Entonces, allá en Texas nos aventaron en tren. Pero nos dijeron que nos aventáramos de un puente hacia el tren como iba.
1: ¿Hablas en serio? ¿O sea muy a la James Bond?
0: Sí, en serio, pandita, así como te lo estoy contando, así pasaron las cosas. Y así fue, así como te las digo, así fueron.
1: O sea, y de fondo nada más se escuchaba tum, tum, tum, tum, tum, tum, tum, tum, tum, tum. Como Misión Imposible, tururú, tururú. Y ahí va el Mauri Bond, tururú, tum, tum.
0: Exacto, pandita.
1: Oye, ¿y cuánto te aventaste? O sea, ¿era cuántos metros?
0: No, pandita, sí estaba algo grande el puente, la verdad, sí estaba un poco grande.
1: ¿Y no te dio miedo? Pues, porque era muy peligroso, o sea.
0: Pues sí, al principio pues sí, pero pues es la adrenalina que dices, pues yo me voy.
1: ¿Te sentías como en un videojuego de acción?
0: Exacto, pandita, y pues ahora sí que en el camino, la verdad, lastimosamente se murieron 2 personas en este.
1: ¡Oh, Dios!
0: Cuando nos aventamos, sí, está bien cabrón.
1: ¿En la ventana?
0: Sí, en la ventana, sí, porque no cayeron mero en el vagón. Ellos cayeron mero y medio y pues ahí retacharon, no se pudieron agarrar y se los llevó el...
1: No, es que de verdad suena, de verdad lo digo a película, pero como tú lo dices, o sea, es una situación real.
0: Sí,
1: y como a veces, pues digamos, no sé si llamarle necesidad, o capricho, o sueño, no lo sé.
0: No,
1: pero
0: exacto,
1: por
0: como,
1: lo que
0: como
1: tiene
0: te
1: que
0: digo,
1: pasar,
0: como te digo, pandita, o sea, es la adrenalina que llevas y dices, no, pues yo voy a llegar y luego a una cuadra teníamos la migración y ya las había visto, entonces pues era ya o no.
1: Oye, ¿y a Mayra le has platicado cómo cruzaste?
0: Sí, así soy yo, le he platicado. Mira,
1: digo, no, no le vamos a decir esa del tren, la neta, no me la...
0: No, no.
1: ¿Algo?
0: ¿Le has platicado?
1: ¿Qué se me ocurre? Ajá, ¿le has platicado qué?
0: Le he platicado cómo están las cosas y le he dicho de que, pues, a veces hay personas que llegan y a veces no hay personas que no llegan, ¿no? Pero, pues, le tiene que echar ganas para llegar.
1: Ok, muy bien. Entonces, bueno, dices que ya hablaron con gente que hace esto y 13,000. ¿Qué cifras manejo? 11, 10 por ser para ti, más caro, más barato.
0: Pues unos 11,500.
1: Bueno, pues ya está. Entonces, ya lo sabes. Como quedamos, yo te contacto con ella, tú la saludas. Oye, ya tengo al Chucky, bla, bla, bla, bla, bla. Déjalo, pongo en la línea para que platicamos los tres. Y entro yo. Okay. ¿Qué pasó? Y aquí te estoy esperando y todo. Y dice, oye, ya tengo a mi amiga, dime cómo está la onda. Y a partir de ahí, a improvisar y tú me vas secundando de acuerdo a lo que vaya inventando. ¿Ok?
0: Órale, pandita.
1: Listo,
0: okay.
1: Perfecto. Sí, marcamos. En directo desde el Panda Cool Center, las bromas están en este que es tu show.
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6: Sí.
0: ¿Qué onda, May? ¿Cómo estás?
5: ¿Quién
0: habla? Ah, soy yo, el Mao.
5: Ah.
0: ¿Cómo? ¿Qué andas haciendo?
5: Nada.
0: ¿No? Oye, fíjate que ves que te estaba yo comentando de que mi amigo me estaba marcando hace rato para hablar contigo.
5: Sí.
0: Ah, pues lo tengo aquí en la línea. No sé si quieras hablar con él para que te explique cómo más o menos está la pasada.
5: Sí.
0: ¿Sí? Órale, pues, espérame. Ok, déjalo junto, espérame.
1: Hey, aquí estoy, Mauri, me dejaste, dijiste que no tardabas, men. Aquí estoy.
0: ¿Qué onda, Chucky? No, pues mira, ya tengo aquí, pues a la que te había dicho, la neta, Chucky.
1: ¿A la que hay que hacer la cruzadita?
0: Exacto, Chucky.
1: Ah, claro.
0: Aquí la tengo y pues quisiera que le dijeras más o menos cómo está la pasada y la onda.
1: Hey, ¿cómo se llama ella?
0: Se llama Mayra.
5: Hola, mucho gusto.
1: Hola, Mayra, habla Chucky.
5: Mucho gusto.
1: Mi nombre es Octavio, pero Chucky para los cuates. ¿Cómo estás?
5: Bien, gracias. ¿Y usted?
1: Bien, pues aquí workeando, echándole ganitas ya, pues tenemos pues mucho jale, gracias a Dios, ya llevamos muchos años de experiencia, pues, Mauri, yo creo que ya te comentó, ¿no? Nosotros lo cruzamos para allá. Y...
5: ¿sí?
1: Y bueno, pues, me ha estado llame, que quiere un jale, y pues ya me explicó que tú eres su novia, ¿no?
5: Sí.
1: Ah, no, que no andabas con ella, mendrigo. Te lo pregunté, no, es que es una amiga y todo.
6: ¡Oh, por Dios!
1: Por eso es que andas poniéndole, ¿verdad? Pero bueno, pues eso, en eso no me meto. Oye, Mayra.
5: Claro.
1: Bueno, pues, nos hemos tenido que reinventar, ¿verdad? Hay muchas formas de pasar por la línea, por el río, por el desierto. Y, pues, nosotros hemos hecho otro tipo de jales. Incluso, pues, a Mauri, creo que, no sé si te haya platicado, pero él le tocó, pues, una de las técnicas que en su momento funcionaron, ¿verdad? Y ahorita, pues, hemos tenido que cambiar, pues, no sé, hemos pasado a gente en atayudes, ¿verdad? Las hemos pasado por el mar y todo, pero, pues, lo que pasa es que acá, Mauri, pues, ¿de cuánto es el presupuesto, men? ¿De cuánto?
0: Yo cargo aquí 10.
1: 10, hijo, pues es que
0: lo que quedamos.
1: Pues es que cuando nosotros te hicimos el jale, incluso pagaste más.
0: Sí, pues yo lo sé.
1: Es que por el desierto, como me comentaste que habían platicado, me dijo Mauri que ya platicaste con algunos colegas, ¿no?
5: Sí.
1: ¿Y qué te dijeron?
5: Uno me dijo que era un camino de 2 horas o de 6 horas.
1: ¿Y por el desierto?
5: Pero es de ese lado de Naco, Sonora.
1: Sí, por Naco, sí, ahí pasan los puros arriesgados. Sí, está complicado. Mira, mija, te voy a decir lo que yo dije, Mauri. Pues con nosotros vas a encontrar efectividad, ¿sí? Yo te garantizo el 99.99. Tengo un jale en Mexicali, y lo tengo para el día 25. O sea, para dentro de semana y media, más o menos. Yo te garantizo el 99% de que usted va a estar en los Estados Unidos. Y usted me preguntará, Chucky, ¿cómo? Pues muy sencillo, mija. ¿Sabes cómo?
5: ¿Cómo?
1: Por el desagüe. Ahorita estamos cruzando hartas personas. No sé si usted sepa, pero hay una intercomunicación entre el lado de los Estados Unidos y Mexicali. Y hay un tratado, ¿ves que está ahí el río Bravo? ¿Sí? Bueno, hay un ducto de aguas residuales. ¿Cómo es físicamente usted, mija? ¿Chaparrita, gordita? ¿Cómo?
5: Chaparrita, delgada.
1: Sí. ¿Alguna vez ha buceado?
5: No.
1: Pues mira, esto es muy sencillo. Se le pone un traje especial. Y bueno, pues ahí con un taquecito y todo. Como si estuviera haciendo bucitos. No sé si ha ido, pues, a alguna playa.
5: Sí, sí,
1: sí. Sí, bueno, pues exactamente igual. Lo único es que va a estar bien oscuro. Sí. Entonces, nosotros ya tenemos ahí una cuerda, una liana que va de punta a punta. Y usted va a tener que ir por este ducto de desagüe más o menos unos 600 metros, ¿sí? En el cual se le pone el traje especial y por el desagüe, ¿sí? Y por lo único malo, pues, sabe que ahí, no, pues va pipí, popó, pupú y todo. Ahora, ¿usted es un poco asquerosa o no?
5: Sí.
1: Pues, no sé si aquí se aguante un poquito el olor, pero pues cuando pase el otro lado, pues la bañamos con agua desinfectante y todo. Y bueno, pues ahí empezamos el proceso. Y bueno, pues esto tiene un costo, Mauri, de 9,500, pero lo tenemos que hacer en caliente y como va. Ahora, pues si no, también tengo otras alternativas, ¿verdad? Si no le llama mucho la atención. No sé, podríamos ver algunas otras alternativas. ¿Cómo ves, Mauri? ¿No hay 500 ahí por el desagüe?
0: Pues sí, estaría bueno eso. La verdad sí estaría bueno, y pues si me lo recomiendas y dices que es seguro, ahí lo hacemos.
1: No, pues es seguro. Mira, también te había comentado que tenemos el de la avioneta. Lo único que no sé, ¿alguna vez has aventado por paracaídas, mija?
5: No, pero sí me gustaría.
1: Pues sí, pues es una avionetilla y pues ahí le ponemos un paracaídas, con unas que están hechas a bases de bolsas de súper. Y son bien eficaces porque no es muy alto, ¿sí? Son más o menos unos 4,000 pies. Tienen que volar muy bajo para que no los detecten los radares. Son las avionitas que se usan regularmente para el riego, ¿sí? Toda esta parte es de campo. Esto lo tendríamos que hacer por Nuevo Laredo. Y ahí, pues vamos 50 millas para adentro, 4,000 pies y para abajo. Otra que estamos utilizando también es el intercambio. No sé si usted sepa, pero hay convenciones donde pues utilizamos transportistas de ganado. Pues la botarga de vaca también podría ser. Es que lo hemos platicado, Mauri. Ese es el más económico. Ese está en 8,500. ¿Sí? La avioneta la tengo en 8,500. ¿Qué seguro? Okay. Sí, pues en 10 le dejo lo del desagüe. Okay. ¿Qué? Pero ese es de boleto, o sea, son menos de un kilómetro. Se mete al desagüe. Entonces, sí, todo oscuro. Va agarrando la riata, va jalando la riata hasta que llegue al otro lado. Pero ese es rápido.
0: Ese es rápido, ok.
1: Y sí, y tenemos la del transporte de ganado, ahí de vaca, pero tiene que estar en una botarga y tiene que estar la inspección, tiene que estar aguantando estar adentro de una botarga, en medio del ganado, y pues no sé, pues platica con ella a ver cuál. Ese es el más económico.
0: Ok, pues ahí tú, dime, Mayra, ¿tú qué opinas? ¿En cuál?
5: Tengo una pregunta.
1: Dígame, mija, aquí estamos para responder las dudas.
5: Ese del desagüe, ¿qué tiempo tarda en pasar?
1: Mira, aproximadamente 20 minutos, no más.
5: ¿Y dónde llega uno?
1: Ah, pues llegas del otro lado. Llegas a la parte de los Estados Unidos, esto es por Mexicali. Nosotros te llevamos en una troca, hay una casa donde ya está la conexión ahí del desagüe. Se te mete un traje especial o un tajecito de oxígeno. Pues vas acompañado porque tenemos ahí pues personas, ¿ah? En el cual te metes, tú sí sabes agarrar la riata.
5: Sí.
1: Bueno, entonces agarras la riata y empiezas a jalarle, ¿sí? En la dirección que se te indica, ¿sí? Uno, dos. Son 800 metros. Cuando llegas al final, ya te está recibiendo una persona. En ese momento se te baña con agua tratada especial, ¿sí? Para que todo el traje, pues, aparte el olor, se te quita, se te monta una troca, se te lleva un kilómetro más o menos a una casa que es nuestra. Ahí te quedas aproximadamente 2 días, bien, alivianada, pero ya del lado de los Estados Unidos. Y ya posteriormente hacemos toda la logística para entregarte allá en Kansas, donde está Mauri. Entonces,
5: sí.
1: Pues no sé, ¿cuál prefieres? ¿La del desagüe, la del ganado o la de la avioneta?
5: ¿De avioneta qué tiempo es?
1: Mira, la avioneta aproximadamente eso es como 1 hora y media. Pero ahí tendríamos que verte 4 días antes porque tenemos que darte instrucciones. ¿Cuánto pesas, mija?
5: Yo peso como 58 kilos.
1: Ah, no, 57. Pues estás delgadilla. ¿Cuánto mides?
5: Estoy chiquita, eso sí, mido 1.53.
1: Híjole, no, pues con los vientos que están haciendo en Texas, igual pues terminas en Oklahoma o igual terminas en Luisiana. Está muy delgadita, está muy flácida, Mauri.
0: Está un poquito ahí delgada y capaz si me la vientes hasta acá.
1: No, digo, pues no es para tanto, no. Ahí lo único es que obviamente tenemos que ver el peso y la masa, porque ahí la cuota de lo que es el paracaídas tiene que ser de determinados tamaños, ¿sí me entiendes? Sí. Entonces por eso yo le hablo que es de una preparación, son 4 días antes, hay que prepararla, hay que ponerle el video, hay que enseñarle pues absolutamente todo.
0: Pues tú, Mike, ¿tú qué prefieres?
5: Y de la vaca, o sea, ¿cómo es que ponen una botarga para que simules que es una vaca y tienes
1: no,
5: que...
1: Te voy a explicar cómo está la situación de la vaca. Ese también es seguro, lo hemos hecho. Lo que pasa que es mucho más largo, es el más económico, pero el más largo. Esto se está haciendo por Piedras Negras. Entonces ahí es donde entra el ganado en el Tratado de México-Estados Unidos. Entonces es una troca, es una camiona más o menos donde hay 50 cabezas, ¿sí? Entonces lo que hacemos nosotros es que se te pone una botarga y se te pone exactamente en medio. Solamente eso es para 2 personas, no metemos más, ¿sí? Hay 2 personas en una botarga y aquí el problema real es que del otro lado tienen que pasar la inspección sanitaria. Uh-huh. You know, la inspección sanitaria, entonces ahí, ¿qué es lo que pasa? De forma aleatoria, los oficiales sanitarios, pues van tocando, pues cada una de las vacas, van moviéndole y van haciendo, entonces empiezan a alborotar. Aquí lo único es que tú tendrías que hacerle como vaca. A ver, dígame cómo hacen las vacas. Así es. Entonces, mire, es muy sencillo. Usted va en medio, exactamente en medio, dos personas, menos 50 cabezas. Ahora, los inspectores no se suben. Lo que van haciendo es que van metiendo la mano, ¿sí? Van tocando, van haciéndole como un lado las patas. Y usted tiene que seguirle así. Se van moviendo del lado izquierdo un poquito. Van apretadillas. O sea, hacer un poco patá, tiene que ir haciendo los movimientos y hacerle el mu. ¿Cómo le hacen?
5: Mu.
1: Así es. Entonces, ese es el más económico, eso es 7,500.
5: O sea que ya no hacen eso de caminar tantos días.
1: No, es que nosotros ya no hacemos ese jale. Ahorita sabe cuánta gente quiere pasar para los Estados Unidos, no solamente de México, de Centroamérica, de todos. Entonces nosotros nos vamos a la segura. Es como yo le decía a Mauri, nos tenemos que reinventar. La forma en que lo cruzamos ya no lo hacemos. No, y si yo le dijera, traemos unos, pero bien chidos. O sea, estamos ahorita planeando túneles. ¿Sí?
5: Sí.
1: Pero túneles bajo cero. ¿Ha oído hablar de los túneles bajo cero?
5: No.
1: No, pero eso lo tendremos dentro de 3 años. No, eso ni le hablo porque todavía no. Pero cuando tengamos los túneles bajo cero, ¿qué le puedo decir? Ahí sí va a estar, pero bueno, en lo que nos cachan, ¿verdad? Ya después será diferente, ¿no? Pero pues no le puedo platicar de lo que es pasado. Por eso es que no le ofrezco ni siquiera le hablo la línea. Eso se utilizó en los 80s, el río. Por eso le decía el desierto. Hay muchos colegas que siguen haciendo caminando la gente, pero aparte que están bien caros. Pues esto es un 50 y un 50. A como pasas, mija, a como te agarra la migra. Yo te garantizo el 99. Entonces es cuestión que decida. ¿Quiere hacerle de vaca?
5: No.
1: ¿Quiere meterse por el desagüe? Va. ¿Por el paracaídas? Va.
0: Pues puede decirte, Mayra, porque ya ves que los días pasan rápido y yo para que le mande la feria a Chucky y que arme el business. ¿O no, Chucky?
1: No, tendremos que vernos de una vez. ¿Cuál elige ella? Pues una vez aquí tengo, ¿cuál es la fecha? Y programamos. ¿Dónde está usted, mija?
5: Yo estoy en Oaxaca.
1: En Oaxaca. Bueno, pues dígame para decirle a ver qué fecha tengo.
5: Pues el más rápido, ¿no? El más, pues el desagüe.
1: ¿O la del desagüe? Pues ya está. Eso se tiene que hacer por Mexicali. Entonces, a ver, míreme, la del desagüe. Estamos hablando que el 25 tiene que estar en Tijuana. Entonces, ¿cuál es el aeropuerto que le queda más cerca?
5: Aquí hay uno, en Oaxaca hay un aeropuerto.
1: Ah, digamos en Oaxaca capital, ¿no?
5: Sí, sí.
1: Ah, perfecto. Entonces usted tendrá que estar en Oaxaca capital el día 23.
5: Uh-huh.
1: Digo, ya después le mandamos los detalles y todo. Ya tengo su número, yo le voy a mandar ahí por WhatsApp toda la información. Pero el día 23 tendría que viajar de Oaxaca acá a Mexicali. Nos conocemos, uh-huh. Preparamos todo, le damos las instrucciones, le explicamos cómo es todo. Sí, previamente, obviamente aquí hay algo importante que también tengo que aclarárselo. Para que usted se vaya adaptando a esta situación, le vamos a dar toques de caca de vaca. Mira, a ver, ¿cómo, Chucky? Sí. Porque es un olor muy fuerte, es un olor muy fétido. Entonces, le tenemos que dar los toques, sí, de caca de vaca, para que usted se vaya adaptando a esta situación. Para que cuando llegue el momento, porque usted imagínese, de repente le da el guácala. Pues no, pues para traer el tanque de oxígeno, todo es acá en friega. De hecho, vamos a hacer unos ejercicios de forma externa. Cuando esté preparada, órele, el 25, ¿cómo va? ¿Cómo ve?
5: O sea que si yo quisiera vomitar o algo así, no se puede.
1: Pues no se puede, mija, pues aparte va a traer el tanque de oxígeno. Pero precisamente no está exenta a que le llegue el olor.
5: Si lleva el olor, aunque traiga un traje.
1: Es muy posible que le llegue el olor. Por eso es que le hablo de la preparación. Ya sea en el camión con vacas, ya sea en la avioneta, ya sea con esto, le estoy diciendo, tenemos que darle toques de caca de vaca. Para que usted se vaya adaptando, se vaya familiarizando. Y ya cuando esté usted en el desagüe, pues ya le sea familiar el olor. Aparte le ha de ser familiar. ¿A poco usted nunca ha tenido diarrea? ¿O nunca ha olido la caca de vaca? ¿Qué? Es normal. Nada más es prepararse. Y prepararla mentalmente para lo que estamos haciendo, somos profesionales. Entonces, hincho, le mando para el 23, ¿de acuerdo?
5: Sí.
1: Pues ya está, Mauri. Todos quedamos.
0: Sí. No, pues así quedamos, Chucky. Tú nomás dime cuál.
1: Lo de la feria ya lo veo con usted, ya sabe cómo trabajamos. El 50 y al momento que llegue allá a Kansas, el otro 50.
0: Órale, Chucky.
1: Pues ya quedamos, Mauri. Entonces voy a armar un grupo donde esté en comunicación con usted y con Mayra. ¿De acuerdo, Mayra?
5: Sí.
1: Ahí mando la información. Es más, ahorita le voy a mandar un WhatsApp y ahí le voy a preguntar cómo soy el Panda Show, que es una broma de Mauri.
2: A toda madre.

0: bien, no, me habías dicho que era tu amiga y resulta que es tu detalle. Bien que te quemaste. ¡Oh,
1: Dios! Dile por qué la bromita, Maura. Mauri.
2: Mayra. Bueno.
3: Bueno.
0: Creo que ya se vomitó. Iba, de repente se quedó en el desagüe. Mija, le voy a dar sus toques de ya que va a caer.
2: Es una bromita de la radio, Mayra. Espero que no te agüites de todo esto. Es una bromita de la radio. Ya te he comentado una vez del Panda Show. La verdad, yo lo escucho diario y pues espero que no te moleste. Bueno,
3: no.
2: Bueno, el pandita.
0: No, no sé, pero Mayra está como en shock.
2: Creo que sí, hermanita. Creo que le hace falta más escuela.
0: Ahora, si quieres, te podemos mandar ahí con la botarga de vaca, si quieres, para que no haya bronca. Oye, Mayra. ¿Eh? ¿Cómo le hacen las vacas? Dime.
3: No sé.
0: ¿Estás llorando, mija? ¿Estás llorando, Mauri?
3: No, no estoy llorando. Está cabeza.
0: Es el humo del cigarrillo que me hace llorar. ¿Qué me crees? ¿Una idiota? No, no. ¿Por qué estás sacada de onda, Mayra?
3: Porque sí.
0: Bueno, Mauri, despídase de su amiga. O novia.
2: No, Mayra, pues que pases bonita noche. Cuídate y hasta, pues, espero y no te enojes.
0: Nos vemos en Mexicali, mija. Ya quedamos, ¿eh?
2: Anda.
0: Recuerda ahí. Por el drenaje. ¿Qué pasó, Mauri? Dime, mijo.
2: Oye, el papá de Mauri. No vas para decirte que me saludes a tu mamá.
0: Ah, ¿cómo no, mijo? Yo se la saludo de su parte. Bueno, familia, díganme cómo se oye el Panda Show.
2: A toda máquina.

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1: Vámonos con diversión y esta noche saludo a Carolina. Hola, Carolina.

0: hablarle a Edith, ¿para qué? Para que te diga qué onda con el ojo, algún remedio.
1: Ajá, sí.
0: O que te lleve una blusa, ¿o cómo?
1: No, o sea, ella vive un poco retirado de mí. Ajá. O sea, el punto es que me digas qué gotas me puedo echar.
0: ¿Y cómo puedes minimizar el olor a semen? Porque obviamente el del molino, pero cañón, ¿no? Está muy ácido.
1: Súper.
0: Oye, ¿y por qué esa broma para Edith?
1: Pues es mi prima, comadre, y me llevo súper bien con ella. Pues quiero jorobarlo un rato.
0: Ok. Oye, pero ¿por qué no le manejamos, en lugar de que estás en la casa del vecino, no sé si muy cerca haya un hotelito para que también maneje el tipo del molino? Ahorita me das el nombre, que tampoco puede ayudar mucho porque es casado. O sea, él es casado, pues, y tú eres casado.
1: Estoy en el motel, pues, porque hay un motel cerca.
0: Calambres le vamos a poner, ¿ok? Chingón. En el Calambre, está padre el Calambre.
1: Sí.
0: Ok, perfecto. Ahora, ¿yo cómo me llamo?
1: Tú te llamas Armando.
0: Ok, ¿cómo me quieres?
1: Te quiero. Pues, ¿cómo estás?
0: No sé, ¿bien sabroso?
1: Pues yo creo que sí, ¿no?
0: Okay, ¿me quieres serio, irreverente, chalezón, ordinario, timidón? ¿Cómo quieres, Armando?
1: Ordinario, ordinario, porque ella es media persona.
0: Ok, ¿qué edad tienes, Caro?
1: 32.
0: Entonces, ¿te parece un tipo de 39?
1: Más o menos.
0: Ya está. Entonces, para hacer el match del número, si te parece, pues empiezo yo, dándole un pequeño planteamiento, y cuando entres tú, obviamente no entres así. Hola, ¿cómo estás? O sea, recuerda, te arde el ojo.
1: Acabo de hablar con ella, porque me preguntó de unas cosas, y le dije, espérame, ahorita te marco, y le colgué.
0: Ah, ok.
1: Entonces, está chido porque, pues, no manches, prima, es que te acabo de marcar, pero no mames.
0: Está padre, ok, perfecto, tienes ahí ese match. Pero vuelvo y repito, éntrate un poquito quejándote y hablando fuerte, porque de repente te pierdo, pues obviamente te está ardiendo el ojo. Vamos, señores, marcamos en directo desde el Panda Go Center. Las bromas en el Panda Show.
2: Hola, ¿qué tal? Un saludo para todos los amigos del Panda Show. Les mando un beso, su amiga Luz Elena González. Bye.
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0: Yo empiezo así rápido, ¿eh?
1: Sí, sí, sí. Bueno.
0: La madre del ojo. ¿Sabes que hay que conseguir manzanilla? Ya hablé, pero... Bueno.
1: Dígame.
0: Este es el teléfono de Edith.
1: Sí, dígame.
0: Hablas aquí con Armando. Es que estoy con Carolina. Estamos aquí en el Calambres. Incluso tú le acabas de llamar hace ratito, pero tenemos un problema. Déjate la paso para que te explique, ¿no? Déjate la paso. A ver, ya le hablé a tu prima. Explícale.
1: Prima, ¿Caro? Sí, soy yo. Pues es que acabamos de hablar.
4: Ajá.
1: Pues es que yo te había dicho que teníamos ahí como nuestros roces con Rafa.
4: Uh-huh.
1: Y pues la verdad, yo ya me andaba romanceando con un vecino.
4: ¿Qué es meta, Caro?
1: Pues sí, prima, te lo tenía que decir ya.
4: Ajá, ¿y luego qué pasó?
1: Pues es que ya empezamos a andar y pues ahorita venimos al hotel.
4: ¿Pero con quién dejaste a la niña, o te la llevaste, o cómo?
1: No, la dejé encargada.
4: ¿Con quién?
1: Con madre Mayra.
4: Ajá.
1: Y pues ya también es bien tarde, pero no me quiero regresar todavía a la casa porque es que Armando se vino en mi cara, me entraron en el ojo.
4: ¡Ay!
1: Y tengo muy irritado. Y me arde mucho.
4: Ajá, ¿pero qué pasó? O sea, ya, es que ya no entendí cuando me dijiste, es que pasó quién y no sé qué o cómo.
1: Pues, o sea, ya vine con Armando al hotel.
4: Ajá.
1: Y pues ya tuvimos intimidad.
4: Ajá.
1: Pues ves que con Rafa ya no estaba bien. No, ya no estoy bien.
4: Ajá.
1: Entonces, se vino en mi cara, prima, y me entraron en el ojo. Y no sé este güey qué comió, qué tiene, no sé, me arde horrible, horrible, horrible.
4: ¿Pero qué te pasó en el ojo?
1: Me los echó en mi cara.
4: Ajá, el semen.
1: Ajá.
4: Y te y pues, tiene los ojos muy rojos.
1: En el ojo me entró y... Tengo como inflamado y muy rojo, y ahora no sé cómo llegar a la casa, y Rafa ya va a llegar, y la niña, mi ojo, toda la blusa me la entusió, y no sé qué hacer, o qué me compro, o qué hago.
4: Para empezar, cómprate un medicamento que contiene, déjame checar bien.
1: O podemos ir a tu casa ahorita.
4: Es neta, pero se te va a hacer bien tarde. Yo no tengo problema de que vengas, pero...
0: Caro, ya pregunté en la administración y no tienen manzanilla.
1: ¿Quieres venir a la casa?
0: Me dijo que con manzanilla, unos lavados de ojo de manzanilla. ¿Qué te dijo tu prima?
1: Estoy hablando con ella.
0: Ah, pues es que comí harto, comí harto limón, chilito y salsa. Pero pues no sé por qué te estén ardiendo.
4: Sí, la verdad es que está raro, o sea, no es por lo que haya comido.
0: Buenas noches, amiga, habla Armando.
4: Sí, pero no es por lo que haya comido él, sino simplemente pues te irritó los ojos el como tal el semen.
0: Mira, lo que pasa es que yo trabajo en el molino. Y ya ves que ahí tiene algunos pedos con el Rafa, pero bueno, en eso no me voy a meter. Pues hemos tenido sexo desenfrenado. Y bueno, pues pues de repente me dijo, quiero que me los eches acá, y pues, tú sabes, ¿no? Se los aventé, pero le cayeron en el ojo. Y uno lo tiene rojo, pero bien pinche rojo, pero rojísimo. Y uno de los otros no lo puede abrir, porque le entró por la niña. Y yo le hablé a uno de mis compadres, porque, pues, sabes, es lujurioso. Y me dijo, no hay pedo, con té de manzanilla que haga acá, pero ya pregunté en la recepción y no hay, manzanilla. Pero ahorita una de las preocupaciones que tiene, pues, es que ya le he estado mandando mensajes a aquel. Y sí huele muy gacho, porque, pues, la playera y todo, o sea, pues, pues sí huele mucho a cementerio. No, es que sí le dejé ir los mecánicos acá muy cañón. Entonces, ella está preocupada porque dice que tú sabes de eso. No sé si tienes harta experiencia o todo. ¿Te han caído mecos en el ojo?
4: No, pero soy enfermera.
0: Ah, órale, chingón. No, pues entonces, a ver en qué nos puedes ayudar. Si aquí está, pues es que le está ardiendo.
4: Carolina, si quieres venir a la casa, te pongo las gotas y te presto una ropa.
1: ¿Lo puedo llevar a Armando? Es que me va a llevar. ¿Puedo llevar a Armando? Es que él me va a llevar.
4: Sí.
1: ¿No hay problema?
4: Sí, pero... Pero ay, Carolina, de ver qué haya comido él, sino simplemente pues te irritó los ojos el semen.
0: Mira, lo que pasa es que yo trabajo en el molino. Y ya ves que ahí tiene algunos pedos con el Rafa, pero bueno, en eso no me voy a meter. Pues hemos tenido sexo desenfrenado. Y bueno, pues pues de repente me dijo, quiero que me los eches acá, y pues, tú sabes, ¿no? Se los aventé, pero le cayeron en el ojo. Y uno lo tiene rojo, pero bien pinche rojo, pero rojísimo. Y uno de los otros no lo puede abrir porque le entró por la niña. Y yo le hablé a uno de mis compadres porque, pues, sabes, es lujurioso. Y me dijo, no hay pedo, con té de manzanilla que haga acá, pero ya pregunté en la recepción y no hay, manzanilla. Pero ahorita una de las preocupaciones que tiene, pues, es que ya le he estado mandando mensajes a aquel. Y sí huele muy gacho porque, pues, la playera y todo, o sea, pues, pues sí huele mucho a cementerio. No, es que sí le dejé ir los mecánicos acá muy cañón. Entonces, ella está preocupada porque dice que tú sabes de eso. No sé si tienes harta experiencia o todo. ¿Te han caído mecos en el ojo?
4: No, pero soy enfermera.
0: Ah, órale, chingón. No, pues entonces, a ver en qué nos puedes ayudar. Si aquí está, pues es que le está ardiendo.
4: Carolina, si quieres venir a la casa, te pongo las gotas y te presto una ropa.
1: ¿Lo puedo llevar a Armando? Es que me va a llevar. ¿Puedo llevar a Armando? Es que él me va a llevar.
4: Sí.
1: ¿No hay problema?
4: Pues sí, pero... Pero ay, Carolina, de veras, sí. O sea, es tu vida y todo, pero sí, me espantaste. Así yo dije, no, me están engañando, mi prima está bien, no sé si me espantaste.
0: Sí. En el ojo. Y uno lo tiene rojo, pero bien pinche rojo, pero rojísimo. Y uno de los otros no lo puede abrir porque le entró por la niña. Y yo le hablé a uno de mis compadres porque, pues, sabes, es lujurioso. Y me dijo, no hay pedo, con té de manzanilla que haga acá, pero ya pregunté en la recepción y no hay, manzanilla. Pero ahorita una de las preocupaciones que tiene, pues, es que ya le he estado mandando mensajes a aquel. Y sí huele muy gacho porque, pues, la playera y todo, o sea, pues, pues sí huele mucho a cementerio. No, es que sí le dejé ir los mecánicos acá muy cañón. Entonces, ella está preocupada porque dice que tú sabes de eso. No sé si tienes harta experiencia o todo. ¿Te han caído mecos en el ojo?
4: No, pero soy enfermera.
0: Ah, órale, chingón. No, pues entonces, a ver en qué nos puedes ayudar. Si aquí está, pues es que le está ardiendo.
4: Carolina, si quieres venir a la casa, te pongo las gotas y te presto una ropa.
1: ¿Lo puedo llevar a Armando? Es que me va a llevar. ¿Puedo llevar a Armando? Es que él me va a llevar.
4: Sí.
1: ¿No hay problema?
4: Pues sí, pero... Pero ay, Carolina, de veras, sí. O sea, es tu vida y todo, pero sí, me espantaste. Así yo dije, no, me están engañando, mi prima está bien, no sé si me espantaste.
1: Sí, ay, sí, perdón, sí. Prima, pero sí necesito
0: bien. Órale, que te ponga las gotas, al fin que a ti te gusta vergotear.
4: Ven, te pongo las gotas y te pongo hasta un parche si quieres.
1: Es normal que me arda.
4: Pues es normal, pues sí. Ahorita ya pongo un té, ahorita pongo un té de sobrecitos de manzanilla, te enjuagas, y te echo las gotas.
1: Yo quería que él me los echara en el pecho acá, ya sabes, se me chicharrón y mira, jalado.
4: Mira, ya no perdamos el tiempo, si puedes venir ya vente, y para que yo ahorita ya pongo el té, vienes, te lavas. ¿Es
1: que vaya a perder
4: té?
1: ¿Un ojo, prima?
4: ¿Veo?
1: ¿No crees que pierde el ojo? Es que no. Si lo tengo muy rojo, muy rojo. Creo que hasta me quiere salir como sangre.
4: Para mí que también es el pinche... ¿Sabes qué también? Ha de ser el susto que tienes y el estrés por el hecho de que te puedan cachar o una cuestión de esas. Es más eso, o sea, a lo mejor como tal te va a quitar eso, pero para
1: es
4: mí que
1: es el estrés. Dije, vente aquí, papi, mira, que me los echen el ojo. Y le salieron, no mames, prima, pero un chingo.
4: Pero que también es esa parte, el estrés que tienes, el miedo que tienes, la hora que ya es todo, o sea, es todo, Carolina, la preocupación que tienes.
1: No manches, prima, parecía regadera, o sea, le salía así en cantidad. Nunca había visto un hombre estrecharse.
4: Después de todo eso que te irrito, haz de cuenta que cuando te
1: oye, prima, ¿no tendrá una infección?
4: No, obviamente es como cuando te...
1: Es que me llenó toda la cara, así, exagerado. Me
4: cuando sales
1: la
4: a la calle y te pega el aire así de madrazo en el ojo, pues te entra basurita, pues haz de cuenta así esto. O haz de cuenta que si hubiera sido agua que te entró con jabón y te entró mucha. Obviamente
0: bueno,
4: irritó
0: cuando
4: todo el ojo.
0: Normal, utilicé condón. ¿Viste
1: es que
0: cómo
1: uno lo tengo rojo y el otro apenas si lo puedo abrir, me arde, me duele un chingo, prima.
4: Pues yo te sugiero que vengas a lavarte, que vengas te pongo parches o no sé, o a ver, o solo que le digas a Rafa que me viniste a ver porque te sientes muy mal.
1: Oye, prima,
0: ¿qué hacer eso? Prima. Yo te puse un parche, que tu prima te ponga otro parche. Pues ya.
1: Prima, sí. Y si le haces unas preguntas a él, mejor, es que ya me dio mucho miedo. ¿Y cómo voy a llegar a la casa con un parche? Rafa, ¿qué va a decir? ¿Qué le voy a decir?
4: Es que no sé realmente, mira, el chico que está, no sé si tenga infecciones, también.
0: ¿Qué pasó, amiga? A ver.
4: Es
0: habla,
4: que
0: Armando.
4: Yo no te
0: ¿qué pasó,
4: conozco?
0: Amigo? No, pues yo tampoco te conozco, pero pues ¿qué pasó? Como que tengo infección. Está
4: no,
0: bien
4: pues
0: que
4: es
0: yo
4: que
0: me vengo como el chinchín y parezco fuente y todo, pero pues no me digas.
5: ¡Oh, Dios!
0: Oye, ¿es normal que me venga tanto?
4: No, o sea, ¿qué edad tienes?
0: Yo tengo 39.
4: Entonces estás joven todavía, y sí.
0: Sí, y la verdad es que no he tenido hijos, o sea, yo la neta, pues digo, aquí tu prima lo sabe, ¿no? Pues yo vivo acá con pareja y todo, pero nunca he podido ser papá, y a mí me extraña porque la neta sí me vengo un chingo, ¿no? O sea, sí está cabrón, pero pues nunca he podido embarazar a nadie. Pero eso sí, lo tuvimos con responsabilidad, incluso, pues ella quería que sin condón, pero yo le dije, ¿sabes qué, manita? Mejor con condón. Pero sí, enséñale, más o menos explícale el globo, cómo quedó lleno. O sea, bien cabrón, ¿es normal
1: muy
0: eso?
1: Prima. ¿O te puedo mandar una foto para que me veas? Todavía tengo ese en la cara.
4: Ajá, para ver de qué color está, porque a veces las infecciones, al ver el semen, no sé de qué color sea, así, sí que tal, si es muy verdoso, amarillento, comúnmente es blanquecino.
0: Amarillento, pero sí huele, sí. ¿Sabes qué? Huele así como a pescado.
5: Ay,
1: ¿crees
5: qué
1: que
5: asco
1: tengo una infección?
4: Pues pudiera ser, a lo mejor por eso es que estás muy irritada. Pero yo lo atribuyo más al estrés que tienes, al miedo que tienes. Obviamente,
0: ¿qué?
4: Te ha
0: no
4: de ver
0: la culpa,
4: que,
0: Caro. Pues aparte esto es, ha sido
4: de
0: consensuado.
4: Subido la presión, de verdad, porque tienes miedo. Y ese miedo te está paniqueando y la presión has de tener por los elevada y por eso es el derrame. ¿Ves otra vez cómo tenías también
1: no,
4: el ojo?
1: No, prima, no, pero es que ahorita fue por lo que me echó él. O sea, así bastante, horriblemente, te lo juro.
4: A ver, mándame la foto.
0: Oye, amiga, ¿es normal que los mecos huelan como a pescado? ¿Como pescado de agua salada?
5: ¿Qué haces?
4: Huelen como a clarasol.
0: No, pues pues ella me dice, pues tú dices que huelen a pescado, Caro, pues tu prima dice que a clarasol.
4: Luego huelen así, o sea, no todos son así como de un mismo olor, sino varía el olor parecido, pero también sabes que tiene que ver eso, la alimentación que llevas. Haz de cuenta que si tú eres una persona deportiva, que se cuida, que cuida su alimentación.
1: No, nomás está en el molino.
0: No, ya me chingué, pues no, pues yo trabajo en el molino. Pero descríbele, ¿qué te supieron? Descríbele, Caro, ¿a qué te supieron? Pues eso sí, también te tragaste un chingo, díselo.
1: Sí, la verdad sí me tragué un chingo, prima, porque le salieron horriblemente. Pero mi ojo, qué...
4: Pues es que no te estreses, háblale a Rafa y dile que estabas limpiando el baño y que te irritó, te entró clarasol, hiciste una bomba ahí con los menjurjes del baño y que te irritó y ya no, tranquilízate.
0: Oye, prima, ¿por qué no hacemos algo? ¿Tú te llevas con ese cabrón, con el Rafa?
4: Sí.
0: Es que mira, lo que podemos hacer es que le diga a Caro que ahorita le responde el mensaje, que está contigo en alguna diligencia. Entonces ahí ya podés decir que pues igual le entró una pelusa al ojo y por eso te la parchaste. Y pues ya si le presta ropa, pues ya no se va a dar cuenta que pues yo también me la parché y así no la parchamos. No sé si...
4: No, pues pudiéramos hacer eso. Vente para acá, obviamente entras tú y hablamos. Bueno, primero estarte aquí, te atiendo.
0: ¿Cómo? ¿Quieres que otra vez me venga o cómo?
4: No, se venga
0: Carolina. Bueno, o sea, que vayamos para allá, pues. Sí, ajá, sí, sí. Es que con eso de venir, pues, dije, pues ya me he venido un chingo de veces, pero si quieres, pues, cámara, sirve que los hueles, pero bueno, no sé si
4: ay,
0: quieres.
4: No, gracias, así estoy bien, pero bueno, el punto es este, te vienes para acá y le dices que te sentiste muy mal y que, pues, saliste corriendo y, o estabas con tu comadre.
5: No, ya no me estés haciendo así, ya no me lo pongas en la cara, ve cómo tengo pues el ojo.
0: Pues sí, pues, es para ver si se te baja. Oye, amiga, ¿y crees que pueda llevar el condón para que los huelas y para que más o menos los estudies?
4: No es necesario.
0: Oh, pues tú pero conoces sí, eso, ¿no?
4: Sí, conozco, pero no necesito eso por lo que ya me están refiriendo. O sea, si no supieran expresarme lo que quiero saber, pues sí necesito. Ah,
0: pero pues ver, a lo mejor los puedes me ver, dijeron, los puedes oler, los puedes tocar, checas el espesor, el color, igual me dices, ¿sabes qué? Pues vete a ver a un doctor. Y pues cámara,
4: pero no, es que también aquí aparte es que cómo te sientas tú, si no tienes comezones, si no tienes granitos afuera en el pene, en los testículos.
0: No, a ver, Carlos, pues yo no lo tengo.
5: No, yo sí te vi un granito, yo sí te vi un granito.
0: Ah, pues ese es un barrito, nada más, porque
5: no mames, no. Pero ahí.
0: Pues sí, o sea, ¿a poco a ti no te salen granitos? Ahí.
4: No es normal que tengan granitos.
0: No chingues, Caro, si tienes barritos hasta en las nalgas, ¿ahora qué? Me vas a resultar que no. Todo mundo tenemos granitos.
5: No seas mamador, tú sí tienes.
0: Pues sí tengo.
4: Pero en exceso, o que ven comezón, que así, cosas cañones.
0: Pinche Caro, me cree que te la está chingando, pero bien cuando le estabas dando chupirul, decías, ay, sí, mira nada más mi paletota y ahorita ya me estás diciendo que por un pinche grano, o sea, tampoco, estamos haciendo equipo.
5: Sí, pero no manches, ya te pasaste de lanza, ya ve mi ojo, cómo me lo dejaste.
0: Prima, yo lo único que obviamente... tuve, amiga, fueron ladillas, pero fue hace como 8 años.
4: No manches.
0: ¿Por qué?
4: Pues es que ya hay como referencias de...
0: ¿Valió madre?
4: Pues no,
5: hubieras dicho antes.
0: Pero fue hace 8 años y pues me tomé un tratamiento y todo, pues si te das cuenta, pues no.
5: Sí, pero no manches, eso lo hubieras dicho antes.
4: Sí.
0: ¿Por qué, amiga?
5: Ve tus mamadas, ya me dejaste el ojo bien mal y rojo.
0: ¿Pero qué tiene que ver las ladillas hace 8 años con el pinche ojo acá?
5: Pues que no te curaste.
0: Ay, pero no tiene que ver una cosa con la otra.
5: Ay, no mames.
0: O sea, amiga.
4: Pero es que no sé si te trataron bien ese problema o no, o sea... Pues
0: mira,
4: que no.
0: Hagamos una cosa, porque se nos está haciendo tarde y yo también, pues mi vieja me está esperando. Vamos para allá, cámara. Y pues ahí le revisas el ojo. Y llevo el condón para que le eches una checadita a los espermas.
5: No, para que lo veas. Sí,
4: bueno, pues órale.
0: Órale.
5: Como no, ya me espantó.
4: Órale.
0: Y ahí sí, cuando lleguemos, órale, solamente te vamos a preguntar cómo soy el Panda Show, que es una broma. A toda

0: no es cierto.
1: ¿Qué dices, es Juanita?
0: ¿Sí llevo el primer acá con los mecos hecho o no? ¿O qué?
2: Prima, perdóname, te amo.
0: Oye, ¿te imaginaste su ojo rojo?
2: Prima, perdóname.
0: Oye, Edith, ¿eres casada?
2: Sí.
0: ¿No te da envidia de que el supuesto Armando arrojaba y arrojaba? ¡Caro! Dile por qué la broma, tu prima, adelante.
2: Nada más, prima, que hacerte una bromita porque quería joder a alguien esta noche.
3: ¿Quería qué?
2: Quería joder a alguien, jorobar a alguien, como tú lo dices.
3: No, yo sí me espanté. Yo dije, ay, ¿qué voy a hacer ahorita?
0: No, te ibas a espantar más cuando vieras el condón acá de Cantoya lleno acá de, tú sabes, ¿no? De los amiguitos todavía acá diciendo, ay, quiero fecundar, todavía moviendo la colita.
2: Una vez, prima.
0: Ay, Dios, ahí estuvo la bromita, por
2: algo
0: favor,
2: para
0: Edith.
2: Que te distraigas.
0: Claro, díganme, ¿cómo se oye el Panda Show?
2: Toda máquina.
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0: ¿Y si el hombre o sí?
1: No, no, no, pero a ver. Pero si era un juego X, ¿y cómo es que le escuchaste cantar?
0: Pero no era cantar, panda, ella nomás estaba cantando y jugando y cantando nomás. Porque
1: ah, ya, entendí, tú le dijiste, ay, cantas re bien bonito.
0: No, pero cantaba bien culero, panda.
1: Y bueno, y luego
0: sí, cantaba bonito. Y ya, sí, pues, le dije eso y estábamos a platicar y ya se acabó la partida y le mandé la solicitud ahí por el juego. Ajá. Uh-huh. Y ya empezamos a platicar y todo, luego ya me dio su número y luego ya nos hablamos por videollamada y así. Y luego ya una vez yo fui para allá para Jicotenca a la vela, nomás una sola vez. Y yo después me quedé en un hotel y me regresé para Dolores después.
1: ¿Y qué? ¿Esa vez no hubo?
0: No, espérate. No, nada, pasa, no hubo
1: y
0: nada.
1: Y para eso me gustabas.
0: Sí. No, es que ya como... Papá no la dejaba salir, panita, y todo, como, es como, herencia como de papi y mami, pues.
1: Ok, ¿y luego?
0: Y, pues, así, con su historia y todo, papá, como que no la quería, así, y se fue con su hermana a vivir. Uh-huh. No tenía pollo ella, y yo le mandé para que pusiera puesto hamburguesas.
1: Ah, le mandaste para que pusiera un puesto de... Mira, qué dadivoso. ¿Y cómo le puso? Mike Burger, ¿no? Oye, ¿y cuánto tiempo lleva de esto de que le diste o le mandaste para el puesto de hamburguesas?
0: Es un poquillo, como un medio año.
1: Okay. ¿Y cómo va el puesto? ¿Bien?
0: No, no, no, no funcionó.
1: No, pues qué chido. Oye, ¿y qué bromita no, para ella?
0: Pues yo he estado platicando, pues tengo el contacto todavía con ella desde que me vine y siempre dice que me quiere, que se quiere venir conmigo. Y hace dos días le empecé a decir que sí, si quería venir siempre, y me dijo que sí, que ella se venía conmigo y así. Y pues ya la tenía preparando, que ya estaba arreglando con el coyote. Y tú quiero, yo quiero que
1: ah, quieres el hacer la broma del coyote. Ok, ajá. Pero a ver, pero antes de que me platiques bien lo del coyote, o sea, es una novia a distancia, no. Hay una relación.
0: Ahorita es a distancia ya, ahorita es a distancia.
1: O sea que ni ella y tú ni hablamos. O sea.
0: No, no, todavía no, para.
1: Bueno, entonces tú quieres hacerle la broma del coyote y has trabajado ese tema. A ver, platícame qué le has dicho, qué quieres que le digamos. Escupe pues, todo.
0: Ajá. Le dije, pues, que que me he hablado yo con el coyote que me trajo a mí para acá, que es de Guanajuato también, él, le dicen el gusano.
1: El gusano, muy bien.
0: Ajá.
1: A ti te cruzó, sí, a ti te cruzamos, el hace tres años, ¿verdad?
0: Ajá,
1: te cruzamos,
0: sí, hace tres años, ajá, ajá, en el 18 empezamos acá, 19, perdón.
1: ¿Y cómo te cruzaron en el 19? ¿Como perro,
0: por,
1: será?
0: Por el...
1: Te dije, no, no,
0: no.
1: ¿Cómo te cruzaron, güey?
0: Cállate, cabrón. Por el monte, güey.
1: Uy, ¿cuánto tiempo te tuvieron en el monte?
0: No, ahí duré como una semana, pero desde que salí de Dolores duré como un mes, pandita.
1: Ok, ¿y tú le comentaste en su plática de amigos y de relación de novios, ajá, pero no novios, que te habían cruzado por el monte y todo?
0: No, no le dije. Okay. Nunca hemos agarrado ese tema.
1: Bueno, entonces le dijiste, ya encontré al gusano, ajá, al que me cruzó y luego...
0: Pues quería decirle que la pasen por un submarino o por la de la caja de muertos.
1: Ah, la de la tayuga, tayuga. A ver, ¿pero qué le has platicado? Que ya le has dicho que va a ir a algún punto, alguna frontera.
0: No, dice que se va a venir desde Guanajuato.
2: No, no, frontera.
0: No, de allá.
2: Bueno, de Chapo.
0: ¿De dónde me dijiste tú?
2: Hasta Tamaulipas.
0: De Tamaulipas quiero que se le voy que se vaya. Que le
1: ¿Con quién
0: que...
1: estás? ¿Quién es tu apuntador?
0: Es mi tío.
1: Okay. Entonces, a ver, en Tamaulipas, ¿en qué punto de Tamaulipas?
0: Pues en el pegado al Golfo, o sea que ahí, pues ahí, ahí la van a cruzar.
2: Bueno, ¿qué parte? Yo no conozco.
0: ¿Tampico, Tamaulipas?
2: Tampico, Planta.
1: De Tampico, pero Tampico no es frontera, güey.
2: No es frontera, güey.
0: No, güey, se está pegado el Golfo entre Matamoros y Tamaulipas.
1: No, güey, el Golfo eres tú, cabrón. Tamaulipas es una ciudad que está en el Golfo, no es frontera, pero según entiendo que quieren de submarino, o sea, que saldría el submarino de Tampico, quiero suponer, ¿no? Y de ahí pues la van a cruzar. Ok, bueno, tenemos dos opciones, entonces está la de la Tayud y también la del submarino. Ok, perfecto, pues ya está. ¿Qué quieres? ¿Cómo vas a manejar? Que ya tienes ahí al... Dijiste que se llamaba el gusano.
0: Que ya le deposité la mitad, que le deposité... Es que le dije que me iban a cobrar 8, lo único que ya le deposité 4 al coyote.
1: Ok, ¿vas a estar tú junto con el coyote o el coyote le habla directo? ¿Cómo la tienes pensada?
0: No, que el coyote le hable... me lo voy a hablar yo y después... Ya te te la paso, ¿no? Le digo, te lo voy a pasar.
1: No manches, Miguel, trabajas con apuntador, güey. Te arrepentes, güey. Si así eres para la construcción, está cañón. A ver.
0: También, pandita.
1: A ver, entonces, ¿ella ya sabe del coyote y sabe que va a recibir la llamada del coyote?
0: No sabe. Nomás le dije que yo estaba viendo eso.
1: Bueno, pues entonces te pongo con ella, pongo el efectito de tono, de que lo tienes prácticamente ya ahí para que arreglen esta situación. Ajá. Cuando termines tu chorro, le dices, permíteme, no me cuelgues, deja juntarlo y de ahí nos vamos, ¿ok?
0: Ajá, ok, gracias.
1: Listo, pana. Órale, pero échale ganas y ahí el apuntador a un ladito, marcamos las bromas en el Panda Show.

0: Excelente.
1: Dile que los mirones son de palo. Ya, vamos a probar.
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3: Bueno.
4: Hola, corazón.
3: Hola.
4: ¿Qué estás haciendo?
3: Nada, estoy aquí en los tacos.
4: Ay, qué rico.
3: Ajá.
4: Oye, estaba hablando con... ¿Te acuerdas que te dije de lo del coyote?
3: Ajá.
4: Estaba hablando ahorita con él.
3: ¿Y qué dijo?
4: Ya me arreglé con él, ya le di la mitad, ya me ha cobrado 8,000.
3: ¿Cómo que le diste la mitad? No le di nada.
4: No, ya se los di, ese es de confianza el que me trajo a mí.
3: Pero me da miedo.
4: Aquí lo tengo en la línea y vamos a hablar con él, a ver qué dice.
3: Pero es que me da miedo.
4: Sí, vamos a hablar con él.
3: Amor, me da miedo. Mejor bueno, ven por mí, ¿sí?
4: Déjalo junto, espérame, déjalo junto, que ya lo va a juntar ya.
3: Vamos a...
0: Sí, aquí estoy, estoy esperando que me juntes con que quieres que pasemos.
4: Oh, discúlpame, Susano, es que estaba hablando con ella, que no me contestaba.
0: Ah, ahí sí. Está contigo.
4: Sí, aquí estoy hablando con ella.
0: Buenas noches, mija, habla el gusano.
3: Buenas noches.
0: ¿Cómo estás, mija?
3: Pues con mucho miedo, mejor que venga él por mí.
0: ¿Pero miedo de qué?
3: Pues me da miedo.
0: ¿Y eso por qué? ¿Crees en Dios?
3: Ya, pues claro que sí.
0: ¿Crees en Miguel?
3: Ah, pues claro que sí.
0: A ver, mija, aquí vamos a hablar clarito. Yo no quiero perder el tiempo y espero que usted tampoco me haga perder el tiempo. A mí me contactó Miguel. Yo fui la persona que se encargó de toda la logística. ¿En qué año fue, Miguel? ¿En el 18 o en el 19?
4: 19, gusano.
0: Y pues mira, ahí está. ¿Sabes cuántas personas hemos apoyado para cruzar los Estados Unidos?
3: No.
0: Muchísimas.
3: Espera.
0: Ahora, si usted está empezando y ni siquiera hemos platicado y todo, y usted me diga cuándo quiere cruzar, ver las posibilidades, platicar y planear, usted me sale con que tiene miedo, pues no. Entonces yo quiero hacerle la pregunta enfrente de su novio, porque me dice Miguel que son novios.
3: Sí, es mi novio.
0: ¿Quiere cruzar para los Estados Unidos o no?
3: Sí, pero me da miedo.
0: ¿Pero qué le da miedo?
3: No sé, nunca he salido
4: ¿Está
3: de
4: conmigo,
3: mi
0: estado.
4: Mía.
0: A ver, Miguel, hable con ella porque no podemos planear y todo, si anda con miedo, si ni siquiera nada, pues.
4: Mía.
3: Mami.
4: No dices que tú te venías conmigo, Lolo, que yo viera. Pensabas que era mentira, que no te quería traer, ¿verdad?
3: No es cierto. Es verdad, pero
4: Me
3: da miedo.
4: Que no, él es de confianza, él vive ahí por mi pueblito donde yo vivo y los conozco de toda la vida.
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0: Oh, yo no quiero perder el tiempo y espero que usted tampoco me haga perder el tiempo. A mí me contactó Miguel. Yo fui la persona que se encargó de toda la logística. ¿En qué año fue, Miguel? ¿En el 18 o en el 19?
4: 19, gusano.
0: Y pues mira, ahí está. ¿Sabes cuántas personas hemos apoyado para cruzar los Estados Unidos?
3: No.
0: Muchísimas.
3: Espera.
0: Ahora, si usted está empezando y ni siquiera hemos platicado y todo, y usted me diga cuándo quiere cruzar, ver las posibilidades, platicar y planear, usted me sale con que tiene miedo, pues no. Entonces yo quiero hacerle la pregunta enfrente de su novio, porque me dice Miguel que son novios.
3: Sí, es mi novio.
0: ¿Quiere cruzar para los Estados Unidos o no?
3: Sí, pero me da miedo.
0: ¿Pero qué le da miedo?
3: No sé, nunca he salido
4: ¿Está
3: de
4: conmigo,
3: mi, de mi estado.
4: Mía.
0: Mamá, a ver, Miguel, hable con ella porque no podemos planear y todo, si anda con miedo, si ni siquiera nada, pues.
4: Mía.
3: Mami.
4: No dices que tú te venías conmigo, Lolo, que yo viera. Pensabas que era mentira, que no te quería traer, ¿verdad?
3: No es cierto. Es verdad, pero...
4: Para que
3: vea. Me da miedo.
4: Que no, él es de confianza, él vive ahí por mi pueblito donde yo vivo y los conozco de toda la vida.
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4: Y ellos mismos. Dile que una disculpa, que si, que cómo va a estar la movida, ¿qué?
3: No, pero tengo miedo.
0: No, aquí, es de, aquí no es de disculpas, Miguel.
3: Es cierto, por el río.
0: Es, a ver, es correcto. A ver, mire, aquí yo no la voy a cruzar ni por desierto ni por río. ¿Eso es lo que tiene miedo usted? Mire, ¿me deja hablar? A mí me dijo Miguel, ¿sabe qué? Quiero cruzar a mi novia. Llevamos 3 años. Y va a ser la futura madre de mis hijos. Y quiero seguritito, seguritito. Y me dijo, ok, mire, ahorita por el desierto está bien complicado. Y ahí la tarifa es de 6. Por el río la tenemos de 5. Pero no puedo. Yo ya se lo dije, está bien complicada la migra. ¿Sabe cómo la vamos a pasar a usted? Ni siquiera se va a dar cuenta. Va a llegar a la frontera, le vamos a dar una alimentación leve, baja en grasas, llena de verduras. ¿Le gustan las verduras?
3: No.
0: Ah, caray, ¿no le gustan las... ni una?
3: No.
0: ¿No le gusta la zanahoria?
3: Pues sí, pero no puedo comer pura zanahoria.
0: ¿No le gusta el camote?
3: No.
0: Ah, entonces, ¿qué tipo de verdura come?
3: Pues nada más zanahoria.
0: ¿Frutas come?
3: Ajá.
0: Entonces, ¿qué traga usted, mija?
3: Pues frijol, arroz y así.
0: ¿Frijol y arroz?
3: No, padre,
0: sí. No, es que yo... es que, mire... yo no podría permitir que al menos por 2 días consuma frijol y arroz. Y usted no me dejará mentir. Porque este tipo de alimentos, pese que es muy común en el país, ¿qué produce? ¿Gases? ¿A poco usted no se pone pedorra?
3: A veces casi no.
0: Pues sí, porque es, tiene alto nivel de leguminosa. Entonces, mire, si usted me dice, qué bueno que me dice, yo no como fruta, yo no como verduras... ¿consume leche?
3: Casi no.
0: ¿Leche, té, chocolate, consume?
3: Casi no, puro café.
0: ¿Café no, tampoco? ¿Pero el té sí lo toma?
3: No.
0: Ah, me lleva la chingada. No, pues, Miguel está bien complicado. Negativa, puro frijol, puro arroz, que inflama en el estómago. No come, no come fruta, no toma té. ¿Está cabrón?
4: ¿Está nerviosa, gusano?
0: Pues bueno, una cosa es estar nerviosa y otra estar... Mire, mija, aquí se trata de una situación muy sencilla. ¿Sabe cómo la vamos a cruzar?
3: No.
0: Pregunte, dígame, ¿cómo la va a cruzar, gusano?
3: ¿Cómo me va a cruzar, gusano?
0: ¿Dormida? Ni se va a dar cuenta, bruta, yo no como verduras. ¿Consume leche?
3: Casi no.
0: ¿Leche, té, chocolate, consume?
3: Casi no, puro café.
0: ¿Café no, tampoco? ¿Pero el té sí lo toma?
3: No.
0: Ah, me lleva la chingada. No, pues, Miguel está bien complicado. Negativa, puro frijol, puro arroz, que inflama en el estómago. No come, no come fruta, no toma té. ¿Está cabrón?
4: ¿Está nerviosa, gusano?
0: Pues bueno, una cosa es estar nerviosa y otra estar... Mire, mija, aquí se trata de una situación muy sencilla. ¿Sabe cómo la vamos a cruzar?
3: No.
0: Pregunte, dígame, ¿cómo la va a cruzar, gusano?
3: ¿Cómo me va a cruzar, gusano?
0: ¿Dormida? ¿Ni se va a dar cuenta en qué momento la cruzamos? Lo único es que de repente va a abrir sus ojos y welcome to Texas. ¡Punto! ¿Dormidita, mija?
3: Te escucho, mi amor.
0: Y por eso, precisamente, necesito que no consuma ese tipo de producto. Porque nosotros estamos trabajando con un intercambio transportista. Y la vamos a cruzar en un atayud. Sí, en un atayud. Nosotros tenemos convenio de repatriación de cuerpos.
3: No, no quiero.
0: ¡Uy, qué la chingada! No, pues está bien pinche complicado, Miguel. Nerviosa de todo. ¿A poco cuando le ha dejado ir la podonga se pone así? ¡Está cabrón!
4: No, es que no llores, es que así ya pasa ahorita porque está bien canijo por el monte, mía.
3: Amor, por favor, no gastes.
4: Amor,
3: no me espero que
4: venga. Ya le di la mitad, mía. Ya,
3: amor,
0: ya
3: no.
0: La otra opción que puedo ofrecerte, Miguel, que ya había platicado, es la de por Tampico, a través del submarino, el amarillo, por el submarino amarillo.
3: Yo no puedo entrar al submarino.
0: Ahí tiene que estar 4 horas debajo del agua, es por submarino.
4: ¿En el submarino?
3: No puedo.
4: Sí puedes, hija, no nomás vas a papar, hijo.
3: Amor, yo me mareo. No puedo frenarlo. Ni a un autobús, amor.
4: Mira, ¿cómo te vas a marear?
3: Amor, sí. Yo no subo un autobús, no viajo en carro. Cuando viajo en carro, voy en la ventana porque me mareo.
0: Discúlpeme, Miguel. Yo soy su amigo. Nos hemos visto poco, pero yo lo crucé a los Estados Unidos.
4: Sí, yo sé, yo tengo.
0: Y esta macuarrita, lo único que tiene es puro pretexto. Desde el principio, miedo, me cago de miedo, es que yo no quiero. ¿Para qué gastas? Esta mujer no lo ama.
3: Pero que usted no diga estupidez.
0: Ey, bájele, macuarra.
3: Usted no me va a venir a insultar, no.
0: La verdad peca, pero incomoda. Bájele,
3: no,
0: macuarra.
3: No me incomoda.
0: Si usted allá en su pueblo tiene otro chile y explota,
3: no,
0: Miguel.
3: No tengo ninguno. Pregúntele cuánto le sacaron, no mames.
0: Pues
3: pregúntele,
0: no sé.
3: Pregúntele, no sea mamón.
0: La leche, Dios, posiblemente, cuando, o a lo mejor ni eso.
3: Dice, cuando usted le diga cuánto le sacaron, me dice lo que usted quiera.
0: Y no me diga mamón. Miedosa de cuarta, come frijoles. Oye, es que desde el principio estaba cagada de miedo y no le habíamos dicho nada.
4: Dice que
0: en
4: el submarino no, porque se marea, dice.
0: No, y aparte el submarino era amarillo, güey. Y eso que con la del atayud, como me dijiste, no entramos a detalles, hermano. Era más rico, le dije, no, qué miedo. Por eso me fui al tema de los pretextos. ¿Sabes qué? Vamos a marcarle y vamos a tener que darle un giro a la broma, ¿ok? Porque, digo, a lo mejor si es una chica miedosa, yo no sé, pero esto de la cruzada definitivamente está, pues, cagada de miedo. Entonces, vámonos al efecto contrario, ¿vale? En el cual ya no vas a estar tú con el gusano. Por favor, te pido un tono serio, molesto, en el cual, oye, ¿por qué colgaste, mía? No manches. Y dile, ¿sabes qué? Yo creo que el gusano tiene razón. O sea, yo estoy haciendo todo por amor. Y tú no te quieres venir, son puros pretextos. Él ya no está, ya me mandó a la chingada, me dijo que ya no te va a cruzar. Más bien, dime la verdad. ¿Tienes a alguien más allá? Porque yo no puedo creer. O sea, lo del submarino es bien sencillo y tú que te mareas. Y bueno, pues vete por el lado de que anda con alguien más. Listo, marcamos las bromas en el Panda Show.
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0: anduviera con alguien?
1: No, te sepa.
2: Bueno.
1: ¿Por qué me colgaste, mía?
2: No, lo siento. Yo no
1: me colgó, el gusano, enojado, a ver si me regresa mi dinero, si no. Pues ya no.
2: No, lo siento. Yo te lo pago. Yo te lo pago.
1: ¿Cómo vas a pagar $4,000? Mía, no que te quieras venir conmigo, no decía.
2: Amor, sí quiero, pero.
1: Hola,
2: mejor vete.
1: ¿O tienes a alguien más?
2: No, jamás. Si tuviera, te lo dijera. No mames, también.
1: No, no me hables así, yo no estoy hablando así.
2: Yo te lo pago, no digas.
1: ¿Cómo vas a pagar $4,000, mía? No manches.
2: Dime cuánto es en mexicana y yo te lo envío.
1: Son como $80,000.
2: Bueno, así me tarda una vida, yo te lo envío.
1: No manches, mía, ya no me va a regresar nada, ¿eh? Dijo
2: que
1: me
2: no va a regresar más, pago.
1: Que has perdido. ¿Y cómo vas
2: yo
1: a pagar, mía, si no tenía ni para pagar el ataúd de tu abuelito?
2: Yo tengo trabajo ahora.
1: Ay, mía, no manches. Va a pagar bien poquito. A lo mejor sí es cierto lo que dice el que tienes otro allá, otro hombre, que... Yo no quiero que una mujer...
2: Dale, ándale, créele. Ándale. Eso me faltaba. Pues créele, pues. ¿Está bueno?
1: Eso es más allá del dinero. Lo que tú no quieres es estar a mi lado, a lo mejor.
2: Sí, yo no quisiera estar a tu lado. Jamás te hubiera hablado, no mames.
1: Ah, ¿por qué me hablas así?
2: Pues es que estás diciendo estupidez.
3: ¡No, güey!
2: En mi casa cuando dices...
1: Puros pretextos, puros pretextos. También yo creí ciegamente en ti. Puros pretextos me da...
2: Ah, bueno, ándale, bloqueame, elimíname, olvídate de mí entonces.
1: Soñé que ibas a ser la indicada para la mamá de mis hijos y todo lo que hice por ti, el sacrificio de juntar dinero y todo.
2: Bueno, pues lo siento.
1: A una mujer que le da miedo estar con el amor no merece nada, mía.
2: Ándale.
1: Sigue comiendo frijoles y arroz en lugar de venir a comer pizza y papas fritas y hamburguesas.
2: No me gusta comer eso, por si no lo sabías. Como cuando tengo ganas, pero no me gusta comer eso siempre. A mí me encantan los frijoles.
1: Me dejaste como un idiota con el gusano, Mary. Tú me...
2: Lo siento.
1: Tanto que le rogué que te cruzara, mía.
2: Amor. No llores,
1: amor. Hiciste perder todo ese dinero, mía.
2: Amor, ¿tú le tienes amor al dinero?
1: Tú no sabes cuántas personas quieren llegar acá, mía. Me hubiera traído a mi hermano mejor. Y preferí traerte a ti que a mi hermano.
2: Amor, lo siento. Te lo voy a pagar.
1: No, mía, ya no, no quiero nada. Ya no quiero nada, mía.
2: Está bueno. Está bueno.
1: No solo perdí $4,000.
2: Amor.
1: Perdí a la mujer que quería amar.
2: Yo te amo.
1: ¿Sabes qué, mía? Hasta aquí llegamos. Olvídate de mí mejor.
2: Lo siento.
1: Consíguete a alguien allá para que te brinde los nopales que tú necesitas.
2: Mira, tú no
1: me busques, no me llames.
2: No te voy a llamar. Te lo juro que no.
1: Esta es la última llamada. Gracias por todo.
2: Amor. Amor.
1: Me voy llamándote.
2: Amor.
1: Me voy amándote.
2: No te vayas, amor.
1: Adiós, mía.
2: No. Amor. Yo te amo. Por favor.
1: Adiós, mía.
2: Amor.
1: Mía, solo te voy a hacer una pregunta. Espera, no me la contestes sin miedo.
2: Dime nada, amor. No te vayas.
1: ¿Segura que si te la diga?
2: Sí.
1: ¿Cómo se oye, Panda Show? ¿Que esto es una broma?
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0: Oye, carnal, ¿dónde vive tu novia? ¿En qué parte?
1: Jicotenca, en Chiapas.
0: Órale, ¿y dónde queda ese pueblito? A ver, vamos a buscarlo. La neta, nunca lo había escuchado. Oye, pero ahí come puro arrocito, puro frijol.
1: Puros frijolitos, es que
0: puros nopalitos. A ella no le importan las hamburguesas, las pizzas. Oye, ¿por qué le quisiste hacer la broma a tu novia?
1: Es que nomás por cotorrear, la verdad es que es bien buena onda conmigo.
0: Oh, sí, pero ya ves, ¿y de todo chilla? ¿Así se pone de todo chilla?
1: No, sí, así, una vez le dije que mejor se buscara a alguien más, que no íbamos a estar juntos nunca. Y no, hombre, hubieras visto el drama que me hizo, familia.
0: Imagínate cuando estés o llegue el momento de estar encuerado con ella.
1: Me
0: tengo
1: está hablando,
0: miedo.
1: Me está hablando, familia. Me está hablando.
0: A ver, ¿puedes hacer llamada de tres? ¿La puedes juntar?
1: No, pandita, no sé cómo.
0: No, entonces, no, a ver, se dice tarima pendecuaro. A ver, repite conmigo.
1: Tarima pendecuaro.
0: A ver, repite otra vez, tarima pendecuaro.
1: Tarima pendecuaro.
0: Le estamos marcando.
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0: Entras tú, entras tú.
1: Mía. Mía. Perdóname, es una broma nomás de la radio, mía.
3: Sí, que Dios te bendiga.
1: ¿Por qué me dices eso?
3: Hasta que llegamos.
1: No manches, mía, si nomás es una broma, no manches. Si nomás es porque... ¿Sabes por qué te la hice?
3: No.
1: Porque siempre me acuerdo de ti.
0: A ver si no te sale el tiro por la culata, carnal. Hola, niña, estás en las bromas del Panda Show, trompudita. Tengo miedo. Yo le preguntaba ahorita antes de remarcarte el por qué te había hecho la broma. ¿Sabes por qué?
3: No.
1: Mía.
0: Díselo, ¿por qué, Miguel?
1: Porque te quiero mucho, mía, y siempre estoy pensando en ti. Y como yo escucho al Panda, siempre escucho sus bromas. Y pues quiero hacer una con él.
4: Tengo miedo.
1: No. Ya, Panda, no hagas.
4: Me mareo.
0: ¿Qué edad tiene tu novia, Miguel?
1: 21.
0: Pero mentalmente como 13 o 14. Bueno, mía. ¿Qué? ¿Entonces te cruzamos o no te cruzamos, mija? La de la talla. Soquito, Loki, come frijoles, pero bien que la suelta. Oye, ya nos mandó a la chingada, compa.
1: No, el pinche pandita me está regando.
0: ¿Yo por qué, güey? ¿Yo por qué? Pues, aparte de que tiene miedo y se marea, es bien sentidita, güey.
1: Pero los frijoles es lo mejor, güey.
0: Ah, no, eso que ni dudarlo. Los acompletadores son los buenos. Pues bueno, en fin, ya márquele a su novia, porque si no igual le va a dar miedo. Díganos, Miguel, allá en Texas, ¿cómo se oye el Panda Show?
1: A toda máquina. 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
1: Oiga, compa Fernando, y vámonos para...

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0: Oye, para entender más o menos en qué tono o qué decía ese mensaje que te mandó tu compañera.
1: Decía, hola, mi amor. Y así cosas.
0: ¿Qué, te da pena o qué onda?
1: Pues sí, porque... Pues sí, ¿no? Porque es bueno, yo raro que me hablen así, ¿no?
0: Okay, bueno, ¿y cómo se llama esta chica del trabajo?
1: Mariana, se llama okay. Mariana.
0: Bueno, entonces le debes llamarle y decirle que a Itzel.
1: Que pues ya lo pensé bien, que la verdad, que pues, los mensajes y lo que yo le he dicho que no, pues la verdad sí, todo es verdad. Y que pues mis papás quieren que yo esté con ella y que es mejor que yo esté con ella. Y sí, pues que decida de una vez si ella... Y bueno, mi esposa o ellos.
0: Que eso te dijo tu papá. Oye, ajá, ¿y cómo es la relación entre familias? ¿Tú cómo te llevas con tus suegros? ¿Qué? ¿Dije algo mal o qué?
1: No, pero pues fíjate que como que no. Bueno, entre familia como que han chocado mucho.
0: Ah, ok. ¿Y te tratan bien tus suegros o no?
1: Con mi suegra y mi cuñada y ella con toda mi familia. No congeniamos.
0: Entonces ahí están los elementos. Existe esta mujer que es Mariana, no hay buen entendimiento, no te quieren en tu familia, tus papás no la aceptan a ella, no están casados, tienen un hijo, que es mejor que cada quien se vaya por su camino, pero pues tú te vas a hacer responsable de tu hijo, ¿te parece?
1: Va.
0: Y es más, sí. Desde esta noche no llegas, por eso le estás hablando. En directo desde el Panda Consciente, las bromas. 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
0: A ver cómo se ponen los guamazos, mi rey, ¿eh?
1: No manches.
0: Se van a poner chido. Ya está llamando.
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1: Hola.
7: Sí, ¿qué pasa?
1: ¿Qué estás haciendo?
7: ¿De dónde me estás marcando?
1: De un número de aquí de... De aquí de mis papás.
7: Ah, ¿qué quieres?
1: ¿Qué estás haciendo?
7: Ay, pues en la casa trabajando tú.
1: Pues igual que... Bueno, trabajando, pero... Es que... Tengo algo que decirte.
7: ¿Qué pasó?
1: Pues hace rato, una vez que me marcaron que se quería trabajar.
7: Ajá.
1: Y pues bueno, la verdad, pues no fue así. Fui a hablar con mis papás y arreglar un problema.
7: ¿Por qué? ¿Qué pasó?
1: ¿Te acuerdas de todos los mensajes que me llegaban de Mariana y así?
7: Ajá.
1: Pues la neta sí es neta, sí anduve con ella y mis papás lo supieron, tú sabías que ellos supieron de eso.
8: ¡Oh, Dios!
1: Y pues igual así como me dicen, no, pues es que hay mala relación entre nosotros, con ella, esta vez que no nos habla. Pues ya lo pensé bien, pero además todos los problemas que hemos tenido, ¿no?
7: Ajá.
1: Y yo, pues igual te digo, no me llevo con tu mamá, así. Uh-huh. Y pues quiero estar con ella.
7: ¿Vete a la verga, es en serio?
1: Sí, sí.
7: ¿Entonces dónde vergas estuviste?
1: Pues estuve con ella, estuve con mis papás.
7: ¿En dónde putas estás?
1: Pues estoy acá.
7: Mira, voy a ir para la puta esquina.
1: ¿Qué?
7: Y me la vas a pagar.
1: ¿Pero por qué? No te estoy diciendo la verdad.
7: No, güey, pues ven, dime la niñeta. ¿Qué putas mamadas son esas?
1: Oye.
7: ¿Qué?
1: Cálmate, relájate.
7: Ner, voy para allá.
1: Pues si no estoy allá.
7: ¿Entonces dónde estás?
1: Estoy con mis papás.
7: Pues por eso voy para allá.
1: ¿Pero a qué vas a ir? ¿Vas a cocinar más problemas? Mejor yo mañana
7: no voy a ir allá, solamente te voy a esperar en la esquina.
1: ¿Pero para qué? Todavía te estoy hablando, todavía te estoy diciendo lo que...
7: No, a mí no me sirve de que me lo digas aquí.
1: Te digo, te estoy diciendo bien y te pones toda loca.
7: Por eso te veo en la esquina, voy para allá.
1: Pero es que no estoy allá en la esquina.
7: ¿Entonces tú dónde estás?
1: Es que ya te estoy hablando es porque ya no voy a llegar.
7: O sea, no mames, ¿no? ¿Es que por tu teléfono te atreves a decirme estas mamadas?
8: ¡Oh, pero, Dios!
1: Pues, por eso traté de arreglarlo en la mañana. Pero,
7: ¿qué
1: trataste
7: de arreglar?
1: Pues fui a hablar con mis papás porque igual me dijeron que si tú o ellos.
7: O sea, en esta tienes... No mames.
1: ¿Eh?
7: ¿Qué poca madre tienes en ser? ¿Por qué no me lo dices a mi jeta? No, a mí dime a mi jeta, ¿por qué me lo dices así?
1: No, pues espera, pero eso, o sea, tenemos que hablar, pero de Yael, tenemos que saber que vamos a quedar con él, qué vamos a hacer con él.
7: O sea, me estás diciendo que hace tiempo pasó esto y ahorita vienes con que siempre, ¿no?
1: Pero, o sea, es que a veces es mejor arreglarlo, es mejor de que...
7: Por eso, y me vienes a hablar por puto teléfono, por otro pinche número en vez de encima de mi jeta.
1: Claro, y si te lo digo de frente, ve cómo te pones.
7: Creo que ya te entendí lo que me estás diciendo.
1: ¿Qué estás diciendo?
7: Me estás diciendo que la prefieres allí que tras quedar con ella, ¿es eso?
1: Pues sí.
7: O sea, que sigues hablando con ella y te vas a quedar con ella.
1: Claro, pues sí, la verdad, sí.
7: Por eso, a ver, venme y dímelo en mi jeta, porque a mí no está por teléfono, no me sirve que me digas todas esas estupideces. Entonces, ¿en dónde estuviste cuando te fuiste?
1: Bueno, estoy con Mariana y luego la paso.
7: ¿Es neta lo que me estás diciendo?
1: Te estoy hablando, por eso te estoy diciendo las cosas.
7: Pero como, ¿por qué puta me estás hablando de otro pinche teléfono y no tienes los huevos de decirme en mi cara?
4: ¡Mocos, güey!
1: Porque me estás poniendo así, por teléfono, me estás insultando ahora de frente.
7: No te estoy insultando, solo te estoy diciendo porque qué pedo con esto.
1: ¿Qué importa, Itzel? ¿Qué importa? Si ya sabes que esto ya se está pudriendo.
7: Ok. Pero pues se dicen las cosas de frente y de huevos. A mí no me sirve todas estas mamás. Estoy haciendo ni este pinche teatro pendejo.
1: Pero por eso tú creo que tú ya te habías dado cuenta más o menos de todos los mensajes que me llegaban y así, ¿no?
7: De acuerdo, pues yo ni siquiera había dado cuenta de todo eso.
1: A ver. En 7 años que llevamos, siempre nos la pasamos peleando. Siempre.
7: A ver, güey, ¿me estás diciendo todo esto como para quedar bien y la persona que te está escuchando quedes así como de, ay, bien chinga? ¿O cómo?
1: No, pero ya sabes que siempre es así. Ya sabes que si tienes una cosa es otra cosa.
7: Por eso, pero no, ni siquiera tienes huevo de pararte enfrente de mí y decirme lo que pasa.
4: ¡Oh, Dios!
1: Sí, también lo puedo hacer, pero hoy no voy a llegar.
7: ¿Y entonces en dónde
1: voy
7: estás?
1: A llegar a la casa y mañana temprano hablamos.
7: No mames, no tengas tan poca madre. Pero está chida, me hubiera gustado que me lo dijeras en mi jeta.
1: Pero si ya vi que era así.
7: ¿Ya
1: frente.
7: Vi qué, güey? Nunca tuviste los putos huevos de decirme en mi cara, nunca.
4: ¡Locos,
1: ya
4: güey!
1: Ni modo, ya pasó y te dijo, y como tú dijiste, es mejor estar así, cada quien por su lado, ¿no? Y si ya no me siento cómodo, pues...
7: ¿Pero por qué? Entonces, no mames, te está saliendo de aquí recién, mañana te salen a todo y no me lo pudiste haber dicho.
1: Sí, lo nuestro ya fue.
7: Ok.
1: Tus papás, tu mamá no me quiere, mis papás no te aceptan y siempre los
7: mismos
1: no aceptan a ellos.
7: No digas putas estupideces.
1: Oye, a ver, dime por qué deberíamos estar juntos, a ver.
7: Bueno, no, tampoco no te voy a forzar, güey, pero está chido, eso me lo hubieras dicho en mi cara.
1: ¿Por qué me gritas? ¿Por qué te alteras?
7: No, pues porque me molesta la forma en que lo estás haciendo, solo por eso.
1: Y si ya viste, nunca se va a arreglar eso en tu casa, ni con mis papás, ni con nada, y es mejor así.
7: ¿Está chido así?
1: Te digo, ella pues ya sabes, sí, la neta haciendo con ella y usando con ella ahorita.
7: No, mami.
1: Sigue hablando y pues seguimos hablando, incluso unos mismos.
7: ¿Qué poca madre, en serio?
1: Y la vez que fue ella a ver a mis papás, pues porque yo la llevé.
7: Órale.
1: Yo la llevé y pues me dijeron que si ellos o tú.
7: Va.
1: ¿Te molesta?
7: No, me molesta que me da la cara de estúpida. Es eso, que nunca hayas tenido huevos de decirme, sabes que se acabó y después te suelto
1: calavera.
7: Pero
1: te lo estoy diciendo, ¿no?
7: Está bien.
1: Ya sabes que en persona nunca podemos hablar.
7: Ajá.
1: Siempre te enciendes.
7: No, nunca has tenido huevos para decirme las cosas de frente.
4: ¡Mocos, güey!
7: Ahorita no te hagas la puta víctima ni me cagas acá. Nunca has tenido los huevos de decirme las cosas como tal.
1: Pero mira, con Jair vamos a arreglarlo bien. Vamos a quedar bien con él y como te dije, vamos a arreglar con él y pues yo no, ya sabes que...
7: Sí, de huevos vamos a
1: arreglar
7: con él y le dices cuáles son tus mayores importancias. Y ya, por mí no
1: hay tema,
7: está chido que me lo haya dicho a ti, pero hubiera gustado que mínimo tuviera los huevos.
1: Excel, madura,
7: Excel. El que debe de madurar eres tú, eres hombre, tienes huevos. ¿Por qué nunca me lo dijiste en mi jeta?
1: Ya sabía, creo que ya sabía. Yo pues siempre mamadas. te decía que no,
7: está chido.
1: Ya sabía, ¿no?
7: Está chido,
1: las
7: sí.
1: Cosas, ¿no?
7: Sí, entonces mañana te veo acá, ¿no?
1: Pero pues ¿cómo vamos a quedar? Necesito que ¿cómo vamos a quedar con Yael?
7: Güey, no te siquiera te importa, pero pues sí, adelante, está bien.
1: Si no, nos tenemos que hablar con él.
7: Sí, y se lo vas a decir, ¿no?
1: Bueno, y además si hablar con él nunca entendería las cosas, mejor.
7: No, exactamente, nunca entendería.
1: Ajá.
7: Mejor
1: vas a hacer esto. Mejor así, cada, es como la otra vez, cada quien por su lado y ya.
7: ¿Va?
1: ¿Va?
7: Sí, está chido. Nada más me avisas a qué vas a pasar.
1: Temprano, voy a pasar temprano para hablar con él, bueno, contigo.
7: ¿Va?
1: Porque necesito ir a trabajar allá.
7: Está bien.
1: Entonces, yo creo que ya él tendrá que conocer a mis papás ya.
7: No, esto es más. Ya ustedes van a seguir como estaban.
1: No. Él tiene que conocer a Yael ya.
7: No me interesa.
1: ¿Quieres ver que sí?
7: Y nos aventamos de la bronca que quieras aventarte.
1: ¿En esto?
7: cuentas dejando por otra vieja y ahorita me vienes con eso?
1: Mire, que la neta sí tiene casa, me duele lo que está pasando, pero ando siendo la culpa, ¿no?
7: No me involucres a mí en tus estupideces, ¿va? No me metas a mí.
1: La relación, mira, la relación...
7: Mira, solamente mantén firme tu decisión, ¿por qué lo hiciste? ¿Y por qué me estás dejando y por qué? Y hasta ahí, neta que ya, hasta ahí.
1: Y además, tú sabes que hasta la intimidad estamos mal.
7: ¿Eh? Ahora se resulta que ni con eso estaba satisfecho.
1: Y es que necesito probar más.
7: Ok, pruébalo adelante, sin pesos. Así dice que se termina todo.
1: Y, es otra, y escucha, y no es otra vieja, ¿eh? Su nombre se llama Mariana.
7: No me interesa, como ni siquiera me interesa nada. Simplemente ya lo dijiste y está bien. Está chido.
1: Michelle.
7: ¿Qué?
1: Oye, por cierto, Mariana me preguntó algo que te dijera.
7: ¿Qué?
1: ¿De cómo se oye el Panda Show? Pues es una broma.
8: ¡A toda máquina!

0: No, se lo manches.
1: ¿Quién de los dos? Él o yo, Itzel. ¿Quién de los dos se va a la chingada? ¿Noé o yo? ¡Ah, yo también!
2: ¡Mocos, güey!
1: ¿Pero yo qué hice, Itzel? Oye, Itzel, ¿te gustó tu bromita que te hizo tu maridito? ¿Noé? ¿No? Oye, pero luego, luego acá pegando golpes bajos, vete la otra. Oye, ¿qué tan mal está la relación? O hasta donde yo entiendo, ¿no? ¿Sí?
3: No, casi no.
1: Pues digo, porque lo diste por perdido, doblaste las manos bien rápido.
3: No, ya.
1: Noé, dile por qué le hiciste la bromita a tu esposita.
4: Pues creo que ya faltaba hacerte una broma flaca y pues...
3: Ay, qué chingona broma.
4: Espérate, pero pues es que para dejarte que no tengo nada que ver con ella, nada, nada, nada, con nadie. Te quiero mucho a ti.
1: No,
3: pinche mensa, no más.
1: Cosito.
4: Es que ya, Panda, ella es una chava muy fría y ella dice que a la chingada todo.
1: ¿Neta? Es muy, muy fría.
4: Ella no anda con rodeos, ya te lo dije.
1: Oye, cuando le mencionaste que ya estaba mal, ¿también es que es muy fría?
3: No, mami.
1: Itzel dice, no mames, como diciendo, ¿qué quemón? Oye, Itzel, ¿y al menos en la intimidad sí están bien o no?
3: Ay, pues no sé.
1: No sé, te pregunto a ti, no a él.
3: Pues yo pensé que sí.
1: ¿Sí? ¿Sigue sintiendo maripositas ahí en el cuscurruy? ¿O no?
3: Sí.
1: Sí, pero te llevó al extremo. Pues ahí estuvo la bromita, Itzel, así que Noé, dile a tu esposita cómo se oye el Panda Show.
4: A toda máquina, Panda.

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0: qué bromita para tu esposa después de 29 años.
1: Espero que sigan 30, no estoy seguro, pero...
0: Ah, vas a ver que sí.
1: Okay. Ella, de hecho, se ha reído mucho con las bromas del pan, entonces debe de aguantar la vara. Fíjate que hace 3 semanas, 20 días aproximadamente, 25, fuimos a bailar con unos compadritos a un lugar que se llama El Nahual, ahí en las pirámides de Teotihuacán. Uh-huh. Ahí entre la borrachera y entre las chelas, en la mesa de junto, estaba una mesa con muchachones y muchachonas, ¿no? Ahí cotorreando, empezamos a interactuar entre mesas y todo, y una muchachilla en general empezó a platicar conmigo, con nosotros, pues, por cuestiones políticas, pero no sé si ya estaba tomadilla o no, pero se dirigía mucho a mí, se acercaba mucho a mí, y mi esposa pues empezó a levantar los ojos, ¿no?
0: Neta, se celó.
1: A cuidar, sus. Es que estoy bien guapo, debo de decirte.
0: Cálmate,
1: ¿no?
0: Baboso. pero más o menos, ¿como qué edad le llevabas a la morrita?
1: No, pues yo tengo 46, la morra sería unos 23, 24. Y la morra estaba con su esposo, igual.

0: rodillas y me dice que pito. Si se lo pasas, te madre, hijo de la chingada. Así me dijo.
1: Así.
2: ¡Oh, Dios!
0: Y ya me dio pena no dárselo y le inventé un número falso. Y me dice la chava, déjate marco para que registres el mío. Y yo, como le había dado un número falso, le dije, no, es que mi teléfono está en el carro. Pero luego, ahí por redes, teníamos una amiga en común que no estaba ahí. Resultó. Entonces ya agarró y nos salimos. Y mi esposa se medio enojó, pero no dijo nada. Y nos salimos y nos fuimos al bar que está junto. Pues los chavos todos se salieron toda la mesa y nos siguieron. Y ahí ya empezaron a cotorrear, según con mi esposa también, y ya se hicieron medio amigas, entre comillas. Y entonces ya le pidió el número a mi señora. Y ya mi señora le dio su número.
1: ¡Ah, qué poca abuela!
0: Entonces, ya de ahí pasó y ya, pues olvidamos el tema. Una semana después, vamos a un cumpleaños de mi compadre, con el que habíamos ido ese día. Uh-huh. Y ahí empezó el cabrón a bromearme a mí. Ah, qué güey, la pinche chava se te lanzó bien gacho y la chingada. Pero estaba oyendo a mi esposa. Y le dije, no, pues no, así que yo, ¿qué? Yo, no, mi único pecado es el guapo. Ese es mi pecado. Y entonces ya agarró y mi señora dice, no, que a mí sin más que la chava era lesbiana, que quién te va a pelar a ti, que la chingada. Y ahí empezamos, ha salido dos o tres veces en conversación, pero enojada ella, pues.
1: Entonces, oye, pero espérame, stop. Pero a tu esposa no le han mandado mensaje porque ella se le dio el teléfono real.
0: Sí, que yo sepa no, porque ya me hubiera dicho.
1: Ok, bueno, pero, ¿y
0: luego? Bueno, la broma consiste en que ahorita, porque uno de mis hijos trabaja, tiene un local de artesanías, él vende artesanías junto de mi tienda aquí en Chiconcuatl, uh-huh. Y aquí está conmigo. Entonces mi señora, pues siempre que se pasa a despedir de nuestro hijo. Y le dice, en son de broma, ¿no? Ay, cuida a tu papá, échale un ojo a tu papá. Si está de coqueto, me avisas. Entonces, por eso, ahorita mi hijo le va a hablar. Mamá, ¿qué quieres? Que mi papá estuvo platicando ya como media hora con una chava. Yo me acerqué ahí por donde, la entrada de la tienda, que no me viera. Y escucho que le dice que se conocieron en un antro hace unas semanas. Y están hablando de política y no sé qué. Yo ya...
1: Oye, ¿pero tienes el nombre de la chava o no?
0: Pues, Laura, María, no sé, es irrelevante, porque realmente ya estábamos con unas cosas de más.
1: Ok.
0: Entonces, es más, si no se puede nombrar el nombre, pues que ni se nombre. Y entonces le va a decir, y mi papá, como yo entraba y salía, pues se dio cuenta que ya estaba yo encabronado, y lo que hizo la chava, se fue, pero se paró allá en la esquina. Y mi papá ya está bien chinga cerrando la tienda.
1: Entonces, porque ya se va con... entonces lo que quieres es que ella piense que es esta chica.
0: Sí, exacto.
1: Con la que te fuiste al baile en las pirámides. Sí, bueno, exacto. Que coincidieron más bien, ¿no?
0: Sí, exacto. Y entonces pues ya va, ya me va a decir mi esposa, espera, me deja de más. Que dice, no mamá, si quieres yo como que voy para allá. Y le digo, papá, te habla de mamá. Y ahí me la va a pasar y ahí se va a soltar Troya.
1: Pero vas a tener que aceptarle. Y dice, sí, es la chica con la que te acuerdas.
0: Sí,
1: y todo.
0: Primero voy a bien natural, porque hoy le toqué a la cita con el dentista. ¿Qué pasó, amor? ¿Cómo te fue con el dentista? Y ella me va a decir, oye, ¿por qué vas a dar? No, pues es tu vida. Es un celular que voy a comprar ya a tus ojos. Pero ahorita regreso. No, pues no ibas. Y ahí ya voy a empezar a aceptarlo, pues.
1: Perfecto. Primero, ¿cómo se llama tu hijo el que ejecuta la primera parte?
0: Mauricio.
1: Échamelo. Mauricio, buena noche, Mauricio.
3: Buenas noches.
1: ¿Cómo estás, campeón?
3: Trabajándome duro, pandita. ¿Tú qué tal?
1: Yo muy bien, a toda máquina, como todos los días. ¿Qué edad tienes, Mauricio?
3: Tenemos 24 años, pandita.
1: Oye, carnal, ¿y si es muy tóxica tu mamá, la neta?
3: Pues, ¿qué te voy a decir yo? sí, la neta es una buena jefa. Nos ha guiado bien.
1: Aquí no estamos diciendo si es buena jefa o mala jefa, sino si es tóxica o no.
3: Sí, es tóxica.
1: Bueno, pues entonces creo que ya está lista la bromita. ¿De quién fue la idea, tuya o de tu jefe?
3: No, de mi jefecito.
1: Bueno, pues ¿estás listo para ejecutar?
3: Así es, mi panda.
1: Órale, público, privado, llamada de tres. ¿Cómo le vamos a hacer, mi querido Mauricio?
3: Público, pandita.
1: Perfecto, pues ya está para que justifiques por si te pregunten. Directo desde el Panda Co Center, las bromas están en Azteca Show.

0: Es que me quedé sin pila y le pedí su número, su teléfono a Pollo para que te pudiera llamar.
1: Ah, sí, dime qué pasó.
0: ¿Ya se lo hice desde el listo, mami?
1: Ya, hijo.
0: Ah, bien. Mira, es que noto algo raro aquí en la tienda, mamá.
1: ¿Qué pasó?
0: Y pues la verdad te quiero llamar. Lo que pasa es que tienen como unos, ¿qué se dan? 45 minutos.
1: ¿Ah?
0: Que llegó una muchacha aquí a la tienda de papá.
1: Ajá.
0: Y pues, yo no me había dado cuenta. 45 minutos desde que yo me di cuenta, la verdad no me había dado cuenta porque pues yo estoy aquí haciendo mi aseo. Entonces, yo pues vi que estaban platicando y pues la chava estaba dentro de ahora sí que de la tienda.
1: No manches.
0: Y yo estoy entrando y saliendo y digo, pues, ¿qué onda, no? Y mi papá como que ya se dio cuenta de mi molestia, pues, ¿de qué chingas están? Y pues yo ahí ves que soy medio orejón y pues me paro cerca de ahí del refri sentado y escucho que están platicando de política, están platicando de dónde chingas se conocieron. Sí, ay, y pues sí. Yo ya me saqué mucho de onda y pues ya dije a mi papá, pues, ¿qué onda?
1: Ajá.
0: Y yo, no, y pues la chava y mi papá se dieron cuenta, o sea, yo, tú sabes que yo soy vivaracho para la vista, y pues, ya se fue la chava como hace unos 15 minutos, pero yo la seguí, yo voy bajita la mano,
1: sí,
0: y está ahí en la esquina de Chamorro.
1: Ajá,
0: una chava que conoció en Teotihuacán, es lo que escuché, entonces...
1: Papá.
0: Ajá, entonces la chava está ahí, yo estoy aquí afuerita y la chava está ahí por el local verde de Chamorro.
1: Ajá.
0: Y mi papá ya está en chinga, está cerrando, está metiendo, ya ves cómo cierra con reja.
1: Ah, no manches.
0: Entonces, sí, mamá, entonces pues yo la neta pues no, ¿qué onda, no? Yo no digo nada, mamá, pero pues...
1: No, hijo, gracias, porque ves que cómo hemos tenido problemas.
0: Ya se va, ¿crees que te lo pase?
1: ¿A tu papá?
0: Sí, está por irse.
1: Pásamelo.
0: Sí.
2: Papá. Espérame, me llamó mi mamá.
0: Bueno.
1: Oye, Valdo, ¿qué onda?
2: ¿Qué pasó, amor? ¿Ya fuiste al dentista?
1: ¿Qué estás haciendo, imbécil? ¿Con quién te vas?
2: ¿Qué pasó, amor?
1: ¿Con quién te vas, estúpido?
2: Amor, ¿qué pasó?
1: ¿Con quién te vas, imbécil?
3: ¡Oh, Dios!
2: ¿A dónde voy?
1: Ay,
2: voy a...
1: hijo de la chingada, te vas con una puta vieja que tenías metida ahí.
2: Amor, voy a Texcoco a recoger un teléfono que me encargó el cochiloco. Ahorita de eso,
1: rápido. Tu madre, estás estúpido.
2: Pero ¿por qué?
1: Espérame ahí, pinche imbécil. Yo como pendeja. Yo voy a ver.
2: ¿Qué no dices eso, María? ¿En serio? ¿Qué te pasa?
1: Yo voy a ir a ver, hijo de la chingada.
2: Espérame. Yeah, a ver, ¿qué pasa? No me estás siguiendo. ¿Qué
1: pasa, pendejo? Espérame ahí. ¡Qué estúpido!
3: ¡Mocos, güey!
2: ¿Qué? María.
1: ¿Qué quieres?
2: Es que, mira, ¿qué te dijo Mauricio o qué?
1: ¡Che, puto!
2: A ver.
1: ¡Pinche vieja!
2: A ver.
1: ¡Que está la tienda, hijo de la chingada!
3: ¡Oh, Dios!
2: A ver, te explico. ¿Me escuchas? ¿Me puedes escuchar o te explico?
1: Sí, te escucho, sí,
2: bueno,
1: te escucho.
2: Bueno, estaba yo...
1: ¡Está la esquina, la puta vieja! ¡Te está esperando en la esquina!
2: ¡Me escuchas! ¡Estoy aquí en la tienda! ¿Cuál esquina?
1: Ya,
2: ¿me escuchas?
1: Güey. Vas a cerrar con la reja y te vas a ir a ver con ella.
2: Que voy a tener un celular aquí en la esquina, Wicha.
1: ¡Estás pendejo!
2: ¡Escúchame!
1: ¡Esa cara de imbécil y ahorita voy a decir que estúpida!
2: Por eso, ¿me escuchas y te explico?
1: Sí, yo la verdad voy a instalar porque ya no se vale que me hagas esto.
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2: A ver, escúchame. No te voy, mi amor, yo te amo. Tú sabes que te amo. Mira, güichita, ya no te voy a estar perdonando más teatros, más.
1: Yo tampoco, la neta. No,
2: amor,
1: te voy a
2: amor,
1: a la
2: escúchame.
1: Tienda. No te mueves de la maldita tienda porque te voy a encarar, la neta.
2: Yo, si te acuerdas que yo le di el niño equivocado, que hasta me regañaste. ¿No te acuerdas? Te hablo.
1: Ahí María. Ahí me voy de la puta tienda, estúpido.
2: Que no está en la tienda, que no hay nadie, nomás pasó y se habló. Pasó como cinco minutos.
1: De ahí de chamorro, te la vas a ir a coger, pendejo.
3: ¡No, pues, güey!
2: Faltamos que no te escucho.
1: ¿Por qué le diste tu teléfono?
2: Que yo no le di, si tú se lo diste. Aquí pasó de casualidad.
1: Ay, no seas mamón. ¿Y por qué la metiste a la tienda?
2: ¡Pinche Mauricio! Que no, güey. Que yo no la metí adentro.
1: ¿Por qué la metiste? No entiendo. No la conoces bien, ¿qué te pasa?
2: Quítale el altavoz, María. ¿Ya vienes en la camioneta?
1: ¡Ya voy!
2: Espérate, ya voy para allá,
1: No vas, estás pendejo, yo voy a verte. Te la vas a llevar, te paras de pendejo.
2: Que no voy a llevar a ningún lado, entiéndeme.
1: No, gordo, por eso yo le conté a Mauri que teníamos un chingo de problemas.
2: Párate, que sí, y te digo la verdad.
1: Qué bueno que te puso atento, mijo, porque a mí la cara de imbécil no me vas a ver ya.
2: Déjame,
1: párate. Quiero encararte, quiero verte y quiero ver a esta maldita vieja.
2: Amor, escúchame. Te explico, párate, oríllate y te explico, ¿vale?
1: ¿Dónde estás?
2: Quita el altavoz porque no te escucho.
1: No puedo quitar el altavoz, no sé qué le hice al maldito teléfono.
2: Es que no te escucho, no te entiendo nada. Pero, güey, aguántate ya, déjame explicarte, tranquilízate. Si no es cierto, nada de eso es cierto. Yo no sé por qué piensas siempre cosas así
1: sí,
2: de mí.
1: Sí, ya, es de perro, ya andas de perro, ¿desde cuándo? Ya no estás contento conmigo, ¿por qué no me dices?
2: Mira, ¿cómo andas de perro? ¿De qué hablas?
1: Ya para que ya no, ya estemos iguales.
2: Amorcito, yo te amo, tú sabes que te amo.
1: No, es cierto, gordo, tú ya no me amas.
3: ¡Oh, Dios!
2: Mira, ya, yo ya, simulé, ya, la verdad ya me asaste. Siempre
1: la neta, ya no voy a parar de ti, pero quiero
2: no,
1: ver.
2: No, mi amor, ¿por qué?
1: Te vas a coger. Estás ahí, te estás esperando con el chamabro, la pinche vieja. ¿Por qué
2: que
1: la
2: no,
1: metes
2: con
1: la cita? ¿Por qué la metes? Yo nunca te hago así, nada de eso.
2: Casa, ya estoy cerrando, voy para la casa, dame 5 minutos y ya lo arreglamos allá, ya, espérame 5 minutos.
1: No, porque ya te la vas a coger, ya ahorita el seguro le dije
2: ya
1: no, no
2: me voy para la casa, en 5 minutos.
1: Te estaba esperando ahí con el chamorro, la maldita vieja, y tú ibas a cerrar. ¡Qué poca madre, gordo! Te la tenías.
2: Y nomás nos vimos una vez y nomás platicamos, no pasó nada. En serio.
5: Oye, tu mujer está furica. Tú la sabías, creo que 29 años de matrimonio era...
2: 29 de panda.
5: Yo creo que ya pasaditos, ¿no? Está bien, qué forma de librarte de tu matrimonio con una broma.
2: No, por favor.
5: Oye, espérate, que la cierre Mauricio, ¿no? Pásame Mauricio.
2: Pásame,
5: Mauricio.
2: Espérame, ahí está. Ya.
5: Mauricio.
2: ¿Qué
5: oye,
2: pasó, mi Zambrano?
5: Oye, te lo pregunté, tú lo contestaste, es tóxica, me dijiste sí, pero yo creo que es lo que le sigue.
2: No chingues, panda, la neta, mi jefa es una mujer bien brava, de aros más con más.
5: Ok, mira, ya tu papá, obviamente, pues ya hizo su chamba, tú estás, pues tranquilo, ecuánime, fuiste el chivatón, pero eres el que vas a tranquilizar las cosas, porque tu mamá supuestamente ya va hecha la fregada a la tienda, compadre.
2: Sí, güey, no manches, me da miedo mi jefa cuando conduce.
5: Oye, entonces entras tú diciendo, oye, mamá, ¿qué pasó? Oye, pues, mi papá se enojó con... Sí, claro, entras, oye, tranquila, pero ¿qué pasó con mi papá?
0: Madre, o sea,
5: porque tú no pudiste darte cuenta bien de la conversación, ¿ok? Porque tu papá se alejó. Entonces dile, oye, ¿qué pasó? ¿Qué te dijo mi papá? No, pues esa mujer sigue ahí. Mi papá incluso ya volvió a abrir la tienda. Pero esa mujer no se va. Está ahí en el chamorro, en el chamarro.
0: No puedo decirle eso porque mi mamá se va a venir hecha la madre.
5: Bueno, entonces dile que ya se fue, que tu papá ya volvió a abrir la tienda y que nada más hizo con la mano así como, vete, que ahí viene mi mujer, vete.
0: Se puso a media carretera y empezó a hacer señas.
5: Claro, exactamente, pero tú así como preguntón porque no entiendes bien qué es lo que está pasando, ¿ok?
0: Ok.
5: Listo, órale, va, marcamos, va. En caliente las bromas.
0: En caliente.
5: Acá tu show.
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5: Así tranquilo como entraste.
0: Sí, ya está.
1: ¿Qué pasa, hijito?
0: Madrecita, ¿qué haces?
1: Hijito, ya voy para allá con tu papá.
0: Mamita, pero relájate, ¿por qué? Oí nada más que gritaba a mi papá, que yo no entiendo, mamá, pero sea lo que sea.
1: Mira, hijito, ¿ella desde cuándo está de cabrón? No sé, yo sé, ¿ves cómo ha cambiado, hijo? La verdad es que ella lo presentía esto.
0: No, mamita, tú tranquilízate, relájate. ¿Estás manejando? A ver, primero, ¿me escuchas, mami? ¿Estás manejando?
1: Sí, estoy manejando.
0: ¿No estás manejando?
1: No se vale que sea así. Y siempre me hace bullying, siempre. O sea, yo ya, la verdad, me quiero separar de él.
0: Ella abrió la tienda nuevamente, mamá.
1: Me está engañando, o sea, y ahorita...
0: No, escúchame. Escúchame.
1: Me mandó WhatsApp, maldita vieja, nunca me ha hablado, nunca me ha saludado. Era una
0: piedra. Escúchame, mamá. Mira, mi papá ya volvió a abrir la tienda. Yo lo que vi fue que se puso a media carretera y empezó a hacer señas allá donde estaba la morra esa. Y pues ella ya vi, agarró un taxi y se fue.
1: Para que te tranquilices.
0: Yo la verdad no sé ni quién sea, madrecita, pero solamente te quiero preguntar algo. ¿Va? ¿Te vas a relajar?
1: Sí.
0: ¿Cómo se oye el Panda Show?
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5: Luis, estás en las bromas. Luisa, ya regrésate, mija. Fue una bromita de tu hijo y de tu viejo. Ay, Luisa, ¿sabían por dónde pegarte? ¿Cómo estás, muñeca? Luisa. No, pues creo que ya colgó, compadre, pero no escucho nada. No, neta, a ver, vamos a volver a marcar. Le cayó como que cubetado de agua fría. ¿Quién entra, Mauricio o Ubaldo? ¿Quién entra?
10: Ubaldo.
5: A ver, vas, Ubaldo.
1: Bueno.
10: Amorcito precioso, ¿cómo estás, mi reinita? De toda la vida, mi amor, mi corazón.
1: Madre, ¿qué tengo?
10: Me debes 3,000 pesos, corazón. 3,000 pesotes.
5: A ver, espérate. ¿De dónde salieron los 3,000 pesos, tú?
10: Es que apostó. Ella es panda fan.
5: Pero a ver, platícame, ¿dónde vino la apuesta? ¿Cómo? Porque no sé.
10: Porque yo le dije, yo siempre que la escucho le dije, te voy a hacer una broma con el panda. Estás pendejo, yo ya conozco. Ya sabe que te la voy a hacer. No me la vas a hacer. ¿Cuánto apuestas? 3,000, cabrón, 3,000. Si te la hago y si no, tú me los pagas, órale.
5: Neta, Luis, o sea, Luisa, aparte del mal trago, del coraje, de la enchilada, de irte la fregada a agarrar la camioneta, ¿vas a tener que pagar 3,000 bolas?
1: No, madre, me lo voy a pagar porque él nunca cumple.
5: A ver, no te escucho, mija, ¿puedes quitar tus manos libres? Porque creo que estás conectada en Bluetooth, ¿no? ¿O estás en Bluetooth?
1: No, de hecho, ya quité el altavoz, ya no hay altavoz.
5: ¿Y no estás conectada en tu carro?
1: Sí, pero bueno, me voy a detener.
5: A ver, sí, no seas malita, estacionate, tranquila.
10: Conecta Bluetooth, amor.
5: Oye, Waldo, ¿y de esos 3,000 cuánto me va a tocar a mí, compadre?
10: No, pandita, pues es para irme con Laurita.
5: No, es más, mira, mira, que sean 1,000 para Mauricio porque la neta le hizo chido.
10: Ah, sí, 1,000 para Mauricio, sí.
5: 1,000 para ti y pues 1,000 para el pandita, ¿no?
10: No, no, no, espérate, espérate. Tengo otra idea mejor, pandita.
5: A ver.
10: 1,000 para Mauricio, 1,000 para mí y 1,000 para el hotelito para irme con Laurita.
5: Oye, pero en todos los casos yo salgo perdiendo. Pues no sé.
10: Pero con eso vas a tener más rating.
5: A ver, Luisa, ¿por qué comentaste que nunca ibas a caer en una broma?
8: Porque, bueno, conozco tu voz, de hecho.
5: Bueno,
8: pero
5: yo no participé.
8: De hecho, no me la hizo mi viejo, me la hizo ahora sí que mi muchacho.
5: No, fue una broma en familia, porque creo que también Waldo hizo bien. Digo, la participación de Mauricio fue fundamental, porque se ve que, o sea, tu chiquillo es todo para ti, ¿verdad? Y aparte también me comentó Waldo, porque yo le preguntaba, oye, pues, ¿qué onda? ¿Le va a creer o no? Y decía, no, hombre, si lo tiene de mirón. ¿Sí le encargas al viejo a tu hijo?
8: Ajá, de hecho sí, yo confío mucho en mi muchacho, por eso, pues le creí.
5: Pero aparte tenían la coartada perfecta cuando se fueron al baile ahí por las pirámides, ¿no? Tenían la coartada perfecta, pero bueno, no solamente el coraje y la bromota, sino los 3,000 varos, Luisa.
8: Ay, qué horrible, qué vergüenza.
5: Oye,
8: ¿qué
5: se siente caer en una bromita en el Panda Show?
8: Horrible, horrible, y más porque se ha portado medio culero mi viejo.
10: De las bromas, Panda, siempre estás pichando.
5: A ver, Luisa, pero mencionaste durante la trama que has tenido problemas con tu gordo. ¿Qué pasó? ¿Qué ha pasado?
8: Sí, pues te digo, es lo que te digo. Que se ha portado medio culero y me tienes a la madre. A lo mejor
10: para
8: también.
10: Que me creyera, Panda.
5: ¿Y qué, de qué forma se ha portado Culey?
8: Por ejemplo, no me llevó al show de Oscar y no me la voy a perdonar.
5: ¿Y qué nada más por eso ser Culey? ¿Por qué no te llevó
8: sí,
5: un show?
8: Porque jalamos para todos lados. Sí, me entiendes, jalamos. Y luego que no me lleve o algo, digo, no manches, hijo.
10: Pero me llevaron mis hijos el día del padre, Panda. ¿Cómo? Ella no es padre.
8: Ah, pero cuando fue el día de las madres, tú también veniste conmigo. O sea, hay que ser parejos.
5: O sea, que cuando no te lleva a un evento, a una presentación, a un espectáculo o a algún lugar, entonces es culé, Ovaldo.
8: Sí, es bien tóxica,
5: sí, para mí, sí. Ah, no. Eso yo le llamo ser convenenciera. O sea, en lugar de que me digas, no, como hombre, como pareja, ha tenido este cambio, este comportamiento. No, es que no me llevó a una presentación.
8: Oye,
5: Luisa,
8: mala onda, porque jalamos para eso.
5: ¿Y cómo podrías calificar estos 29 años de matrimonio?
8: Ay, sí, están chidos, sí, muy, muy padre. Pero pues como todos los matrimonios tenemos nuestras altas y nuestras bajas. Pero sí, ahí vamos.
5: Oye, y hablando de bajas, ¿cómo anda él? Bien, ¿no?
8: No, anda bueno.
5: O también en eso se porta medio culebra.
8: No, está bien.
5: ¿Qué le dices? Ándale, viejo, dame, viejo, dame. No, y el otro se... No, digo, no sé.
10: Me dicen el garañón, Panda. Aquí todos lo conocen como el garañón, ¿eh?
5: Oye, pues esta fue una bromita en familia, de verdad, estuvo chidísima. Y ¿saben qué? 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
8: Sí, gracias.
5: ¿Y qué de los 3,000 pesos qué, Luis? Perdón, Ubaldo, ¿qué? ¿Nada de nada para mí?
10: Sí, pandita, como vas a dar los 3 meses, te voy a mandar 50 varos. Tú nomás dame tu número de 50.
5: Siempre soñé con 50 varos por un lado. Ya está. Familia preciosa,
10: pandita,
5: dígame cómo se
10: pandita,
5: oye el
10: pan. Espérame, pandita.
5: ¿Qué pasó?
10: A toda nada más máquina. Deja de decirle algo. Espérame, María, no te adelantes. Yo le hice la broma a mi esposa porque de verdad, pandita, he sido muy feliz todos estos años. La amo como no tienes idea. Esperamos que sean... Ya hicimos ella y yo tratos que quien se vaya primero, quien se vaya después, pero vamos a estar uno junto del otro. Y bueno, pues de verdad, ella es un poco tóxica. Después de 29 años me sigue celando, me sigue cuidando y yo lo agradezco, pandita. Y la amo. La amo.
5: Ay,
10: que
5: Dios.
10: Todo el mundo que la amo.
5: Ahora por mandilón me retracto de los 3 meses de Claro Música para ti. Se los vamos a dar a Mauricio, a tu hijo y a tu esposa, a ti por mandilón. Pelaste gallo. Barberazo. No, no es cierto, que disfruten 3 meses de Claro Música, plan ilimitado. Ahora sí, díganme, ¿cómo se oye el Panda Show?
10: A toda máquina, pandita.
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4: Listo, papá.
5: Bueno, mamita, ¿cómo estás?
6: ¿Quién es, Mauri?
5: Soy yo, Mauri.

0: Pueblito Corregidora. Ok, ¿qué más? ¿Qué más?
1: Correcto. Entonces, pues ya que le empiezas a preguntar unas preguntitas así como que qué te parecieron las pláticas prematrimoniales, se va a poner un poquito nervioso. Entonces, pues, seguirle preguntando, no sé, ya algo más interesante como los principios y los valores del matrimonio, los valores de la familia, sexualidad, reproducción, ahorros administrativos de pareja. Y cómo, pues, se
0: ¿estás
1: va a poner
0: leyendo
1: nervioso.
0: Tu acordeón o qué, compadre?
1: Estudiado.
0: O sea que prepárate la bromita. Ok, sí, eso me parece claro. Perfecto. Ok, sí. Oye, pero a ver, hablando de estudiar la bromita, dices que como que en las pláticas prematrimoniales o prenupciales, como que no estuvo muy convencido. ¿Cuándo fueron? ¿Tienes ese dato? ¿Hace una semana, 15 días?
1: No, por febrero más o menos.
0: Ah, o sea, ya tiene... Ok. ¿Y de pura casualidad no sabes si se las dio él o ella, hombre o mujer?
1: ¿Cómo?
0: Sí. ¿Quién impartió estas pláticas?
1: Ah, las pláticas las impartieron así unas personas ahí de la iglesia, no sé cómo le llaman estas personas.
0: Ok.
1: Pero fue una pareja la que les dio las pláticas.
0: Ah, la pareja. Ese dato me ayuda. ¿Pero qué más? ¿Qué más?
1: Sí, entonces como pues no sabe mucho de esto de religión, pues el padre se va a ver obligado a decirle que él se ve en la penosa necesidad de cancelarle la celebración religiosa por no tener en claro lo que es un matrimonio ante Dios.
0: Ok, entonces tú quieres que lo salude muy cordial, hablo para verlo de mañana, le hago ciertas preguntas que acabas de mencionar y lo vaya llevando a tal grado que le diga que no está preparado y por tal caso vamos a cambiarle la fecha posterior.
1: Correcto.
0: ¿Y por qué esta broma, Emanuel? Si ya mañana se casa tu compadre.
1: No, pues... Para que dice que no está nada nervioso, pues hay que ponerlo un poquito nervioso, ¿no?
0: Oye, ¿y te agarraste a alguien de cómplice? ¿Sabe la novia?
1: La futura esposa.
0: ¿Sí sabe?
1: Sí, ella sí sabe.
0: Oye, ¿y qué te dijo cuando le dijiste, oye, le voy a hacer una broma a mi compadre?
1: No, está todo dando para que te aliviane.
0: Bueno, ¿estás seguro de la broma?
1: Segurísimo.
0: Pues vamos a pegarle, señores, en directo desde el Panda Goose Center. Las bromas están... En hasta que esto show.
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7: Hola.
0: Buenas noches.
7: Buenas noches.
0: Hable el padre Pedro de la parroquia de San Francisco de Galilea. ¿Con quién tengo el gusto?
7: Emanuel, para servirle, padre.
0: Emanuel, recibe la bendición del Señor, hijo, donde quiera que estés. Me da mucho gusto saludarte. ¿Cómo estás?
7: Muchas gracias. Bien, bien, padre.
0: El día de mañana hay una ceremonia religiosa para recibir la bendición relacionado al sagrado matrimonio con... Rocío, tu prometida, hijo, ¿cómo
7: Correcto.
0: Estás?
7: Bien, bien, un poquito atareados, pero bien, todo en orden.
0: ¿Y atareado por qué?
7: Pues sí, arreglando detallitos de la fiesta y cositas así. Y bueno, pues andamos ahí, corre y corre, padre.
0: ¿Ya has recibido incluso las pláticas prenupciales?
7: Sí, ya, padre, ya las tomamos.
0: ¿Y ya te confesaste, hijo?
7: Sí, padre.
0: ¿Cuándo te confesaste?
7: La semana pasada.
0: ¿Pero cómo, hijo?
7: Sí.
0: Tiene mucho tiempo. No sé si te comentaron en las pláticas prenupciales que como máximo lo que es el secreto de confesión tiene que ser en un plazo máximo de 24 horas.
7: Ah, ok, padre.
0: Y te preguntarás no, pues, por qué,
7: mañana
0: hijo.
7: Mañana pasamos tempranito, sin falta.
0: Eso es importante, hijo, porque si lo claro hiciste sí. hace una semana, bueno, pues en realidad ya pudiste haber cometido algún pecado en esta semana.
7: Claro, sí, sí, sí.
0: Bueno, el motivo de mi llamada primero es saludarte. ¿Y cómo está, Rocío?
7: Bien, bien, también ahí atareadilla.
0: Muy bien, hijo, bueno, yo soy el sacerdote designado para mañana, pues darles la bendición en punto de las 2 de la tarde, pero casi siempre yo trato, pues, de platicar con los feligreses y el matrimonio que voy a unir en este sacramento. Y me gustaría preguntarte, ¿por qué te quieres casar con Rocío?
7: Pues, por amor, padre.
0: ¿Cuánto tiempo llevan juntos, Emanuel?
7: De noviazgo como 6 años, padre, aproximadamente.
0: ¿Y cómo es que ustedes se conocen?

0: ¿sabes cuáles son los valores del sagrado matrimonio?
1: Sí.
0: Coméntamelos, Emanuel.
1: ¿Qué crees que me agarró ahí un poquillo fuera de lugar y hasta manejando? Pero, ¿será posible que le pueda llamar en un ratito más, nada más que deje de manejar?
0: Bueno, tú puedes hablarme cuando gustes, hijo, pero ve la hora. Yo terminé incluso ya la misa de 7:30 y estoy pues prácticamente ya preparándome para descansar. Y decidí llamarte precisamente por, como te comentaba al principio, sí me gusta mucho platicar con las personas que voy a casar, porque luego me enfrento que incluso son hasta obligados por la familia. El sagrado sacramento del matrimonio tiene que ser por amor y por voluntad propia. Por eso te pregunto, ¿hay algo o alguien que te obligue?
1: No, nada de eso.
0: Muy bien, entonces respóndeme lo que te pregunté, hijo. ¿Cuáles son los valores?
1: Híjole, padre, si no, déjeme orillo, mejor. La verdad es que no recuerdo, padre, ando un poquito vuelto loco con varias cosas que traigo en la mente y la verdad no recuerdo al 100%.
0: ¿Eres católico por convicción o por herencia, Emanuel?
1: Pues yo creo que por las dos, padre.
0: Entonces, bueno, si eres católico, y bueno, ya eres un hombre en toda la extensión de la palabra y quieres recibir el sagrado sacramento, dime cuáles son los 10 mandamientos, Emanuel.
1: No robarás, no pecarás, honrarás a tu padre y madre. Son varios, pues, pero no traigo ahorita aquí en la mente, padre, perdón.
0: Claro que son varios, hijo, y es algo que tú te debes de saber si eres un católico. ¿Cada cuándo vas a misa, hijo?
1: Pues los domingos, regularmente.
0: ¿Los domingos?
1: Sí, correcto.
0: ¿Y cuál es la palabra según San Juan?
1: No me la sé, padre.
0: ¿Y la palabra según Pedro, hijo?
1: Híjole, padre, ¿para qué le miento? No sé, padre.
0: Entonces dime cuál es la palabra según Maclovio, hijo.
1: No me la sé, padre.
0: Ahora entiendes por qué para mí es importante platicar con las personas y en este caso contigo. Mañana es un día muy importante, Manuel.
1: Sí.
0: Desgraciadamente me he topado en estos tiempos que ahora los jóvenes quieren casarse por cumplir un deseo, en este caso al cónyuge o a la familia. Y veo realmente que es tu caso.
1: ¿Ah?
0: El día de mañana tú entregarás las arras matrimoniales. ¿Cuántas son y qué significado tienen estas arras matrimoniales, Emanuel?
1: Híjole, padre, ¿para qué le miento? No sé, padre.
0: Ave María Santísima, hijo. Me dejas frío. Me dejas confuso. Y creo que sí, realmente estás muy ocupado. Pero no estás concentrado. Porque el día de mañana es el día más importante de tu vida. Porque vas a consagrar ese amor entre dos personas, entre un hombre y una mujer que desean formar una familia.
1: Correcto.
0: ¿Rocío y tú han vivido en concubinato?
1: No.
0: ¿No han vivido en el pecado?
1: No.
0: El día de mañana, el lazo será puesto en el cuerpo de ustedes. ¿Qué significado tiene el lazo matrimonial? ¿Qué simboliza?
1: La unión de la pareja.
0: La unión eterna entre los novios.
1: Ajá.
0: Así es. ¿Y tú crees que estás preparado para recibir este lazo?
1: Ay, no sé responderle. No estoy seguro si sí o no.
0: Ay, hijo, me inquieta tu respuesta y creo que definitivamente no estás seguro.
2: ¡Oh, Dios!
0: Me apena y me dejas triste, porque puedo percibir que no estás preparado para recibir la bendición del Señor y recibir el sacramento. Voy a dejar una nota. Mañana mismo voy a hablar con la diócesis de Querétaro para suspender este evento, hijo. No puedo casarte. No estás preparado. Tendrás que repetir las pláticas prenupciales. Porque para este evento tan

0: grande. Tienes que estar convencido. Tienes que saber los principios. Tienes que saber los fundamentos y la palabra de Dios. ¿Y tú? No estás preparado, hijo. Me demuestras que eres de esas masas que solamente quieren casarse por cumplir el deseo de la pareja, del padre, madre o de la abuela, o no sé, o posiblemente para que esto termine en una gran celebración y se embriaguen. Pero no estás preparado por convicción a recibir la sangre de Cristo. ¿A qué lazo una entre la eternidad entre tu novia y tú? Que estas arras matrimoniales sean intercambiadas entre ustedes. No estás preparado. De seguro ya tienes los anillos.
1: Sí.
0: ¿Y qué significan los anillos, Emanuel?
1: Es entregarle, pues, el amor a la pareja, el hacer una promesa de estar juntos en sagrado matrimonio.
0: Él. Ni seguridad, ni convencimiento. Habla con tu pareja, hijo, y lamentablemente yo los espero dentro de 3 días. Vengan a la parroquia de San Francisco de Galilea. Y por favor, los anillos.
1: Sí.
0: ¿Y qué significan los anillos, Emanuel?
1: Es entregarle, pues, el amor a la pareja, el hacer una promesa de estar juntos en sagrado matrimonio.
0: Él. Ni seguridad, ni convencimiento. Habla con tu pareja, hijo, y lamentablemente yo los espero dentro de 3 días. Vengan a la parroquia de San Francisco de Galilea. Y por favor, vuelvan a hacer una nueva fecha. Pero antes sí te digo que para que pueda consumarse esta ceremonia, tendrás que repetir las pláticas prenupciales. Y con convicción y conocimiento para que aprendas. Lee, hijo, lee el testamento. ¿A cuántas veces has leído la Biblia, Emanuel?
1: No, muy pocas, ¿para qué le miento?
0: Ahora entiendes por qué mi decisión. Y ese silencio.
1: Pues no, pues es que ahora sí que qué voy a hacer con todo, ¿no?
0: ¿Qué es hacer también con todo? No entiendo ese término, Emanuel. ¿Qué es hacer con todo? ¿Estás ahí?
1: Sí, aquí estoy.
0: ¿Y por qué no obtengo ninguna respuesta? En fin, hijo, si no quieres hablar, entiendo. Así que acércate a la oficina y pide una nueva fecha para que te otorguen pláticas prenupciales y una nueva fecha, Cisco de Galilea. Y por favor, vuelvan a ser una nueva fecha, pero antes sí te digo que para que pueda consumarse esta ceremonia, tendrás que repetir las pláticas prenupciales. Y con convicción y conocimiento para que aprendas. Lee, hijo, lee el testamento. ¿A cuántas veces has leído la Biblia, Emanuel?
1: No, muy pocas, ¿para qué le miento?
0: Ahora entiendes por qué mi decisión. Y ese silencio.
1: Pues no, pues es que ahora sí que qué voy a hacer con todo, ¿no?
0: ¿Qué es hacer también con todo? No entiendo ese término, Emanuel. ¿Qué es hacer con todo? ¿Estás ahí?
1: Sí, aquí estoy.
0: ¿Y por qué no obtengo ninguna respuesta? En fin, hijo, si no quieres hablar, entiendo. Así que acércate a la oficina y pide una nueva fecha para que te otorguen pláticas prenupciales y una nueva fecha para que te unas en matrimonio.
1: Sí, yo creo que pasa mañana temprano.
0: Claro, hijo, estás en tu derecho. Buenas noches.
1: Buenas noches.
0: Dios te bendiga, hijo. Buenas noches.
2: ¡Omar está que se lo carga!
3: Sí, hombre. Yo me dije.
0: Oye, ¿escuchaste el silencio?
3: Sí, fue lo que más me preocupó.
0: ¿Por qué?
3: Ahora sí te puso nervioso.
0: Pues, ¿cómo no? Pues, si está recontra chimega nervioso. O sea, vi cómo yo hice tal cual lo que tú me dijiste.
3: Tu novia escuchando.
0: ¿Mandé?
3: Tu novia también escuchando.
0: ¿Está contigo ahí la novia? ¿Está escuchando? No. Hijo, me hubieras dicho. A ver, Rocío, Rocío.
4: Sí.
0: Buenas noches, hija. Buenas recibe noches. La bendición del Señor. Habla el padre Pedro. Oye, no sabía que estabas ahí. Oye, ¿dónde está Manuel? ¿Dónde está tu prometido?
4: Yo estoy en Salamanca y él está en Querétaro.
0: Ah, caray. ¿Y qué? Si mañana es el bodorrio, tú. ¿Qué haces en Salamanca?
4: Mañana me voy.
0: Oye, pero es muy apresurado, ¿no, mija?
4: No.
0: ¿A cuánto está Salamanca de Querétaro?
4: Una hora.
0: ¿Y si se te poncha la llanta?
4: Pues sí.
0: ¿Y si se te acaba la gasolina? ¿Y si de repente el burro no quiere jalar? Oye, qué bueno que estás ahí. La verdad es que no lo sabía, Rocío. Oye, dime, tú que conoces a Emanuel, ¿qué transmitió de lo que escuchaste?
4: Como que lo veo serio, como que sí se la creyó.
0: No, bueno, de que se la creyó, pero fíjate, ¿cómo guardó un silencio pero sepulcral cuando dijo, ¿y qué voy a hacer con las cosas? O sea, en lugar de preocuparse de que, pues, no estoy preparado para la bendición, a mí se me figura que está preocupado, claro, por los invitados, por la pachanga, por la comida, no sé qué es lo... ¿Qué tienen preparado como evento, Rocío?
4: Sería la fiesta.
0: Ajá.
4: Y ahí en el salón, y mariachi, un DJ en vivo, un solista y banda.
0: Órale, oye, ¿y para cuántos gorrones es la pachanga mañana?
4: 200.
0: Soquito Loki. Oye, dime una cosa, ¿no te ha llamado?
4: No me ha llamado. Era okay. Lo que estaba checando, pero no.
0: ¿Te gustaría participar en la broma?
4: ¡Ay, no
0: ay,
4: sé!
0: A ver, ya, mira, ¿qué dice la banda? ¡Sí!
4: No sé, el hombre me vaya a hacer una broma y entonces sí.
0: A ver, Rocío, primera pregunta, ¿sabes hacer llamada de tres?
4: No.
0: ¡Ay, no manches!
4: No sé.
0: Chale, Omar, ¿quieres participar en la broma?
5: ¡Ay, Dios!
4: Yo creo que sí, Omar. Mejor Omar, porque yo al rato... Me voy a divorciar.
0: A ver, entonces tú, Rocío, estás en Salamanca, ¿no?
4: En Salamanca, sí.
0: ¿Y tú, Omar, dónde estás?
5: En Querétaro.
0: Oye, pero hasta le hablaste a Rocío y te la pusiste de acuerdo, chale. Oye, Rocío, cuando te dijo Omar, oye, le voy a hacer una broma a mi compadre y todo, ¿no le dijiste, oye, está media manchada, no?
4: Lo pensé, pero dije, bueno, lo apoyo.
0: Está padre, ¿no? Pues yo creo que es como un regalo de bodas, ¿no? Está padre. Nunca se le va a olvidar. Omar, ¿tú sabes hacer llamada de tres?
5: Sí.
0: Ok, bueno, ¿con qué pretexto le puedes llamar a Omar? Yo supongo que eres uno de los principales invitados. Eres su compadre, ¿no?
5: Soy su compadre, es correcto.
0: Ok, ¿hace cuánto tiempo hablaste con él?
5: Hace unas 4 horas.
0: Bueno, ¿qué te parece este pretexto, Rocío? Te enfermaste del estómago, traes una diarrea cañona. Entonces, ¿qué entres diciéndole? Oye, compadre, quiero platicarte algo, ¿sabes qué? Me siento bien mal, tengo mucha diarrea. Pues sé que mañana te casas a las 2. Voy a intentar ir un ratito a la boda, a la ceremonia religiosa, pero si después no puedo acompañarte a la pachanga, espero que me entiendas. ¿Ok? Yo con esto pretendo que te diga, no, güey, pues ya no va a haber boda. O a ver qué te dice. ¿Te gusta el pretexto?
4: Sí, está bien.
0: ¿Tú qué opinas, Rocío, sí? ¿O tienen alguna mejor idea? Díganme, aquí estamos abiertos.
4: O igual que le marque mejor y le diga que cómo va, o sea, que de los pendientes, porque siento que eso de la diarrea no la va a creer. Más bien que le pregunte cómo va con los pendientes.
0: Es que te voy a decir por qué no, Rocío. A eso que tú dices se le llama ser predecible, porque si le acaba de llamar el padre y le están cancelando todo, y de repente habla el mejor amigo, habla el compadre para decirle, ¿qué onda? ¿Cómo vas? Puede agarrar y decir, ay, me estás haciendo una broma, estás tú atrás de... Te digo, no todos estarse casando, mija, hay que pensarle. Tienes dos propuestas, Omar. Una, la propuesta de la novia. Otra, la propuesta del pandita. Tú decides, así que aquí la idea es buscar la retroalimentación, a ver qué te dice, y cuando sientas que es momento le dices, oye, quiero hacerte una pregunta, ¿cómo se oye el Panda Show? Vas con llamadita de tres, importante que la hagas, no te me vayas a zambranar, por favor. Es más, voy a ponerte este efecto, un efecto de perrito. No, mejor está. ¿Un ladrido? Eso querrá decir que estás enlazado. Si no escuchas el ladrido, es que no lo hiciste bien, ¿ok? Así que, llamadita de tres, las bromas están en este que es tu show.
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0: Bueno, ¿qué onda, cabrón?
1: ¿Qué onda, compa? ¿Cómo andas?
0: Bien, pues, güey. Bueno, medio sacado de pelo gacho, güey.
1: ¿Por qué, güey?
0: Que me quiere cancelar la boda un padre, güey. Que porque no le supe contestar un par de preguntas, ahorita me llamó, güey.
1: No manches.
0: Sí, güey, ¿cómo ves esa mamada? Pues mañana voy a ir a misa, a la iglesia, a hacerla de pedo temprano, güey. Y no, si no, ni pedo, le hago pura fiesta y a la chingada, pues no mamen también.
2: ¡Oh, Dios!
0: No, ya por eso tomé las pláticas y demás, güey, y me empezó a hacer preguntas, pues la neta no se las supe responder, güey.
1: No, y este mal pedo.
0: Sí, güey, pinches mamadas, güey. Te lo voy a llamar a mi vieja a ver si le llamaron a ella, güey. Bueno, le digo, padre, traigo un chingo de cosas en la cabeza y ando manejando y traigo un desmadre. Y no, le valió madre, güey. Que la va a cancelar.
1: ¿Y en dónde andabas o qué?
0: Ando, vengo llegando al salón, güey, y vengo a ver cómo va a quedar porque tumbaron la palapa, güey.
1: ¿Y qué te preguntaron o qué?
0: Pues lo de las arras y dos, tres cosillas, güey.
1: No, man, que...
0: Sí, güey. ¿Te abro?
1: Yo también te quiero hacer una pregunta, güey.
0: ¿Qué pasó, güey? Sí, güey.
1: ¿Cómo soy el Panda Show? Que esto es una broma.
2: ¡A toda máquina!
3: ¡Emanuel, estás en las bromas del Panda Show!
4: No digan mamada.
3: ¡Hijo, no blasfemes! ¡No digas esas palabrotas, hijo! Ahora por eso, vas a tener que confesarte y rezar 20 Aves Marías, hijo.
1: No mames, se pasaron de chorizo. Ya vieron sus mamadas de Panda Show, pero se pasaron de chorizo.
3: Oye, Emanuel, déjame decirte que estás a nivel nacional a través de La Mejor FM, también en toda América Latina a través de Claro Música. Oye, pero ¿sabes quién está enterada de la bromita y la disfrutó mucho?
1: Sí, yo.
3: Rocío, ¿qué le dices a tu novio tan tarugo?
5: Me obligaron a vos.
3: Emanuel, tómalo como si fuera una despedida de solteros. Tómalo como si fuera una despedida de solteros.
1: Gracias, gracias, creo.
3: ¿Te gustó o no te gustó?
1: Pues no me gustó a mi madre, pero bueno.
3: Omar, dile por qué le hiciste la broma, Emanuel.
1: Para que sepa que siempre voy a estar en las buenas y en las malas con él, y le deseo a Rocío y a Manuel una feliz familia.
0: Gracias, pinche compadre.
3: A ver, Emanuel, por favor, lávate la boca con jabón, hijo. ¿Por qué utilizar esas malas palabras? Contéstame, no. ¿Qué significa el lazo en el sagrado matrimonio? A ver, Lee, dímelo. Ladra, hijo, dime. ¿Qué significa?
0: Me pusieron que se me apagara el carro.
3: Estás que te carga, carnal, pero mira.
1: No, sí, no manches.
3: Yo sé que lo vas a recordar con cariño, fue una bromita por parte de tu compadre Omar. Rocío, ya la escuchaste, ella está botada de la risa y también su familia. Pero bueno, pues les deseo lo mejor de lo mejor y que mañana su boda y principalmente la pachanga y todo lo que tienen planeado le salga padrísimo, ¿ok?
0: Sí, muchísimas gracias. De hecho, cuídame, ya estaba brillándome aquí en la iglesia para patear las puertas.
3: Familia, dígame cómo se oye el Panda Show.

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0: se dice WhatsApp, no WhatsApp, sea Natation.
1: Y nos vamos hasta León, Guanajuato. Ahí está Javier. ¿Qué onda? ¿Cómo estás, papá?
2: Hola, ¿qué tal, pandita? Muy buenas noches. Bien, gracias.
1: ¿Qué haces, mi amigote? Saludos hasta León, Guanajuato. ¿Cómo está, mi amigo?
2: Muy bien, caballero pandita. Aquí, antes que nada, le ofrezco una, pues un saludo, ¿no? Hasta aquí de León, Guanajuato, hacia la radio.
1: Y pues aquí, qué buena onda. Aquí estamos en el Panda Cool Center, pero no me hables de usted. ¿Por qué me hablas de usted, Javier?
2: No, pues por respeto, más que nada, pandita.
1: Si me hablas de tú, no me faltas al respeto para nada. Pero bueno, si quieres hablarme de usted, es tu pedo, papá. Oye, ¿cómo está todo por León? Platícame.
2: Pues mira, pandita, aquí el detalle es este. La broma sería para mi hermana. Haz de cuenta que yo aquí en esta casa vivo con mi mujer, solitos, bien a gusto. Disfrutando, o sea, así, cuando tenemos ganas de, pues, echar un palito, pues, nos lo echamos. Si queremos andar en calzón, pues, andamos en calzón, o sea, algo.
1: Qué chingón, bien, ¿no? Bien. Qué chingón, la neta.
2: Sí, así sí, disfrutarse. Y gracias a Dios, pues, así hemos vivido. Entonces, ahorita el detalle, la broma sería más que nada de que, por ejemplo, ahorita yo le voy a marcar a mi hermana, obviamente, vamos a decirle que, por ejemplo, que va a ser una fantasía que yo siempre he tenido, ¿no? Por ejemplo, de decirle, oye, hermana, ¿sabes qué? Te marco solo para, primero, pues, para saludarte, ¿no? Que cómo estás, esto y lo otro. Y otra, para decirte de que me des un consejo. Mira, la verdad, es mi primera vez que yo lo quiero hacer con mi mujer, pero pues esta vez lo quiero hacer por el chiquillo, ¿sí me entiendes?
1: Por el chimuelín. Oye, a ver, espérate. Antes de que me sigas platicando, porque me imaginé lo que me estabas narrando tú, tu mujer, en este lugar en León, andando en calzones, disfrutando de la vida, tener un espacio donde se disfrutan. ¿Nunca le has visitado la cueva de las orquídeas susurrantes?
2: Pues, sí se le he visitado también.
1: Está bien, no me digas, no, ya, con eso ya. Oye, ¿y le gustó a tu mujer que le visitaras el sin luz? Ok, bueno, entonces le vas a narrar. ¿Cómo se llama tu hermana?
2: Se llama Diana Laura.
1: Oye, ¿y ella ya es casada?
2: Tuvo una relación, su relación pues no fue agradable, que digamos ella es separada, tiene dos niños.
1: Ah, ok, entonces ya es una mujer hecha y derecha.
2: Sí.
1: Ya. Ok, entonces le vas a decir que tú tienes ganas de cumplir una fantasía y en este caso es visitar el puño de ligas, ¿no? ¿Y luego?
2: Entonces ya, pues pedirle obviamente un consejo, ¿no? Porque como ella, obviamente es más chica que yo, ella tiene 24 años, yo tengo 26 y voy para los 27. Pero en este caso, pues yo le pediría el consejo más que nada a ella, ¿no? Porque ella lleva un matrimonio más avanzado y pues me imagino que ella tiene más experiencia, por ejemplo, en eso de la, por la cueva del oso, el oral, poquito, expeditis y todo ese pedo, ¿no? ¿Sí me entiendes?
1: Ok.
2: El detalle de que ella me diera un consejo, que sabes que, como ves, mira, me quiero tomar una pastilla también para pues estar bien potente, o a ver, o sea, que ella me dé más que nada como consejos, ¿no? O sea, que me diga, ¿sabes qué? Pone vaselina, escúpele, o con aceitito de cocina del cristal, o algo así. ¿Sí?
1: Ok, sí. Oye, ¿cómo se llama tu esposa?
2: Se llama Miriam.
1: ¿Y ella también participa o no?
2: Sí, aquí está presente, de hecho.
1: Bueno, hola Miriam, buenas noches, ¿cómo estás?
3: Hola, ¿qué tal, pandita?
1: ¿Sí? Saludos al sin luz. Ay, me los saludo. Ay, que son bien curas, me estoy imaginando. Mira, yo creo que está perfecto tu broma de tal forma que lleves el tema a que, pues, hable con Miriam, porque ella prácticamente te está diciendo que sí, o sea, son marido y mujer. Pero que le da miedo, entonces que le dé consejos de cómo. Ya entras tú, Miriam, platicando con Diana, cómo ves a tu hermano. Es que si quiero, tú sabes que tengo que complacerlo. Uno como mujer tiene que complacer a su hombre, pero ay, ¿y si me duele? ¿Les late?
3: Entonces entraría primero yo, ¿verdad?
1: No, yo creo que primero él, ¿no?
3: Ajá.
1: ¿O cómo te gustaría, Javier? ¿Primero tú o ella?
2: Yo diría que primero yo, pandita, porque la confianza, tanto como ella conmigo, es mucha. Entonces, ya en este caso, yo le marcaría.
1: Es que eso es importante. Quien tenga más confianza. Tú te llevas bien con tu cuñada, ¿no, Miriam?
3: Sí, con ella sí me llevo muy bien, pero como para decirle y empezarla yo, pues se va a sacar de onda conmigo.
1: Entonces, creo que todo está dicho. Primero, Javier, avienta todo el choro, prepara a la víctima para que después, a ver qué consejos te da, que eso prácticamente va a ser tu participación. ¿Qué consejos? ¿Que sí, que no? ¿Que cómo se hace? ¿Que si duele, que no duele? ¿Cómo ves? ¿Complazco a tu hermano o no? ¿Están listos?
3: Listos, pandita.
1: Pues vámonos, señores, la diversión, las bromas están en Hasta Acá Tu Show.
4: ¿Qué onda, pandita? Saludos desde el estado de Pensilvania, Scranton, Pensilvania, y saludos para toda la banda allá en el Distrito Federal, Iztapalapa. Saludos, eres el mejor.
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3: Bueno.
2: Hola, Diana, soy yo, Javier.
3: ¿Qué pasó?
2: Hola, ¿cómo está?
3: Bien, ¿y tú?
2: Bien, bien, mira, aquí echándole ganillas en la vida.
3: Qué bueno.
2: Oye, ¿estás cenando?
3: Sí.
2: Ah, ok. Chale. Bueno, disculpa que te quite un poquito de tu tiempo. Oye, ¿tienes el altavoz?
3: No.
2: Ah, ok. Un favor, ¿lo puedes quitar al altavoz? Y si te puedes salir poquito allá afuera al patio, porque necesito platicar contigo. Algo sí. Así, pues, íntimo, ¿no? Mío, personal.
3: Sí, voy.
2: Ok.
3: No, de hecho, no tengo el altavoz, pero sí déjame salgo para escucharte mejor.
2: Ah, ok.
3: Sí. Sí, allá está.
2: ¿Listo?
3: Dime qué pasa.
2: Sí. El detalle es que, mira, lo que pasa es que ahorita, pues, no sé cómo explicarte. Bueno, el detalle es que realmente ahorita estaba aquí con Miriam, ¿verdad? Y todos sí. Estamos así, pues tú sabes, de cachondos. Sí. Entonces, el detalle es que, bueno, yo porque pues ya ves que tenemos mucha confianza, el tiempo que hemos tenido, de repente los cotorreos, las cosas que de repente me han pasado y cosas así, ¿no? Bueno, para no hacerte tan larga, el detalle es que ahora yo me siento con la confianza y de preguntarte unas cosas, pues, íntimas, ¿no? O sea, personales, pues. El detalle es que ahorita estoy aquí con Miriam, pero ¿qué crees? Que quiero hacer travesuras, pero por el chiquillo. Pero ella no quiere y yo quisiera que tú hablaras con ella. Entonces, es el detalle, o sea, y yo quiero que me des un consejo tú como mujer, más que nada porque ya llevas un matrimonio, pues así, ya en un proceso, ¿no? O sea, ya experimentaste con tu novio y todo lo otro. Entonces, es una fantasía que realmente yo tengo, ¿sí me entiendes? Que siempre he tenido todo el tiempo, pero no me sentía con la seguridad de pues, decírselo, ¿sabes qué? Mira, ahora vamos a hacerlo por este lado, o sea, pero no sé si pueda, por ejemplo, mi idea ahorita loca sería como aceite, así que el de la casa para hacer los huevos, ¿sí me entiendes? Entonces, pues no sé, o sea, yo ahorita quiero decirle, bueno, ya le dije a Miriam, pero no quiere, dice, es que no sé, y le digo, bueno, déjale marco a Diana a ver qué me dice, para que me dé un consejo, yo quisiera que me dieras tú un consejo.
3: Pues mira, yo sinceramente así me tocó decir, porque así que tengo mucha confianza, no mames, Javier, eres mi hermano, con todo decir, no, a ti no, pero dile a ella, cuélgame y que ella me marque y yo le cuento a ella. Yo le digo a ella, yo hablo con ella. Así que no funcionaba.
2: Bueno, perdone. Igual, pues igual si quieres te la paso. De hecho, ella está aquí escuchando. O sea, igual también la confianza es mucha con nosotros. Te la paso y ya tú platicas con ella. ¿Cómo ves?
3: Pues sí.
2: Sí, mejor porque, bueno, ahí te va, ¿eh? Ahí tú platicas con ella y trata de convencerla, por favor, porque sí. Pues quiero bautizar al chiquillo.
3: Espérate. Pero me hiciste enojar.
2: Yo voy a salir para afuera, para la calle. Ya tú platicas ahí con ella en confianza, ¿sale?
3: Sí.
2: Dale, pues déjate la paso. ¡Miriam!
3: ¡Mande!
2: Te entra una mi hermana.
3: Bueno, ¿qué onda, Cris? ¿Cómo andas?
7: ¿Qué onda, Diana?
3: ¿Cómo andas?
7: ¿Qué? ¿Bien y tú?
3: También, gracias a Dios. Ya vamos mejorando.
7: Ah, me da mucho gusto. ¿Cómo andas? Bien.
3: Bien. Acabo de llegar a trabajar, más que no comí, no manches. Y ya me venía muriendo el hambre.
7: No, pues, que te iba a decir que, pues, me da bien harta vergüenza decirte, ¿verdad?
3: No,
7: y ya me di cuenta que, pues, estábamos en la acción, yo y Javi, ¿verdad?
3: Sí.
7: Estábamos en la acción y me dice Javi, no, pues, es que pues, te lo quiero hacer por, o el chiquito, va. Y yo le dije, es que no manches, que me va a doler, Javier. Y me dice, no, tú no te preocupes, que no pasa nada, que le echamos aceite de la cocina. Y le digo, no manches, me va a dar una infección. Y le digo, me dice, no, pues deja marcarle a mi hermana a ver qué te dice. Y yo le dije, pues es que me da mucha vergüenza, pero si quieres, márcale para que me dé pues unos consejos de a que cómo le hago y todo. Y pues dije, no, pues ya para que me la pases y decirle cómo ya. Le hago o cómo le hacemos.
6: Mira, yo te voy a ser sincera. Yo, por ahí, no lo había hecho, la verdad. Te soy sincera. Fallo, el papá de mis hijos, siempre, o sea, no siempre, pero últimamente me lo pedía. Y yo nunca quise, nunca me animé, porque la neta a mí me daba como... Aparte de miedo, me daba cosa, la verdad. Entonces yo le dije no. Y yo le decía, para hacerlo en mi perra, yo sí le decía, este va a ser para que se case conmigo. Te lo juro que yo sí le decía. Entonces ya, cuando yo estuve con él, viviendo con él y todo, nunca jamás lo hice. Y después de que me separé, estuve en dos relaciones y jamás lo hice y jamás lo haría con otra persona. Entonces, esta vez que me volví a juntar con él, la neta sí lo hice con él, con Payo, pues.
7: Ajá.
6: Y la primera vez, la neta, no mames. Se lo juro que me arrepentí por los... No. Dije, jamás lo vuelvo a hacer. Te lo juro. No, me dolió como no tienes una idea.
7: Ay.
6: Sí duele, la neta duele y bien machín. O sea, es un dolor que tú dices, no mames. Y más porque, o sea, era primera vez. No usamos ni lubricante, o sea, no usamos nada. Y viene el cabrón, pues bien brusco. Pues tú sabes, o sea, en plena acción, bien caliente y toda la cosa. Y fue bien brusco. Entonces, la neta, me lastimó mucho. No es por mentirte ni nada, pero te lo juro por Dios que duré una semana... Y no mames, no me podía sentar, no iba al baño, no mames. Algo feo, feo. La neta, o sea, si te voy a ser sincera, sí duele y bien machín, sí duele.
7: Y es que yo le digo, Javi, donde me duela y pues me dejes en silla de ruedas o...
6: Pues ya la verdad, mira, pero que te diga la palabra, pero no digas mamadas, Mary Jane, no digas mamadas.
7: Es que te voy a hacer bien sincera, Diana.
6: A ver,
7: este Javier la tiene bien grandota.
6: No mames, Miriam, no me digas. De mi hermano no me digas nada. No me importa, no me interesa. De él no me digas nada. No, pero o sea, yo te soy sincera y te lo digo porque, pues, tú me estás preguntando, ¿verdad? Y o sea, yo te digo, o sea, no me animaba y me daba miedo y me daba cosas, la verdad. Y mis amigas me decían, no, es que se siente, pues, chido, pero es que... Y yo no me animaba. Entonces, y me animé. Dije, pues a ver, vamos a ver.
7: Y es que me da miedo animarme porque yo sí le digo a

0: o con que te dolió.
1: ¿Quién es ese chiquito?
0: Este, payo.
1: No, te estoy diciendo que no.
0: O sea, que la tenía grandota y así te la metió.
1: ¡Ay!
0: Pues sí. Y yo le digo a Javi que yo tengo miedo de eso, porque le digo, no, pues es que tú la tienes bien grandota y bien anchota.
1: Miriam, no me digas eso, neta, no me digas eso, no me interesa. Es mi hermano, no mames, no me digas eso. No me importa. No, o sea, lo que voy es eso. O sea, de que duele fiebre y un putero, así te lo digo. Pero, bueno, la primera vez yo y él no somos nada. La segunda vez yo ya no quería. Le dije, no, vete a la verga, la neta, no. Y muchos, pues, obviamente, usan lubricante. Pues usan varias cosas. Muchos usan vaselina y tallos.
0: Pues ahorita que sabes, está así. Pues me quiera fuerzas convencer y le digo, yo sí quiero, pero me da miedo. Y le digo, no, pues le voy a decir a tu hermana que puede usar, ¿verdad?
1: A ver, ahora te pregunto yo, ¿tienen vaselina en tu casa?
0: Vaselina sí.
1: Ah, con vaselina está bien, no te pasa nada así.
0: Y luego me dice, no, Javi, con aceite de cocina, le digo, no, Javi.
1: No, no, dile que no diga mamada. No, usa vaselina. O sea, poquita también, no. No, que no te manches, a poquita, cualquier cosa. O sea, nomás es para que no sientas tanto dolor. ¿De qué te va a doler? Te va a doler, así te lo digo. Te va a doler porque te... Sí, te va a doler. En pocas palabras, te va a doler. Y a lo mejor, o sea, diferente, pues. Cabrón, no sé, diferente. Te digo, mis amigas me decían que la primera vez sintieron, pues, bien, que no sé qué. Y yo te soy sincera, yo la primera vez no sentí ni verlos más que puro dolor, la verdad. Así. Y yo sí dije, la neta, por ahí no lo vuelvo a hacer jamás en mi vida. Y la segunda vez, la neta, andaba bien peda y, pues... Y la segunda vez no me dolió tanto, sino porque usaba vaselina. Y lo hizo, o sea, más con más cuidado que es.
0: Uh-huh.
1: Y pues ya era la segunda vez.
0: Ay, no, luego yo le dije a Javi, le dije, no, mira, ¿sabes qué? Mejor ponte, güey, el aceite en los huevos y ponlos en un sartén, la neta. Y cómo me vas a hacer,
1: sí, mételo a bañar con pinches hielos, mételo a bañar con pinches hielos y que se deje de mamadas, la verdad.
0: No, es que sí.
1: Dile, a ver, dile.
0: Igual quiero el pinche agua fría, pues.
1: Dile, ¿quieres traer? Va, pero yo te voy a meter un pinche pepino, a ver, a que me digas a quién me duele más.
0: Sí, va, yo así le voy a decir, sí. Le voy a decir que le voy a meter un... Que yo también quiero experimentarla.
1: No, pero
0: eso, yo también quiero experimentar y te quiero, pues, meter un consolador por ahí, ¿cómo ves?
1: Ay, no, ustedes ya son las pinches cochinos, ya, adiós. No te creas. No, pero, o sea, es que fíjate, o sea, es bueno experimentar con tu pareja, sí. Y, o sea, yo muchas cosas, pues, bueno, por ejemplo, eso, compa, yo no, o sea, ya no me animaba, yo así le decía, pero yo por hacerle un cerrar, le decía, ese va a ser para quien se case conmigo. Y la neta, yo de, o sea, así con otra persona, la neta. No, yo ese cabrón no quiero un chingo y la neta. Y por eso.
0: Es que ya, la verdad, cuando amas a una persona, pues te atreves a todo y hacerlo así, hasta el aire libre, ¿verdad?
1: La neta, sí. Y por eso.
0: Pero pues yo le digo a Javi que pues sí me da miedo, pues. Es lo que te digo, cabeza libre, tres puños y todo el pedo. Le digo, no, la neta, sí me da miedo.
1: No, sí, pues sí te entiendo, porque yo así estaba. A veces me daba miedo. Pero pues también dije, no, pues, no, esto es algo nuevo, ¿no? Y si me animé, a la peda también. La primera vez andaba peda, pero aunque anduviera peda, no me mames. Pero fue eso, o sea, porque... o sea, quise hacerlo como, pues, normal, pues.
0: No, pues es que cuando andas peda, pues se te afloja todo.
1: No, deja de eso, o sea, yo no me sé controlar, pero pues con él no. O sea, yo con él le tengo un chingo de confianza y él sabe, y igual a mí. Entonces, pues obviamente él sabe que a mí me gusta, pues busco, pues, pero por allá no mames. Fue lo que le dije, no mames, padre, aunque era primera vez y era despacito, quedito. Así como tú sintiera yo, a lo mejor ese cabrón se sintió, pero pues yo por puto dolor, no.
0: No, sí.
1: No, pero si tienes...
0: ¿Y entonces qué hago, Diana?
1: Pues eso, si no tienes lubricante.
0: O sea, pues si nada más vaselina.

0: Por eso te digo, si tú también quieres ahorita ya, pues con eso. Y si no, pues que te compre un lubricante, mire el cabrón, que te compre un lubricante y pues ya. Y si no, si le ganan las ganas a los dos, pues ya, con vaselina, no hay pedo. No pasa nada.
1: Ay, no, y luego es que le digo que si... Es que ese rato lo intentamos así, pues así, sin nada, va.
0: No te lo recomiendo.
1: Y la neta sí me dolió, así como que me quería hasta, como que hasta me mareé. Y lo quité a Sabi y le dije, no, es que la neta sí me duele.
0: Uh-huh.
1: Y fue cuando te marcamos.
0: No, la verdad, sí. Te soy sincera y sí duele y bien así. Pero es que te digo, o sea, es diferente, no sé en qué tenga que ver, la neta, no sé. Pero, por ejemplo, o sea, tengo dos amigas, así que les cuento las cosas como son. Es más, son gente que ellas me cuentan cómo las ponen, yo les cuento cómo me ponen y todo el pelo, así. Y dos de esas cabronas me dijeron, ay, sí, sí, pero se me duele, que no sé. Y yo dije, a ver, pues déjame, a ver, ¿qué onda, no?
1: Pero no te sabes una posición así que no duela.
0: No, la neta no, porque... Pues tengo bien, no sé.
1: Pero, entonces, ¿cómo te lo hicieron a ti cuando, cómo te pusieron?
0: Ay, no, Miriam, yo ya me estoy sintiendo incómoda.
1: Es que a ti te tengo confianza, Diana.
0: Pues sí, pero no mames.
1: ¿Qué tienes?
0: No, pues sí, pero ya, eso ya ustedes averigüenlo. Es como, pues por ejemplo, la pose que hicimos, ¿sí?
1: Ay, entonces lo voy a intentar ahorita y irá. Déjate lo paso para que le digas más o menos cómo.
0: Ay, no. Yo a Javier no le dije nada.
1: Que le digas que la vaselina, pues nada más dile la vaselina, ya le dije.
0: No. No, es mi hermano y lo que quiera, si le tengo un chingo de confianza, pero para hablar de ese tema, la neta, ¿no? Me siento incómoda, la verdad. Pues, o sea, te lo digo a ti porque pues somos mujeres, ¿sí me entiendes? Y ahí le tengo un chingo de confianza, pero para hablar de este tema, la neta, no me siento como, me siento incómoda. ¿Sí me entiendes?
1: ¿Te lo pasó?
0: No, ya no.
1: Es que nada más para que le digas a la vaselina.
0: Tú dile, ¿no? Pues
1: dile, es que me da bien harta vergüenza, te digo que ando bien roja de la vergüenza porque
0: ay,
1: me dice...
0: Ay, imagínate cómo ando yo y eso que no están aquí conmigo, no mames. No, pues sí, dile. Es lo que te digo, si él quiere... Es su deseo, es su pone, un decir su fantasía, la tiene igual, o le quiere, o lo quieres complacer, y ya, o sea, ya, ahorita ya, con vaselina, y si aguantan un poquito más, que mañana te compre un lubricante y ya.
1: Ajá. No, si voy a comprar un lubricante. No, si no, ahorita me la voy a aventar con la vaselina.
0: No, pues oye, ahí, Diana, tú, dijo el Joto, no sabría decirte no. Pero más te digo que...
1: Y pues ahorita está bien caliente, le voy a intentar con la vaselina.
0: No, pues ahí te sabrán.
1: Oye, Diana, se metió este Javi, me está preguntando algo.
0: Ya, cuélgame.
1: No, espérame, es que me está preguntando algo.
2: Diana.
0: Sí.
2: ¿Te puedo preguntar algo?
0: A ver, dime.
2: ¿Cómo se oye el Panda Show? Que esto es una broma.

0: Váyanse a la reata los dos agarraditos de la mano.
1: La verdad.
0: Hola, Diana, ¿cómo estás? Déjame saludarte, no te enojes conmigo, por favor.
1: Ay, no.
0: Yo solamente ayudé a tu cuñada y a tu hermano a través del Panda Show a hacer la bromita. ¿Cómo estás?
1: Ay, no, no, no, no.
0: Te pregunté cómo no estás. Se no, dice no, bien, no, pandita. Mal, pandita. No sé. ¿Estás bien? Que por cierto, estaba cenando, ¿no? Según escuché.
1: Sí. Ya te dio asco, Diana.
0: Bueno, ahorita como que te vas a ver más sabrosa la comida, supongo yo.
1: No, ya no voy a comer, me dio asco.
0: Oye, Diana, y ya hablando neta, ¿sí te dolió?
1: Ay, no, no es que.
0: A ver, Javier, dile por qué la bromita, tu hermana, la chulada de Diana, dile por qué.
2: Ay, no, no, pues mira, Diana, discúlpame, antes que nada, pues esta broma fue dedicada para ti, porque pues ya sabes que me tengo un chingo de confianza y que te quiero un chingo.
1: Qué viejo, cabrón, vas a ver.
2: Y que de verdad, pues quiero que despegues un poco tu mente, tú sabes los momentos difíciles que han estado pasando y pues esta broma fue dedicada, pues también Miriam, ya ves cómo es, dijo, vamos a hacer una broma, vamos a hacer una, digo, va. Entonces, es dedicada para la... Pues para ti más que nada, ¿no? Para que te alegres de tu día, para que sepas que cuentas con nosotros y que no estás sola. O sea que siempre vas a tener a una cuñada y a un enfermo hermano cabezón.
0: Oye, cuando te dijo que tu hermano la tenía grande y tú... ¡Ay, no! ¡No me hables de eso! ¡No, no, no! ¡Por favor, no! Pero presumiendo que el fallo herramienta grandeza, sí. Oye, Diana, ¿y cuántos días no pudiste caminar entonces? Porque eso ya no lo dijiste. Y me quedé con la duda.
1: No. Ay, no, en serio, no.
0: Pues fue una bromita, espero que realmente no te enojes con tu hermano. Miriam, ¿qué le dices a tu cuñada?
3: No, porque te tengo un chingo de confianza, Diana, y... Y perdóname por la broma.
1: Ay, no, mira, me hiciste llorar.
3: ¿Por qué?
1: Ay, no, pues sí, o sea, no manches.
0: Oye, pero no te preocupes, porque en realidad tu hermano la tiene chiquita, no la tiene grande. Para que no te espantes.
1: No, no me importa.
0: Bueno, que siga cenando rico, Diana, Javier y Miriam. Saludos hasta León, Guanajuato. Y díganme, ¿cómo se oye el Panda Show?
1: A toda la máquina.
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2: Hola, Berenice, ¿cómo estás?
3: Bien, pandita, buenas noches.
2: ¿Cómo anda todo por Hidalgo?

0: te dice? ¿Tu mamá está feliz allá en Reynosa?
1: Pues sí, dice que sí le gusta, más que nada por su trabajo. Ella trabaja en una fábrica, pero dice que allá les nombra maquilas.
0: Ok, sí, es correcto. ¿Y tienes papá? ¿Vive todavía con tu papá o no?
1: No, de hecho yo no lo conocí.
0: ¿Y eso?
1: Mi mamá fue madre soltera.
0: Ay, para mí que ve y te inspiraste, seguramente por ahí hubo brujería y...
1: Y también por eso la dejó.
0: Seguramente. Bueno, entonces, me comentas, tienen 13 años juntos, 3 hijos. ¿Viven en casa de la familia de Vicente o rentan aparte? ¿Cómo está el asunto?
1: Sí, es este terreno de él. Bueno, pues sí, es de él. Y aquí ya, pues aquí vivimos ya, hicimos una casa y ya.
0: Bueno, aquí lo que tú me estás solicitando es que armemos un conflicto familiar porque se te descubrió que estás haciendo cosas, pues, indebidas. Ok, ajá. Esto de agua de calzón, no sé, me pusiste eso ahí en el WhatsApp, no sé si te refieras a que agarrabas el calzón y lo metías a un vaso de agua o hacías té de calzón.
1: Él me cachó haciéndole el agua de calzón porque yo llegué de trabajar y entonces él no estaba, yo me puse a hacérselo y él me cachó haciéndolo. De hecho, él va a participar, nada más va a ser como que entra enojado y me dice... Ya te dije que cuando regresara no te quería aquí. ¿Qué haces aquí todavía? O sea, él lo va a hacer de fondo.
0: Ok, entonces él participa poquito.
1: Ajá.
0: Por eso es que me estás pidiendo que yo haga el planteamiento como su hermano Florencio, porque hay un conflicto familiar, ¿no?
1: Tú le vas a marcar y le vas a decir que eres el hermano de Vicente y le vas a decir, hola señora, usted es la mamá de Berenice. No, pues que sí. Ah, bueno, miren, le hablo para decirle que pues yo la verdad vengo de Morelia, vine a visitar a mi papá, a mis hermanos, y me encuentro con la novedad que mi hermano lo vio muy mal. Uh-huh. Entonces mi hermano me comentó que la acaba de encontrar haciéndole agua de calzón.
0: Oye, pero entonces tú sí vas a aceptar.
1: Sí, o sea, yo le voy a decir a mi mamá, es que pues la verdad sí lo hice, mamá, pero de hecho cuando tú estabas aquí igual lo hacías, pero nadie se daba cuenta.
0: No, dile que lo has notado raro, extraño y que piensas que te es infiel, entonces recurriste pues ahí a un chamán, a un brujo, a como quieras decirle, y que, ajá, en su momento pues te dijo, no, pues hazle agua. Mi estimada amiga, hágale agua de calzón. Lo que usted tiene que hacer es agarrar su prenda íntima, meterla a una olla a punto de ebullición, y aparte ese calzón tiene que tener premio. ¿Por qué es lo que le da el sabor? La rajita de canela.
1: O le puedo decir que como una de mis tías sabe de eso, le puedo decir que mi tía me sugirió que le hiciera eso.
0: Mija, yo creo que lo de menos tiene los elementos aquí es que sí, y alguien te lo sugirió, ya dirás, si la tía, si recurriste, si hiciste. Ok, bueno, pues entonces Vicente está contigo y participa solamente en su parte, ¿verdad? Yo el Florencio, okay. Vamos a pegarle, ¿estamos listos?
1: Sí.
0: Vivimos en Hidalgo. Bueno, me dijiste que yo soy de Morelia. ¿A qué me dedico, ajá, yo? ¿A qué me dedico?
1: A la construcción, albañil.
0: Albañil, ya me agarré el tono. ¿Y mi hermano a qué se dedica?
1: Igual es albañil.
0: Somos albañiles, ya está. Marcamos, las bromas están en Que Haz Tu Show.
2: A todos los radioescuchas del Panda.

0: excelente.
1: Entonces yo empiezo, mija, y después vas tú.
2: Ok.
1: Y después, el color de tu marido y ya de ahí le improvisamos.
2: Ok.
1: ¿Qué edad tengo?
2: Como 44 años.
1: Ya está. Oh, Dios. Habla Florencio. Florencio. Yo creo que te tienes que tranquilizar, Vicente. Bueno, la señora Verónica, por favor.
3: ¿De parte de quién?
1: Disculpe la hora y la molestia. Soy hermano de Vicente, le estoy hablando acá de Hidalgo. Es la mamá de Bere.
3: Sí.
1: Disculpe que le marque, estoy aquí con la familia, pero hay un problema bien grande.
3: ¿Qué le pasó al niño?
1: No, tiene nada que ver nada el niño, todo el niño está bien. Le pido que me escuche. Estoy tomando la iniciativa, soy el hermano mayor y pues es que... Pues de Vicente.
3: ¿Quién habla?
1: Florencio, el hermano de Vicente.
3: ¿Qué le pasó?
1: No, señora, todo está... Bueno, no está mal ni está bien, pues déjele explico. Estoy aquí con su hija, lo que pasa que... Pues su hija está haciendo cosas indebidas. Y pues sabe que viven acá en la casa y pues ya llevamos unos días. Yo estaba haciendo un jale en Morelia y pues mi hermano está que quiere que se vaya y yo le dije, oye, cálmate, carnal, cálmate, Chente. Pero pues también Verela ha regado porque pues le está haciendo ahí cosas pues no buenas, ¿verdad, señora? Y yo le dije, oye, pues lo están todo echando.
3: Ay, no le creo, la verdad.
1: No, mire, la están todo echando. Ahí está, pues haciendo cosas que para atrapar al marido. Mire, yo
3: ella no es así.
1: Pues mire, si es así o no es así, a mí no me consta. Yo estimo mucho a Berenice y a
3: entonces,
1: mis sobrinos.
3: ¿Por qué lo afirma?
1: Pues, porque está pasando. Y mire, a mí no me creía. Yo aquí lo único que estoy haciendo es interviniendo porque mi hermano quiere que se vaya. Y yo le dije, es tu mujer.
3: A ver, pásenme a Bere.
1: Sí, aquí está. Bere, es tu mamá. Pues dice que no me cree. Y yo estoy haciendo bien porque lo hago por mis sobrinos. Y mi hermano está bien caliente.
4: ¿Ma? ¿Qué pasó?
5: Ay, ma, es que Vicente me corrió de la casa.
3: ¿Por qué?
5: Porque, ay, ma, es que me cachó haciéndole agua de calzón.
3: ¿Y por qué haces eso?
5: Es que haz de cuenta que yo llevo días que noté que andaba raro. Entonces, pues supuse que quizá me andaba poniendo el cuerno. Entonces le hablé a mi tía Wendy y le dije que qué podía hacer para que no anduviera pues así de cabrón, ¿no? Entonces me dijo que le hiciera agua de calzón y que se lo tomara, pero me cachó.
3: ¿Y qué vas a hacer?
5: Ay, no sé, mamá, me corrió, ahorita está bien enojado.
3: Ay, ¿y ahora yo qué puedo hacer? Yo no te puedo ayudar.
5: Ay, y de hecho ahorita está bien enojado gritándome que me dijo que cuando regresara ya no me quedé aquí.
3: ¿Y ya le hablaste a Wendy?
5: Oilo, ya llegó.
3: A ver, pásamelo.
5: ¿Te lo paso, mamá?
3: A ver, pásamelo.
1: Carnal, cálmate, carnal, cálmate.
5: Para convencerlo que siquiera me deje pasar hoy la noche con mis hijos, más de harto frío.
1: Se lo dijeron, carnal. Piensa en mis sobrinos, carnal. Sí, carnal.
3: Ay,
5: yo quiero hablar con nadie.
1: Cálmate, carnal. Habla con tu suegra, carnal.
6: No dejes a la chingada que ahora le
5: hago. Mi
1: carnal,
5: mamá.
1: Carnal, cálmate, carnal.
5: Por favor. ¿Cómo le quiero ir así?
6: A mí no me importa, para hacer nada.
1: Carnal, cálmate.
5: Ándale, habla con mi mamá.
1: Es hablar con...
5: Por favor.
1: No puedes tomar tus decisiones así arbitrarias, carnal.
6: Bueno.
3: Vicente, ¿qué pasó?
6: Lo que no haces, hija, no se vale, suegra. Son mamadas, oiga, porque yo llego de trabajar y me está haciendo esas cosas y no se vale.
3: ¿Y qué piensas hacer?
6: Esas cosas no son de Dios.
1: A ellos se lo dijeron, carnal.
6: ¿Cómo que me da agua de calzón?
3: Pues es que es una pendeja.
7: ¡Oh, Dios!
6: Esas cosas no se hacen, oiga, no está bien.
3: Yo lo sé.
6: No, me di una pantaleta muy grosa hervida. ¿Eso qué es? Está mal eso, ¿eh?
3: Ay, Vicente, ¿yo qué te puedo decir, hijo? Yo no me esperaba eso.
6: Si me pasé por algo, tenía, hasta el calzón tenía cosas ahí que no lo puedo explicar.
3: ¿Y ahorita dónde crees que se va a ir? Está haciendo frío. Déjala que pase la noche ahí.
6: No, pues ahora sí, yo como le dije, yo ya me la quiero aquí en la casa. Yo,
3: pero es que te pinche, niña, ¿cómo se va a ir? Está haciendo mucho frío.
6: Déjala con usted, yo no sé. Yo la verdad ya no quiero nada con ella.
3: Por eso, déjala pasar la noche ahí.
6: Ah, pero los niños se quedan aquí.
1: Hace frío.
6: Ellos no se llevan la corrida.
1: Hace frío. Entiendo que usted
3: se enoja. Sí, pero ella no se va sin sus hijos.
1: Frío.
6: Así es que, cambie usted con ella y hay que hablar de ella, yo no sé.
3: Por eso, Vicente, déjala que pase la noche ahí con los niños.
6: Los tres se quedan conmigo, mis tres hijos.
3: Ajá, y ella se va a morir de frío.
1: Tienen que estar.
6: Esa cochina que vaya de mi casa, largue. No la quiero aquí ya.
1: Déjala,
3: ya le di por avisado. Por eso, por favor.
1: Mañana, que tome el camión.
3: Déjala que pase la noche.
1: No puede ser así.
0: ¿Qué voy a hacer, ma? ¿Dónde me voy a ir? Dice que ya me escuchaste que le dije aquí a los chamacos.
3: No te salgas.
0: Ay, ma, ¿qué voy a hacer? Hasta me empujó bien feo y su hermano aquí estaba diciendo y díceme de cosas.
3: ¿Delante de su hermano o también el hermano?
0: Pues ahí igual, su hermano me estaba diciendo de cosas, me dijo que por qué estaba yo haciendo esas mamadas, que no sé qué tanto. Le dije que no era nada, y dice, ¿cómo no? Dijo Vicente, si bien que te vi que estabas echando ahí tu pinche calzón.
3: Ay. Y el señor que se tiene que meter es problema de donas, no de tres. ¿Y los niños?
0: Están ahí en el cuarto.
3: ¿Tú dónde estás?
0: Pues aquí en el otro cuarto en el que apenas hicimos.
3: Ay, hija. Ay, ve.
0: No, su familia está bien enojada, mala roja. Ya hasta me mentó la madre y me dijo de cosas igual. Porque descubrieron el té de calzón.
3: ¿Y para qué hiciste esas pendejadas?
0: Wendy, yo de pendeja que le hice caso.
3: ¿Sí?
0: Y yo no estaba perdiendo, ma.
3: Pero así no son las cosas, hija. A ver, ahora, yo tan pinche lejos que estoy, ¿qué vamos a hacer?
0: Pues yo quería ver si me puedes mandar dinero para irme para allá.
3: Ay, chica, ¿y los niños?
0: Pues me los voy a llevar, aunque Vicente no quiera, ¿cómo se los voy a dejar?
3: ¿Y Moy está ahí contigo?
0: Es que está aferrado que quiere que me salga ahorita, que le vale madre donde pase yo la noche.
3: No te sale. ¿Y Moy?
0: Florencia está hablando con él porque está necio que me vaya. ¿Qué voy a hacer, ma?
3: Ay, hija, ¿yo cómo te ayudo si no tengo dinero?
1: Hablé con el Chente y no quieres, cuñada.
0: Soy una estúpida, mamá.
1: No, sí, claro. Es que eso no se hace, o sea, agua de calzón.
3: A ver, pásame al señor ese.
1: Yo hablé con ella y todos. Sí, verdad. Es que está complicado. Bueno.
3: Mire, le voy a pedir un favor, trate de hablar con su hermano, que no sea inhumano, que la deje quedar ahí.
1: No, pues ya estoy hablando con él. Usted no sé si escuchó que no quería ni hablar con usted. Ya le dije, carnal, asosiégate. Es que, mire, señora, con todo respetillo, pero pues es que su hija sí la regó.
3: Pues sí, yo lo entiendo, pero usted no tenía derecho a ofenderla.
1: Ah, ¿en qué momento la ofendí? ¿En qué momento?
3: Dice que le dijo de cosas, que eran mamadas, que no sé qué. Era problema de ellos dos.
1: No, a ver, no, eso fue mi carnal. Es que toda la familia se dio cuenta. Toda la familia se dio cuenta. Si yo estoy tomando la decisión de hablar con usted, es para que estuviera enterada y arreglar las cosas. Pues ni el Vicente quiso hablar casi con usted. Ni el Vicente. ¿Y eso qué es? Pues, su yerno. No quiso hablar con usted.
3: Yo estoy tan lejos que no puedo hacer nada.
1: ¿Usted ya convenció a mi carnal para que no la corra de aquí? Porque está aferrado. Yo ya hablé con él y me dijo no. Y aparte aquí, la cosa se está poniendo más canija. Porque quiere que mis tres sobrinos se queden. Entonces va a armar. Pues es lo que le digo. O sea, no sea mesa, señora. Pudo haber hablado con él. Por eso es que le marqué.
3: A ver, momento. A mí no me ofenda. Yo no le estoy hablando con groserías.
1: No, yo tampoco le estoy hablando con groserías, pero el que es mensa.
3: A mí no me diga mensa, ¿sí?
1: Si usted es la suegra, ¿por qué no habló bien con el Vicente y le dijo que se sosegara y que los sobrinos y todo? Por eso es que yo le marqué a usted. ¿Ya escuchó las cosas cómo están?
3: Por eso, pero no me ofenda.
1: Pues no le estoy ofendiendo, le estoy diciendo mensa. Y esa es la verdad.
3: es una ofensa. Si él no quiso hablar conmigo es porque yo sé que Vicente es de una sola decisión. No lo, sí. No sea que no lo conozco. Sí. A mí no me diga mensa.
1: No, por eso, bueno. Entonces, no le digo mensa, pero le digo pasguata, pues. Eso le paso por pasguata.
3: No me ofenda, no me ofenda, señor.
1: Bueno, esto es por churpia. ¿Por qué más puede ser? Es para que usted con la autoridad, por eso es que yo le llamé. Ve, mi hermano está todo timurato y está toda churpia. Y no puedo hablar con él. Y la Berenice está con que no se quiere ir. Mis hermanas están bien calientes. Ya lo ofendieron. Pues, ¿cómo le vamos a hacer? Si yo hablé para tratar de buscar una solución y está de mensa.
3: Ahorita, a mí no me hable así.
1: Pues no le estoy diciendo, no estoy faltando el respeto. Nada más le estoy diciendo la verdad.
3: Por eso, usted no me conoce.
1: A ver, ¿tengo razón, mensa, o no tengo razón? Que se pasó de mensa.
3: Ni me conoce.
1: Sí, yo logré porque el Vicente no quería hablar con usted. Usted lo escuchó. Dijo que
3: ya,
1: no.
3: Ya hablé con él.
1: ¿Y lo convenció de que no le echara a su hija a la calle?
3: Pues no.
1: ¿Sabe cuánto está la temperatura aquí en Hidalgo ahorita? ¿Está re frío?
3: Yo lo sé. Si usted supiera cuánto estamos aquí en Reynosa.
1: Ah, ¿a cuánto están?
3: A 1 grado, señor.
1: Ahora no, están como a 10 horas de aquí, ¿no? Hidalgo.
3: Señor, estamos a 16 horas de...

0: Si usted supiera cuánto estamos aquí en Reynosa.
1: Nah, ¿a cuánto están?
0: A un grado, señor.
1: Ahora no, están como a 10 horas de aquí, ¿no? De Hidalgo.
0: Señor, estamos a 16 horas de la
1: por eso le digo, ¿que a cuánto están? Y me dice que un grado. Pues se supone que es horas. No le digo que está mensa.
0: Ah, hijo. No le quiero faltar al respeto.
1: No, pues al año estamos faltando al respeto. Yo ya cumplí, yo ya traté de intervenir. Lo que sí le digo, señor, es que yo, de aquí, mire, yo no voy a meterme a las manos. Como usted lo dice, y lo dice bien, es un problema de dos que se arreglen. Si mi carnal decide echarla como un perro a la calle, es su problema. Si decide que no darle a los sobrinos, es su problema. Yo no me voy a meter más, porque no, yo estoy tratando de explicarle todo, y resulta bien mensa.
0: No tiene por qué quitarle a los niños.
1: Es un asunto que a mí ya no me corresponde. Yo quise informarle y que usted supiera, interviniera y hablara con su yerno. Pero pues se pasó de pasguata. No puedo ni siquiera...
0: ¿Usted no quiso? ¿Qué quiere que haga?
1: Vamos, hablarle con... como debe de ser.
0: Ya
1: llevan 13 años juntos.
0: Le pedí de favor.
1: Usted conoce bien al Chente. Llevan 13 años juntos. Ah, pues porque es eso.
0: Lástima que no estoy cerca.
1: ¿Por qué?
0: Para que me despistieran bien en la cara.
1: Ah, ¿cree que le tengo miedo, sopenca? Ah, no le tengo miedo a nadie.
0: Más idiota es usted, pinche india de mierda.
1: ¡Vámonos, güey! Y aparte todo me está ofendiendo. No, por favor. Le digo, tonta, pasguata, churpia y timorata.
0: Su puta madre, culera.
1: Bueno, yo ya cumplí, nada más le voy a decir una cosa. Y espero me la conteste y me la conteste bien, timorata. Dígame cómo se oye el Panda Show, que es una broma de su hija.
2: ¡A toda máquina!
3: ¡Fue broma! ¡Fue broma!
1: ¡Ya se enojó! Oye, se enchiló con los principios básicos de la broma. Mensa, pasguata, churri. ¡Hijo de Calimán! No.
0: Chente,
1: carnal, no la dejes en la calle, carnal. Te dije, sosiégate, carnal. Oye, pero fíjate cómo es la forma más sencilla, porque sí, o sea, muy bien Vicente utilizó, digamos, la distancia para decir que no quiere hablar. Después habló, te oías medio mal, Chente, pero bueno, creo que lo hiciste bien.
0: Como que no quería muy bien.
1: No, ya me di cuenta que no quería participar, o sea, pero ¿qué tal se está riendo ahorita? Eso sí, se ríe como loco.
0: Estaba riendo mucho.
1: Pero ¿cómo fui midiendo a tu mamá cuando le dije, si lo tenía ahí? Y no lo convenció, se le pasa por mensa. Y ya está, fue.
0: La puntita.
1: Para después no bajarla de pasguata y revento. Bueno, vamos a marcarle. ¿Crees que conteste tu mamá?
0: Yo creo que sí,
1: Jorge.
4: Recibe tu mensaje después.
1: ¡Ya lo apagó!
0: No puede.
1: Se está pasando de timorata, nos apagó el teléfono.
0: Primero estaba hablando muy amable y luego ya.
1: Sí. La fui calentando como el agua de calzón que tú preparas. Así de poco a poco.
4: La llamada se cobrará.
0: ¡Ay, no!
1: Oye, dices que vive con tu hermana. Dame el teléfono de la hermana.
0: No, vive con una amiga que se llama Nancy. Permíteme, acá te paso el número, espérame.
1: No, tú me dijiste que vivía con la hermana.
0: Ajá, pero haz de cuenta que se fueron a Reynosa, pero mi hermana vive aparte y mi mamá vive con una amiga de mi mamá.
1: Ok, pues échame el número telefónico. 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Ahí está toda la información también. 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Dices que el teléfono es de la amiga de tu mamá, ¿no?
0: Ajá, sí.
1: Pero si tú dijiste que vivía con tu hermana. Uy, no, está apagadísima.
0: A ver, no sabes cómo está mi mamá.
1: ¿No te ha mandado mensaje como diciendo, la mesa, eres tú?
0: No, me mandó mensaje. Mi tía, Wendy, la que le mencioné, y me dijo, todo bien, pero no se ha contestado.
1: Y tú la metiste en la broma, o sea, dijiste que ella te había dicho, ¿no? Lo del agua de calzón.
0: Ajá, pero ella ni sabe.
1: Chale, no manches. Pero entonces yo creo que algo le había de haber mandado mensaje o algo, porque tu tía si dijo todo bien.
0: Ajá.
1: Pues, ¿quién sabe? Ahí entró, vamos a ver.
0: buzón. La llamada se cobrará.
1: No, mija, tu mamá se

0: calentita y lo peor de todo, ¿sabes qué? Que va a soñar con agua de calzón. Pero bueno, Berenice, Chente, díganme, ¿cómo se oye el Panda Show?
1: A toda máquina.
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2: Vámonos hasta Irapuato, Guanajuato, y está Bernardo.

0: que vivías?
1: O sea, yo estaba casado con la que vivía, pues estaba casado.
0: ¿Y cómo ella se vivía? ¿Llama ella?
1: Se llama Alejandra.
0: ¿Y sigues con Alejandra o ya no?
1: Ah, no, ya, eso ya... Desde esa vez ya no regresamos ya nunca, ya se acabó todo y ya...
0: ¿Pero por la cuestión de Rocío? ¿Por esa infidelidad? Sí. Entonces, ¿se armaron los catorrazos con Evelia, tu mamá, con Alejandro o con las dos?
1: No, nada más con mi mamá. De hecho, me cacheteó a mí. No.
0: ¿Tanto así, Bernardo?
1: Sí, no. Me cae que yo digo que si hubiera metido de bochadora, yo creo que Mike Tyson se la viene, porque no, me dolió tanto que pues, como que me queda desmayar.
0: Oye, pero una cachetada, dos cachetadas, tres...
1: ¿Trompó? No, que nada más con una tuve.
0: O sea, como doña Florinda, el profesor Girafales.
1: A don Ramón, ¿no?
0: O a don Ramón también, porque sí se lo cachetea. ¿Así? ¿Hasta volteaste la cabecita?
1: No, hombre, casi me volteé la oreja del otro lado.
0: Bueno, ¿y qué pasó después? ¿Y qué? ¿De menos valió la pena ahí con Rocío el pecadito o no?
1: No, pues, nada de eso, no. Ya. No hubo nada.
0: Bueno, ¿y qué más en esta historia?
1: Y pues así quedó, y pues ahorita yo ya hice mi vida, y pues ahorita ya tengo un bebecito de va a cumplir 3 meses apenas.
0: O sea que ni con Melón ni con Sandía, que ni con Alejandra ni con Rocío, actualmente tienes otra relación.
1: Sí.
0: ¿Con quién?
1: Se llama Cecilia.
0: ¿Y vives con Cecilia o nada más la embarazaste y eres papá?
1: No, vive conmigo, sí vivo con ella.
0: Ay, mira, eres el todas mías, ¿eh, Bernardo? Mira nada más. Bueno, entonces...
1: está marque y marque.
0: Tienes un bebecito, ¿quién te está marque y marque?
1: Mi mujer, Cecilia.
0: Ah, pero la broma es para tu mamá o para Cecilia.
1: Más para mi mamá.
0: Bueno, entonces la idea es llamarle y decirle ¿qué?
1: Que me voy a ir con Rocío, que ya lo pensé bien y que... pues nunca la dejé de amar y que nunca, pues nunca la olvidé y que jamás la dejé pues de ver, que aquí por redes sociales, pues seguí platicando con ella y que hoy se llegó el día de que me voy a ir con ella.
0: ¿Actualmente qué te dedicas? ¿En qué le jalas, Bernardo? Allá en Irapuato.
1: Chambé de una maquiladora.
0: Ok, ¿y Cecilia trabaja o no?
1: No, está ahí, es ama de casa.
0: Ok, ¿viven por separado? ¿Viven en casa de Evelia o de los papás de Cecilia?
1: No, vivo en la casa de mi mamá.
0: Soquito, Loki, está bueno. Oye, ¿por qué no le comentas exactamente lo que dices? Pero como ya decidieron esta Rocío y tú, pues... prácticamente consumar lo que se detuvo por ciertas circunstancias, vas a dejar ir a Poato porque te vas a otro estado y le quieres encargar a Cecilia, porque obviamente vive con ella, y al bebecito. ¿Cómo ves? No,
1: sí, juega.
0: ¿Y a dónde le vas a decir que te vas?
1: Pues no sé, le dije que es más que ni siquiera aquí fuera de Guanajuato, que me voy a León.
0: Ándale, bueno, que te vas a ir fuera del estado. Si quieres no le digas en qué ciudad, le dices que te vas a salir de Irapuato porque precisamente no quieres encontrarte con Cecilia, no quieres problemas con ella, de hecho, por eso es precisamente que le estás hablando. Es más, vamos a marcar de un número privado y si te llega a preguntar de dónde me hablas, pues le dice que es el teléfono de Rocío. Órale, porque el tuyo ya lo apagaste, para que no te esté llamando Cecilia, porque te está llame y llame. Vamos a pegarla, señores. En directo desde el Panda Go Center, soy el Panda Zambrano y las bromas están en el Panda Show.
2: Soy su amiga Shanique Berman. ¿Qué?

0: Entonces le mando mil besos por tener a mi marido tan alegre y tan contento y tan relajado. Un beso para el panda y para el panda show.
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3: Bromas, excelente.
2: Tienes que enredarla bien, compadre, ¿eh?
4: Sí, sí.
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5: Bueno.
4: ¿Qué pasa?
5: ¿Qué pasa, hijo?
4: ¿Dónde está?
5: Aquí en la casa.
4: ¿Arriba o abajo?
5: ¿Por qué?
4: Pues sí, porque ya ve que usted se sube a dormir muy pronto.
5: Hey.
4: ¿Dónde está? ¿Abajo?
5: Hey.
4: ¿Ahí está Ceci?
5: No.
4: Si quiere ir, aléjese de ahí, que le voy a hacer una cosa.
5: A ver, échatelo.
4: ¿Pues dónde está, pues?
5: Yo estoy acá en la escalera.
4: ¿En la escalera?
5: Sí.
4: Ah, es que lo que le iba a decir es que la mera neta, ya no voy a llegar hasta la casa.
5: ¿Por qué?
4: La neta, pues, pues yo la neta no, nunca he dejado de mensajearme con esta Rocío. Por las redes sociales siempre he estado pendiente con ella y pues la neta ya se llegó el día de que pues me voy a ir con ella, jefa. Vamos a ir aquí a León. Por eso ahorita ya no, ya hasta apagué el teléfono y para que me estaba marque y marque Ceci. Y nada más le marco pues para decirle que pues ahí le encargo a Ceci y le encargo al niño.
6: ¡Oh, Dios!
4: Espero que me perdone y la mera neta, discúlpeme por no haber sido el hijo que usted quería dar.
5: Te voy a dar el pinche azote, pendejo. Ya calma.
4: Usted sabe que Ceci sí es una muy buena mujer y todo, ¿no?
5: Pues sí.
4: La mera verdad, sí. Pero la mera verdad, no tengo el valor de verla a los ojos, la verdad, y decirle que pues mejor queda aquí por su lado y pues es que ya no aguanto este amor que yo siento por Rocío, la verdad, y pues ya quedamos de que nos íbamos a fugar.
5: Tan loco.
4: ¿Podemos hablar bien, sí o no? La mera neta, o sea, yo estoy que
5: no,
4: me callo
5: no,
4: de los pinches nervios.
5: No, no, pues órale, pues, cabrón.
4: Y de todo.
5: ¿Eh? Venga a hablar aquí.
4: No, pues yo le estoy hablando así porque no tengo los pantalones de ir a la casa. Le oye a mi papá cómo se pone y Cecilia también
5: no es para más, no es para menos.
4: Mira, si no quiere que hablemos, jefa, la mera verdad no me vuelve a ver a mí ni... Y la mera verdad yo le cuelgo y yo acabo cambio de chip y todo y ya. ¿Me va a echar la mano, sí o no?
5: Ya, ¿verdad?
4: ¿Sí o no me va a echar la mano?
5: Esa fue la gota que derramó el vaso. Por Dios, ese tanto que si tú haces esto, olvídate que tienes madre, cabrón.
6: ¡Mocos, güey!
4: No le escucho, quita su altavoz. No le escucho, quita su altavoz.
5: Mira, Bernardo.
4: ¿Qué?
5: No digas pinche mamadas, cabrón. Me va a llevar la chingada, pollo, no seas cabrón.
4: ¿Ahora por qué? ¿Qué? ¿Eh?
5: Estás loco.
4: Sí, jefa, espero que me entienda esto y que me comprenda. Yo también quiero ser feliz, quiero...
5: Ay, estás loco, Bernardo, estás loco, hombre. Me va a llevar la chingada. Por aquí yo pongo la gota que derramó el vaso y pues órale, cabrón. Adelante.
4: Pues sí, ya queremos hacer una buena vida, pues ella también, pues le ha ido mal en el amor y pues pues la neta...
5: Mira, no hables...
4: Yo no hallo cómo decírselo a Ceci ni a usted, no tengo ni de verla a los ojos a usted, la mera verdad, por lo mismo de que pues yo pues, me siento mal. Yo sé que estoy haciendo, a lo mejor tal vez mal, pero pues es mi felicidad, jefa, la mera verdad.
5: Ahí están los pinches viejos y huevos, cabrón.
4: ¡Oh, no me digas así, jefa!
5: No, pues yo ya te dije, cabrón.
4: Pues yo la mera verdad, yo olvido ese día, la mera verdad, ese día que me cacheteó, ese día que me cacheteó ahí, en frente de esta muchacha, la mera verdad, ahí me dolió mucho cuando usted me golpeó ahí. Bueno, ¿qué pasó? ¿Qué pasó, papá? ¿Qué estás diciendo? A ver, pásame a mi mamá.
7: Pues, ¿para qué la quieres, pues?
4: No, pues pásame a mi mamá. Yo con usted no quiero hablar.
7: ¿Por qué, Bernardo? ¿Qué tienes o qué, güey?
4: Oh, pásame a mi mamá.
7: Te estoy hablando, Bernardo. ¿Qué le dijiste a tu madre, pues, güey?
4: ¿Por qué? ¿Qué está haciendo, qué?
7: Pues, está llorando, cabrón.
4: No, a usted pásemela. Dígale que me conteste, porfa.
7: Jefe, que le conteste.
4: ¿Te está hablando, jefa? Bueno. Mamá.
5: ¿Y qué?
4: ¿Por qué llora, pues?
5: Ay, hijo de la chingada, pues entonces me voy a carcajear, cabrón.
4: Mire, jefa, allá abajo del horno le dejé un papel. ¿Ya lo vio? Ya lo, jefa. Ey.
6: Bueno.
4: ¿Qué pasó?
6: ¿Qué, güey? ¿Qué traes, pues?
4: No, güey, pues es que, pues, ya ves lo que le dije a mi jefa. A ver, pásamela.
6: Sí. Pero, güey, jefa.
5: Yo no quiero nada.
4: Juan.
6: Sí, ya.
4: Pásamela, Juan.
6: Pero no quiere.
4: Jefa, ya lo estoy hablando bien. No llore. ¿Por qué llora o qué? Jefa, quiero que me entienda, por favor. Ya contrólese, ¿qué traes, pues? Entiéndame, jefa, estoy enamorado, pues, ¿qué quiere? ¿Amá? Jefa, ¿quiere que lo dejemos así? ¿No va a responder nada? Bueno, jefa, pues ya ve que yo hice lo correcto, pues, y pues, si no me quiere contestar nada, está bien, pues. Antes, gracias a Dios, le voy a preguntar, ¿cómo se oye el Panda Show? Que esto es una broma, jefa.
0: A toda máquina.
4: ¡Broma!

0: mames. ¡Ah!
1: Oye, ¿tu jefe es coyote, es loba o qué onda? Evelia, Evelia, reacciona, Evelia. Es una bromita de Bernardo.
2: Vas a ver, panda, vas a ver.
1: ¡Au!
2: Panda. Panda,
1: nunca
2: pensé que panda la vea, ¿verdad?
1: ¡Au!
2: ¡Ay,
1: mis hijos!
2: ¡Pandita!
1: ¿Qué pasó, Bernardo?
3: ¡Pandita! Es que ella ya es este mega fan tuyo.
1: ¡Neta, Evelia!
3: No, hombre, se levantaba y el panda y en el trabajo también. Y luego deja de eso. Siempre decía, le voy a hacer una broma a tus tíos, le voy a hacer una broma a tus tíos, y una broma
1: mira,
3: a tus tíos.
1: Y mira, oye, oye, ¿y cómo estuvo la cachetada, Evelia, hace 10 años? Porque dice que le jugaste a Doña Florinda y él a Don Ramón. ¿Sí se la zambutiste cañón o qué?
2: No, hombre, ella a mí, panda.
1: ¿Ella a quién? ¿Rocío?
2: O sea, no, ella, sí, ella a mí.
1: ¿Neta? ¿Te dio una cachetada?
3: No, pero ella me dio una a mí que no, hombre, no, hombre, no, casi me volteé la cabeza.
1: Oye,
3: no,
1: mira, ¿por qué eres fijado? ¿Por qué eres tan chantajista, mija?
2: ¿Chantajista?
1: ¿Sí? ¿Te fuiste luego, luego al... ¡Ay, ay, ya no puedo hablar! ¡Ay, qué me da! Y él justificando, él explicando el por qué que el amor habría triunfado, el reencuentro con Rocío en redes sociales, pero ya después, como parecías el coyote Yogi, te quedaste muda y nada más de ¡ay, qué me da! ¡Ay, pero bueno, familia, díganme en Guanajuato cómo se oye el Panda Show!
2: ¡A toda la máquina,
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